0: No te, ¿dónde, yo, dónde te, yo te digo, ¿por qué Chester? Ah, el cantante
1: yo no quería Park. Caer en la básica, para mí era por ahí, pero bien, la acerté. Bien. Sí, sí, sí. Es lo primero que se vino a la cabeza.
0: Yael, ¿cómo estás? ¿Me estás escuchando? ¿Cómo estás? No te pregunté cómo está. ¿Cómo estás vos? ¿Todo bien? ¿El fin de semana? ¿Bien?
1: Es a full. Yael.
0: Nah, es mi equipo siempre, el guerrero ahí, está fiel ahí.
2: Qué grande, Yael.
0: Vamos a descifrar. El Esperala, pero antes, bueno, lo voy a saludar a mi gran amigo, compañero, le tengo gran aprecio, que está sentado con nosotros, Nacho Parra, para, bueno, él se va a presentar, obviamente vamos a hablar de lo bien que está yendo a la escuela. Yo creo que si le puedo decir que le está yendo muy bien, vos me corregirás, muchos arqueros sumándose a Espacio Arquero, aquel que quiere entrenar, de todas las edades. Bueno, no voy a empezar yo porque sé nomás, pero Nacho, te saludo, un placer.
3: Hola Tommy, un placer para mí que me hayas invitado. Bueno, hace mucho teníamos pendiente de venir a charlar un ratito de fútbol como amigo, pero bueno, sí, siempre bajo la premisa por ahí de dar a conocer Espacio Arqueros, que es la escuela de arquero que tenemos en conjunto con Facu Ávila, hoy que está en River, en Buenos Aires, entrenando a las inferiores y por ahí yo a cargo de lo que es la zona acá en Cipolletti Neuquén.
0: ¿Muchos arqueros, no, Nacho?
3: Muchos arqueros.
0: ¿Pero de todas las edades o no?
3: Todas edades. De los 8 años hasta los 70 años tenemos inclusive un arquero.
0: ¿70?
3: Te juro, un arquero de 70 años, Betito, que le mando un saludo enorme. 70 años entrena.
0: ¿Arquero?
3: No falta nunca. No falta nunca Beto.
0: ¿Qué pasó?
3: Un grande Beto.
0: Arqueros, bueno, Nacho, yo lo digo, se van a escuchar la voz, compasado en el entrenador arquero en Esferalá. Hoy con
1: jugador.
0: Jugador, arquero, entrenador arquero y todo el currículum encima en el arco. ¿Cómo te sentís hoy? ¿En qué posición estás? ¿Qué estás haciendo? Para contarle un poco a la gente.
3: Nada, bueno, como decías Tommy, tuve la posibilidad de entrenar a los arqueros del Federal A durante la temporada 2024 y 2025. Dos temporadas donde nos fue espectacular, creo. Pero yo, donde se me dio la oportunidad y nada, un lugar donde aprendí mucho de los profesionales, tanto los arqueros como los técnicos que han pasado. Y nada, bueno, este año por ahí la idea mía era volcarme en este proyecto con Facu, que está más orientado a lo que es el fútbol amateur, pero que sigue siendo, sin embargo, lo mismo, o sea, porque nosotros mantenemos siempre la premisa de darles lo mejor y nada, bueno, es digamos uno de nuestros objetivos, que los arqueros amateur estén lo más cerca de entrenar como profesionales sin dejar de ser amateur.
0: También hoy, hay que decirlo porque tampoco es difícil descifrarlo, hoy Espacio Arquero, una vidriera, teniendo a Cufita Ávila en River, es, te diría, una mini vidriera. Porque a su referente hoy está en uno de los clubes más importantes, si no el más importante, algunos dirán, ahí no voy a meter, pero de Argentina.
3: Sí, obvio. A ver, puede llegar a ser que tengan más visibilidad, pero por ahí Facu se orienta más a hacer su trabajo allá, no tanto al tema de la captación, porque para eso hay gente acá en Cipolletti, Neuquén, que se dedica a la captación de jugadores, pero siempre es interesante o tienen más posibilidades de haber algún video de Espacio Arquero que se firma, que lo vea y le llame la atención, pero bueno, hay gente que se dedica a eso, que es de captación acá.
0: El arquero fundamental, Pola, Ciro, Juan, sí, ¿no? Sí. ¿Qué pasa con los arqueros en la posición? Una posición... para mí es una posición más que si haces mal o bien siempre te van a dar. ¿Cuándo dejás contento a la gente con el arquero? ¿Cuando atajás penal?
4: No, poca vez.
5: No, porque el otro día Beltrán atajó 3 penales, erró uno, que le quedó y fue el villano de la película. Sí. Entonces, creo que hoy el jugador en sí está como... te toca cambiar. Martínez Cuarta ganó Copa Libertadores, jugó en la selección, tuvo un penal que fue, erró un penal que lo erra cualquiera. Entonces, como que hoy el jugador estaba muy juzgado y el arquero, bueno, está.
3: Es difícil, o sea, en general, en todos los puestos, dejar contenta a la
0: gente.
3: Claro,
0: es muy difícil. Ya, el lateral o el 5 pasan. El 9 y el arquero El 9 no la mete y el arquero no tapa nada.
5: Sí, y el central se equivoca, se cae o sale jugando y también lo crucifican. No hay un puesto por ahí.
0: El 5 es el lateral.
5: Ojo, el lateral no cierra.
3: El lateral destaca más cuando juega muy bien y pasa desapercibido cuando no está el partido tan bueno.
0: Exactamente.
1: Nacho, tiene que estar medio loco igual, ¿no? ¿El arquero? ¿Una personalidad distinta?
3: Hoy por hoy te digo que no. Antes por ahí se jugaba con ese estereotipo de, viste, el arquero el que está loco. Yo creo que depende mucho de las personalidades. A ver, hay arqueros que son muy tranquilos, que no son tan extrovertidos en su forma de atajar, de jugar, y sin embargo lo hacen muy bien. Por ahí es lo que te digo, es algo que de antes que...
0: El arquero loco.
3: El arquero tenía que estar loco. Obviamente, a ver, es un juego donde se juega a hacer goles y vos decidís que no. Chao. Todo lo contrario, evitar el show. Tratar de evitar el show. Entonces, por ahí en ese sentido sí, pero sí hay que tener mucha personalidad, creo yo, para atajar, que no es lo mismo estar loco. Hay que tener mucha personalidad, saber asumir errores, saber reponerse rápido los errores, tener personalidad, sobre todo para ordenar, para pararse en arcos, bueno, también hay arcos fáciles, arcos difíciles, como hablábamos, viste, decía Pola recién, lo de Beltrán. Yo creo que lo de Beltrán capaz en un equipo de no la magnitud de River hubiese pasado más desapercibido, se magnifica por el lugar en el que está y es también, viste, hay que tener mucha personalidad para pararse en ese tipo de arco.
0: Tengo algunos comentarios por YouTube, no sé, a veces me llega mensajes por WhatsApp, pero no lo agarro ese mensaje. Por YouTube dice, Victoria, que eran equipo de trabajo chico, ¿qué opinan de la selección sin Messi? ¿Cómo lo ven? Paredes irá. Me partió el medio lo de Messi. Yo la verdad, hoy mi familia dijo habla de Messi y yo lo dije, no creo que hable de Messi, porque obviamente me imagino es un pensamiento igualitario, muy raro que alguien salga con un pensamiento y todos pensamos lo mismo, todos sentimos lo mismo, y parece irá, para mí no creo que siga.
1: Para mí se bajan unos cuantos, ¿eh?
2: Sí. Para mí vamos a tener varios que se bajen.
0: Sin querer pensamos lo mismo.
2: Sí.
0: Yo creo que...
3: ¿Puede llegar a haber un partido de despedida?
2: No creo.
0: No, si hay partido de despedida, yo ese día rompo el teléfono, ojalá se me caiga la señal. Yo no puedo ver ese partido.
2: Yo no creo que haya un partido de despedida para
0: Messi. Ojalá no haya.
2: Para mí va así un reconocimiento, espero que se dé, que se le haga un reconocimiento en los amistosos.
5: Creo que
2: va
5: a tener ahora dentro poco,
2: claro.
5: No sé si va a estar en la lista.
2: Tenemos ahora septiembre, octubre, tenemos eliminatorias y no, eliminatorias no tenemos amistosos.
3: No, porque si es un partido despedida tiene que ser una eliminatoria.
0: Es muy difícil.
2: Creo que va a haber un reconocimiento, espero que lo haya dentro de estos partidos que se vienen, pero bueno, no creo un partido despedida y yo creo que Paredes y unos pares más van a empezar. De Paul para mí también.
0: De Paul ya se fue. pienso,
2: y De Paul también ya pasa por algo futbolístico también.
1: ¿Quién más? ¿Tagliafico?
2: No, Tagliafico no creo. ¿Sabes qué? También, bueno, justo hablando de arqueros, Dibu Martínez también no lo sé. Viste que había dicho
1: no
2: también.
1: Creo, Dibu no creo.
2: ¿Vos decís que no?
5: Yo intuyo otra persona.
1: A ver.
5: El técnico.
2: Sí,
0: es un momento que se vaya él, que haría bien.
5: Yo creo que va a cumplir con... Es una opinión personal.
3: Tiene contrato hasta fin de año.
5: Claro, sí, yo para mí termina diciembre y creo que... No sé quién vendrá, no sé si tendrán otros técnicos en carpeta o seguirá el legado Placente o Samuel, creo que no.
2: Samuel creo que tampoco, pero
5: creo que Scaloni,
3: o sea,
5: para mí
3: también. Cuerpo técnico completo estaríamos
5: hablando. Sí.
2: Hoy se dio la información de que Samuel no está más en el cuerpo técnico. ¿Eh? Se sumó Placente, exactamente.
0: ¿Samuel no está más?
2: No, Samuel no, se sumó Placente al cuerpo técnico. Entonces, por ahí eso también se habla de que si se suma una persona más, no se sabe si se van a querer ir o no, ¿viste?
5: O capaz que lo suman para que sea
2: para
5: la
2: dejarlo.
5: Adaptación a que quede fijo.
1: Es verdad eso. De todas maneras, post-final, Scaloni había mencionado que era muy difícil rearmar el grupo.
2: Sí.
1: Un poco ya vaticinando. Bueno, ahora, ¿qué se le puede pedir a Scaloni?
0: Scaloni sería lo mejor que se vaya. O sea, suena mal porque no cree que se vaya porque está haciendo las cosas bien, pero quedaría bien igual. Quedaría bien en el momento, digamos.
5: Pero aparte, fíjate que jugaste 5 finales, de las cuales ganaste 4. ¿Y qué hay más para jugar? O sea, después de eso.
0: Ya está.
5: Después de jugar 2 finales seguidas, después de ganar 2 Copa América consecutivas, y se te va tu ancho de espada, entonces como que decís, bueno, listo, me voy.
1: Y aparte el ciclo de Scaloni comienza con ese tercer puesto
2: en Brasil.
1: Contra Chile en Brasil.
0: Otro comentario, este para Pablo, dice Ben Cristian Chávez, K crack, Pablito, éxito para el equipo y su programa. Te mando un saludo ahí.
5: Gracias, Cris. Lo
0: conozco, sí. Te mando un saludo por YouTube.
5: Hincha de River.
0: Bueno, estamos ahí, ahí estamos. Quiero mencionar algo, lo cual... Ayer me llegó un mensaje, lo digo rápido. No, lo estoy leyendo porque si no voy a decir cualquier cosa, pero me lo mandaron. Que el SEM 121 de Cipolletti, un secundario nocturno, recauda fondos para irse de viaje de egresados. 3 días a la gruta porque, bueno, no hay conocimiento del mar. Y bueno, la idea es, están haciendo una rifa de 3.000 pesos. Seguramente después suba a las redes cómo es ahí la canasta familiar, un premio con más de 40 productos. Bueno, ahí sortea algo importante. Aparte son 3.000 pesos el número. La idea es que el SEM 121 en Cipolletti, por lo menos el nocturno, vaya y conozca el mar. Así que seguramente después subimos a las redes para comentarlo. Hace rato no voy al mar, yo tampoco. Estoy pensando.
2: Yo creo que también.
0: Mientras decía eso, sí. Hace rato no voy al mar.
3: Bueno, vamos a Bahía y de paso.
0: ¿Y de paso nos tiramos un clavado? Ah, vos vas a ir al mar.
2: A Punta Alta.
0: No. ¿Vos querés con Gianni Moscone?
1: No conozco.
0: Claro. Sí, ya te
1: no conozco las playas de la provincia de Buenos Aires, salvo Mar del Plata. El resto no conozco.
3: Ahí cerca una playa muy reconocida, Montehermoso.
2: Montehermoso está cerca de Bahía Blanca, sí.
0: Ahora, si me pongo el chip. Voy a partir todo, voy a ir con todas frases duras, voy a ir con todas decisiones duras, espero que me acompañen, pero voy a arrancar sección Federal A. Con estos minutos que nos quedan de programa. Voy a decir que la provincia de Formosa está muy bien, en este momento está muy bien. Está muy bien Formosa con los clubes. Voy por la zona A. De la zona campeonato donde lidera San Martín de Formosa con 13 puntos, Sol de América de Formosa, por eso mismo decía que Formosa está muy bien. Segundo con 10 puntos, le ganó un partidazo al justamente tercero, Douglas Hay con 8 puntos, Gimnasia y Esgrima, está bien, con 8 puntos, 9 de Julio de Rafaela con 8 puntos, Defensores de Villa Ramallo con 7, Sarmiento de la Banda con 5 y Sportivo Belgrano con 5 y Bartolomé Mitre, no sé qué pasó, un punto,
2: sí.
0: Un punto. De esta zona voy a decir que ya prácticamente San Martín y Sol de América tienen un pie adentro. No te voy a decir Douglas porque Sarmiento la Banda con 5 puntos va a meter mano, pero me imagino que San Martín y Sol de América obviamente San Martín no me sorprende, Sol América puede ser que me sorprenda un poco más, ya otra vez en cuarto de final, dos equipos de Formosa, estadísticamente hoy primero segundo con ventaja deportiva, está muy inclinada la lancha, muy inclinada la avalancha, muy inclinado que los dos equipos de Formosa, yo te hago un paneo rápido, pienso rápido y ya están en semi, porque con ventaja deportiva frente a otro equipo sería duro tener dos equipos.
3: Sería Atenas, no solo ventaja deportiva, sino lo duro que es ir a jugar la cancha, por ejemplo, de San Martín, ¿sí?, de Formosa, durísimo.
0: Chiquitita.
5: Sí. Hoy, ¿no?, le tocaría a quién, Atenas y Sipo.
0: Ah, no, Alvarado, perdón.
2: Atenas
0: y Villamitre.
2: Claro, San Martín Formosa iría con Villamitre y Sol de América iría con Atenas.
1: Pasa caminando.
0: Me diría que están los dos muy bien posicionados.
2: Sí,
0: los
2: sí,
0: dos,
2: sí.
0: Los dos de Formosa muy posicionados. Me gustan las caras que están en la mesa. Es lo que más me gusta. Es lo que más me gusta del programa. No sé si la gente está viéndolo.
1: No te asustes, Nacho. Pero, Nacho, vos no te dejaron ir a ese partido. ¿Te acordás que fuimos a un partido? Te dejaron a cargar el plantel.
3: Sí, sí, sí.
1: Nacho quiso ir. Íbamos al partido San Martín de Formosa. San Martín de Mendoza. Bajamos todo. En realidad bajamos. No, nos acercamos nosotros, que estábamos en otro departamento. Nos acercamos al hall. Pedimos todo el taxi, dos taxis para ir, no sé cuánto era.
3: ¿Lo pedí yo?
1: Encima lo pidió él, es verdad. Y Gaby Nasti y Juan Pablo Polanco le dicen, no, vos te quedás a cargo del plantel. El que pidió los taxis para ir a la cancha no pudo ir.
3: Estábamos con el profe Cristian Bravo.
1: Claro, los únicos que se quedaron. El resto fuimos todos.
5: Fueron todos. Contento el monito, ¿no?
3: ¿Eh?
5: Contento.
3: Bueno, el mono y era claro, en ese momento había mucho calor en Formosa y la siesta fundamental. Claro. Recuerdo haber ido a entrenar a las 11 de la mañana y 35 grados con 100 de humedad. Muy duro el clima allá. Y bueno, con esto que decía Tommy, ir a jugar a Formosa en la etapa en la que se va a jugar, en la fecha que se puede llegar a jugar un cuarto de final, por el calor que hace, sí, la humedad, más la ventaja deportiva, más lo difícil que es jugar en la cancha, yo creo que es
4: aparte,
3: una parada ultra difícil.
4: No,
3: para cualquiera.
4: No, no modifica mucho el horario, ¿eh? Si hay que jugar a las 4 de la tarde, yo juego a las 4 de la tarde. No.
0: ¿40? ¿Llega a 40? Sí,
3: 40 grados, siendo humedad y. No.
4: Tienen iluminación y demás, pero lo más tarde.
0: Juegamos a la 1 de la noche, San Martín.
4: 6 de la tarde.
0: San Martín, ¿cómo la 1 de la noche?
5: Deportiva al 100%.
2: Sí.
5: Ahí está. Oh, ahora, sí, después, sí. Si pasan los dos, ¿se cruzarían en semi? Como para asegurar un formoseño en la final.
0: Yo no sé cómo será. ¿Cómo es la semi, Juan? Te pongo otro dato. Porque, entiendo,
5: porque entiendo, si, pasa, sí. Si pasan los dos, o van con los. No creo.
0: No sé cómo
5: es. Para mí, se cruzarían los dos de Formosa en la semi. Cosa de asegurar uno.
4: Sí.
5: Ah, no, y no. La otra semi. En teoría, ¿qué sería? ¿Un Olimpo?
4: Dula.
5: ¿Olimpo Dula o Alvarado? No,
2: Alvarado.
0: No. Alvarado Olimpo.
5: Alvarado Olimpo, esa semi.
0: Bueno, si, si hablamos de
4: Alvarado. ¿Puedes pasar eso?
0: Ciro, ¿te dejo la zona B?
2: Bueno, la zona B tenemos puntero a Alvarado con 11, Olimpo segundo también con 11, tercero Atenas de Río Cuarto con 10, cuarto Villamitre con 9, hasta ahí los clasificados para la zona playoff, quinto Cipolletti con 8, que del. Primero al quinto entra en la Copa Argentina, sexto Kimberley con 6, séptimo Argentino de Montemaíz con 5, octavo Huracán Las Heras con 3, que este fin de semana se quedó sin técnico, y noveno Juventud Antoniana con 2 puntos.
0: Acá está un poquito más difícil sacar decisiones,
2: sí.
0: Porque creo que hasta, es un, no sé, dígame si una locura o no, pero creo que hasta Argentino de Montemaíz puede tener un mínima chance.
4: ¿Está con vida?
2: Sí, está con vida, Argentino Montemay, sí.
4: Después del último partido está con vida.
0: ¿Sacarías a Huracán y a Juventud Teniana? ¿No?
5: Sí, esos dos ya.
2: Sí, ahí esos dos ya se cortaron.
3: No quedó libre todavía, ¿no?
4: No, todavía no quedó libre.
0: ¿Argentino tiene que ir libre?
3: Claro.
0: Ahí sí, ahí lo liquidás. Ahí lo liquidás. Ahí lo
4: cortás. Era una vida, ¿no? Y es una vida lo que voy a decir.
5: Ahora va con Las Heras. El que queda libre es Villamitre.
4: Pola, vos lo habías dicho, ¿no? Del partido de Villamitre, uno de los iban a sacar de la carrera.
5: Sí. Y ya salió uno.
0: Yo creo que con la fecha libre de Argentina Montevideo está liquidado.
2: Tiene y la ahora, última fecha, tiene el
5: libre. Y ahora Villamitre
0: queda libre.
5: Queda libre.
2: Sí.
0: Bueno, voy a profundizar.
4: Una fecha donde los resultados no acompañaron para. Sí, pues se venían dando resultados que le acompañaban. Sí, esta fecha.
2: Este fin de semana.
3: Y no. Por ahí se esperaba que Olimpo
4: gane.
3: O sea, a ver, son equipos ambos competitivos, pero se espera que Olimpo gane por el plantel que tiene y cómo venía afrontando los partidos de este nonagonal.
4: Y Kimberley.
0: Pero la victoria de Atenas reventó porque.
4: Sí, la tabla y la lógica que venía trayendo Sipo.
0: Me voy a profundizar en el club del cual, bueno, estamos en la ciudad y nos caracteriza, nos representa. Cipolletti, lo dije en un video, algunos me bancaron, otros no, y así va a ser siempre. Yo creo que Cipolletti tiene que ir a sumar a Bahía Blanca. Siempre digo, algunos dirán una victoria, otros yo me conformo con el empate. Obviamente la victoria es como, algunos dirán, estás pidiendo mucho. Se puede. Pero si puede, tiene que sumar. Sea un punto, sean tres, tiene que ir a sumar con una obligación. Con una obligación de soñar con los cuartos de final. Al igual que si suma en Bahía Blanca, va a tener la obligación de sumar de tres. En Alvarado, hoy a la mañana me dijeron que con 4 puntos, cuarto de final. Algunos dirán que le gustan los 4 puntos. Yo creo que con 5 puntos me gusta más. Obviamente, con 4 algunos dijeron que estaban.
3: Los 9.
0: Los 9 estamos bien.
5: Pero puede ser 7 también.
3: Puede ser
2: 7. Sí,
0: puede ser 7 puntos. 7 puntos
4: con Antonia. Va a sumar.
0: ¿Cipolletti?
4: Sí, suma en Antonia.
5: Puede ser 5 entonces.
2: Yo creo que
0: yo dije cinco.
2: Yo creo que suma en Bahía Blanca. Ahora me da un poco de miedo que puede llegar a pasar a Alvarado acá. Me da un poco de miedo que puede llegar a pasar a Alvarado acá y en Salta va a sumar.
0: Bueno, con 5 puntos compramos. Sería el cheque que firmar. No, Nacho.
3: Y sí, bueno, este fin de Cipolletti debería sumar. Ojalá que sea 3, ¿no? Pero si suma y Villamitre quedando libre, tenés ya, te acomodás un poquito más ahí.
5: Por diferencia de gol quedaría Villamitre.
0: Villamitre
5: con 9 por diferencia de gol.
2: Tiene su
5: ahora, y si gana Kimberley estarían todos iguales. Y si Poletti quedaría sexto porque Kimberley estaría. No, estaría con 0 también. Pero tiene que ir a Salta.
0: Pola, yo creo, corregime. Yo creo que Kimberley no va a ganar en Salta. No va a ganar.
3: Suma, para mí. Seguro suma.
0: Algo se lleva. No, ustedes está vivo, ustedes está le están dando de más juventud. Ustedes están, yo creo, ustedes, pero qué, pero
1: Juventud. No, Juventud
0: no. ¿No va a ganar un partido Juventud Antoniana?
3: Ah, no, no, no. Armó un gran plantel Juventud desde el principio de año. Este Nonagonal no se le vinieron dando los resultados.
0: Pero un partido con su gente no va a ganar.
3: Un empate. Comprás un empate equipo.
1: Juega
0: que,
1: bien.
0: Que, pola, que algo, Juan, algo se puede llegar.
1: Bueno, Juan va a estar en Bahía.
0: Juega bien Kimberley. Juan va a estar en Bahía.
3: Y es un equipo que viene sosteniendo un proceso. Es Kimberley, es un equipo que viene sosteniendo un proceso hace casi 3 años. Mantuvo una base, claro, mantuvo una base de jugadores. El técnico sabe a lo que juega Kimberley. Y es duro, es muy duro Kimberley.
1: Yo no sé de Nacho. Mignini no cambia de. Perdón, Kimberley no lo cambia a Mignini desde el ascenso, que es una base que arma Noto en el 2024.
0: Claro.
1: Y no ha cambiado el técnico. Y tiene la columna vertebral es la misma.
0: Bueno, el placer que va a ser el domingo va, yo con el ya, con el teléfono con Juan, porque lo voy a molestar el Juan, en Bahía, directamente presencial, en Bahía, en la cancha. Nacho, no sé qué va a ser el domingo. Seguramente él,
3: seguramente te acompañe el domingo.
0: Es lo que haga, es lo que haga.
3: Si vas a Bahía, voy a Bahía.
0: Y si nos quedamos, ¿por qué digo esto? El Pola, seguramente Ciro, no sé qué va a ser el domingo. Pero el domingo no sé, creo que
5: yo tengo ganas de ver. Tengo ganas de ver fútbol. Oh, va, ya fui a ver el domingo.
0: Pero 3 termos más tengo que preparar. Porque, ¿por qué te digo?
3: Gran partido viste el domingo.
5: Me gustó, un 0-0 atractivo, lo dije.
0: Sí. Lo dijo el aire.
5: 0-0 atractivo.
0: No, 3 termos mate, pero mucho teléfono, mucho. No sé dónde irá.
1: Mucho promiedo.
0: Mucho, pero se va a trabar promiedo.
1: Promiedo y calculadores.
0: ¿El IPF Play dónde va el fin de semana? Porque me imagino que Diego País en Triunfo Rey ya lo habrá confirmado.
2: Sí, capaz que ya lo sacó.
0: Ya lo sacó porque me mandó el link. Me mandó el link.
2: Yo creo que el fin de semana está lindo Roca. Está lindo La Chacra, puede ser también. La tenemos Independiente de Río Grande. Bueno, en Cutralcó tenemos Alianza Maronese. Y está muy lindo Bahía Blanca.
0: Pero no me diga eso. Nada, no me tire esa. Nacho
2: Bahía está muy lindo.
0: El Pola, el mensaje que me tira el lunes, me dice, vamos a Bahía, me dice. Y ahora, y Ciro, y
5: ¿por
0: vos
5: qué no? Pará, y hoy le tiré Roca a mitad a las 2 de la tarde. Sí.
0: No, bueno, ahora que.
3: Desde que nos sentamos el domingo después del partido, Bahía. Dijimos, vamos a Bahía. Es Bahía.
0: ¿Qué tema que?
1: ¿Carminati?
2: Pero escúchame, vamos. Bueno, me tenté. Vamos, rapidito.
0: No me digas esas cosas porque está tentando.
3: Hermoso el Carminati.
0: Sí, tenemos una camioneta de 5, necesitamos. Una camioneta de.
2: Bueno, vamos y volvemos.
5: Bueno, jugué y me tocó los dos partidos para decir a Brian Guille. No lo quiero ver más.
0: Qué jugador.
2: Qué jugador, Brian
5: Guille. Nos hizo pasar un mal momento.
1: En las últimas 3 visitas, Sipo se trajo algo.
0: Eso es importante. Eso le gusta así pues igual Carminati, ¿no? O sea, el último tiempo, bueno, ojalá sume, si te sumara 3 a de qué, ¿no?
1: Empate y
0: me un... agarro, no sé, salgo, corro toda la Viñalem.
1: Venimos
0: toda la Viñalem entera.
3: El último partido Cipolletti en el Carminati, un equipo casi alternativo, gran partido jugó.
1: Sí, porque fue el cierre de la fase regular y había muchos con
3: 5 amarillas.
1: Claro.
3: Otro recambio.
1: Fue la vuelta de Yago, hizo pareja con Benja.
3: Debut de Benja titular.
1: Y jugó Luis Cabeza de 4 y un par más hubo que debutaron esa.
5: ¿Santi Pérez no debutó también?
3: No.
1: Fue al banco.
3: Fue al banco. No Santi Jara salió lesionado al primer tiempo.
1: Benja también.
3: Benja también salió en el entretiempo casi.
1: Claro. Recién y fue el gol que muchos se confunden todavía, el gol de Mati Páez.
3: Claro. Sí.
0: Ah, querías que pasar.
2: Vos se lo da a Páez.
1: Claro.
0: Lo dejamos pasar. Sí,
2: hoy justo lo vi.
1: Bombazo de bomba.
0: ¿A Mati Páez?
2: No. Vi el gol. Vi el gol.
3: Yendo en Villamitre.
0: Te mando saludo, Flaco Torralba, Nacho. Te mando saludo, gran capo, el Flaco.
3: Un gran arquero que me ha tocado compartir y entrenar al Flaquito.
0: Te manda grandes saludos. Esa zona la voy a dejar ahí. Me gustaría saber quién va a transmitir el FF Play el fin de semana. Cipolletti va a ser transmitido por Canal 10. Confirmado al 100, Juan. Sí, ¿no?
1: Sí, perfecto. Confirmado y además con voces abrineras.
0: Mano, bueno, colegas, ¿los conocés?
1: Obvio, sí. Mando un saludo grande a Juli Becker.
0: Revalida Zona A. Hoy, mientras veníamos con el Pola, no sé por qué, hablábamos más de la Revalida que la Zona Campeonato. Ahora le voy a explicar por qué. La Zona A, Gimnasia de Concepción con 11 puntos, Boca Unido con 11, Defensores de Puerto Vilaras con 8, Atlético Escobar con 8, El Enqueño con 7 serían los que van a avanzar. Independiente Chivicó con 6, Sportivo La Pareja con 6, Sarmiento de Resistencia... que algunos ya lo saludaron porque se estaría yendo. Tucumán Central también ya se despidió.
5: Me parece que está descendido.
1: Tucumán,
0: El primer
2: sí, me parece, Tucumán, me parece que Tucumán también lo vi.
0: Bueno, sería lo descendido
4: este año.
0: Lo descendido de este año.
4: Tucumán le ganó la final a Guaraní.
5: General Paz Junior, ¿no fue?
2: Fue a General Paz Junior.
5: Guaraní le ganó Puerto
4: Virela.
2: No, yo me pensé de Puerto. No me acuerdo, sí recuerdo que Tucumán Central le gana a General Paz Junior. Lindo equipo General Paz.
4: Vamos a no ir a Chaco. Tocaba Vilela. Se podía meter ahí.
2: Es verdad.
5: Pero puede tocar. Como en una reválida, no, después cuando pasaste, puede tocar. Si ellos están ahí clasificados, puede tocar.
0: La zona B, de la cual hablábamos, porque hay un equipo neuquino acá que muy buena reválida está haciendo. Algunos dijeron, ahora voy a decir, San Martín Mendoza con 11, Deportivo Rincón con 11, lideran ambos, FADEP con 10, Germinal con 9 y Costa Brava con 9, serían lo que es, están colocando en la próxima instancia, Guillermo Brown de Puerto Madryn con 9, Juventud Unida de San Luis con 7, Sol de Mayo que se pinchó el globo, Sol de Mayo en un momento le dije, pero se pinchó, pero le metieron un bombazo, y Samantha Marina y Círculo Deportivo que se cruzaron el fin de semana y salió victorioso.
3: Sol de Mayo, así todo, tiene uno de los goleadores del torneo.
0: Santijara.
3: Ocho goles.
0: Muchos goles.
3: Tres goleadores del torneo de los primeros tres.
0: Santa Marina y Círculo muy complicados. Bueno, ahora me diría que Sol de Mayo también, que ahí no le sobra 6 puntos con igual que Santa Marina. Va a estar complicado, yo creo que ninguno, no sé si está respirando bien.
2: Santa Marina ganó este fin de semana.
5: Santa Marina si gana se mete entre los 5. Mira, está con 6 puntos, tiene 9 Costa Brava con Rincón y tienen 11 y 9. O sea, está parejísimo.
2: Está parejo.
0: Hoy me preguntaron qué pasaba con Deportivo Rincón. Así me dijeron, explícame qué pasa con Deportivo Rincón. Yo te voy a tratar de explicar. Me comuniqué con mi colega Juan Andrés porque el de los datos, le digo, Juan, esto es así. Deportivo Rincón le quedan 3 fechas, como a todos, de esta reválida, la cual pronostiqué que va a avanzar a dónde. ¿A dónde va a avanzar? Bueno, 32avos, ida y vuelta, frente a con ventaja deportiva o no. Hoy hablaba con Pola que me corrigió, va a ir frente a los que quedan afuera de zona campeonato, ¿no?
5: En teoría, claro. Si no hacen la modificación. Porque acá nunca se sabe, en el estatuto, viste, que siempre te cambian, tener una copa, todo.
4: Sí, un día te dicen que no, claro, vas a jugar y terminás jugando.
5: Claro, que en teoría los 5 que quedan afuera de la zona campeonato de ambas zonas irían con ventaja deportiva con los 5 de la rivalidad, claro, de cada zona.
4: Se cruzan así.
5: Se cruzarían.
0: Así viene el formato.
5: Hoy es así, capaz que...
0: Entonces, Deportivo Rincón directamente no va con ventaja deportiva, quedando primero, segundo, no hay una ventaja deportiva a la cual va a tener siempre la ventaja, no, los zona campeonato.
4: Tienen que quedar mejor ubicados, tendría que sacar más puntaje que...
5: Porque después capaz que hacen una sumatoria de tabla general,
4: sí,
5: y ahí venía...
4: En la revalida, claro, sí, porque así determinan uno de los descensos.
0: Podemos decir, voy a decir una, no sé, corríjame, puede haber un cipote de Deportivo Rincón.
2: Tranquilamente.
0: No sé cómo será el sorteo, no me pregunten porque no tengo ni idea.
4: Y debe ser quinto con noveno, lo mismo que la zona alta.
0: Esa parte está buena. Esos 32avos y de vuelta ventaja deportiva definen de zona campeonato.
3: Sí. Inclusive no sé si es de la cantidad de puntos que sumaron en los
2: totales.
3: Últimos 5.
4: Sí.
3: Se hace una tabla de 1 al 20, por ejemplo.
4: Claro, y ahí empiezan a armar los cruces.
3: Por ejemplo, el último, Antoniana, que tiene 2 puntos, estaría más abajo de todo en la tabla de los primeros y jugaría contra... Los mejores ubicados de la rivalidad.
0: Qué gana hacer un papel y escribir, porque es para la única chance.
5: Un lío.
0: Es la única chance. Ni chance que te pite lo resuelve.
5: La última fecha vas a ver de. Porque no vamos a pronosticar nada.
2: Cuando tengamos los clasificados,
5: está todo muy parejo.
4: Claro, lo que viene pasando hace 2 años es que en la última fecha, el que hace Central Deportiva en la radio está con 50 papeles, calculadora, porque se termina definiendo todo a lo último. Yo recuerdo cuando tocó ir a Formosa, iban 70 minutos y había que ir a Lincoln. No sé quién metió un gol, me parece que también, y mete un gol.
3: Inclusive hasta se había podido jugar contra Sportivo Belgrano San Francisco.
4: Claro, también. Al minuto 80 había que ir a Córdoba. Y el minuto final había que ir a Formosa, porque cambiaron los resultados de la zona de Buenos Aires y te cambia todo a último momento. Es verdad, cuesta mucho en este momento decir quién va a jugar con quién, porque se termina definiendo en el último minuto.
0: En la última fecha, en el último minuto.
4: Y por lo general van todos en el mismo horario, tanto revalida como zona de campeonato.
0: La última fecha va a estar ardiente, bueno, no, en Salta. Muchachos, 21 y 29, viste que yo no puedo irme más, porque si no, pues me dice, si no nos vamos a ir hasta la rama.
4: Pagarle la extra a Yael.
0: Si no, Yael nos va a matar. Ya, Chete está, nos va a matar, Chete nos va a matar también, no, nos van a matar todos. Un lujo programón. Creo que un programón, la verdad, dos programas hace corto, si pienso, porque ahora creo que nos vamos a ver recién el jueves. Sí. Y voy a decir, unos días va a pasar de todo. Mucho para hablar. Gracias, Juan. Nacho, un placer tenerte.
3: Un placer, Tommy, para mí que me hayas invitado. Nos debíamos el
0: sí, vamos,
3: rato a hablar de fútbol.
0: Por lo menos un ratito al aire. Cuando quiera está invitado. Te lo digo al aire. Cuando quiera está invitado. Pola, un lujo.
5: Lo mismo.
0: Ciro, un placer.
2: Gracias, amigo.
0: Tenerte siempre. Recién me ponen un mensaje acá en YouTube. Ignacio González, que sigue la página y siempre me comenta, se extraña verte en los pasillos de Seneca, me pone. Juan. Mirá. Me debe conocer, le digo que, bueno, Juan, que estás a la derecha, también he ido al Seneca, así que nada, bueno, debe ir al Seneca, sí, Ignacio. Hace rato que no vamos. Muchachos, nos vemos el jueves, si Dios quiere.
2: Nos vemos jueves.
0: Mañana Copa Argentina Boca.
2: Sí.
0: Puede haber una comilona de último hombre. Bueno, mañana vas a bañar.
1: Sí, mañana es miércoles.
2: Miércoles.
1: Sí.
2: Miércoles.
0: Podemos esperarte post una comida de Boca. Sumar. No es mala. No es mala, ¿no?
2: Me gustó.
3: No, no es mala.
0: No es mala, bueno. Nos vemos el jueves. Gracias, Chete, gracias, Jael. Nos vemos el jueves con más fútbol. Y vamos a seguramente a traer un invitado. Hay mucho para analizar. Creo que nos faltó la primera y la primera nacional y la primera edición. Ni la vimos. Abrazo grande, nos vemos el jueves.

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Se ha perdido también junto con ella la esperanza.

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0: 5 de la mañana, 8 minutos. Muy buenos días tengan todos. Bienvenidos. Aquí estamos comenzando nuestras primeras noticias. Una programación que se dispone a hacerles compañía hasta las 8 de la mañana. Bienvenidos sean todos desde el lugar donde estén amaneciendo. Estén sintonizando nuestra frecuencia M690 junto a Charlie Aguirre. ¿Cómo les va? Buen día. Hoy en controles, en un ratito sumamos a nuestros compañeros. Les cuento que estamos amaneciendo con una jornada bastante agradable, pero el cielo mayormente cubierto. Veía hacia el cielo, ¿no? La luna sí se alcanza a visibilizar entre las nubes, está como creciendo de a poquito. Cielo mayormente cubierto, 9 grados centígrados, 6 décimos el último registro, 80% la humedad relativa del aire, viento del oeste a 4 kilómetros por hora. ¿Se espera lluvia para hoy? ¿Qué pasará? Hay olor a lluvia, hay olor a humedad, algunas precipitaciones nos van a acompañar durante la tarde. Hoy la máxima será de 16 grados centígrados con el cielo mayormente cubierto. Se prevé que durante la tarde puedan caer algunas gotitas, hay un 40% de probabilidad de chaparrones y sí vamos a tener viento hoy desde la media mañana y hacia la tarde. Mayor incremento en la intensidad será de 60 a 69 kilómetros por hora, viento del oeste y luego del sudoeste, y esta probabilidad de lluvia. Lluvia que ayer en algunos sectores se notaba mucho, en la zona de Chuelechuel nos estaban contando a media mañana. Lluvia intermitente, lluvia como peste, decían, porque se veía el viento del este que llevó toda la humedad para la zona de ese lugar, ¿no? Sobre todo en la zona de Chuele, dimos cuenta fehacientemente de esa lluvia. Y nosotros estamos aguardando esto que no estaba previsto en los planes. Hasta ayer no había lluvia en el pronóstico. Hoy aparece esta posibilidad. Vamos a ver qué es lo que nos depara esta jornada ya de miércoles 2 de septiembre, mes 9 para estas primeras noticias, mitad de semana. Hoy miércoles, ¿qué tenés que hacer? Te podés comunicar con nosotros al 299-511-2144 y vamos a acompañar tus mañanas, tus actividades, tus viajes, tus regresos y por supuesto con toda la información. Graciela Bersolis, ¿cómo le va? Buen día.
1: Hola, Cari, buen día. Carlitos Aguirre, muy buenos días y muy buenos días a todos ustedes. Bueno, comenzando. Arrancando este segundo día hábil, bien, con toda la expectativa de lo que pueda venir. Pero bien, tercer día,
0: claro. Llego
1: segundo que... para mí, tercero.
0: Ahí está.
1: Claro.
0: Ahí está, mitad de semana, miércoles. Ayer yo estaba un poquito mareada también, porque como el lunes no vine.
1: Claro.
0: Ayer para mí se me hizo lunes, y hasta que me acomodé, ¿no?
1: Claro, yo no vine ayer.
0: Así tenemos que ahí acomodarnos.
1: Estoy compensando el martes, algunas cuestiones personales, sí, todo bien, sí, por sí, suerte, sí. Pero bueno,
0: a veces trámites a veces al fin, ¿no? Que uno tiene que hacer.
1: Trámites, así es, y en plena mañana. Uh-huh. Bueno, ¿te parece, Karin? Comenzamos con algo de música, vamos. Después vamos a estar con totalmente noticias, a ver qué es lo que ocurre a nuestro alrededor, que no es poco.
0: No, para
1: nada. Bueno, vamos a estar contándole algunas cosas, cuáles son las repercusiones de este acto de General Roca, donde estuvieron realizando algunos anuncios tanto desde la intendenta María Emilia Soria como el gobernador Alberto Baretine, que encabezaron estos actos por el aniversario de Roca. Ahora después viene el aniversario de Neuquén y después viene el nuestro, el tercero.
0: Sí, tal, ¿no? Cual.
1: Claro, porque el 12 de septiembre creo que
0: 1, 12 en Neuquén y después se viene en octubre el nuestro, así el 3 de octubre.
1: Roca que cumple más años que Chipoletti,
0: 147
1: años.
0: 147.
1: Vamos a cumplir 123.
0: Ahí está, un poquito.
1: Neuquén no sé, pero me parece que un poquito menos.
0: Más jovencitos.
1: Me parece que en Neuquén un poquito menos.
0: Son un poquito más jóvenes que nosotros.
1: Un poquito más jóvenes.
0: Nosotros estamos en la edad media. En un ratito arrancamos musicalmente en estas primeras noticias de esta manera.

0: Vicentico junto a Diego Torres nos estaban acompañando musicalmente con el tema Usted.
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0: Las 5 de la mañana, 28 minutos, estamos acá nosotros, ¿eh? Buen día nuevamente para toda la gente que se va sumando, la gente que está junto a la voz del Comahue Chipoletti, que está en AM690, que está en FM Comahue en el 102.9 y está en todas las radios, en Cinco Saltos, que ayer estuvo de cumple, 29 años, ¿no? Ayer y antes de
1: FM,
0: ayer
1: también, sí, 29.
0: La FM de Cinco sí. Saltos en el 96.3 y también nos vamos al Bolsón en el 102.9, acá la FM de Chipoletti, ¿no? FM Comahue en el 102.9. A todos buenos días una vez más, está Graciela Berjolís, está Karina Melo, está también por supuesto con nosotros Carlos Aguirre, buen día nuevamente una vez más. ¿Tenemos datos del tiempo, Karina?
1: Sí, 7, ¿cómo estás, Omar? Buen día, 7 grados centígrados, 6 décimos, sensación térmica 6.9, cielo algo nublado, 84% la humedad relativa del aire, viento del norte ahora a 6 kilómetros por hora, anticipábamos que durante la tarde vamos a tener chaparrones y la máxima será de 16 grados centígrados.
0: Graciela, varios temas para hablar en un ratito nada más con vos.
2: Uno, ¿querés que te diga?
0: ¿Cuál?
2: No lo van a poder creer. Se fijó el nuevo salario mínimo vital y móvil. ¿Se recuerdan que lo hizo unilateralmente el gobierno? Claro. Porque no acordaron con los gremios. La no llega a 400.000 pesos, son 383.800 pesos mensuales desde el 1 de septiembre. Y bueno, van a ir para los trabajadores que cumplen jornada completa y establece aumentos escalonados hasta llegar en abril del 2027 a 437.000 pesos. Una burla, ¿no? Una burla porque imagínate.
1: ¿Dónde está? ¿Por las nubes?
2: No, pero por las nubes. No se llega ni a un cuarto de canasta, ¿no? Así que triste la resolución firmada por el Consejo Nacional del Empleo, la productividad y el salario mínimo vital y móvil, publicada hoy miércoles por la mañana en el Boletín Oficial.
0: Realmente una situación que vos decís, ¿hasta cuándo todo esto? No, el tema del salario siempre de la gente, lo que cobra la gente, y hoy en día no te llega absolutamente
1: no te alcanza absolutamente nada. Yo te voy a contar que se viene un paro de ATE que va a afectar también las interconexiones entre las provincias a través de los vuelos aéreos, porque no va a haber vuelos durante 48 horas. Va a afectar a 27 aeropuertos esta nueva medida de ATE horarios específicos donde se van a desarrollar las asambleas mañana jueves y el viernes 4. Si tenés vuelos programados, presta atención, porque entre las 9 y las 12 y de 18 a 21, si tenés vuelos en esos horarios, no se van a respetar. Seguramente ahora te está llegando la notificación de reprogramación de vuelos, porque van a ser 48 horas de esta medida de fuerza por parte de ATE, trabajadores de la Asociación de Trabajadores del Estado. Jueves 3, viernes 4, van a afectar a más de 27 aeropuertos de todo el país, una medida de fuerza que involucra al personal de la aviación, la Administración Nacional de Aviación Civil, que va a incluir movilizaciones y asambleas operativas afectando los servicios en esos horarios que te dije, de 9 a 12, horario central, y de 18 a 21.
0: Así que atención a gente que
1: mañana
0: tenía
1: pasado
0: viajar a algún otro punto, mañana y pasado, que tenga en cuenta que, bueno, hasta el momento el gobierno no ha dicho nada, ¿no? De alguna
1: conciliación,
0: viste que en el momento sacan conciliaciones cuando hay medidas.
1: Por ahora no, pero bueno, si tenés vuelos justo en estos horarios, mañana y pasado, fíjate, porque seguramente algún anuncio te va a llegar vía mail, vía mensaje, para una posible reprogramación.
0: Bien, a toda la gente que está escuchando, lo que le decimos todos los días, háganos caso, transite con precaución en las rutas, tanto de Río Negro como de Neuquén. Evite, por favor, ser una mala noticia. La gente se puede comunicar en qué número, Karina,
1: al 299-511-2144.
0: Tenemos cortes de luz,
1: sí,
0: por favor.
1: Tenemos cortes programados de luz. Vamos a hacer un panorama completo, empezando
0: el panorama
1: con
0: los cortes.
1: De los cortes. Edersa, anuncia, atención, Cinco Saltos. Ponete de pie, Omar.
0: Me pongo de pie en Cinco Saltos.
1: Hoy, miércoles, pasó. 2 de septiembre, cuadrillas operativas de Eversa van a llevar a cabo trabajos de montaje de un nuevo seccionador bajo carga con el objetivo de mejorar la calidad del servicio en zona rural de Cinco Saltos. Estos trabajos requieren cortes programados de 9 a 13. Va a afectar la Facultad de Ciencias Agrarias, la calle 3, zonas aledañas a ex Tate de Tuti y zonas aledañas a ex Bianco. Todo este sector va a sentir un corte programado de luz de 9 a 13. Es extenso, por eso lo decimos con tiempo, porque va a trabajar Edersa. Vamos a Neuquén Capital. Calf está anunciando para hoy, miércoles 2, dos cortes de 8:30 a 12:30, barrio Z1, primera etapa, para incorporar una nueva infraestructura y ampliar la capacidad del suministro, y de 8:30 a 11 en Santa María 230, es una conexión de nueva línea subterránea de baja tensión. Y EPEN anuncia para Centenario, como tenemos una ciudad muy muy próxima y nos están escuchando desde allí, contamos que en Centenario hoy de 12 a 13 va a cortar la luz el servicio en barrio Loteo Particone, y de 13 a 14 la zona del crematorio de Centenario. Es para realizar tareas de mantenimiento en líneas de baja tensión.
0: Bien, dado entonces el aviso para los cortes, ¿no?, tanto en la provincia de Río Negro como en la vecina provincia del Neuquén. Graciela, te está hablando que va a hablar Milei mañana, cadena nacional
2: de Milei, ¿no? Sí. Por tema Malvinas.
0: Sí, tema Malvinas.
2: Bueno, vamos a ver cómo qué es lo que dice. Lo que sí sabemos que hay distintos alineamientos, incluso en el Congreso, para declarar Malvinas como símbolo nacional. Bueno, parece que viene por ahí algo de lo anunciado. ¿Sabes que el tema de Malvinas estuvo desde la semana pasada en boga por
0: los dichos de
2: Donald Trump, de Donald, ¿no?, Trump. Y una carta de Trump para presionar al Reino Unido, que Milei busca capitalizar en la Argentina, ¿no? Donald Trump volvió a poner bajo revisión la posición de Estados Unidos sobre las Islas Malvinas en medio de sus reclamos a Londres por el gasto militar. O sea, no es porque crea que las Malvinas son argentinas, sino porque está presionando a Reino Unido a aumentar el gasto militar. Y en la Casa Rosada buscan aprovechar este movimiento internacional frente al renovado sentimiento, digamos, del gobierno de soberanía y nacionalismo que reflejan las encuestas, como el tema, uno de los temas más importantes para los argentinos, ¿no? A partir, además, de todo lo que sucedió en el Mundial. Fíjense, claro, la trascendencia que ha tenido, ¿no? Lo
1: que generó un partido, ¿no?, y partido una bandera en la cancha.
2: Claro, ya estaba reposicionado este tema más que cualquier política diplomática. Total. Porque, de hecho, este gobierno no ha hecho mucho por Malvinas, ¿no? Todo lo contrario. ¿Te acordás que fue la misma ministra de Seguridad quien pidió a los argentinos que no vayan con ningún símbolo de Malvinas al partido del Mundial de Fútbol?
1: ¿Para qué lo
2: dijo? Entre otras cosas, ¿no? Eso sería lo menos grave. Pero bueno, así que
1: sí, hablará, que le valió también, perdón, Graciela, sí, le valió una multa en dólares por haber exhibido, claro, esa bandera a la selección.
2: Nunca mejor cobrada y pagada, ¿no? Sí. Pero fue muy importante para la Argentina, muy importante, sobre todo también para las nuevas generaciones, y el impacto, ¿no? Una de las búsquedas más importantes fue durante el Mundial el tema Malvinas, ¿no? La gente, no digo nuestro país. Bueno, este anuncio entonces va a marcar seguramente un giro diplomático del gobierno de Javier Milei en torno a las Islas Malvinas.
0: Bueno, ayer estuvo en comisiones la legislatura de la provincia de Río Negro.
2: Así es.
0: Hoy se van a definir todos los temas que están relacionados principalmente con este accionar de la provincia de Río Negro en materia de rutas, sin ir más lejos. Y uno de los proyectos que se conoció ayer y que tuvo el aval legislativo para que sea tratado en la legislatura en el día de mañana jueves, este proyecto presentado por el propio gobierno para que Río Negro comience a gestionar las rutas nacionales 22 y 151 que obtuvo dictamen favorable en las comisiones de la legislatura. El gobierno defendió los alcances de la iniciativa y la decisión también de hacerse cargo de dos corredores estratégicos. Bueno, la propia, en este caso, legisladora por Chipoletti, Yolanda Mancilla, fue la que también sostuvo que se presente ante la legislatura, que se agregue, ¿no?, que se le tiene que dar toda la
2: los recursos, la plata,
0: claro, los recursos por parte de Nación, y que se dé todo también el aval para que la provincia haga el reclamo del combustible, de lo que Nación debe por el tema de todo este tiempo, ¿no?, de no dado la plata. Bueno, que se también se apoya a la provincia para que, bueno, no solamente se haga estas licitaciones, estos acuerdos, sino que también se le dé un carácter de apoyo.
2: Pero ¿y hay posibilidad que esto se introduzca en este proyecto de ley? Porque el convenio está cerrado, ya el convenio está cerrado. Bueno, ojalá que haya algo que legisle también sobre esto, ¿no? Sí. Porque uno piensa que esto, otro gobierno tal vez que venga pueda poner recursos, ¿no?, y destinar los recursos que le corresponden por coparticipación y por ley, como es el impuesto a los combustibles, ¿no?
0: Por eso está pidiendo que también se agregue ese punto. Vamos a ver qué pasa mañana.
2: Ojalá se pueda, para blindar un poco también a la provincia de Río Negro. Y además, bueno, vos ya lo dijiste, el hecho importante de declarar qué es lo que está pidiendo el gobernador, de emergencia vial provincial a toda la extensión de las rutas en el territorio rionegrino, ¿no? Pero todas las rutas nacionales.
0: Por eso, no solamente a las que está, a la que se hizo el traspaso ahora, que sí, es la 22, no, sino a todas. A todas.
2: Sí, porque también queda vigente y queda ahí la ruta 40 y la ruta 23, que no es que no incluye esta parte, sino que en esta emergencia hay algunos proyectos que son a cortísimo plazo, ¿no? Sí. Pero están estas dos rutas que están pidiendo socorro.
0: Les propongo lo siguiente.
1: Proponga.
0: Hagamos temperatura y hagamos un poquito de música, ¿les parece, chicas?
1: Bueno, reiteramos ahora: 7 grados centígrados, 6 décimos, cielo algo nublado, sensación térmica 6.9.
0: La gente se puede comunicar, ¿a qué número?
1: 299-511-2144.

0: Bellísima versión de Luis Miguel, lo estábamos escuchando en Uno.
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3: Su servidor quien le habla, Dr. Javier Palacios Elorio, de la Congregación Gozo y Paz en Tehuacán, Puebla, México. Visita el canal de YouTube Shalom 132. Permítame contarle una historia. Después de la muerte del rey Salomón, Israel se dividió en dos: Reino del Norte, Reino del Sur. Las 10 tribus de Israel fueron esparcidas entre las naciones y está profetizado que al final de los tiempos, los descendientes de las 10 tribus perdidas de Israel regresarán a Yahweh a adorarle como él se merece. Le deseo lo mejor. Shalom.
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0: Las 5 de la mañana, 54 minutos. ¿Qué temperatura, Karina? Le contamos a la gente que se está yendo a trabajar, la que está volviendo a su casa contenta, feliz, después de toda una noche estar en la casa.
1: 7 grados centígrados, 6 décimos, sensación térmica 6.9, cielo algo nublado, 84% la humedad relativa del aire, viento del norte a 6 kilómetros por hora.
0: Vamos a también decir, Graciela, ¿no? Ayer estuvo en Roca el gobernador Alberto Beretinec al lado de María Emilia Soria, y también estuvo al lado, que es la jefa comunal de Roca, y también estuvo al lado de el senador nacional Martín Soria, estuvo el gobernador en medio y al lado el hermano y la hermana.
2: Y además todos con buen humor, reinó sí. La paz, era literalmente un cumpleaños. Y con muchos anuncios, además muchos anuncios para la de obras para la localidad de General Roca. Varias cosas pasaron. Una tiene que ver con que allí desde Roca el gobernador le puso fecha al tren del Valle. Dijo que va a ser el 1 de diciembre. Dijo, el desafío es que el 1 de diciembre estemos con el tren en marcha. ¿Se imaginan ustedes? Sería, ojalá se pueda cumplir con este plazo, porque la dimensión que tiene, ¿no?, el tren, para que puedan viajar los estudiantes, para descomprimir la ruta, para llegar, no sé, incluso hasta el aeropuerto de Neuquén. Bueno, muchas cosas pueden pasar. Así que ese fue uno de los anuncios. Después también muchas obras, lograron acuerdos, obras para el futuro de Roca. Bueno, y se vio que estaban ahí con muy buena relación, ¿no?
0: Sí.
2: Dijeron, tenemos muchas diferencias, no vamos a esperar a que sea el cumpleaños de Roca para ponerla sobre el tapete. No. Así que borrón y cuenta nueva. Claro. Claro. Cualquier diferencia
1: se trata en otro momento.
0: En otro momento.
2: En otro momento y no en el cumpleaños de Roca. Dijo que el gobernador, que Roca siga teniendo el protagonismo que siempre tuvo en la historia de Río Negro, que es impensado pensar en Río Negro sin tener como una de las grandes protagonistas a la ciudad de General Roca. Así que en este marco de aniversario

0: Firmaron un convenio para recuperar y poner en funcionamiento el edificio del ex hogar de los niños Alfonsín Storni, que estaba en desuso, había sido objeto de hechos de vandalismo. Después se anunció que el Departamento Provincial de Aguas, el DPA, va a estar a cargo de obras de revestimiento y alcantarillado del desagüe ubicado en calle Damas Patricias.
1: Sí.
0: Fue una de las sorpresas para el cumpleaños. Así que bueno, trabajos que van a contribuir al desarrollo de la obra de conectividad con la Ruta 22, que es uno de los proyectos de infraestructura vial que se desarrollan en la ciudad de General Roca.
1: Bien, bueno chicas, un poquito de música, ya nos vamos a meter de lleno a todas las noticias, tanto de Río Negro como en Neuquén. Bueno, por ahí dicen que la lluvia no viene por ahora, ¿no? Por favor, no me asustes. No,
2: a la
1: no,
2: tarde no. Capaz, Omar.
0: Omar.
1: Ay, por favor.
2: Sí. Bueno. Un poquito de precipitaciones. Aparentemente a la tarde, un par de gotitas.
1: Por eso a mí me gusta escuchar a Juan Luis Guerra, escuchen.

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0: Las 6:02. 6:02. Estamos acá nosotros, estamos en La Voz del Comahue Chipoleti y estamos también donde en AM 690 y en FM Comahue en el 102.9. A partir de ahora también le decimos buen día a toda la gente de AM 880 de Sierra Colorada. Allí en la zona de la línea sur que se va sumando la gente de AM 880 de Sierra Colorada, que también está con nosotros, así que le decimos buenos días a toda la gente de la línea sur. Estamos en el streaming, nos puede ver, tenemos ya ahora imagen, ¿no? A través de la radio tenemos imágenes, por supuesto que sí. Nosotros allí en el streaming está Daniel Polanco. Daniel, ¿cómo te va? Buen día, también para el buen día para Daniel Polanco y para Ricardo Alessandrini en Canal 10. Nos está mirando la gente a través de Canal 10, le decimos buen día a toda la gente que nos mira a través de Canal 10. Le decimos buenos días para todos, estamos con Graciela, con Karina y estamos con toda la gente que por supuesto está aquí en la radio de Carlitos también. Bueno, ¿qué temperatura tenemos?
1: 7 grados centígrados el último registro, cielo algo nublado, sensación térmica de 6 y viento del sur-sudeste a 10 kilómetros por hora. Por ahora se anuncia quizás el adelantamiento de las precipitaciones en nuestra ciudad. A las 7 de la mañana comenzaría a llover. Estaba previsto para la tarde los chubascos, sí. Pero ahora en la actualización me indica que alrededor de las 7 de la mañana comenzaría a llover en nuestra ciudad. Recuerden que hoy la máxima estará entre los 16 y 19 grados centígrados y luego vamos a tener viento durante la tarde. Viento que va a superar los 60 kilómetros por hora en algún momento, de 60 a 69 kilómetros por hora del oeste.
0: Bien, así que a toda la gente que está escuchando la radio, mirando el streaming, mirando Canal 10, para que lo sepa.
1: Nos lluvias, cuenta, nos cuenta si nos la lluvia aparece tempranito.
0: Antes de las 6 habíamos puesto el tema de, yo decía, lo quiero escuchar solamente.
1: Ojalá que llueva café.
0: Claro, café nada más, café tenemos, pero que nada más, lluvia por ahora no, con todo lo que no ha costado arreglar.
1: No sé, un poquito de agua va a haber.
0: Sí. Bueno. Vamos a estar dándole la bienvenida igual, ¿por qué no? Uh-huh. Decime algo, Karina, contale a la gente cómo se puede comunicar con nosotros, cómo nos puede contar también qué es lo que le está pasando.
1: Sí, cómo no, y empezamos con los oyentes al 299-511-2144. Dice, hola, muy buenos días. Tráfico normal en ruta 6751, bueno. Todo normal por estos lados, nada de lluvia. Nada de neblina, pero espero que algún día se acuerden de subir la perilla de las luces en las rotondas a quien le corresponda. Abrazo, dice Luis.
0: Luis, lamentablemente tenés mucha razón. Totalmente oscuras las, en este caso en rutas nacionales, las rotondas y demás. Uh-huh. Lleva su tiempo, va a llevar su tiempo volver a poner en órbita todo lo que es esta realidad, sí, que hace tanto tiempo nos hacía.
1: ¿Otro que más tenemos? Claro, sí, nos dan cuenta que está lloviendo, pero en Sierra Grande. Dice, buen día, gente linda, lloviendo en Sierra Grande. Saludos, Dante por Domingo.
0: Dante, te mandamos gracias, un abrazo. Dante. Con lluvia, sin lluvia, nos vamos a Sierra Grande, ¿o no?
1: Sí, claro que sí. Bueno, hablando de lluvia, si querés te cuento, ya a esta hora está lloviendo en Bariloche.
0: Epa.
1: 3 grados centígrados con sensación térmica de 2, lluvia ahora en Bariloche con viento del oeste a 4 kilómetros por hora y la máxima para hoy será de 9 grados centígrados, lluvia durante todo el día en Bariloche.
2: Bien. Y tenemos lluvia también en Viedma.
0: Nos vamos a Viedma. Mira.
2: En Viedma también dice lluvia a esta hora, 8 grados centígrados, la temperatura. El viento del noroeste a 6 kilómetros por hora, con ráfagas de viento de 19 kilómetros por hora. Pero la previsión de tiempo lluvioso sería por la mañana, porque aquí tenemos que por la tarde va a estar nublado, luego algo de sol. 17, la temperatura máxima para Viedma.
0: Bueno, acá me mandaron un mensaje.
1: ¿Qué dice?
0: Me lo enviaste,
1: a ver.
0: Omar, buenos días.
1: Buen día.
0: Felicito que este mensaje lo lea, por favor, y me dicen a mí, Omar Fuentes, ¿no? Dice, hola, soy socia de una cooperativa de lotes ubicada en Balsa Las Perlas, llamada Patagonia Tactical Group. Lo reitero. Patagonia Tactical Group. Uh-huh. Está ubicada en Balsa Las Perlas, acá en la en Chipoleti. Uh-huh. Dice, a su vez tiene una empresa de seguridad con el mismo nombre, que tiene que ver también con el titular de la cooperativa, que maneja también una empresa de seguridad. Los asociados pagamos nuestros terrenos hace más de 2 años, son 32 familias afectadas aproximadamente, y aún no tenemos el boleto de compra-venta, ya que el presidente de esta cooperativa de viviendas, de lotes, cooperativa de lotes en Las Perlas, dice, se ha gastado el dinero, ¿qué pasó acá? Y a causa de esto, los dueños de las tierras no quieren firmar el mismo. Mm. Claro, si vos compraste un terreno, no quiere, nadie quiere firmar, ¿por qué? Dice, no, que me falta que me paguen. Dicen que se ha llevado esta persona más de 100 millones de pesos. Tenemos toda la documentación que acredita este importante dinero para ser presentada ante las autoridades que lo están solicitando. Para más información, quedan a disposición. Claro, lo que sí,
2: ¿hicieron la denuncia en la justicia?
0: Van a hacer la denuncia, tengo entendido, esta semana la van a hacer en la justicia, ya en las próximas horas. Lo que ellos quieren seguir con este tema, porque todos estaban con mucha ansiedad de tener un terreno propio.
1: Claro.
0: En Las Perlas.
1: Es la ilusión de la casa
0: la
1: propia.
0: La ilusión de la casa propia. Así que
2: vamos. Lamentablemente no es el primer caso, ¿no? No. O sea, no tampoco nos asombra tanto, ¿no? Uh-huh. Ha habido en Neuquén, bueno, saben que lo están reclamando desde la 127, también hectáreas en Neuquén. Bueno, ahora
1: bueno,
2: le tocó.
1: Nos daban cuenta, nos refrescaban otra Sol del Plata,
2: sí,
1: otras cooperativas lleno. Que estafan a gente que tiene esa ilusión, ¿no?, de tener su casa propia.
0: Y estas cooperativas que no hacen las cosas bien dejan mal a otras cooperativas que yo conozco, por ejemplo, que han estado juntando hasta el último pesito, ¿viste?, para poder comprar el lote, que tienen todos los recibos, que tienen todo, y las dejan mal porque la gente como que toma desconfianza. Pero acá estamos hablando directamente de esta
1: un individuo.
0: Cooperativa, claro, Patagonia Tactile Group, que parece ser que lo que dicen, ¿no?, que esta persona, que es la responsable de esta cooperativa, parece ser que se ha quedado con la plata, o la que, no sé. Así que, si se llevó más de
1: ellos pagaron
0: 100
1: el lote
0: millones,
1: pagaron hace 2 años y todavía no pasa nada.
0: No pasa absolutamente. A ver si alguien puede hacer algo, a ver si se actúa de oficio por ahí por parte de la justicia. Me parece un hecho dramático, tremendo, tremendo. Y así siempre lo cuento. Vos también, me parece que también estabas, Karina, pero fue en otro horario. Que estábamos acá en la radio, justo me tocó hacer la nota a mí, y logramos tener a la palabra de una persona que había sido también titular de una cooperativa, y con una asociada. Se empezaron a pelear al aire, ¿viste? ¿Viste esos debates al aire?
2: Sí, claro.
0: Ella le decía, pero devolver. Vos te hiciste la plata, no, lo que pasa, decía la señora, que yo la plata la tuve que ocupar para otras cosas, pero ¿para qué la ocupaste? Si la plata no era, todo al aire, se decían acá en la radio. Siempre cuando pasa esto me acuerdo de ese momento que se vivió acá en la radio, donde discutía una asociada con la titular. ¿Y qué vas a hacer con la radio? La otra, la presidenta como que se largó a llorar en su momento y cortó. Entonces decía la asociada que seguía hablando, decía, vieron que yo tengo razón, ella no sabe decir qué va a hacer con la plata. Es un tema bastante preocupante, así que bueno, lo vamos a volver a leer seguramente en otro momento, porque yo conozco a una de las señoras que está en este lote, una mujer que es una laburante como nosotros, y ella ha pagado todos los meses y me dijo, Mar, tengo recibo, tengo todo, mirá. Y me mostraba, tengo todo.
2: Ojalá puedan recuperar el dinero con la denuncia judicial. Sí.
0: Le mandamos un beso a la señora, porque la conozco, a una de las señoras que ayer me decía, realmente es una situación aberrante lo que nos está pasando, porque no sabemos dónde recurrir, no sabemos qué hacer. Y el dueño, lo que me enteré ayer, que el dueño
2: de la tierra,
0: de las tierras, tiene que ver con una cooperativa eléctrica del Neuquén, pero que él no tiene nada que ver, porque él la vendió, él quiere la plata, quiere que le paguen. Si no, no las puede entregar.
2: Obvio.
0: Así que bueno, esperemos que se solucione. Vamos a estar después buscando más información al respecto, pero bueno, conozco, reitero, a mujeres que están en esta cooperativa, laburantes como nosotros, que quieren simplemente ellas que esto siga su curso de manera legal. Más mensajes tenemos.
1: Sí, al 2995112144 dice, hola, buen día radio. Omar, pregunto.
0: A ver, pregúnteme.
1: Ayer fui a las oficinas de Camusi y me dice uno de seguridad que los días martes y jueves no se atiende. ¿Cuál será el motivo? Saludos para los tres. Nos dicen por acá, José, te mandamos un abrazo. Estaba chequeando, ¿no? La página y los horarios de atención de Camusi, es verdad. Dice martes y jueves cerrado. Atienden lunes, miércoles y viernes de 8 a 12.
0: Claro, debe ser algún trabajo interno.
2: Qué lujo que se dan, ¿no?
1: Tres veces por semana.
0: ¿Trabajo interno o debe ser...?
1: No, el horario está...
2: Podríamos poner nosotros, bueno, lunes, miércoles y viernes no abonamos ninguna factura, abonamos martes y jueves.
1: Claro.
2: Claro, sí. ¿No? Podemos actuar en sintonía con la empresa, es una locura.
1: ¿Justo podés ir martes o jueves si te dieron permiso para ir a hacer el reclamo? Bueno, pero el horario de atención figura dentro de la información oficial de Camusi. Hoy sí.
2: Debería.
1: Lunes, miércoles y viernes, de 8 a 12, martes y jueves cerrado.
0: Bueno, vamos a averiguarlo. Tengo ahí varias personas conocidas que trabajan ahí. Vamos a preguntar cuál es el tema.
1: ¿Por qué un día sí, un día no?
2: Claro, y además tan pocas horas abierto al público, de 8 a 12 solamente.
0: ¿Por qué los martes y los jueves no atienden? Lo vamos a averiguar. Me comprometo que lo voy a averiguar a ver qué es lo que pasa.
2: Dale, ¿dónde nos vamos? Nos vamos a Río Colorado, 8 grados centígrados de temperatura, la sensación térmica es de 4 grados centígrados, con viento del norte a 21 kilómetros por hora, con ráfagas de viento de 25 kilómetros, está nublado. Para hoy anticipan 20 grados en Río Colorado, 20 grados de temperatura máxima, cielo claro y más cálido con brisa en la tarde.
0: Bueno, a ver, ¿nos vamos dónde ahora?
1: Nos vamos, si quieren, a Maquinchao, ¿sí? Porque en estos momentos 5 grados centígrados es lo que se registra, pero la sensación térmica es de 3 bajo cero con algo de nubosidad, mucho viento en Maquinchao, 33 kilómetros por hora. Del oeste-noroeste, que se espera para hoy una máxima de 11 grados centígrados, lluvias durante esta jornada, luego viento por la tarde.
0: Bien, así vamos a estar atentos a ver qué pasa todo esto, ¿no? ¿Dónde nos vamos, Graciela?
2: En Ingeniero Jacobacci la temperatura es de 2 grados centígrados, pero la sensación térmica es mucho más baja, 7 grados bajo cero. Viento del oeste-noroeste a 31 kilómetros por hora. Hay algunas nubes a esta hora. La máxima para hoy en Ingeniero Jacobacci es de 11 grados centígrados, con cielo mayormente soleado, ventoso, con brisa al anochecer. Bueno, es lo que dice AccuWeather para el pronóstico en Jacobacci.
0: Bueno, y antes de comenzar con efemérides y demás, dos temperaturas más. Comienza Karina.
1: Bueno, mitad de camino entre Roca y Chipoletti está Allen, ¿no? Y en Allen, a estos momentos, 7 grados. En Allen, Volvió al intendente.
0: Está el intendente, pero volvió al intendente.
1: 7 grados centígrados, la temperatura, sensación térmica de 6, cielo mayormente despejado, viento del sud-sudeste a 10 kilómetros por hora. Se anuncia para hoy una máxima de 19 grados centígrados con viento por la tarde.
0: Bien. Graciela, ¿con vos terminamos dónde? ¿Dónde nos llevas?
2: El Cuy.
0: Vamos al Cuy.
2: ¿Te parece? Venga,
0: Cuy. Vamos al Cuy.
2: Bueno, en el Cuy a esta hora la temperatura es de 4 grados centígrados.
0: ¿Está frío?
2: 2 grados centígrados la sensación térmica, con viento del oeste-noroeste a 10 kilómetros por hora. El cielo está parcialmente nublado y para hoy se esperan entre 12 y 13 grados centígrados de temperatura máxima. Soleado, tornándose muy ventoso, con brisa al anochecer.
0: Bien, así que la gente que lo tenga en cuenta, la gente del CUI, toda la información del tiempo. A las 6 de la mañana, 15 minutos, estamos acá nosotros en La Voz del Comahue de Chipoletti. Estamos en el streaming que nos podés buscar, en la página, en todos lados, y en Canal 10, que ayer estuvo de cumpleaños. Déjame mandarle un saludo a Miguel Alcina, que es la parte técnica también de Canal 10, que ayer cumplió años. Todo el mundo lo saludó y yo que lo saludo siempre acá no me di cuenta. Así que Miguel Alcina,
2: un saludo para él.
0: Un asadito el fin de semana, me avisaron, así que vamos a ver si podemos alcanzar a ir al asado allá a Roca. Vamos a ver. Bueno, vamos a la efeméride, ¿le parece?
1: Sí, hoy es 2 de septiembre y en nuestro país es el Día de la Industria. Se celebra cada 2 de septiembre en conmemoración de la primera exportación registrada desde el territorio nacional. Esto ocurrió en 1587. Si escucharon bien y no me equivoqué, 1587, ese 2 de septiembre, la carabela San Antonio zarpaba desde Riachuelo, Puerto de Buenos Aires, Aires rumbo a Brasil. Transportaba un cargamento de tejidos y bolsas de harina producidos en Santiago del Estero. La fecha fue instaurada oficialmente en 1941 durante la presidencia de Ramón Castillo, hoy Día de la Industria Argentina.
0: A todas las industrias que quedan, feliz día.
1: Sí, ¿no? A las que se mantienen en pie. Sí. ¿Cuáles serán las más históricas, no? Las que todavía de antaño siguen existiendo en nuestro país. Habría que buscar un ranking de las historias más antiguas.
0: Tarea para mañana para Graciela.
1: Industrias más antiguas en nuestro país. No, después lo vamos a buscar. Bueno. Año 1805, la historia nos cuenta que nacía Esteban Echeverría en Buenos Aires, uno de los padres de la literatura argentina. Se destacaba por su poema épico La cautiva, de 1837, y por el relato El matadero, de 1840, publicado de manera póstuma en el año 1870. Y considerado el primer gran texto de ficción en nuestro país, emblema del romanticismo en el Río de la Plata e integrante de la generación del 37, quien también fue autor del dogma socialista y un opositor al régimen de Juan Manuel de Rosas, por lo cual debió exiliarse. Él fallece en Montevideo el 19 de enero de 1851. En la historia también aparece que en el año 1845, Bernardino Rivadavia, a la edad de 65 años, fallece exiliado en la ciudad española de Cádiz. El político rioplatense Bernardino Rivadavia, primer presidente de las Provincias Unidas del Río de la Plata, entre 1826 y 1827, luchó contra las invasiones inglesas de 1806 y fue secretario de guerra del primer triunvirato.
0: Qué volado que es un tipo camisa.
1: Pero es el atuendo típico de la época,
2: Omar. El chabot.
1: Exactamente.
2: Ah, claro.
1: Sí.
0: ¿Cómo sabes de
1: Sí, sí, de la época de las cortes.
2: Claro.
1: ¿No? Año 1935.
0: No se usa más eso, ¿no? Ahora no.
1: Si querés, podés usarlo. ¿Por qué no? Un día venit así.
2: Claro.
0: No, pero digo, no pregunto.
2: Sí, se usan, pero más leves. Sí.
1: Más discretos. Año 1932, nacía en la localidad bonaerense de Arribeños, el luchador profesional Rubén Peuchele, apodado El Ancho, una de las figuras del programa de lucha libre Titanes en el Ring. ¿Se acuerdan? De gran popularidad en la década del 60 y del 70. ¿Se acuerdan de Titanes en el Ring?
2: Sí.
0: O sea que yo mucho no, era muy
1: era
0: chica, pero
1: muy chiquitita, sí, cuando muy yo veía.
2: Bueno, el otro día que no estuviste, que me tocó leer las efemérides, el cumpleaños de Martín Caradagian.
1: Uno de los clásicos,
2: claro,
1: de esa época. Año 1939, nacía Nicolino Loche. Fue en Tunuyán, provincia de Mendoza, uno de los más grandes y populares boxeadores argentinos, quien se caracterizó por su estilo defensivo y la habilidad para esquivar golpes, lo cual le valió el apodo de El Intocable. Obtuvo el título mundial de los superligeros en Japón en 1968, perdió la corona en el 72, él peleó un total de 136 luchas, oportunidades, ganando en 117, 14 de ellas por nocaut. Fallece en 2005. Año 1945. Tenemos que recordar que un día como hoy, Japón se rendía y terminaba de esta manera la Segunda Guerra Mundial. A bordo del Missouri, representante de Japón firmaba su rendición ante los militares de Estados Unidos. Era el fin de la Segunda Guerra Mundial, 6 años y un día después de la invasión de Polonia por parte de la Alemania nazi. Los japoneses se rendían después de las bombas atómicas de Hiroshima y Nagasaki. La mayor conflagración de la historia, dejando un saldo de 50 millones de personas fallecidas. ¿Escucharon bien? 50 millones de personas fallecidas. Año 1961, nacía Carlos Valderrama en Santa Marta, en Colombia, uno de los mayores virtuosos del fútbol sudamericano. Carlos Valderrama, el pibe, brillaba en Millonarios y el Deportivo Cali antes de emigrar a Montpellier y luego al Valladolid. Fue el conductor de la selección de Colombia en los mundiales de 1990, del 94 y del 98.
2: Difícil. Difícil
0: para vos, Karina, peinar, ¿no? ¿Cómo te ves con ese
1: clásico? Sí, me veo, pero tengo que ir por la peluquería primero para que me ayude un poquito.
0: Pero viste que ahora ustedes no tienen planchas, ahora con... es ese planchete, planchete, sí, pero... y esas nuevas modernas, te digo,
1: Sí, no... planchita, pero para tener ese frizz tenés que... ¿Qué? Tenés que hacer... Claro. Ponerte como unos ruleros muy chiquititos.
2: Claro.
0: ¿Cómo saben ustedes de moda realmente?
2: Como una permanente.
1: No, claro, una semi-permanente.
0: ¿Ruleros?
1: ¿Sí? No, no. Bigudíes, exactamente. Que son más chiquititos, los más chiquititos.
0: Le estamos contando a la gente que estamos con la imagen, ¿no?
1: Claro, pero tú de Rama, esa cabellera la conocemos todos.
2: Esa cabellera.
1: La hemos visto en muchas partes.
2: El verdadero Lion.
1: Año 1973 fallece J.R.R. Tolkien, Ronald Reuel Tolkien, tenía 81 años en el Reino Unido, en Bournemouth, nacía en Bloemfontein, en Sudáfrica. Él publicaba El Hobbit en 1937, dedicado a los años posteriores a la escritura de la trilogía El Señor de los Anillos, clásicos, claro. Y los hay, que aparece en 1954, una obra que invitamos a leer, si todavía no lo has hecho, buscala.
0: Mira la película.
1: O mirar la película, pero está buena la literatura, ¿eh? Primero leer, después ver la adaptación en el cine. Su obra fue llevada al cine por Peter Jackson con un gran éxito a nivel mundial. Nos vamos a despedir.
0: Lo que sí te digo, como forma de chisme, ¿no? No me gusta el chisme a mí del teatro.
1: No, para nada.
0: Pero escuchen esto, lo que sí me contaron, que los actores no cobraron muy bien.
1: ¿Ah, no? ¿El Señor de los Anillos?
0: Por la trilogía.
1: ¿En serio?
0: Es como le pagaron una sola película y se dieron tres, ¿viste?
1: Habría que buscar cifra.
2: Hay que ver cuánto es poco.
1: Bueno, la verdad.
0: Tres películas.
1: Nos vamos a despedir en estas efemérides con una musical, porque en el año 2003, el 2 de septiembre, Alejandro Sanz lanzaba su disco No es lo mismo.

Se trataba del séptimo álbum de estudio grabado por el cantautor español. En él estuvieron clásicos como No es lo mismo, que le dan nombre a este trabajo, Eso y Regálame la silla donde te esperé. Estabas escuchando a Alejandro Sanz, No es lo mismo.

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0: Las 6:34 a.m. Estamos acá nosotros en La Voz del Comahue de Chipoleti. Y estamos también en Canal 10 y en el streaming. La gente se comunica, ¿qué número, Karina?
1: Al 2995112144 preguntan, ¿hay algún límite de edad para el programa Enfocar?
0: No.
2: Ahí,
1: no, y sí, sí.
2: Hay.
0: No, no, pero digo, la gente grande puede ir toda.
2: Claro, más 60 pueden ir. Todas las personas mayores de 60 años, uh-huh, discapacitados, y es para menores de edad hasta 18 años y luego a partir de los 60.
1: Bueno, recuerden que está todavía en Chipoleti el programa Enfocar. Hoy, miércoles y mañana jueves será en el Gimnasio 1 de Mengel, casi Circunvalación Ilia. El viernes 4 va a ser en el SIC de Félix Salomano y Nahuel Huapi. Y el sábado 5 finaliza la presentación aquí en Chipoleti en la Escuela Secundaria Rionegrina 124 de Balsa Las Perlas.
0: Bueno, les vamos a dar los buenos días, ¿les parece? A Fernando Fraceto de la Autoridad de Cuencas, lo vamos a saludar, le vamos a decir, es mitad de semana, ¿cómo te va, Fernando? La gente quiere escuchar qué pasa con el tiempo, ¿cómo te va? Buen día.
3: Bien, amigo, buen día a la provincia, a todos, ¿eh? ¿Cómo están?
0: Muy bien. Queríamos saber qué pasa con el tiempo. ¿Va a llover? ¿No va a llover? Fernando, contalo vos.
3: Durante la tarde de ayer, noche y madrugada, está entrando aire frío sobre cordillera, el oeste de Río Negro, sobre todo, centro-sur de Neuquén. En montaña, eso está dando lluvias y algunas nevadas. Ahora, un mejoramiento paulatino ya durante el día de hoy. Y en cordillera, vamos a la cordillera, hay una disminución en la intensidad y frecuencia de los fenómenos de lluvia y nieve, durante los próximos días, el fin de semana y la semana que viene. En el comienzo de septiembre hay una disminución en la intensidad de la lluvia y la nieve sobre toda la zona cordillerana. Vamos a ver, yo creo que continúa, creemos continúa durante septiembre la lluvia y la nieve nuevamente, pero ahora hay una mejora. ¿Cómo vamos a estar en los valles? En la región sur rionegrina, en el centro de la provincia de Neuquén, en la costa, bueno, algún periodo inestable, corto durante el día de hoy, pero el viento puede llegar durante la tarde, vientos del sudoeste, aire frío en la región para los próximos días y el fin de semana, está entrando, ingresando sobre el fin de semana aire polar, así que vamos a tener que abrigarnos un poco, las mañanas frías, tal vez alguna helada o por lo menos sensación térmica baja durante el fin de semana y luego la semana que viene nos iremos recuperando. Pero ahora, entonces, algunos periodos de viento en norte patagónico hacia la tarde de hoy, todavía mañana tarde podemos tener algo de viento, y en cordillera irá mejorando las condiciones con ingresos de aire frío, un aire frío que durante el fin de semana va a provocar un descenso de temperatura en el Alto Valle, Valle Medio, a lo largo del Río Colorado, y tal vez heladas, hay que estar atentos sobre el fin de semana en toda la región.
0: Bueno, es decir que hay que estar atentos con la temperatura, los cambios y demás que se vienen con este mes de septiembre que ha comenzado en la jornada de ayer.
3: Sí, yo no creo que esté. El mes de septiembre va a tener en general variabilidad en el estado del tiempo, no veo periodos muy cálidos todavía, veo ingresos de aire fresco, frío, alternando con periodos más templados, así que vamos a ir desarrollando todo en los próximos encuentros para ya ver cómo comienza la primavera, pero por ahora hay que esperar aire más frío hacia el fin de semana. Puede haber alguna lluvia dispersa hoy en la transición, pero sobre todo en el comienzo de la del fin de semana, pero creo que lo importante es el viento, que no es tan intenso, pero se va a sentir sobre todo en zona cordillerana y en la región sur rionegrina, y el frío que puede dar en época ya donde está comenzando la floración algunas heladas el fin de semana, y ahí sí, sobre todo la producción tendría que estar muy atenta.
1: Sí, ahí va apuntada mi pregunta, Fernando, si es para llamarles la atención a los productores para estar atentos a esta probabilidad de heladas hacia el fin de semana, sobre todo la fruta de carozo.
3: Sí, hace días ya que estamos desde el comienzo de semana anunciando este aire frío que llega sobre el fin de semana. Vamos a ver la componente de humedad que podemos tener y brisa, todos son atenuantes, pero el frío va a ingresar, tiene una componente sudeste, van a ver que hoy es sudoeste, uh-huh, entra un aire un poco más seco hoy y mañana, pero luego va a haber una rotación de vientos al este sudeste reingresa el aire frío desde el Atlántico con una componente de humedad, pero bueno, es una, nosotros a esto lo llamamos helada si hay advectivas, se producen por el ingreso de aire frío, unas heladas invernales. No estamos en heladas tardías todavía, no son heladas por radiación, ¿sí? Sino que está entrando aire frío, aire invernal, y a veces, si el aire es muy muy frío, puede darse con leve brisa aún temperaturas en torno a 0 grados.
0: Bueno, bien. Fernando, gracias, te mandamos un abrazo como todos los días, nos estamos reencontrando en el éter, gracias.
3: Buena semana para todos, abrazo grande.
0: Hasta luego. Ahí está Fernando Fraceto de la Autoridad de Cuenca. Hacemos un repasito de temas, hacemos un repaso también de lo que ha pasado en las últimas horas, mientras Graciela prepara la página ya de lu19.com.ar. Decimos que...
1: Hola, dice este mensaje. Buen día. Me gustaría que hablen de lo que pasó ayer en Neuquén. Un niño, 27 horas retenido en un colegio. Gracias, que tengan un buen día, dice Berito.
0: Bueno, Vero, te contamos lo siguiente. Buen día. Ayer se le dio tratativa al tema durante la jornada. Habló también aquí en esta casa la mamá. Habló bastante con Rigo en el móvil y también habló con Mario y Agustín acá de Estudios, y ya dio a conocer su punto de vista, y a la noche ya tiene un acercamiento a la mamá.
2: Sí,
0: ¿no?
2: Sí, muy tarde, casi al filo de la medianoche, finalmente se firmó la revinculación con la madre. Estamos hablando de Claude Staikos y Alexandra Savio, que son los padres de este menor, que tienen una disputa que lleva muchos años, que, bueno, ya se había, el niño hace un año que estaba viviendo con el padre, después de haber sido arrebatado en la escuela Millaray, donde fue a través de un operativo policial y judicial muy violento, muy violento, donde le arrebataron literalmente, y lo digo porque están las imágenes, al pequeño de las manos de la mamá, se lo dieron al papá y hace un año que no lo veía. Se vencieron todos los plazos que tenía el padre para revincular al niño con la madre, no lo hizo en todo este año, se venció el 20 de agosto y la mamá fue al colegio a buscarlo, a intentar verlo, la única forma que tenía de verlo fue durante varios días, hasta que antes de ayer fue a buscarlo y vio que el niño no salía, no salía. Pasaron 24 horas y el niño no salió. Estuvo más de 24 horas adentro del establecimiento. Durmió en el establecimiento. En una irregularidad que deberá investigar alguien, ¿no? Desde el Consejo de Educación.
0: Yo te iba a decir
2: hasta,
0: eso.
2: Hasta la justicia. Lo que pasa es que el padre es funcionario del gobierno de Neuquén.
1: Claro.
2: Es el secretario de comunicación del gobierno de Rolando Figueroa. Entonces, bueno, enfrentamiento entre los padres también compromete, ¿no?, el funcionamiento institucional de Neuquén.
1: Y tiene como víctima al niño.
2: Y tiene como gran víctima al niño, que siguen sacándole fotos, lo siguen exponiendo.
0: No, basta.
2: Ya está. Me parece que al niño ya le conocemos la carita. No debería esto suceder.
0: No hay que mostrarlo más.
2: Por parte de la mamá y por parte del papá, los dos, ¿no?
0: Por parte de los dos.
2: Pero finalmente, anoche, después de negarse a firmar la revinculación, bueno, han llegado a un acuerdo. Y el niño está con el papá, pero ya pudo ver a la mamá. Y bueno, a partir de ahora se espera que esto tome un carril normal, lógico, ¿no? Lo mejor para el niño, lo mejor para el niño. Pero una situación muy irregular que debería investigarse en Neuquén. Un niño que pasó 24 horas y durmió adentro del establecimiento educativo.
0: Yo iba a llegar a eso, ¿no?
2: Es impensado, ¿no?
1: Bajo la tutela de qué mayor.
2: ¿Dónde están los defensores del niño?
0: No, pero yo iba a preguntar esto. Seguramente la propia ministra de Educación, Soledad, que se llama la ministra
2: Martínez,
0: Soledad Martínez, seguramente tendrá alguna postura frente a esta situación, porque aparte ella también debe ser mamá, entonces debe tener alguna postura, me imagino, y un informe del por qué el chico
2: si lo tiene, realmente no se hace público, porque en Neuquén de este tema no se habla. Es públicamente, salvo los medios alternativos, es un tema que no se habla, no sabemos bien por qué, tampoco vamos a especular porque conocemos cómo suelen manejarse mucho de estos temas, no vamos a hacer ningún juicio de valor, solamente decimos que hay una irregularidad con esta causa que tiene, como protagonista a un funcionario público de primer nivel, de primerísimo nivel. Pero estos temas ayer no se vieron reflejados, sí se vieron reflejados en distintos medios alternativos y acá, en el U19.
1: Y nacionales también.
2: Y nacionales. Creo que cuando el tema tomó una repercusión nacional, creo que ahí empezaron a resolverse las cosas. Lamentablemente, ¿no? Lamentablemente, lo escuché ayer, un reel de Luis Otero, que además es abogado, conduce el noticiero de Canal 13. Bueno, muy fuerte salió a cuestionar lo que está pasando en Neuquén. Y bueno, a partir de ahí empezaron a reverse las cosas y empezó a actuar la justicia como debería actuar.
0: Bien, la gente puede opinar de esto.
2: Acá no, lo lamento, ¿no? Si alguien duele lo que uno está diciendo, pero no se puede con medias tintas. Acá es la vida de un niño que no debió nunca tener el grado de exposición que tuvo, ¿no? Además, bueno, después tiene muchísimos otros condimentos porque es un tema que viene de hace 5 años o 6.
0: Y hay muchas publicaciones en las redes sociales, ¿no?
2: Mucho. Sí. Y por suerte, acompañada a la madre de muchas organizaciones, ¿no? Porque atrás de todo esto también hay muchos sitios en internet que no sé quién los paga, quién los hace, ¿no? Dedicados a escrachar, a hablar contra las feministas, como si esto fuese un problema de feministas y no feministas, ¿no? Esto es un problema de derechos del menor, ¿no? De derechos humanos.
0: Claro. Yo no sé si en este caso, no lo sé, lo desconozco, si se le ha hecho a este menor, y ya es como que es totalmente anónimo, siempre digo yo, porque es un menor, algún tipo de cámara Gesell, ¿no? Para que el chiquito también diga con quién quiere estar. Porque si hay una postura de la mamá que lo quiere ver, que quiere estar con su hijo, me parece que ahí la justicia... Voy a preguntarle a gente ahí de la justicia a ver qué piensa, ¿no? Si se ha hecho una cámara Gesell para
2: cortar al nene... Hay toda una estructura, Omar, dentro de la justicia para defensa y resguardo de los menores. Ahora, ¿dónde estaban? No sabemos.
0: Bien. Vamos a estar con el tema, por supuesto que sí. A ver, otro mensajito más.
1: Al 2995-11-2144 se comunican nuestros oyentes y plantean este otro tema. Buen día, ¿ustedes sabrán decirme dónde se termina el secundario online? ¿En qué página se podría hacer para Chipoleti? Bueno, hay un programa rionegrino que se llama Plan Fines.
0: El Fines.
1: La línea de estudiantes que deben materias o cursar el secundario para adultos que ofrece la provincia. Así que busca Plan Fines, que está destinado a mayores de 18 años que terminaron de cursar, pero deben hasta 5 materias, o quienes deben cursar de manera online.
2: Creo que vencía, ¿no? Dentro de unos días la inscripción.
1: Exactamente. Sí. Así
2: creo
1: que
2: el 8,
1: la parece. Página del gobierno rionegrino, buscas Plan Fines.
0: Bueno, vamos a la página, Graciela.
2: Cari Montiel nos dice, buen día, bendecido miércoles para todos, Graciela, Omar, Karina. Soy Cari Montiel de Cordero, Cari, preparándome para ir al colegio a Vidal. Y en la tarde, a 5 saltos, ¿eh?
0: Bueno,
2: gracias,
0: muy bien.
2: Cari, como todos
0: muy
2: los
0: bien,
2: días.
0: Muy bien, Cari, hay que trabajar como todos los días. Vamos
2: sí,
0: a la página.
2: Y vamos a lu19.com.ar. Beretilneca anuncia una agenda de obras y servicios para transformar Roca. Rutas 22 y 151, el proyecto de Beretilneca, respaldo legislativo. En comisión, ¿no? Ahora va a ser tratado en
0: la legislatura, mañana.
2: Claro. Milei hablará en cadena nacional sobre los avances diplomáticos por Malvinas. Sin acuerdo salarial, las universidades nacionales van al paro hoy por 24 horas. Persecución. Recuperaron una moto robada y el sospechoso escapó a pie. Empleadas de casas particulares, cómo se liquidan los aumentos, y los bonos. Bomberos voluntarios de Chipoleti cumplen 75 años al servicio de la comunidad. Bueno, además siguen las obras de bacheo en la ciudad y en Lisandro de la Torre y realizarán una jornada de cuidados integrales de salud. Son los títulos de lu19.com.ar.
0: Las 6:48 a.m. Decime algo, Karina.
1: Hola, buen día, dice este mensaje. Equipo de Primeras Noticias. Quiero dar a conocer algo que me sucedió. Porque es necesario que alguien debiera dar explicaciones por qué pasan estas situaciones. El día 26 de agosto... tenía un turno con un gastroenterólogo, lo nombra incluso al especialista. Llegada la fecha, asisto al turno y me informa la admisionista que ya tenía cubierto el cupo de turnos para atender con PAMI. Pero mi consulta es, ¿por qué? Si ya me dieron el turno con PAMI, Luego me informan de esto y la única opción que te dan es pagar de forma particular. Quedamos atrapados en un sistema perverso. Esto se dio en una clínica de Chipoleti que está en Bengel e Irigoyen. ¿Qué tenemos que hacer? ¿Trasladar el reclamo a PAMI?
2: Y ya, deberían, sí. Deberían.
1: Claro, porque debería te dieron ir. El turno, claro. Por PAMI. El día que asististe a tu turno te dicen que no, porque ya
2: está completo.
0: ¿Tenía algún papelito ella? Porque te dan un papelito.
1: Espero que sí.
0: Que lo guarde ese papelito, ¿no? Porque donde dice que tal día tenía el
2: turno. Claro, hay que ver cómo sacó el turno, claro. ¿No? Porque generalmente para los jubilados, claro. Y PAMI hay como líneas especiales.
1: Sí, pero además lo podés pedir por WhatsApp.
2: Claro,
1: también.
2: Claro. Hay que ver, pero sí, debería. Y qué injusto es esto de los turnos, ¿no? Porque a veces dan tan pocos turnos que la atención se posterga, claro. Muchísimo.
1: Y encima no fue atendida, porque claro. Si no tenés el dinero, o pagó particular o no fue atendida.
2: Claro. Entendemos también que PAMI le paga 2.50 pesos las prestaciones, ¿no? Uh-huh. Pero bueno, si te dan turno y te comprometiste a atenderla, atender.
0: Tenés que atender. Vamos a averiguarlo, a ver qué pasó. Graciela, vamos a ir al diario Río Negro, a ver qué dice el diario Río Negro en su página. ¿Te parece,
2: en
0: Graciela?
2: La portada tenemos la edición digital, Omar, de este diario, que dice: Javier Milei hablará el próximo jueves en cadena nacional sobre la causa Malvinas. El mandatario dará un mensaje para comunicar avances diplomáticos sobre la discusión sobre la soberanía de las islas. El anuncio surgió tras la reunión de gabinete y luego de las expresiones de Donald Trump sobre el reclamo argentino. Paro de ATE en más de 27 aeropuertos del país. ¿Cuáles serán los horarios y medidas afectadas? María Emilia Soria y Beret Tinek encabezaron los actos aniversario por Roca. Hubo respaldos, pedidos y una sorpresa. Además, ¿quién era el hombre que apareció muerto y golpeado en Neuquén? Se confirmó la identidad. Era un trabajador, ¿no? Mendocino, petrolero. Uh-huh. Rolando Figueroa busca financiamiento del BID para reforzar la infraestructura en Neuquén. Dos heridos de bala y dos detenidos tras confuso episodio en el centro de Bariloche. Y vamos con los últimos tres. El recorrido de León 14 en Argentina, las actividades que están en carpeta y lugares confirmados. Bueno. La agenda para la visita del pontífice del 8 al 11 de noviembre, que poco falta, ¿no?
1: Nada.
2: Empieza a tomar forma. Se prevén recorridas por el Cotolengo de Claypole, la cárcel de Devoto y la Basílica de Luján, además de un acto masivo en la ciudad de Buenos Aires. Y el sanguchito cumple 40 años, tiene más de 200 combinaciones y una tradición.

0: Bueno, ¿quién dice eso?
1: Supongo que Susana, que ha firmado otros mensajes a
0: Susana,
1: nuestra línea.
0: Mandamos un beso.
1: Buen día, saludos para mi amigo Omar, dice José Luis.
0: José Luis, bueno, muchas gracias, muy amable.
1: Hola, buenos días. Mensaje para el señor de Obras Públicas. ¿Podrían ir al barrio Obrero A? Parece Venecia, ya que hay canales en vez de calles. Por favor.
0: Bueno, vamos
1: reiteramos.
2: A remo.
1: Sí. Barrio Obrero A, el ingreso a Barrio Obrero A y todas las calles. Así que vamos a reenviar ese mensaje a quien corresponde.
0: Bueno, vamos a N. Roca.
2: N. Roca, que titula 24 años de la tragedia del Cerro Ventana. Bariloche volvió a recordar a los 9 estudiantes que murieron en la avalancha. El otro día sacamos a los papás.
0: Así
2: de
0: es.
2: De las víctimas,
0: y ¿no? Ayer hicimos un comentario también,
2: claro.
0: Bastante porque por el tema del aniversario, porque 3 jóvenes llevan el nombre
2: de Roca.
0: Claro, de Roca, llevan por un lado esto, el aniversario de Roca y también el tema de Cerro Ventana, ¿no? Y 3 jóvenes que eran de Roca, que fallecieron lamentablemente, tienen el recuerdo siempre de toda la gente, ¿no? Y
2: por claro, le han puesto a 3 polideportivos el nombre de estos 3 jóvenes. Bueno, periodos soleados y ráfagas moderadas, así estará el tiempo este miércoles en Roca. Además, ruta 22 y 151, ¿qué cambia con la emergencia provincial? Y Alberto Bretinec visitó a la esposa del obrero que murió tras el derrumbe en Roca. ¿Se acuerdan que estaban haciendo esta obra en un canal?
1: Sí.
0: Por la información que tengo de manera extraoficial, se había comprometido el gobernador que la empresa, que parece ser que no le da respuestas a la señora, a la viuda, parece ser que no la van a dejar participar en alguna licitación que se realiza ahí en Roca. Donde quiera también.
2: Era una empresa de Bahía Blanca, ¿no? De Cosur, claro. Bahía.
0: Sí, no la van a dejar participar porque, aparte de lo que comentaba la señora, yo la escuchaba, que hay una total indiferencia hacia ella. Es como que no reconocen lo que pasó. Lo dice la familia, está claro.
2: Bueno, Bretinec anunció obras para Roca, 291 millones para el ex hogar Alfonsín Storni y aportes para finalizar la obra del puente Palmieri. Bueno, son algunos de los títulos destacados de AN Roca.
0: Bien, las 6:54 a.m. Estamos acá, ¿con qué temperatura le contamos a la gente,
1: Karina? A ver, vamos a asomarnos un poquito por la ventana. Cielo algo nublado, 7 grados centígrados, 4 décimos. El último registro de temperatura, 87% la humedad relativa del aire. Hay viento del sudeste a 4 kilómetros por hora.
0: Está frío, en un ratito volvemos con el cordillerano, pero tenemos algunos mensajitos.
1: Buen día, chicos, buena jornada para este día. Acá lloviendo en Viedma. Un fuerte abrazo y muchas bendiciones. Soy Carlitos Hernández.
0: Carlos, muchas gracias. Carlitos. Muy amable. A ver qué dice Graciela, el cordillerano.
2: Bueno, cordillerano, dice Bariloche, y atención con este dato, Bariloche no llega al 80% de vacunación y advierte sobre el riesgo de que vuelvan enfermedades. Además, guanacos al borde de las rutas refuerzan los controles para evitar atropellarlos. Una estafa con un plan de ahorro en Bariloche terminó con una indemnización millonaria. A 24 años de la tragedia del Cerro Ventana, Bariloche volvió a recordar a los 9 estudiantes que murieron en la avalancha. Relatos de Nuestra Tierra abren concurso de cómics para jóvenes historietistas de Río Negro. UPCN elige delegados para este jueves, delegados este jueves en Bariloche con una lista única. Y este sábado el Estadio Municipal se viste de fiesta para celebrar el Día del Niño. Además, otro de los títulos, una mujer atacó a su expareja con un cuchillo, rompió la tobillera y quedó en prisión preventiva. INVAP cumple 50 años, medio siglo de tecnología que puso a Bariloche en el mapa mundial.
0: Bien.
2: Bueno, algunos de los títulos de elcordillerano.com.ar.
0: Faltan ya 4 minutos y vamos a la tanda nosotros ahora, pero un mensajito más.
1: Dice, contando. Buen día, el programa Enfocar, ¿cuándo vuelve al polideportivo? Bueno, lo decíamos hace un ratito, el gimnasio número 1 es miércoles 2, es decir, hoy y mañana. Menchel casi circunvalación, hoy y mañana. Sigue preguntando, ¿es para realizar el DNI de los niños? ¿Y puede ser ahora? ¿Qué están diciendo? No, es únicamente para los lentes.
0: Para los lentes,
2: pero creo que,
1: no ¿también sé. Es para ahora la renovación de DNI?
2: Sí, puede ser. Bien. ¿Sabés qué, Karina? Los últimos 2 días antes de irse van a estar en el Estadio Municipal nuevamente.
1: Ah, nuevamente regresan.
2: Los 2 últimos días van a estar en el Estadio Municipal donde comenzó la campaña.
1: Bien.

0: No, déjame decir algo cortito. Sí. No, no, documentos no. El tema ¿no? puntual es enfocar solamente para el tema de la visión. Hay otro programa que lo anuncia siempre Nelson Cides, que es el secretario de, uh-huh. de general de la gobernación de la provincia, que es otro día que vienen acá, se anuncia, donde viene la gente del IPPB, la gente del registro civil, la gente de los hospitales para ver si tienen todas las vacunas y demás. Pero todavía fecha por ahora para Chipoleti no hay. Apenas la tengamos la vamos a decir.
1: Bien. ¿Te parece que vayamos con el cronograma, Karin? ¿Ya lo dijiste?
2: Habíamos anticipado.
0: El programa Cerca se llama, ahí me acordé. Ah, el programa Cerca, todavía el programa Cerca acá en Chipoleti.
1: Hoy miércoles 2 y 3 en el gimnasio número 1, como dijo Karin. Mellel, casi circunvalación.
2: Sí.
1: Viernes 4 en el SIC Félix Salomano y Nahuel Huapi. Sábado 5 en la Escuela Secundaria Río Negrina 124 de Balsa Las Perlas. Así que atención a todos los perlenses. Y bueno,
2: claro, de esa manera.
1: Yo tenía que eran los últimos dos días, creo que era 7 y 8 en el estadio. Acá no lo veo en este cronograma, no. Pero tengo entendido que los últimos días iban a ser allí.
2: Volvían.
0: Bien. Hacemos pausa, chicas.
2: Vamos.
0: A las 6 de la mañana, 58 minutos, se prepara Rigo para salir desde la ciudad de Neuquén Capital y otras partes de la región del Alto Valle. La gente puede seguir opinando de todos los temas en qué número.
2: Al 2995-11-2144.
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0: Buen día, soy Claudia, ¿cómo les va, chicos? Quería opinar sobre lo que dijo la paciente de ese gastroenterólogo. Siempre hay que denunciar estos casos a la prepaga o la obra social, que sea en este caso Spami, denunciar con nombre y apellido bien para que ellos puedan investigar y puedan tomar cartas en asuntos. Si no denunciamos bien, y nunca van a hacer nada. Eso fue lo que fui aprendiendo. Tarda mucho quizás en quizás hagan acciones, lo que fuera, pero si nadie denuncia, es lo que te dicen las obras sociales. Así que a esa señora o señor le recomiendo que se acerque y al PAMI y comente bien la situación, porque sí, es una falta de vergüenza, y que le tomen el caso al PAMI, por lo menos que quede una denuncia pactada, porque no puede ser que un profesional, encima que ponen un requisito mínimo, den el turno. Bueno, fue problema de ellos si se equivocaron y dieron mal el turno. El turno ya estaba dado. Hay que respetar a nuestros mayores. Que tengan buenas jornadas. Soy Claudia de Cipolletti.
1: Hola, buen día, Luis19. Gracias por informarnos. Gracias por prestarle atención al tema del nene este que lo tuvieron secuestrado en una escuela. Gracias porque acá en Neuquén los medios locales de televisión o lo de las radios más importantes que tienen pauta publicitaria con la provincia se ve que están amenazados y no dejan informar. Y queremos saber también. Y bueno, sabe que el hombre este tiene poder ahí de un alto, no sé, rango político y bueno, por eso. Y también te da miedo por ahí opinar o ponerte de un lado porque no sabes, capaz que te mandan a matar, capaz.
2: Buenos días, chicos. Bueno, les pido una foto de cuando tuve la oportunidad que el canal de Roca me entrevistaran ahí. Así que tenía ese equipo que se llamaba Los Copihues Rojos y estaba con el señor gobernador de la provincia de Neuquén. Así que mucho orgullo por haber hecho el reportaje. Y bueno, gracias por todo, ¿eh? Gracias, que tengan un bonito día laboral, le agradezco de todo corazón. Bueno, saludos para la China, para el Fauto, para Carmen. Gracias de Neuquén, Soto José Ángel, le agradezco de todo corazón porque siempre pasa los mensajes. Le quería enviar esta fotito para que vean que yo estuve en el canal de ustedes.
3: Bueno, muchísimas gracias.
2: Un bonito día que tengan.
3: Muy amable, como siempre. Muchas gracias. ¿La gente se comunica en qué número?
4: Al 2995112144. Bueno, la foto, para quienes solo estaban escuchando sí. La radio, es de un equipo de fútbol que él dirigía, formaba parte, y el gobernador entonces de la provincia de Neuquén era
5: Felipe Zapag.
4: Felipe Zapag.
5: Claro. Así el recordado joven también ahí, ¿no?
4: Sí. Hace mucho tiempo.
3: Bueno, otro mensajito más, contame.
4: Hola, buenos días. No entiendo a qué te referís cuando decís que el papá del niño es un funcionario de primerísimo nivel. Es un ser absolutamente negligente cuando hace abuso de su poder para ocasionar daño a un niño por querer castigar a la madre. Evidentemente es capaz de cualquier acto atroz hacia el ciudadano si actúa así con su hijo. Soy Marta.
5: Bueno. Claro, no digo a primerísimo nivel personal, ni en cuanto a valores, ni nada. Me estaba refiriendo a que está en las primeras líneas de poder.
4: Claro,
5: ¿no?
4: Un alto funcionario.
5: Alto funcionario de las primeras líneas de poder. Uh-huh. Secretario de Comunicación, de medios de comunicación. Maneja todos los medios de comunicación. Todo el sistema de comunicación del gobierno de Neuquén. Uh-huh.
3: Les propongo algo, chicas.
4: Proponga.
3: Hablemos ahora con Rigo Castaño, ¿les parece? Bueno, está en la calle. Rigo, ¿cómo te va? Buen día. ¿Cómo te va, Rigo? Es miércoles, Rigo.
6: Bueno, Mar, buen día. Estás así todo eufórico porque juega Boca, supongo.
3: Va a jugar Boca hoy, sí.
5: Hoy juega Boca.
4: Juega Boca por la Copa Argentina.
5: Claro. Bueno, vamos, Boquita.
4: A las 9:30.
6: 9:30. Desea una suerte, Omar, que nos da suerte.
4: Claro.
3: Les voy a desear suerte a tanto a Boca como a Vélez, porque tengo amigos de Vélez,
4: claro,
3: también.
4: Son dos equipos argentinos.
5: No, tenés que estar de un lado o del otro. No podés estar con la misa y la procesión. No.
3: Cuando juega a Boca con un equipo extranjero, voy a Boca. Pero cuando hay dos equipos argentinos,
5: ¿por quién
3: que
5: vas?
3: Ganen, no, que ganen mejor, son dos argentinos, Graciela.
5: Bueno. Pero pareces No, son Cardenal Zamoré, no,
3: Que son argentinos dos de Cristo, Graciela. No, no me voy a hacer mucho paro porque tengo amigos que son de Vélez y de Boca.
5: Vamos, Boca. Y nosotras somos tus amigas.
4: Vamos, Boquita, claro.
3: Ya sé, pero también tengo otras amigas fuera de acá que son de Vélez.
5: ¿A quién preferís?
3: A todo el mundo. Todas son lindas, todas ustedes.
6: Bueno, chicos, vamos a lo que venimos porque claramente se empiezan a poblar todos los...
3: Tiene vuelta, dale, vamos.
6: Sí, ay, qué fácil que me la dejas, Omar, por favor. Encima me das letra, ¿ves? Omarcito, te cuento. Bueno, como les decía, toda la trama vial regional ya empieza a poblarse muy rápidamente en comparación a lo que era hace media hora atrás. Ahora tenemos el puente carretero Chipoleti-Neuquén con una demora que está rondando, les diría, los 14, 15 minutos aproximadamente. Esto va a ir aumentando claramente. Por el norte me refiero, el acceso al tercer puente, ruta 151, con rotonda con circunvalación, tenemos aproximadamente camino a Neuquén unos 14 minutos de demora, bastante menos que ayer, chicos, bastante menos que ayer. Ojo que esto no es para celebrar demasiado, porque los que no salen ahora salen después, y en el embudo horario de las 8 suele colapsar todo el tránsito, así que a tenerlo en cuenta. Después, la 151 hasta Barda del Medio no arroja ninguna complicación, tampoco los nexos interprovinciales entre Cinco Saltos, Centenario y Barda del Medio, Vista Alegre, no vemos prácticamente ninguna complicación, y sí tenemos una cuando cruzamos al territorio neuquino, cuando vamos por la 69, pasamos Villa Manzano, pasamos San Isidro, y entramos en la misma traza al territorio neuquino, que es la ruta 7, allí a la altura del cruce de 7 y 8, bueno, vienen muchos vehículos por Chañar, pero muchos más por dique compensador, por la 8, ingresando a la zona petrolera. En el dique compensador la demora está en el orden de los 20 minutos en este momento, y luego hasta Añelo no tenemos mayores complicaciones, prácticamente nada, incluso el acceso este a la localidad del corazón de Vaca Muerta prácticamente está despejado, son los tiempos de semáforo, lo único que llama a guardar unos minutos. La ruta 22 desde Chipoleti hasta Chichinales, tenemos a la altura de Puente 83, mano de Chipoleti, algo de demora, no mucho, más bien lo llamaría merman en la velocidad del tránsito. Luego no tenemos ninguna complicación hasta que llegamos al cruce de JJ Gómez, ya ingresando al ejido de General Roca, donde tenemos rumbo a Guerrico, rumbo a Allen, aproximadamente 10 minutos de demora, rumbo a Roca, alrededor de 6-7 minutos. Cruzamos toda la capital de la manzana sin ninguna complicación, incluso el cruce de Par Alejandro Stefanelli lo estamos observando prácticamente despejado en este momento, yo le diría solamente 4 minutos por lado, y luego nos subimos a la multivía a la altura de Cervantes, y allí sí, Quinta Fondo sin ningún problema, no tenemos ningún retén, nada que nos haga mermar la velocidad, hasta que llegamos al puesto caminero de Villa Regina, donde 4 minutos por lado es la demora que arroja a la altura del puesto caminero. En Chichinales tenemos, en la bajada de Chichinales, una merma en la velocidad del tránsito para los que salen de Valle Medio e ingresan a Chichinales, pero mínima, chicos, yo les diría, más que demora es una baja en la velocidad, porque es lo que corresponde cuando se va a pasar un puesto caminero. Y lo mismo sucede para los que ingresan a Valle Medio. Aeropuerto de Neuquén funcionando... Ah, perdón, faltó el cruce de Chipoleti, el acceso a Chipoleti por Ruta Chica. 2 segundos, tiki tiki, voy rapidito por acá. Bien, altura, circunvalación y Ruta Chica tenemos por Julio Salto alrededor de 8 minutos de demora para cruzar la Ruta Chica y continuar camino hacia el norte, y por Ruta Chica para ingresar a circunvalación o seguir camino hacia el centro de Chipoleti, más o menos una demora de 12 minutos. No es tampoco tanto para la cantidad de vehículos que estamos observando ingresar ahora. Es una fila larga, ¿sí?, de automóviles que están entrando por ese sector. Bueno, último repasito por... mirá lo que es... Bueno, La rotonda de Cipolletti, más o menos ahora estamos en 17 minutos de demora, chicos, ¿eh? Se pobló enormemente en ese tramito que estuvimos hablando. La rotonda de 151 tiene ya una fila de vehículos hacia el sur que está más o menos a 100 metros ya la cola de esa fila de vehículos del tanque del DPA. O sea, está trabada la rotonda de... Circunvalación y 151, camino al tercer puente. Allí ya estamos cerquita de los 20 minutos de demora. Bueno, como les dije, los que no salen antes, salen después, se juntan todos y empieza a aparecerse un día de miércoles, ¿no? Uh-huh. Bueno, aeropuerto de Neuquén, les decía, hoy mucha actividad. Ya partió el primero de los vuelos rumbo a Ezeiza, quedan 20 más, son 21 servicios en total, 16 con destino a Buenos Aires, 2 a Córdoba, 1 a Mendoza, 1 a Salta, 1 a Comodoro Rivadavia. Hoy no tenemos vuelo internacional. Por lo pronto, todos los vuelos en horarios. El primero salió un poquitito más tarde, aproximadamente 10 minutos más tarde de lo habitual, pero no parece ser nada extraordinario. Chicos, tengo una grata sorpresa, porque ayer a esta hora, cuando yo estaba averiguando, de hecho el lunes mismo cuando averiguaba, me empezaban a llegar feas informaciones, tristes informaciones respecto al tren del Valle, donde habían datos cruzados. Oficialmente se decía que el tren tenía un problema, un desperfecto mecánico, uh-huh. Y desde el gremio me decían, no, Rigo, el tren está perfecto y puede rodar.
3: Claro.
6: ¿Qué pasaba? Y, bueno, eso me daba la pauta de que algo grave estaba pasando, porque, bueno, obviamente había uno sospecha, ¿no? La verdad que le pegaron al puente como a la pared de un frontón, al puente de la 151 con las vías del ferrocarril, le pegaron varias veces los camiones, pero lo que yo todavía no encuentro la explicación, ¿por qué se canceló el servicio Plotier-Neuquén? Si el tren tenía uh-huh. un pequeño desperfecto eléctrico, como dijeron, pero que podía rodar sin ningún inconveniente. Lo cierto es que ha generado revuelo aparentemente nuestro trabajo, y le empezaron a poner un poco más de energía, y ayer a la tarde ya volvió a funcionar el tren del Valle, y afortunadamente puedo decir que me equivoqué. Y el tren llega a Cipolletti, chicas. No sé si
4: sí,
6: te he equivocado.
4: Sí, sí, esa es la buena noticia. Por lo menos hoy vamos a tener el servicio de la mañana de las 8:25, Cipolletti a Plotier.
6: Bueno, qué bueno. La verdad que es un placer equivocarse de esta manera, ¿no?
3: Bien. Vamos a estar con vos atentos de todo lo que pase en el transcurso de hoy, que por supuesto gane el mejor esta noche. Te mandamos un abrazo.
6: Por supuesto, el Ceneice. Hasta luego.
3: Hasta luego. Él aprovecha, ¿viste? Le doy el pie y aprovecha. ¿Hoy juega qué partido hoy?
4: A las 9:30, a la noche.
3: Sí. Así va a jugar Boca.
4: Copa Argentina.
3: Bueno, hacemos fecha. Pausa, Copa chicas.
4: Sí, sí,
3: vamos. Vamos a la pausa. Recuerde que se puede comunicar con nosotros a qué número.
4: 299-511-2144.
3: Allí manda mensajes de texto, de voz. Estamos acá en la radio, estamos en La Voz del Comahue, estamos en el streaming que nos buscan, el YouTube, el V9 en vivo, y también estamos en, por supuesto, para que lo tenga en cuenta, estamos en Canal 10, como todos los días. Pausa ahora.
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1: Si quieres

0: Ah,
1: mira,
2: Dibu Martínez está cumpliendo años hoy, 34.
1: ¿Qué signo estamos?
0: Hacemos noticias.
2: Virgo. Bueno, y déjame aclarar, noticias. Ahora vamos a las noticias con Romy, déjame aclarar que compartíamos un audio y un video. Hay una manifestación por parte de trabajadores de ATE Salud en la rotonda de Centenario, esto es la ruta 7, la última rotonda de Centenario.
1: Qué genio, ese que nos mandaron todo. Gracias. Todo. Muchísimas gracias.
0: Yo siempre digo que la gente también hace de periodista, tanto la mujer como el varón, el vecino. Había una vecina antes, donde yo vivía lejos, donde yo vivía acá cerca, por ahí en un lugar, que ella me dice, Omar, pasó tal cosa, y yo averiguaba, y el otro día era,
1: porque
0: yo
1: estaba haciendo
0: noticias de Mayer, el otro día era la tapa en todos los diarios.
1: Claro, y bueno, mira ahora, en tiempo real, recibimos todo lo que está pasando real, en el Centenario.
0: Por supuesto, gracias. Que sí. Estamos en la radio, estamos en el streaming, estamos en Canal 10, está Romina Vega, hacemos noticias.
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5: Hora 7, 31 minutos en la República Argentina.
4: Regionales.
5: Rectores de universidades públicas nacionales se reunirán este viernes en Bariloche, en una semana clave para la negociación entre el Gobierno Nacional y las universidades públicas. La Universidad Nacional de Río Negro recibirá a los 75 rectores y rectoras de las 60 instituciones que conforman el SIN para conformar una propuesta de presupuesto para el sistema universitario 2027.
4: Nacionales.
5: Javier Milei hablará en cadena nacional mañana por el tema Malvinas. El presidente se lo comunicó a su gabinete esta mañana en la Casa Rosada, luego de que Pablo Quirno diera detalles del avance de Cancillería sobre esa cuestión. Donald Trump dijo que está dispuesto a rever la posición de Estados Unidos y amenazó al Reino Unido.
4: Economía.
5: Los bancos se disponen a licitar fondos de ANSES para crédito hipotecario. Mañana será la primera licitación y ya hay entidades que sostienen que si logran quedarse con los fondos van a cumplir la condición de ofrecer créditos hipotecarios con intereses menores a UVA más 7,5%.
4: Estos son los datos del tiempo.
5: Temperatura 7 grados centígrados, sensación térmica 6 grados 2 décimas, humedad 86%, viento del oeste a 6 kilómetros por hora, cielo parcialmente nublado, temperatura máxima prevista para esta jornada 16 grados centígrados. Con más noticias, volvemos en cualquier momento.
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0: Las 7 de la mañana, 34 minutos, tenemos en línea nosotros para hablar con él algunos minutitos a Javier Acevedo, es legislador del bloque ARI Cambiemos en Río Negro, está dando reuniones en comisiones en la legislatura de la provincia, en Viedma. ¿Cómo le va, legislador? Buen día, ¿cómo está usted?
1: ¿Qué tal? Buen día a todos ustedes y a los oyentes.
0: Bueno, están reclamando que los recursos de las rutas nacionales sean transferidos a las provincias, ¿no? Que se hagan cargo también del mantenimiento por parte de Nación. ¿Qué piensa, por favor, usted?
1: Bueno, Omar, nosotros ayer ingresamos un proyecto de comunicación en conjunto con la legisladora Lorena Madsen, que pertenece al bloque de la Unión Cívica Radical, solicitándole en esta comunicación a nuestros diputados y senadores que nos representan por la provincia de Río Negro para que se impulse dentro del Congreso

0: nacional una modificación a la ley que regula los combustibles, la ley nacional 23.966, para que, bueno, los recursos que hoy Nación, por carga de combustibles, ¿no?, los impuestos que recaudan, vuelvan a las provincias, a todas aquellas que hagan convenio de traspaso de rutas nacionales y, por supuesto, tengan que hacerse cargo del mantenimiento, la conservación, ¿no?, todo lo que hace a la reparación y a la ejecución de obras, sobre todo el sistema vial. Hoy creemos que esa situación no resulta razonable, que nos transfieran una obligación a la provincia, donde la provincia se tiene que hacer cargo con propios recursos de la reparación de las rutas, y que Nación siga conservando los recursos que recauda por la carga de combustibles que están estipulados en esta ley que le mencionaba, ¿no? Así que hemos hecho una comunicación para que los diputados y senadores nuestros nacionales trabajen en la modificación de esa ley, porque si no, los rionegrinos, más allá de que nosotros estamos de acuerdo y apoyamos fuertemente esta decisión del gobernador de la provincia de hacernos cargo de la ruta, los rionegrinos van a terminar pagando prácticamente dos veces, ¿no? Una por todo el empréstito que también la provincia debe solicitar a organismos internacionales o a bancos como el Fonplata, pero también los rionegrinos vienen pagando, no solamente con este gobierno nacional, sino con otros gobiernos nacionales que han pasado, este impuesto a los combustibles, que después nunca vuelve a Río Negro. Entonces terminamos pagando el impuesto a los combustibles para que se vuelque a las rutas, y después también vamos a terminar pagando la devolución de lo que, como le decía, la provincia solicite con préstamos en el exterior, ¿no?
1: También la declaración de emergencia, ¿no?, en toda esta realidad que se vive frente a las rutas que están hechas, sí, desastre.
0: Exactamente, eso también estamos de acuerdo, Omar, porque realmente ha habido una desinversión durante muchísimos años. Ayer lo hablábamos en comisiones, esto no es ningún tipo de chicana política o andar señalando con el dedo a tal o cual color político, pero sí es una realidad que muchas decisiones de los gobiernos nacionales que pasaron fueron sacarle recursos a las provincias y que no vuelva de la misma forma a ellas. Entonces llega un momento que tanto por impuestos a los combustibles, por regalías que se han achicado muchísimo, bueno, las provincias después padecen toda esta situación, y en este caso no solamente que es una situación grave, sino que es una situación, el tema de las rutas, que se lleva vidas. El año pasado escuchábamos el otro día al gobernador en la presentación al Cipolletti, que hubo el año pasado 212 muertes por accidentes en las rutas, y el gobierno nacional no se ha hecho cargo de esa situación tampoco, ¿no?, donde ya hay familias con pérdidas humanas.
1: En una línea, ¿usted cree que va a tener que contar con todo el apoyo mañana en el recinto de todos los legisladores, sea de color que sea, partidario?
0: Yo creo que sí. En comisiones ayer, por supuesto, que ya se le dio dictamen favorable a este convenio firmado entre la provincia de Río Negro y el gobierno nacional. Está bien. Algún bloque se tomó las 48 horas, pero lo importante es que salga, porque rápidamente tiene que intervenir, en este caso, el gobierno provincial, sí, que, bueno, van a haber 60 días para que todo esto se ponga en marcha y lleguen los recursos. Pero por lo menos tenemos lo que siempre decimos, ¿no? Ahora sí, una luz en el camino de que las obras se van a llevar adelante, se van a empezar a arreglar las rutas paulatinamente, porque de esta forma que estamos no se puede seguir, Omar. Están bien, las rutas colapsadas, y la verdad que este incremento de todo el movimiento económico que está teniendo tanto Río Negro como Neuquén amerita trabajar rápidamente sobre este tema.
1: Legislador, gracias. Muy amable ha sido este contacto con la radio, el streaming y Canal 10. Muchas gracias, ¿eh?
0: Muchísimas gracias a ustedes. Un saludo para todos hasta cualquier momento.
1: Javier Acevedo, legislador en la provincia de Río Negro. La gente se comunica, ¿a qué número?
2: Al 299-511-2144. Buenos días. Mario desde Neuquén saluda a todos. Sus compañeros peluqueros y peluqueras de Río Negro y Neuquén. Abrazos.
1: Dice, bueno, muchas gracias. La peluquería, Graciela.
2: Sí. ¿O no? Cada tanto.
3: A tu peluquera, cada tanto hay que ir. Sí.
2: Bueno. Buenos días, chicos.
1: ¿Tendrás de todo, yo no?
3: Más o menos,
1: Actualizar la noticia, decir ahí, ¿o no?
2: Los peluqueros se enteran de todo.
3: Claro, ellos, claro, porque todo el mundo va y les cuenta.
1: Bueno, pero después te cuenta vos.
3: No. Bueno. Son como...
1: psicólogo, la psicóloga.
2: Confesión, días, secreto de confesión. Como todas las mañanas, escuchando las primeras noticias, saludos desde Villa Regina, nos dicen por acá, con captura de la pantalla partida en tres con nosotros, ¿no? Nuestras imágenes. Gracias.
1: Muchas gracias, de Regina, la gente de Regina.
2: Buen día, dice, ahí está pantalla, nuestra imagen. Buenos días, Omar. Cuando juega Boquita y River, ¿alentás a los dos? Digo, no, como River, son equipos argentinos.
3: Claro, mira, no, cómo te agarraron.
1: No, alento a River, no.
2: Grande Omarcito, corazón partido, te dicen.
1: ¿Quién es?
2: Seferino.
1: Seferino, un abrazo grande para vos. Vamos a hablar, chicas, les propongo hablar con Guadalupe Ruiz. Es psicóloga, la referente técnica y responsable del Registro Único de Aspirantes a Guarda con Fines Adoptivos, que es RUACFA, de la cuarta circunscripción judicial con sede en Chipoleti, pero que comprende desde Florán de Soro hasta la zona de Catriel. ¿Cómo le va? ¿Cómo está usted? Buen día.
4: Hola, buen día, Omar. ¿Cómo están?
1: Muy bien. Queríamos hablar con ustedes porque están convocando a un encuentro informativo para personas interesadas en ser familias de adopción. Es así esto, ¿no?
4: Así es, Omar. Estamos invitando a aquellas personas que alguna vez se preguntaron si podrían ser familia por adopción, o les interesa la temática. A partir de este encuentro informativo, la idea es poder acercarles información y despejar dudas. Sabemos que existen muchos mitos e ideas erróneas a veces sobre la adopción, y que no se corresponden con lo que establece la ley ni con las realidades de los niños, niñas y adolescentes que hoy esperan una familia. Es importante aclarar que no es necesario tener decidido querer adoptar, digamos, o tener el deseo de hacerlo. Simplemente es un espacio que invitamos a que puedan participar, que puedan conocer, que puedan informarse, hacer las preguntas, para así poder tomar una decisión a conciencia, ¿no? Sabemos que informarse también es una manera de empezar a construir una mirada más amplia sobre la adopción. Nosotros desde el RUACFA trabajamos no solo en inscribir a estas familias, sino también en poder sensibilizar a toda la sociedad, sí. Ya que, bueno, esto que decía, ¿no? Necesitamos ampliar una mirada, tener una mirada más amplia sobre la adopción.
1: Distinta, claro. ¿Y cómo hace la gente para anotarse, Ruiz?
4: Para inscribirse en este encuentro informativo es importante que manden un mail a ruacfa4@justrionegro.gov.ar y allí podemos asesorarlos y enviarles el link para poder inscribirse.
1: ¿Dónde funcionan ustedes? ¿Con alguna sede que tengan la gente que está escuchando para que quizás no puede ingresar por algún tipo de motivo a el link, pero o mandar algún email, pero puede anotarse personalmente o ir a preguntarse algún tipo de consultas, por favor?
4: Totalmente, e incluso si no logran inscribirse previamente, el viernes mismo, que es el viernes 4 de septiembre a las 8 de la mañana, pueden presentarse en Irigoyen 387. Allí va a ser el encuentro y también es el lugar en donde funciona el registro en este momento. Sí, hay una mesa de entrada donde ingresan y se anuncian, y cuando consultan por adopción o por el registro, lo que sea, directamente los derivan conmigo, que soy la responsable a cargo en este momento. Por las dudas, hay un teléfono que es el 0299-567830. Y el interno, bueno, ese es el número de acá de juzgado, y en mesa de entrada ya directamente lo van a comunicar con el registro.
1: La pregunta es esta: ¿hay mucha gente interesada, hay mucha gente en el listado que está intentando, a través de los requisitos, de las audiencias que mantienen con ustedes, poder tener el día de mañana estar siendo elegidos para una adopción?
4: todo el tiempo tenemos gente que está consultando y gente que está en el registro. La verdad es que el registro es un registro dinámico. Sí. Si ustedes miran las estadísticas que están en la página del Poder Judicial, la verdad es que los números han ido bajando respecto de otros años en cuanto a las personas que se interesan o se inscriben. Y bueno, esa es una cuestión que siempre tratamos de concientizar y, como les decía, de sensibilizar. Nuestro objetivo es buscar familias para estos niños, niñas y adolescentes, ¿no? Lo central es restituirles sus derechos y, bueno, un poco ese es el enfoque.
1: Bien, la vamos a volver a llamar, nos parece importante hablar con usted de este y otros temas. Este encuentro se hace este viernes 4 de septiembre de 8 a 10 en calle Irigoyen 387. Muy amable ha sido por habernos atendido. Fue
4: muchas útil, gracias, ¿eh? Omar, saludos a toda la audiencia.
1: Hasta luego. Hablábamos con Guadalupe Ruiz, psicóloga, referente técnica de este registro único de aspirantes a guarda con fines adoptivos, que es el RUACFA. Va a haber un encuentro, va a ser el 4 de septiembre de 8 a 10 en calle Irigoyen 387 de Chipoletti. Un mensajito, chico, vamos a ir a la sí. pausa. Sí,
3: así que y, va
1: a
3: decir. No, quería decirte que a propósito de lo que nos estaba de la nota que hicimos con Acevedo sobre las rutas, hay un proyecto presentado por el diputado nacional Marcelo Mango, que es de acá de la ciudad de Chipoletti, sí. En la Cámara de Diputados, pero es un proyecto de ley que presenta para, con el objetivo de garantizar financiamiento nacional de la planificación, mantenimiento, conservación, reparación, rehabilitación, ampliación de las rutas públicas que integran el sistema vial estratégico de Vaca Muerta. Así que, bueno, nos incluye estas rutas. Hay un proyecto ya presentado sobre esto, que es de Marcelo Mango.
1: Bien, así que vamos a estar después ampliando un poquito
3: de
1: más.
3: De Unión por la Patria.
1: De Unión por la Patria, acá por Chipoletti. Hacemos un mensajito y vamos a la pausa.
2: Dale, buen día. Denunciar fallas con la Mutual PAMI no produce ninguna solución. Por ejemplo, casi todos los profesionales cobran plus para atender y no corresponde. Ir a la delegación local y denunciar no produce ninguna solución. Si el afiliado no paga, no lo atienden. Y si denuncia, no hay ninguna medida hacia los profesionales. Es mi experiencia y lo que comentan los demás afiliados que contacto.
1: Bueno, opiniones de todos. Sí.
3: Tenemos mensajitos en el streaming, en la página de YouTube, LU19 en vivo. Allí nos encuentran. Y dice Antonio, buen día, don Omar, hoy con equipo completo, un buen día. A la señorita, soy Servando de Cinco Saltos, gracias por informar bien temprano a todos, que tengan un buen día. Gracias, Servando.
1: Mira, vos dijiste Cinco Saltos, ayer lo vi a mi papá y había un señor que se estaba yendo acá, creo que de Mar del Plata o de Bahía, que es tapicero.
3: Sí.
1: Tiene que algo que ver con la familia Guzmán, ahí del barrio Asunción Cancio de la ciudad de Cinco Saltos, y me dijo que nos veía todos los días y nos escuchaba todos los días. Le mando un saludo grande, bueno, no me acuerdo.
3: ¿Pero desde Mar del Plata?
1: No, no veía.
3: ¿Desde acá? Se va a Mar del Plata.
1: Mar del Plata. Y me dice que todos los días ve la pantalla del 10 y escucha a veces la radio de tempranito.
3: Bien.
1: Así que le mando un saludo, le pido disculpas, no me acuerdo el nombre, pero estaba con mi papá.
3: Bueno, Caro dice, buen día. Acevedo tiene que legislar la vuelta de los trenes. Cero accidentes en ruta y menor costo de los productos. Bueno, ya es un hecho, ¿no? Se va a poner en marcha, según dijo el gobernador, el 1 de diciembre.
1: Hacemos pausa, chicas. Estamos con pausa. ¿Con qué mensajito ibas a decir vos?
2: Bueno, con un mensaje con audio, en realidad, sobre la turbidez del agua. Hola, chicos. Ayer me llamaron desde Viedma por el reclamo que hice por el agua turbia acá en el barrio Don Bosco. Y dijeron que iban a mandar una cuadrilla para ver a qué se debe. Yo llego de noche de mis trabajos, saco agua para ver cómo sale y sigue saliendo turbia. Acá les mando un video que está compartiéndonos.
1: Bien,
2: la verdad que sí.
3: Pero lo llamaron desde...
2: La llamaron, bueno, por el reclamo. Está bien, bueno, bien. Si mandan cuadrillas, contanos a ver, Marcia,
3: qué fue lo que pasó.
2: Se puede, claro, solucionar eso.
1: ¿Cómo le fue? Hacemos pausa, chicas.
2: Vamos.
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6: Es la hora 7:50 minutos.
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0: Faltan 3 minutos para las 8 de la mañana. Ya se está preparando todo el equipo siguiente acá en la radio. Mensajitos, Karina, sí, para cumplir con todos. ¿En qué número?
1: Al 2995112144. Muy buenos días. Soy católico. Me duelen los millones de dólares que cuesta traer al Papa que lo paga el país. Ese dinero se lo podría utilizar para medicamentos, para jubilados, comedores u otros. Francisco era tan simple que por eso no quería venir, menos si había futuras elecciones. Saludos, dice Jorge.
0: Jorge, gracias por escribir como toda la gente. Otro más,
1: dale. Gracias, Jorge.

0: Bueno, tenemos imagen del chinito. ¿Cómo viene el chinito?
1: Mirá,
0: hola, estoy de nuevo. Buenos días a todos.
1: Está más grande ahora, mirá.
2: ¡Qué lindo!
1: Ya camina.
2: No, es bebé. Hermoso. Todavía no camina. Mira qué cosa hermosa. Hace rato que no lo veíamos al chinito.
0: Sí.
2: Hoy madrugó.
0: Una pelota de básquet, ¿será?
1: Abuela, no.
0: Mini 5.
2: ¿Me dijo abuela?
1: Sí, no.
2: ¿Qué decir?
0: No.
1: Digo, John Lennon ya creció. Bueno, escucho una cosita.
2: Sí.
1: A los dos les digo,
2: piojito, mate. Mirá, oyente más chiquitito.
1: Mate,
2: ¿no?
1: Todo,
0: nos están
1: mirá.
0: Escuchando, nos están viendo otros oyentes.
1: Muchas
0: eso
1: gracias.
0: Es desde Regina, con matecito en mano.
1: Regina, un segundito,
0: sí,
1: las dos, segundito.
0: Dale.
1: A vos que estás mirando la pantalla del 10, A vos que estás mirando la pantalla del 10, gracias por mirar Canal 10, gracias por escuchar LU19, la voz del Comahue de Chipoleti. Gracias por estar con nosotros todos los días, de lunes a viernes, estamos desde las 5 en la radio, pero a las, en este caso, 6 de la mañana nos metemos en la pantalla del 10, del lunes a viernes. Así que del 10 le decimos gracias a toda la gente que está allá y nos quedamos solamente ahora aquí en la radio. Gracias a toda la gente de Canal 10. ¿Más mensajitos?
0: Sí, mensajes en este caso, dice, acá en el tercer puente, en la Dulce Espera, y la imagen que acompaña, mirá cómo están.
2: La Dulce Espera.
0: En la Dulce Espera,
2: qué
0: tremendo, ¿no?
2: Sí,
0: lo que demoramos para pasar de una ciudad a otra. En este caso, en el tercer puente, bueno, gracias Rafa por esa imagen. El último mensaje por aquí dice, buenos días, gente hermosa también, acá en barrio, 112 viviendas. Atrás del polideportivo también sale turbia el agua. Muchas gracias. Déjame decir la respuesta que llega por parte de la municipalidad a un reclamo que había más tempranito.
1: ¿Sobre qué?
0: Sobre el agua que parecía Venecia.
1: Sí, ¿qué pasó?
0: A ver, espera que lo voy a buscar ya nomás.
2: En el Obrero A.
0: En el Obrero A.
2: En el Obrero A,
0: exactamente.
1: Mientras vos lo buscás, Graciela,
0: lo
1: a la tarde,
2: Sí,
1: a la tarde,
2: sí,
1: ¿qué hora?
2: A las 18.
1: A las 18.
2: Sí. Hacemos la previa del partido.
1: La previa del partido. Ah, bueno.
0: Ahí está.
1: Listo.
0: Bueno, dice, buenos días, chicos.
1: Retirate, Graciela.
0: Pasaron el reclamo, pero ayer, nos cuentan, se hizo el mantenimiento vial, relleno y máquinas en todas las Naciones Unidas, calle Naciones Unidas, y estamos constantemente sacando agua con los camiones chupas.
1: Anda.
0: El gran problema que tenemos es que los vecinos tienen el pozo séptico con salida a la calle, lo que provoca que se inunde siempre, pero el agua de lluvia ya la sacamos. O sea,
1: bueno.
0: Ahí hay
2: otro tipo de...
1: Otro tema ahí.
0: Otra agüita sucia y con olor.
2: Déjame decir una cosita, ¿no? Que la tengo desde hoy. Porque presentaron una demanda para frenar un proyecto petrolero británico en las Islas Malvinas. Británico-israelí en Malvinas. Es una acción preventiva de daño ambiental colectivo contra Rockhopper Exploration y Navitas Petroleum, que
1: sí.
2: Es de origen israelí. Bueno, esto lo hizo la Asociación de Argentina de Abogados Ambientalistas. Mañana vamos a hablar un poco sobre esto, pero bueno, hay una alerta máximo sobre esto. Y además, bueno, viene concatenado con que mañana va a haber una cadena nacional también de Milei. Hay que ver si habla de esto o de
1: no.
2: Otra cosa.
1: Bueno.
2: Pero sí se está pidiendo esto, una acción presentada. Reclama la suspensión inmediata de la obra, perforaciones y movimientos del lecho marino.
1: Le agradecemos a toda la gente que está con nosotros desde las 5 de la mañana en la radio. Que se quede, por favor.
0: Sí, claro que sí.
1: Que se quede en LU19, la voz del Comahue de Chipoleti en el streaming. Un mensajito te quedaba.
0: Sí, dos más. Dice, buen día, saludos desde Las Perlas. Los escuchamos
1: Las Perlas.
0: Todos los días. Hola, Las Perlas. Y buen día, chicos, LU19. El que se expresó sobre la visita del Papa, totalmente de acuerdo. No hay necesidad. Soy católica, pero no es el momento Sil de Roca.
1: Bueno, a todos, gracias por estar en la voz del Comahue de Chipoleti. Quédate en el streaming, LU19, en vivo, en el YouTube. Quédate acá con nosotros. ¿Dónde, Graciela?
2: LU19, por supuesto, a las 6:90. Yo me había ido.
1: No, con Boca, te la gusta bien Boca.
0: Chau, hasta mañana.
2: Chau, gracias.

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1: 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Es la hora 8:03.
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3: El Alto Valle ya es una región metropolitana. 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Estudiantes, trabajadores, agentes públicos, familias, personas que se trasladan por salud, servicios, producción, comercio y recreación. Una región que creció, una región que se integró, una región que necesita una nueva forma de moverse. Por eso, Río Negro asume el desafío de recuperar el tren patagónico del Valle. Un tren para conectar esta región metropolitana entre Chichinales, en Río Negro, y Plotier, en Neuquén. Con una primera etapa de inicio del servicio entre Cipolletti y General Roca. El tren ya tiene demanda. Solo en abril de 2026 transportó más de 24.000 pasajeros. 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

Hola chicos, buen día. Bueno, les dejo un gran saludo, que pasen un día hermoso hoy. Y les pido un tema. Estoy por entrar a la ruta, así que amanece en la ruta de suéter, el gran Zabaleta que se nos ha ido hace poquito. Así que bueno, abrazo grande para ustedes.

Hola, buen día chicos, ¿cómo están? Espero que estén todos bien, que tengamos buen día. Linda música, Huguito, gracias. Un besito y un cariño grande para todos los que están en Radio 5 Saltos.

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0: Hora 8:31 minutos en la República Argentina.
1: Regionales.
0: Robaron un lujoso hotel en construcción en Cinco Saltos. Durante la noche del martes se registró un robo en la construcción del hotel Howard Johnson's. Los delincuentes ingresaron al predio y sustrajeron una importante cantidad de elementos que estaban preparados para la próxima inauguración. En el lugar trabajó la Comisaría Séptima de Cinco Saltos junto a la Brigada de Investigaciones.
1: Nacionales.
0: Diputados opositores viajaron a Brasil para recomponer el vínculo con Lula y abrir un canal de diálogo. La comitiva mantuvo reuniones con funcionarios y legisladores brasileños para restablecer los canales institucionales y avanzar en una agenda de diplomacia parlamentaria entre ambos países.
1: Internacionales.
0: Dos marineros filipinos murieron tras un ataque a un petrolero saudita en el estrecho de Hormuz. La naviera Bari confirmó la pérdida de tripulantes de la embarcación Sirt, alcanzada durante su paso por una vía clave para el transporte global de crudo. No hay detalles de los daños que sufrió el buque ni quién perpetró el bombardeo.
1: Estos son los datos del tiempo.
0: Temperatura 8 grados, 6 décimas, sensación térmica 8 grados centígrados, humedad 79%, viento del oeste a 6 kilómetros por hora, cielo mayormente nublado, temperatura máxima prevista para esta jornada 19 grados centígrados. Con más noticias, volvemos en cualquier momento.
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2: Es la hora 8:33 minutos.
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2: Es la hora 8:39 minutos.

0: Hora 9, un minuto en la República Argentina.
1: Regionales.
0: Comenzó el pago de los salarios a estatales de Río Negro. El pago se realiza en una única jornada e incluye al personal de salud pública con guardias y horas extras, policía de Río Negro, servicio penitenciario provincial, docentes, porteros, agentes de la ley 1844, vialidad rionegrina y pensiones de bomberos voluntarios, poder legislativo, judicial y organismos de control. El incremento del 4,21% surge de un promedio de índices de precios al consumidor de junio y julio.
1: Nacionales.
0: Tras la falta de acuerdos, el gobierno aumentó el salario mínimo vital y móvil. El Poder Ejecutivo definió por resolución los montos mensuales para empleados alcanzados por la ley laboral, el trabajo agrario y los organismos del Estado Nacional. Se tratará de un aumento escalonado que alcanzará su tope de 437 mil pesos en abril de 2027.
1: Internacionales.
0: El secretario de Energía de Estados Unidos llegó a Venezuela para cerrar el histórico acuerdo petrolero. El funcionario anticipó que este miércoles se anunciarán varios acuerdos y sostuvo que esas operaciones permitirán más que duplicar la producción de petróleo de Venezuela en los próximos años.
1: Estos son los datos del tiempo.
0: Temperatura 8 grados, 6 décimas, sensación térmica 8 grados centígrados, humedad 79%, viento del oeste a 6 kilómetros por hora, cielo mayormente nublado, temperatura máxima prevista para esta jornada 19 grados centígrados. Con más noticias, volvemos en cualquier momento.
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1: Y han dejado solo guachito hoy.
0: Hola, buen día, buen día.
1: Y han dejado solo guachito.

0: sí, probando. Hola, 1, 2.
1: Cambio y fuera.

Seguimos en la 96.3. Gracias Pipo, gracias Lucas. Los únicos dos oyentes que tenemos hoy. Clásicos ochentosos de 9 a 10.

0: Yo también, Lujito, lo que pasa es que estaba limpiando un poco, así que estaba escuchando tu buena música, pero estoy acá también. Que tenga un lindo día.
1: Gracias, gracias, Marce López. Qué mejor que limpiar con buena música.

0: No sé si algún tema, porque toda la música que está pasando está re buena. Gracias por tu buena música. Buena compañía para las que le, para los que nos gusta la música.
1: Algo de Phil Collins, Freddy, algo movidito, sí.

Bueno, Pipo quería algo de Phil Collins. Ahí tenés Pipo, su estudio. 10 grados la temperatura, la sensación térmica 8 grados. 9 de la mañana, 20 minutos.

escuchábamos un 2x1 de Phil Collins para vos, Pipo, que lo pedías. Y claro que sí, Lucas. Power Station no puede no estar, dice. ¿Qué te parece este super hit?

0: Hora 9:32 minutos en la República Argentina.
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0: Hallaron muerto un hombre en San Antonio Oeste. El Ministerio Público Fiscal de Río Negro abrió una causa para investigar las causas de muerte de una persona. Se trata de un hombre de aproximadamente 30 años, quien fue encontrado en el interior de una casa en San Antonio Oeste. Si bien aún se esperan los resultados de la autopsia, trascendió que llevaba varios días sin vida. El caso fue caratulado por el momento como muerte dudosa.
1: Nacionales.
0: Córdoba busca habilitar los entierros de personas junto a sus mascotas. La iniciativa establece requisitos sanitarios y ambientales para esta modalidad, aunque cada municipio o comuna deberá decidir si permite la práctica en sus cementerios.
1: Internacionales.
0: Brasil batió por segundo mes consecutivo el récord de producción de petróleo. La extracción alcanzó los 4.5 millones de barriles diarios en julio, mientras las proyecciones privadas estiman un crecimiento económico del 1,9% para 2026.
1: Estos son los datos del tiempo.
0: Temperatura 8 grados, 6 décimas, humedad 79%, viento del oeste a 6 kilómetros por hora, cielo mayormente nublado, temperatura máxima prevista para esta jornada, 19 grados centígrados. Con más noticias, volvemos en cualquier momento.
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2: Es la hora 9:34 minutos.
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12: Sí, muy buenos temas está pidiendo Pipín. Capo el tipo. Yo voy a pedir un temita de Prince. Se llama Sanalí. Eso me gusta. Y mandate algún otro temita de Prince. No el del álbum de Batman, no, porque me parece la parte más fea de él. Pero bueno, cualquier otro tema.

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Muy buena música, amigo, muy buena música. Buenos días. Acá estoy escuchando un ratito más, ¿no? Porque después tengo que trabajar.

Buenos días, Jorge Molina, que recién ahí nos saludaba, nos está escuchando. Lucas, perdón, no vi que he pedido China Girl. Le clavé de pecho sin ver el WhatsApp, perdón, Lucas.

podcast y hay una historia muy loca con este tema. Viste que, no sé si sabías, Lucas, seguro que sí, que esta canción, el solo de recién que escuchabas, lo tocaba Steve Ray Vaughan, por ejemplo.

Pablo. Y la canción originalmente la había compuesto David Bowie con Iggy Pop y apareció originalmente en el disco de Idiots del año 77 de Iggy Pop. A mí personalmente me gusta más esta versión

0: Hora 10, 2 minutos en la República Argentina.
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0: Ofrecen recompensa a quien aporte nuevos datos sobre el femicidio de Silvia Cabañares. Al cumplirse 3 años del brutal asesinato, el Ministerio de Seguridad de Río Negro ofreció una recompensa de hasta 1 millón de pesos a quien aporte información veraz, precisa y relevante que permita identificar a los autores. El único detenido, Gonzalo Segovia, está imputado de partícipe necesario y con prisión domiciliaria en el domicilio de su pareja.
1: Nacionales.
0: Un banco nacional se adelanta y baja las tasas de sus créditos hipotecarios antes de las licitaciones que anunció el gobierno. La línea está dirigida a clientes que cobran el sueldo en la entidad y a sus hijos para compra, ampliación o refacción con alcance nacional y plazos de hasta 20 años.
1: Internacionales.
0: Investigan al juez del Supremo Tribunal brasileño Alexandre de Moraes por nexos con un banquero acusado de fraude. La apertura de documentos judiciales expuso intercambios con Daniel Borcaro y datos sobre un contrato de más de 25 millones de dólares vinculado al entorno familiar del magistrado.
1: Estos son los datos del tiempo.
0: Temperatura 8 grados 9 décimas, humedad 76%, viento del oeste a 6 kilómetros por hora, cielo parcialmente nublado, temperatura máxima prevista para esta jornada 19 grados centígrados. Con más noticias, volvemos en cualquier momento.
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2: Es la hora 10, 4 minutos. 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

Y gracias por pasarme esa bella canción China Girl, que me encanta. Sí, sí, sabía que la que fue compuesta por ellos dos, creo, por Iggy Pop y David Bowie. Y ya que estás, puedes poner algo de Iggy Pop, si puedes. Por ahí el Candy, o por ahí ese tema viejo de Passenger, creo que era de Passenger, o si no, por ahí un bien 90, tenía un tema muy bien grunge, Iggy Pop, que era Home. Así que, no sé, por ahí si alguno de ellos en alguna mañana cabe. Un abrazo, Fred.

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0: Hora 10, 31 minutos en la República Argentina.
1: Regionales.
0: IPROS agiliza la provisión de prótesis para sus afiliados a partir de la actualización del régimen de cobertura que estableció el 100% para las prótesis nacionales. IPROS implementó mejoras en el sistema de provisión que permita reducir los tiempos de adquisición y facilitar el acceso a los materiales necesarios para las cirugías.
1: Nacionales.
0: La delegación del Vaticano visita la Basílica de Luján y el Cotolengo Don Orione para preparar la llegada del Papa León XIV, luego de un encuentro entre las autoridades del Episcopado con el gobernador bonaerense Axel Kicillof. Los enviados de la Santa Sede recorrerán los dos puntos de la provincia de Buenos Aires que visitará el Sumo Pontífice.
1: Internacionales.
0: Arabia Saudita culpó a Irán por el ataque a un petrolero de su compañía estatal que dejó dos marineros muertos. Riad denunció la agresión contra el buque Sirt en el estrecho de Hormuz en medio de una nueva escalada regional y crecientes amenazas sobre la navegación comercial.
1: Estos son los datos del tiempo.
0: Temperatura 12 grados, 2 décimas, humedad 57%, viento del oeste a 12 kilómetros por hora, cielo parcialmente nublado. Temperatura máxima prevista para esta jornada, 19 grados centígrados. Con más noticias, volvemos en cualquier momento.
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15: Es la hora 10:40 minutos.
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Qué lindo bloquecito de rock nacional que le clavamos a algunos pedidos de Lucas. Dice Isabel, ¿será este de Ratones Paranoicos? Está bueno este tema. 11 de la mañana, en la 96.3, Rock Nacional.

0: Es la hora 11:12.
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Siempre que escucho el tema Sweet Home Alabama, recuerdo la escena de mi película favorita en el mundo mundial, que es Forrest Gump, cuando Jenny le enseña a bailar a Forrest en su casa, cuando ya los últimos tiempos de Jenny. Muy bueno ese tema.

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1: ¿Podremos escuchar Warpig o Cerdos de Guerra de Black Sabbath?

0: Es la hora 11:41 minutos.
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0: Es la hora 12, un minuto.
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0: Hola, hola, hola, ¿qué tal? ¿Cómo les va? Bien, buen mediodía, buen mediodía, buen mediodía, Freddy, ¿cómo estamos?
1: Excelente mediodía, Robert, ¿cómo estás?
0: Bien, bueno, en algún momento del transcurso me va a poner la cortina con la que empezó. ¿Se acuerda que ayer quedábamos ahí el primer día que usted vino hace un primero de septiembre, de hace 29? No, usted porque vino antes.
1: No, en prueba. ¿Quieres que nos levanten el programa?
0: No, pero que para escucharla, la escucharla. Y bueno, nos quedaron un par de perlitas que seguramente la vamos a pasar en un ratito. Vamos a arrancar. Independiente vendió dos jugadores ayer.
1: Dos, en total tres, ¿no? Tenemos ya vendido.
0: O sea, sí, Ábalos se sí. Fue libre porque le debían un billete, creo. Pero ayer vendieron.
1: O sea que no ligamos plata de ahí.
0: Ahí me parece que no. Ayer estamos vendieron bien. Al Derete, al chileno, y a Kevin Lomónaco.
1: Claro.
0: Y ahí sí entró un billete, pero Kevin Lomónaco, Boca había ofrecido hace como unos 6, 7 meses, 8 millones y no lo quisieron vender y lo terminaron vendiendo en 5 y pico.
1: Claro, pero él no quiso, ¿viste? No quiso irse a Boca.
0: Ah,
1: él,
0: no quiso irse a Boca.
1: Él fue el que dijo, dio declaración en su momento, dijo no.
0: Bueno, pero... Y River que gana 5 millones de dólares porque Enzo Fernández pasó al City.
1: Claro.
0: La plusvalía de...
1: Claro, sí, sí. ¿Y qué hace River con los que tienen en el tráiler?
0: No, ya quedan pocos.

0: te las acordás, contala.
1: Sí, sí, sí, very difficult, como decía Carlito Esteve, mi inglés. Ya lo contamos la otra vez acá, pero bueno, era mi salvavidas, era Rolo Tapia.
0: Claro, no, las anécdotas con los americanos en el club, ¿viste?
1: También, también.
0: Con los minutos con el Nene Lazán y en el correo.
1: Sí,
0: contásela a la audiencia.
1: En algún momento te voy a llamar y vamos a hacer un programita especial, capaz para con todo este estas cosas que uno se van quedando en el tintero y que seguramente le vamos a traer mucho recuerdo a mucha gente que está en la sintonía. Rolo, te mando un fuerte abrazo. Gracias.
0: Otro para vos. Chau, chau.
1: Bien, fue la palabra de Rolo Tapia. Bueno, una gran... primero que nada, una gran persona, pero además de gran persona, un gran basquetbolista que fue uno de los primeros en emigrar a jugar a Bahía Blanca, y es de nuestra misma edad y hemos compartido un montón de cosas que en algún momento las vamos a traer a colación acá en el programa. Ya que estamos con lo que me decía el Rolo, quedaron algunas cosas en el tintero en el día de ayer. Ayer Radio Cinco Saltos estuvo cumpliendo sus primeros 29 años de vida. En un primero de septiembre fue su primera emisión oficial, aunque como nos contaba Freddy, que está desde el inicio, él vino a hacer ya la prueba de sonido que se hacía, ¿cuánto hacían? Un par de horas para ver si andaba todo bien. Era
2: toda la tarde.
1: Toda la tarde.
2: Sí, sí. Arrancábamos a las 2 de la tarde y estábamos, no sé, le pegábamos hasta las 8. Hacíamos prueba de sonido. Porque a la mañana se trabajaba en todo lo que es la consola, qué sé yo, y en pintar. Porque me acuerdo que yo le ayudaba a Arturo a pintar. Un día que yo llegué estaba Arturo pintando, ¿viste? Así que... Y algo muy importante, Robert, que hoy, 2 de septiembre, era el cumpleaños de Agenda Deportiva.
1: ¡Mirá vos!
2: Porque Agenda Deportiva arrancó el día siguiente. Por eso Arturo siempre lo gastaba a Adrián Cuello y le decía, claro, usted está con la sobra de la torta, los sanguchitos, todo que había quedado el día anterior, no compraba nada, lo gastaba con esa siempre.
1: Mirá vos.
2: Pero claro, estaría cumpliendo 29 años Agenda Deportiva.
1: Al otro día que empezó Radio Cinco Saltos empezó Agenda Deportiva.
2: Exactamente.
1: Sí, sí. Mirá. Sí. ¿Y por qué le habrá puesto Agenda Deportiva? ¿Lo comentó en algún momento?
2: Agenda Deportiva era el bloque que él tenía en Buenos Días Cada Día.
1: Buenos Días Cada Día.
2: Y cuando empezó, que lo hacía, era un pequeño bloquecito en Buenos Días Cada Día cuando Arturo estaba en Radio Satélite.
1: Bien.
2: Cuando Arturo pone Radio Cinco Saltos, lo convoca a Adrián y le dijo, ¿qué te parece si cuando termina Buenos Días Cada Día haces un micro de 15 minutos donde pasás todo un repaso de la información de noticias y después arrancaba el informativo de Radio Cinco Saltos con Ariel Rolón y Leandro Astroza?
1: Claro.
2: Y Agenda Deportiva empezó con 15 minutos, pasaron a ser 25, media hora, y de esa media hora a una hora finalmente, ¿no?
1: Mirá vos.
2: Corrieron el panorama de noticias, que lo hacían de media hora. Iba de 12 a 12.30 y 12.30 arrancaba Agenda Deportiva hasta la 1.30.
1: En los primeros inicios.
2: En los primeros inicios, exactamente.
1: Bien.
2: Así arrancó Adriancito.
1: Claro, así arrancó Adrián. Entonces estaría cumpliendo hoy 29 años Agenda Deportiva. Un programa que marcó una tendencia en aquel momento. ¿Y se acuerda usted cuántas radios habían? ¿FM?
2: FM, y ya habían unas cuantas, ¿eh?
1: ¿Ah, sí?
2: Sí, sí, porque ya estaba, bueno, Radio Satélite ya estaba Horizonte en sus últimos años.
1: Estaba, allá abajo de las torres estaría.
2: Sí, FM Única estaba por aquellos tiempos.
1: ¿Quién era el propietario de FM Única?
2: Ah, me mataste. Pero bueno, ahí estuvo el amigo Jorge Pacheco.
1: Ah, ¿en la de Pontet?
2: Sí.
1: Ah, era de Sergio Pontet, la que estaba en la calle Rivadavia.
2: Exactamente.
1: Ah, era de Sergio Pontet. Era de Sergio Pontet.
2: Después hubo una radio que nos duró muy poco, llamaba FM Live, que estaba abajo de los departamentos de allá.
1: De la Roca frente a la COPE.
2: Exactamente.
1: Mirá vos.
2: Y habían un par más, sí, sí, habían dos o tres más, habían. Yo lo que te iba a decir del programa de Agenda Deportiva de Cuello. Es que Adrián, cuando él arrancó, tenía un operador que era para Agenda Deportiva, que se llamaba, o se llama, porque nunca más lo vi, ese muchacho, sé que terminó

0: No, trabajando en Bariloche, en una radio de Bariloche, llamaba Gustavo Montes. No confundir con el Montes que trabajaba en el LV19, que era otro, nada que ver. Y este era Gustavo Montes, que era un DJ que era medio ladri, porque hay que decir. Era sí. Medio ladri, que vino acá a Cinco Saltos y era el que la armaba toda la artística y hablaba todo, agenda deportiva, y todo así. Y era el primer operador. Y gracias a él, y lo digo así porque yo cuando entré a trabajar en Radio Cinco Saltos trabajaba solamente los fines de semana, los primeros meses. Y gracias a que el flaco este, Gustavo Montes, que empezó a quedar dormido en la radio, lo rajaron y ahí entré yo todos los días.
1: O sea, no hay mal que por bien no venga.
0: Exactamente. ¿Eh? Y ahí le cambié toda la onda de agenda deportiva porque él ponía, tenía otra música. A él le gustaba todo, música electrónica, marcha, ¿viste? Él ponía esa música como DJ. Y yo dije, afuera toda esa porquería. Y yo le cambié y le puse todo rock. Y le dije, me acuerdo que le pregunté a Adrián, digo, ¿a vos te gusta el rock nacional? Me encanta Miguel Mateos. Listo, vamos en esa. Así que le ponía todos clásicos y el chocho.
1: Mirá vos, ¿y vos qué hacías cuando había ese break de entre agenda deportiva, entre Buenos Días Cada Día y el noticiero? ¿Descansabas?
0: No, porque había programación. Antes había programación hasta las 12 de la noche en Radio Cinco Saltos. Me acuerdo de varios programas. Por ejemplo, terminaba Buenos Días Cada Día a las 12, arrancaba el panorama informativo con Ariel y Leandra, que era media hora, 12:30 terminaba. Arrancaba agenda deportiva hasta la 1:30, y 1:30 arrancaba un programa que era re de música solamente para acompañar. Petrocelli era el apellido del vago. No me puedo acordar el nombre. Pero era un programa así, ¿no?
1: De esos... Un magazine de tarde.
0: Sí, pero era, viste. Te anunciaba los temas, te decía la temperatura, qué sé yo, y un poquito más, nada más, viste, qué sé yo. No era mucho, no era informativo tampoco, era para acompañar. Y después, ese duraba 3 horas. Y después arrancaba un programa, no me puedo acordar cómo era el nombre de la señora, pero sí, había programa. Y bueno, estaba el famoso La Ventana, que hacía Arturo a la tarde, que era político.
1: Sí, y ahí estaba el Bocha Colombo. Sí.
0: También, ojo, que había cada media hora habían flashes de noticias, que lo hacía Adrián Rebolledo, Ariel Rolón, se turnaban, ¿no? Un tiempo estuvo Alejandro González, Selva Fernández, Leandra Astroza.
1: ¿Y usted estaba desde temprano hasta tarde?
0: A mí me tocaba, comencé con el turno de la tarde. Y después cambiamos con Julio Sea. Íbamos rotando, ¿no? Algunos días yo iba a la mañana, otro día iba a la tarde, hasta que después definitivamente Arturo me dice, no, vos quedate, vos a la mañana, y Julio pasó a la tarde-noche, digamos, ¿no? Y porque la mañana era más movida, ¿viste? A mí me gustaba más Buenos Días Cada Día, porque tenía móviles, tenía de todo. Y se te pasaba rápido a la mañana, porque arrancaba temprano ya con información a las 7 de la mañana, y hasta las 3 de la tarde, yo estaba de las 7 de la mañana hasta las 3 de la tarde en ese momento.
1: Mirá vos.
0: Muy, muy lindos recuerdos.
1: Qué linda experiencia. Bueno, ¿tenemos algo que nos haya quedado en el tintero de ayer o no?
0: Sí, tenemos.
1: Algo que podamos.
0: Ahora estoy reiniciando la compu, así que en cualquier momento tenemos las viejas perritas.
1: Bueno, hoy
0: está saludando Lucas, dice: buen día, humanos. Buen día, Rorró. Viste que a él le encanta decir Rorró.
1: Sí. Escúcheme, hoy tenemos fútbol por la 96.3.
0: Exactamente, porque juega Boquita.
1: Boquita con Vélez. Y a partir de la hora 21:15 el partido. La previa, ¿desde qué hora va a estar? Cuénteme.
0: Mirá, justo como si vos estuvieras conectado
1: con la gente de Radio
0: Splendid. Con la gente de Radio Splendid me llegó el mensaje recién, ¿eh?
1: Sí.
0: Mira, hace 2 minutos. Porque me ponen acá que a las 18 horas comienzan ellos con la previa. Así que yo ahora tengo que esperar que Omar Fuentes, que es el que organiza todo ahí en el EU, me diga si ponemos a las 18 o a las 19 o no sé a qué hora.
1: Pero bueno, va a haber una previa.
0: Sí, yo la pondría a las 18, la previa, porque me encantan las previas de... Mirá que yo no soy hincha de Boca, pero los que transmiten en la Boca está buena, porque... Viste que se ponen a pelear entre ellos. Está genial. Y por ahí se le va de mambo.
1: Relate. Ay, el otro día. Leto comenta.
0: Sí.
1: Y el relator es este.
0: Ay, yo lo tenía por acá anotado.
1: Bueno.
0: Para ver si lo tengo por acá.
1: Bueno, uno se está poniendo viejo ya. Sí. Le paso, si quiere, un efeméride de un 2 de septiembre de 1939 en Tunuyán, provincia de Mendoza, nació Nicolino Loche, uno de los mejores boxeadores argentinos de todos los tiempos. En 1968 se consagró campeón mundial de la categoría superligero. Por su forma tan particular de boxear y sus incansables amagues, lo apodaban el intocable, porque él bajaba la guardia y corría riesgo de que lo reventaran de una trompada, pero yo nunca lo vi que lo reventaran. La verdad, un verdadero crack. Mire, esta para usted. Un 2 de septiembre de 1979, a 16 minutos para el final del clásico de Avellaneda, Independiente caía ante Racing por 2-0 y lo dio vuelta. Norberto Outes. Mire, Outes, dos goles, y el uruguayo Antonio Alzamendi marcaron los goles para el 3-2 final del Rojo sobre la Academia. Qué linda camiseta que tenía en ese momento, era Independiente, tenía un lindo, era roja. La vestía la marca de las tres tiras, y el pantalón blanco y las medias blancas, hermoso. Mirá,
0: me llegan dos mensajes, sí. Y están relacionados los mensajes como si se hubiesen puesto de acuerdo los chicos.
1: Mirá.
0: Porque uno dice, basta de hablar del recuerdo, parecen el programa de deportes en el recuerdo.
1: De bueno, pero, Pancho Ibañez.
0: Pero fue Robert el que me estaba preguntando por los inicios de Radio Cinco Saltos, porque ayer fue el cumple. Y nos llega el audio de Jorge Molina, escucha.
2: Omar Fuentes. Amigo ahí con el Robert, parecen el Pacho y el Pablo cuando hablaban el coso del recuerdo. ¿Cómo era? ¿Cómo era que se llamaba?
1: Sí. Que estaba muy bueno eso.
0: Deportes en el recuerdo.
1: Bien.
0: Bueno, ¿sabes que no vamos a hablar más del recuerdo? Está bien.
1: Escúcheme.
0: Tiene razón, quieren noticias actuales.
1: 2 de septiembre del 92, nos vamos a la actualidad. En Mar del Plata, Buenos Aires, nació el Dibu Martínez. Hoy está cumpliendo años. Surgió de la división inferior de Rojo de Avellaneda y la mayor parte de su carrera la llevó a cabo en la Premier League de Inglaterra, defendiendo los tres palos del Arsenal y del Aston Villa, y ahora del Chelsea. Sus atajadas, principalmente en las definiciones por penales, fueron cruciales en la Copa América 21, como la selección cortó una racha de 28 títulos, y del Mundial 2002, donde Argentina alcanzó la Copa del Mundo después de 36 años, en esa recordada atajada, hoy histórica atajada, de ante el francés. Otra perlita, a ver. El 2 de septiembre del 98, primer triunfo oficial de Boca en el mítico Estadio Maracaná de Río Janeiro por la primera fase de la Copa Mercosur. El técnico Carlos Bianchi puso un equipo repleto de juveniles que venció al Flamengo 2-0. Los goles, Emiliano Rey y Aníbal Samuel Matellán. Tanda comercial, porque nos pasamos.
0: Tenemos Lucas, viene... ¿eh? Tenemos un audio de Lucas.
1: A ver qué dice.
0: A ver qué nos está diciendo.
3: Hablando de deportes en el recuerdo, el otro día en la fiambrería me crucé a un futbolista que yo lo conozco cuando era chiquito, era adolescente, iba a ver a la Experimental siempre. El Liebre. ¿Le suena el Liebre, uno grandote, así como vos, Robert?
1: Sí, el Diego, el Liebre.
3: No sé qué era, delantero, no sé qué era, pero.
1: Defensor o número 5.
3: Y lo veo y le dice, ¿vos sos el Liebre? Le digo. Sí, me dice, le digo, yo te veía cuando era chiquito. Así que fue como un lindo momento de deportes en el recuerdo.
0: Y se te escapó, porque era rápido.
1: Claro, y aparte que lo mató, pobre, porque yo te veía cuando era chiquito, como diciendo, tiene 75 años. ¿Con qué le dio? Con que Luca le hubiera dicho, mirá, bueno. Te veía cuando iba a experimentar, qué sé yo.
0: Eras mi ídolo.
1: Claro, qué sé yo, pero pobre Liebre.
0: ¿Lo mató?
1: Claro, no se suicidó de Pepe.
0: Es que, viste que eso pasa, cuando te dicen, señor Robert.
1: Claro, o si no que te dicen, viste, qué flaco que está, o sea, antes estaba gordo. Sí. Y aparte que el flaco y gordo no es, todos creen que es sinónimo, el flaco es sinónimo de estar bien y gordo es sinónimo de estar mal.
0: O te dicen, oh, qué gordo que está.
1: Claro, te mata.
0: Qué flaco que estás. Bueno, no te gusta nada.
1: Te pegan un bufo en la cara.
0: De esas, viste, que te dicen una cosa, después hacen otra. No sé.
1: Bueno, vamos a la tanda antes que sea.
0: ¡Ah!
1: ¡Tanda,
0: vamos!
4: la hora 12:31.
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0: Hola, buen mediodía, Robert, Freddy, ¿cómo les va? Soy Pedrito de Rincón, estoy en sintonía. Y qué tiempo eso cuando estaba el Clásico Salta, ¿no? El Liebre, qué jugador, un jugadorazo, así como el Chanchi, Pablito Comés, el Lechón Acevedo, el Negrito Quiroz, ¿no? También el Patito Albarracín, el arquero el Chocolate, qué jugadores, por Dios. Qué lindo que era ir a verlos ahí a la cancha del Club Cinco Saltos. La verdad, unos grosos. Estoy acá en Rincón y les mando un saludo a la distancia.
1: El saludo grande para Pedrito desde Rincón, que está siempre en la sintonía. Y la verdad que sí, que ese era un gran equipo de Cinco Saltos que nos dio tantas alegrías de la mano de Pablo Comelles. Y los que nos van a dar seguramente alguna alegría, y que seguramente la tienen ellos porque vuelven a la actividad, son los hermanos La Cruz, que el próximo fin de semana van a competir en el Gran Turismo del Valle. Hoy, el otro día estuvimos con Francisco, hoy estamos con Diego. Diego La Cruz, ¿qué tal? ¿Cómo te va?
2: ¿Qué tal? Buen día, Robert, ¿cómo estás?
1: Bien, bueno, ¿cómo andan ustedes? ¿Cómo estás vos en lo personal de volver al automovilismo después de cuánto tiempo?
2: Sí, mira, Robert, bueno, primero que nada, gracias por la invitación. Y van a ser ya casi 8 años, así que bastante el tiempo.
1: Y durante estos 8 años debes haber pasado muchas situaciones en las que quisiste volver a competir y por una u otra cosa no se dieron. ¿Y ahora por qué sí se da?
2: Sí, bueno, ya más que nada por la invitación de mi hermano Fran, ¿viste?
1: Sí.
2: Fran siempre está presente con el tema de la categoría, con el auto. Yo la verdad que vendí todo, bueno, me dejé únicamente algún hobby de moto y bueno, algún autito para sacarme las ganas, pero no el tema de las carreras, ¿viste? Por el tema de que por ahí no hay tiempo, ¿viste? Más que nada eso. Y bueno, ahora volver a subir, lindo de vuelta.
1: Y en una competencia donde se esperan alrededor, o sea, todas las categorías tienen que llevar invitados, así que va a haber muchos pilotos que van a volver y que quizás, sí, viste, le pique la idea, che, mirá qué lindo, y si le meto para adelante otra vez.
2: Sí, es lindo, viste, es lindo. El tema es que por ahí uno no tiene tiempo, más que nada por la actividad de uno, viste. Por eso más que nada siempre el auto está guardado, hemos ido a las carreras, vamos, viste, pero bueno, por ahí no está el tiempo, más que nada por ahí también se encareció un poco la categoría, no se vive como antes, sentimos eso también, pero bueno, ahora va a estar lindo porque van a haber bastantes invitados y bueno, volver al ruedo va a estar bueno.
1: Y una monomarca Gol que se abrió, que ahora ya dejó de ser monomarca Gol,
2: que está distinta.
1: Sí. ¿Qué a vos que te... Sí, decime.
2: No sé si para mejor o no, viste, la monomarca era algo, un sello que estaba muy bueno, pero bueno, ahora la cambiaron, sigue siendo competitiva, pero me parece que antes estaba un poquito más de... habían mejores pilotos de más nivel, viste, hoy está más tranqui.
1: ¿Se abaratan los costos cuando entra otras marcas?
2: Yo calculo que sí. Igual, viste, que le hicieron un offside a 1.8, que era antes. Sí. Yo calculo que sí, pero bueno, siempre sigue siendo competitiva y linda, viste, porque es para mí la más importante.
1: ¿Hicieron pruebas el fin de...?
2: Hicimos pruebas el sábado, sí, la verdad que nos fue bien, giramos bien. Nos faltó un poquitito, la verdad que estamos ahí a segundo y medio. Pero bueno, giramos con cuidado, precaución, hace mucho que no nos subimos. Y la verdad que bueno, por ser como hace mucho que no estábamos, bastante bien, la verdad que bien. Bueno, agradecer también al Auto Ambrosio, que viste que siempre está en todo, sí, lo que se hace, llevó todo el circuito. Bueno, Gerardo Tapatá, que hace el motor, viste, y bueno, estuvieron todos ahí y nos fue bien, la verdad que nos fue positivo, sí.
1: Diego, vos vas a correr contra el Lauti, porque él también va a correr como, claro, invitado.
2: Exacto.
1: ¿Hicieron alguna apuesta, algo o no?
2: Hicimos ahí una apuesta, un asadito, a ver quién lo gana.
1: Bueno, escúchame, Diego, ¿y estuviste en los tiempos que vos creías que ibas a estar con tanta inactividad o mejores?
2: No, más o menos lo que yo tenía pensado. Sí. Sí, y aparte yo otra cosa, que cuando yo corría en la clase 3, hay una parte del circuito que no hacía, ¿viste?
1: Sí.
2: Entonces como que esa no la tengo tan, ¿viste?, tan vista, pero bueno, la verdad que la giré bien, digamos, anduve bien en esa parte que no la conocía tanto.
1: Bien.
2: Bueno, bien, la verdad que estoy bien todo.
1: Primero van a salir los titulares, es decir, en este caso Fran va a actuar, tu hermano Fran La Cruz va a actuar como titular y después como invitado. O sea que todo mucho va a depender cómo te deje el auto él.
2: Sí, exacto. Sí, espero que no se dé con algún otro, ¿viste? Por el Fran es de mandarse alguna maniobra esta.
1: No, no, pero acá nos dijo, ¿viste?, acá nos dijo de que va a ser todo lo posible como para dejarte el auto para que vos puedas disfrutar.
2: esperemos que sea así.
1: Y
2: bueno, esto pasa, puede pasar que salga todo bien o no, ¿viste? Ojalá que tengamos un buen fin de, más que nada, disfrutarlo entre hermanos, ¿viste? La pasemos bien con el equipo, que siempre es el mismo, pasaron los años y siempre están los mismos, ¿viste? Eso está bueno. Poder disfrutar de, bueno, la familia que siempre va, ¿viste? Pero bueno, que sea lindo, un buen fin de semana, ¿sí?
1: Diego, ¿vos sos más de la pista o del rally?
2: No, yo siempre fui de la pista.
1: Vos siempre fuiste de la pista.
2: Aunque siempre, desde los principios, el Speedway, no sé si se acuerdan.
1: Sí.
2: Y después el motocross, ¿viste? Pero bueno, hasta que con Cristian Di Clérico, no sé si se acuerdan. Bueno,
1: también, sí, también.
2: Hasta que pasó un par de cosas, accidentes, y bueno, ahí colgamos los guantes. Pero bueno, siempre con todo esto, digamos, que nos gusta.
1: ¿El Speedway dónde lo hacías?
2: Lo hacíamos en Fernández Oro.
1: En Fernández Oro.
2: En Roca, sí. De los 7, 8 años, igual.
1: Vos sos joven, pero yo ya soy grande. Acá el Speedway era Coco Méndez en la cancha de fútbol del Club Cinco Saltos.
2: Claro.
1: ¿Eh?
2: Sí, algo sabía, sí.
1: Y
2: bueno, venían muchos de Bahía Blanca, viste que
1: Bahía es la capital del Speedway.
2: Olvídate. Sí, hermoso.
1: Y era la moto andar de costado, era como, vos ves un auto rally que se desliza en la tierra, acá la moto era igual, ¿no?
2: Espectacular, un show espectacular, y cuando venían las 500 de Bahía, era muy lindo verlo porque era de costado todo el tiempo, se llenaba de gente, sí.
1: ¿500 era la cilindrada?
2: 500, dos tiempos.
1: Ah, bueno, bien,
2: Un avión, sí. Y bueno, ahí estaban los chicos, bueno, que corren ahora el Seba Massa, viste, que están en la Gol.
1: Sí.
2: Gente conocida, digamos, que siguió el tema de los fierros.
1: Claro. ¿Qué sería una buena carrera para Diego La Cruz? Llegar, no me digas, porque...
2: Sí, hace unos años atrás, cuando corrimos la otra de invitados, y cuando yo tenía senda de carrera, viste, de la clase 3, y siempre estábamos ahí, viste. Cuando yo hice la otra de invitados, quedé tercero en Roca, que para mí fue espectacular, porque habían pilotos invitados muy buenos. Pero bueno, yo ahora quería lo mismo, pero bueno, veo que hay muchos invitados muy de primera y va a estar complicada, y bueno, yo hace mucho que no estoy, así que por ahí, bueno, yo, nada, tratar de llegar sería lo ideal, ¿viste? Pero bueno, si puedo estar en ritmo y estar ahí entre los sexto o quinto, me encantaría, pero bueno, hay que ver cómo va todo.
1: Yo creo que sí, porque uno, todos los invitados, o sea, van en la misma de ustedes, de poder disfrutar, de poder sacarse las ganas, la adrenalina esa que tienen de querer subirse a un auto de carrera. Y yo creo que muchos, es una muy buena idea de la gente que organiza el Gran Turismo del Valle, porque aparte que hay entradas para regalar, pueden pasar por Rendidor, ahí a la vera de la ruta 151, la rotonda que está yendo para Contramirante Cordero, ahí se le va a poder dar una entrada a aquellos que quieran ir gratis, y seguramente va a ser mucha la gente, pero además va a ser mucha la cantidad de pilotos, y eso va, alguno se va a prender y va a volver, te juro.
2: Ojalá que sí, ojalá. Nosotros tuvimos otro auto parado también, pero bueno, nunca lo pudimos llevar a pista porque, bueno, por ahí, no, como te digo, el tiempo se complica, viste, y pero estaría bueno que se enganchen porque es lindo, los fierros son lindos, y bueno, ojalá que la gente se prenda, o algún piloto más, viste, que se sumen.
1: Ojalá que así sea. Diego, la mayor de la suerte. La semana próxima seguramente vamos a retomar este contacto para que nos cuente la experiencia que tuvieron. Y que bueno, que ustedes, los fierreros, dicen, nosotros hasta que no vemos la bandera a cuadros sí. no aflojamos, así que sea
2: la idea,
1: así.
2: La idea, como te decía, llegar y bueno, llegar bien y nada, terminar más que nada. Y después el pelotón, viste que estando en carrera por ahí puede pasar cualquier cosa y lo que menos esperás puede pasar y andás a ver, viste. Ojalá que se dé todo bien, un buen fitness, que sea un buen fitness.
1: Bueno, te voy a hacer la misma pregunta que le hice a Fran. Vos ya tenés un asado jugado con Lauti, porque corren los dos. ¿Pero no le jugaste a tu hermano a ver quién hace el mejor tiempo?
2: Y no sé, por ahí capaz me lo gana ahora, porque está más, un poquito más en actividad. Pero yo sé que en otro momento no. En los cartes estamos ahí. Él me dice por ahí que son los kilos, ¿viste? Pero...
1: alguna excusa va a tener.
2: Si está escuchando, bueno, se va a enojar un poquito, pero pasa eso, karting, siempre estoy adelante.
1: Bueno, pero no armemos quilombo, a ver si se disuelve la pareja antes de arrancar.
2: Creo que no, mejor que no escuche.
1: Diego, fuerte abrazo y lo mejor.
2: Bueno, muchísimas gracias por el contacto y bueno, déjame agradecer a toda la familia, amigos que siempre están, a vos, Robert, por siempre, digamos, cada vez que estamos en las carreras está siempre. 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Y bueno, muchísimas gracias, Robert, por el contacto, ¿vale?
1: Fue la palabra de Diego Lacruz, piloto con su hermano van a competir en lo que era antes la monomarca Gol, porque ahora ya han ingresado otras marcas en el Gran Turismo del Valle, que se va a llevar a cabo el próximo fin de semana. Aquellos que quieran ir a ver la carrera gratis pueden pasar por Rendidor y ahí buscan la entrada para ver este espectáculo.
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4: Es la hora 12:50 minutos.
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7: Es la hora 12:59 minutos.
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0: 13.01 minutos la hora en el territorio. Y recordamos que hoy por Radio 5 Salto está el partido definitorio. A las 7, a las 6 la previa. A las 6 la previa, a las 21.15 empieza Boca Vélez por la Copa Argentina. El que gana sigue, el que pierde se va a casa. Y uno de los que se fue, pero no a la casa, fue Ceballos en el día de ayer. Y emocionado se despidió de la siguiente manera de los hinchas de Boca.
1: Sabemos que Boca no solamente es el mejor club de todo el mundo, de toda América, sino que también es familia, ¿no? Agradecerles a toda la gente que ha estado conmigo a mi lado en situaciones difíciles, que aún así la pude pasar, porque, como te digo siempre, la gente siempre me ha

0: como ustedes, tanto toda la gente del club, tanto la gente de pensión, la gente de los hinchas me han dado ese combustible para... para no bajar los brazos. Me voy con la alegría y la tranquilidad de saber lo que es salir campeón de este club. De haber tenido también referentes muy importantes. Desde el Cali Izquierdo hasta Marco Rojo, Lea Paredes del último tiempo. Es un día muy difícil para mí. Pero bueno, espero volver el más adelante, desearles lo mejor. Voy a estar obviamente mirando desde allá y muchas bendiciones para todos y nada, besos. Y
1: el Changuito que se fue al Monza, y algo que me queda a mí del Changuito, ¿se acuerdan que pintaba muy bien el Changuito? Tuvo una lesión fea en una Copa Argentina donde un jugador lo quebró, lo fracturó, y ya nunca volvió a ser el mismo Changuito. Para mí, ¿no? El último recuerdo que tenemos del Changuito es los dos goles que hizo contra River, pero nunca volvió a ser ese jugador tan desequilibrante. Y que estuvo en el centro de la polémica con Úbeda, cuando Úbeda lo saca contra Racing, y de esa forma queda... que era para en ese momento era el mejor jugador, y lo saca a Úbeda, lo cual hizo que una catarata de insultos, y ahí pensaban la gente de Boca que renunciaba a Úbeda. Se va al Monza, rara la transferencia también, porque le deja a Boca 5 millones de dólares cuando hace dentro de 4 meses iría libre. Bueno, cosas raras de este fútbol, que últimamente no sabés si gritar el gol, no gritar el gol, tenés que esperar a ver el VAR y eso, y realmente se hace difícil el fútbol así. Al que no se le hizo difícil fue a las chicas del básquet del Club Atlético Cinco Saltos, que el pasado fin de semana salieron campeones provincial de la categoría mayores en el provincial, valga la redundancia, que se jugó tanto en Carmen de Patagones como en Viedma. Y la mejor jugadora del torneo, y además que encabezó este campeonato para el tricolor, fue Bianca. Hola Bianca, ¿qué tal? ¿Cómo te va?
2: Buenas, ¿cómo andan? Muy bien.
1: Decime cómo se pronuncia tu apellido.
2: Goboni.
1: Goboni. Bueno, Bianca Goboni, que es una de las chicas que había venido de refuerzo y que realmente con creces dejó asentado su buen nivel el pasado fin de semana. Contame el torneo, ¿cómo lo viviste vos?
2: La verdad que fue una locura, intenso. Ahora descansando un poco, llegué antes de ayer, y el torneo fue hermoso, pero sí, exigente.
1: Cuando vos decís de que volví, estás en La Plata.
2: Ya me volví a mi casa, sí. Mis viejos me fueron a ver, así que jugamos el domingo la final y el lunes yo ya pegué la vuelta.
1: Mirá vos, o sea que fue, me supongo que placentero para vos que estuvieran tus viejos ahí.
2: Y sí, tuvo algo especial. La entrega también fue un poco tener presente eso, que mis viejos habían hecho 1000 kilómetros para verme, que había que dar todo y coronar este paso por Cinco Saltos con bueno, mi familia cerca, así que tenía otro sabor especial.
1: Cuando vos decís coronar mi paso por Cinco Saltos, ¿qué estás, das por sentado que no volvés más o hay alguna posibilidad que vuelvas?
2: La verdad no lo sé, no cierro la puerta porque obviamente que me sentí muy cómoda, fue mi casa 3 meses, así que por el momento este año yo ya me volví, pero bueno, nunca se sabe el año que viene o a futuros proyectos poder volver, obviamente que siempre están las ganas, pero bueno, yo ya ahora terminé mi paso por este año por lo menos.
1: ¿Te gustaría volver en algún momento?
2: Sí, obvio, me sentí muy cómoda con toda la familia del club, con mis compañeras, nos hicimos muy amigas, así que obvio, siempre siempre va a tener ganas.
1: Bianca, vos habías jugado, bueno, lo que era el torneo de integración, conocías a las chicas de Neuquén, el mismo técnico Fernando Campidoglio nos decía, bueno, están un paso más arriba las de Neuquén que las de Río Negro, pero ahora jugaste con toda la provincia de Río Negro. ¿Te llamó la atención algo de las chicas de Viedma, Bariloche que enfrentaste, del nivel, de cómo se juega, de lo físico?
2: La verdad es que sí, fue... Sabíamos igual, las chicas que ya habían jugado en otros momentos, que era bastante duro físicamente, más teniendo tantos partidos seguidos, porque jugamos 5 partidos en 3 días. Pero la verdad que fueron todos los partidos, para nosotras al menos, muy competitivos. Sí, obviamente que hay una diferencia, y nos dio un plus jugar el regional a nivel físico, porque ya teníamos esa exigencia, digamos, de jugar martes y sábado todas las semanas. Creo que eso nos fue lo que nos dio el plus para llegar a la final con un poco más de piernas que Bariloche, que nos había ganado una fase regular por 1.
1: ¿Qué sensaciones tuviste cuando saliste campeona?
2: Gratitud, completamente. La verdad es que estaba en un estado de felicidad y de tranquilidad, porque sentía que lo merecíamos por todo el laburo que habíamos hecho nosotras, entrenando y todo, y bueno, en gran parte y muy importante la de Fer, que nada, se cargó el equipo al hombro todos los meses en todo, en estructura, en acompañarnos, en resolvernos todos los problemas, más allá de todo lo que es adentro de la cancha, pero por fuera él tuvo gran parte que ver y también ayudarnos a mantenernos en foco, en ponernos objetivos individuales, como equipo también, tener presente que estaban nuestras familias también, que fue como que juguemos con el corazón más allá de todo lo que es básquet. Así que, nada, él fue muy importante en todo.
1: Bianca, ¿por qué pensás que el tricolor fue campeona?
2: Porque fuimos equipo y funcionamos todas a la perfección, en cada una en su rol. No hubo ningún tipo de problema, salvo algún desgaste físico, pero todo por el resto funcionaba bárbaro, estaba todo como alineado para que se nos dé realmente. Creo que fuimos justas ganadoras. En la final demostramos lo que veníamos trabajando, así que nada, creo que lo merecíamos.
1: Vos, además de, bueno, ser campeón, porque el equipo fue campeón, integraste el quinteto ideal y además fuiste la mejor jugadora.
2: Sí, por suerte, sí, me dio ahí. Yo, obviamente que siempre en mi sueño y en mi deseo siempre lo imaginaba o lo quería, pero bueno, de ahí a que eso suceda era otra cosa ese día se dio todo, se salía todo. Hasta lo que no me sale nunca me salía ese día, así que nada, estoy muy feliz por eso, porque no ni lo que me pude imaginar lo soñé así.
1: Me imagino mamá y papá, ¿no?
2: Sí, lloraban, estaban re emocionados. Mi papá me decía, valieron la pena los 1000 kilómetros que hicimos. Y nada, no, yo justo, mi papá estaba entrando un calor y me muestra la entrada que le había tocado y le tocó el número 11, que es mi camiseta.
1: Mirá vos.
2: Que, en la entrada en calor le dije, el destino está escrito, que sea lo que tenga que ser.
1: Mirá
2: así
1: vos.
2: Así que el primero que vino corriendo a abrazarme fue mi mamá y mi papá. Así que nada, estoy realmente feliz.
1: Bianca, vos sos una jugadora profesional, estás viviendo de esto. ¿Qué pinta para lo que queda de la temporada o qué programan con tu agente?
2: Mira, ya están trabajando para ver si me consiguen algo para lo que viene. La idea y mi sueño sería volver a la liga, así que nada, mentalizarme en eso, pero mientras tanto seguir entrenando y mantenerme activa para estar atenta a lo que venga.
1: Una liga nacional que tuvo la incorporación de un club como Boca, que le va a dar, creo yo, otra impronta, porque atrás de Boca va a ir mucha más prensa y otras cosas. Si bien creo que la liga de básquet de las mujeres ha crecido una enormidad, enorme, han tenido acompañados con buenos resultados de la selección argentina, lo cual se va a reflejar seguramente en esto. ¿Te ves con posibilidades de volver?
2: Sí, la verdad es que sí. Yo si tenía algunas dudas, la, con el regional, que es un torneo previo a la liga, y bueno, el provincial para coronarlo, creo que sí. Hay, por suerte, y gracias a todo el movimiento del básquet femenino y la difusión, hay un montón de equipos más que el año pasado, así que eso está buenísimo para, no para mí, para las jugadoras, para un montón de jugadoras y para las más chiquitas también, que tengan lugar, que el camino está un poco más allanado para todas, que haya más oportunidades y que esto, que se siga profesionalizando el básquet femenino, que no sea solo de los hombres, que nos den el lugar. Y que más que nada que sea un trabajo, porque la realidad es que es un poco así.
1: Ojalá vuelvas, ¿no? Pero bueno, ustedes como son profesionales van lógicamente a donde haya una mejor oferta económica, porque viven de esto, y ojalá el camino vuelva a concluir en Cinco Saltos. Pero si no es así, me gustaría que vos me des una opinión del Club Cinco Saltos. ¿Qué te pareció?
2: Un club muy familiar. Yo empaticé mucho con el club porque es un club muy muy de barrio, que hace todo a pulmón, que atrás de todo están las familias y de todas las jugadoras están los padres atrás ayudando. Así que un club humilde, y eso es lo que a mí más me gustó y más me sentí parte, porque me identifico mucho más con un club así que con una institución grande, realmente. Es distinto jugar con las familias, y más nosotros que cuando vamos de lejos estamos solas, salvo cuando tus papás pueden ir a verte, después el resto de los días estás sola, así que la gente del club es muy importante en tu vida cotidiana, así que eso es lo que más me gustó y me llevo de Cinco Saltos, que estuvieron siempre ahí, y fue en parte devolverles una alegría de todo el esfuerzo de los 3 meses.
1: Si tuvieras que dar un consejo para corregir algo, porque vos sos una chica de experiencia.
2: Creo que lo fuimos resolviendo a medida que pasaba el tiempo, en todo, con diálogo, en cuanto a, no sé, a todo, lo mínimo, la estadía, las comidas, los entrenamientos, todo fue como, era la primera vez, entonces era ir solucionando, o ir organizándonos, así que eso es, fue constructivo, digamos. Nosotras estuvimos muy cómodas y todas las inquietudes que teníamos, se las comunicábamos a la comisión o a Fer, y ellos resolvían al instante, así que nada, creo que fue un lindo camino.
1: Y que la última, y ya te dejo, agradeciéndote por supuesto tu tiempo, justo ahora acá al mediodía, ¿qué nivel encontraste en el básquet de nuestra zona?
2: Yo creo que me encontré con lo que Fer me había contado y me había anticipado, que era que nosotras éramos un equipo competitivo, que éramos chiquitas, mi equipo en realidad, y había algunos equipos que están por encima nuestro, pero bueno, después con la incorporación de todos los refuerzos en todos los equipos, el torneo se hizo competitivo, hablo del regional, así que eso fue, estuvo muy bueno para también para esto, para si deseo estar en la liga. Venir de jugar el regional de la zona sur, que estuvo lleno de refuerzos de Liga Nacional, estuvo bárbaro, o sea, estuvo completamente a la altura y en un nivel súper alto.
1: Bianca, ojalá los caminos en algún momento se vuelvan a cruzar con Cinco Saltos, si no, te deseamos ojalá la mayor de la suerte en esta carrera profesional, que logres los objetivos que vos te planteás desde lo personal, y bueno, fue un verdadero gusto poder verte acá vistiendo la camiseta del tricolor.
2: Igualmente para mí, les agradezco mucho por el llamado y por estar siempre ahí. Gracias.
1: Fue la palabra de Bianca Agoni, jugadora del Club Atlético Cinco Saltos, que decimos en el básquet femenino, en la categoría mayores, se consagró campeón el pasado fin de semana, campeón provincial, la mejor es de la provincia, ganándole a la Escuela Municipal de Bariloche 58-46, me parece, eran 12 puntos de diferencia. Y Bianca, además de ser el campeón, porque salió, integraba el equipo, fue la mejor jugadora y integró el quinteto ideal. El quinteto ideal son las mejores jugadoras que establecen la organización. De esta manera, Bianca deja el tricolor, vive de esto, es una jugadora profesional, va a estar radicada en La Plata y ahora va a buscar otros horizontes. Ojalá en algún momento se pueda llegar a cruzar con el tricolor nuevamente. Esta fue la última información. De esta manera llegamos al final de un nuevo programa de Pasión Deportiva. Quédese en la sintonía, porque ya viene Estación Fútbol con todo el fútbol de la Liga Deportiva Confluencia. Les recordamos, hoy Radio Cinco Salto transmite el partido de Cinco Salto. Mirá, Cinco Salto, ojalá en algún momento jugando la Copa Argentina. Boca Vélez, el partido es a las 21:15.
3: Que podría ser para el año que viene seguir la campaña de algún equipo, ¿no? De acá de Cinco Saltos. Podemos armar un equipo
1: de transmisión.
3: Estaría bueno, ¿no? ¿Te animamos a transmitir? ¿A relatar?
1: No, acá hay uno solo, el número uno, el que estuvimos hablando ayer.
3: Y ponele que lo invitemos a él y vos haces los comentarios.
1: Sí, que no sé, vamos, que no empieza a dibujar castillo en el aire, que después se arman unos quilombos.
3: Qué lindo, ¿no? Qué lindo sería. Sí.
1: Mire, alguno va a decir, che, le van a decir a Jorge, estás hablando con Radio Cinco Saltos para el año que viene transmitir los partidos. No haga quilombo con los colegas.
3: Qué lindo sería estar en una radio de verdad, ¿no? Palo para leer el 19.
1: Nos escuchamos mañana a partir de la hora 12. Que tenga la mejor de las tardes. Chau.
3: Gracias, Robert, por venir.

0: Gracias por el aguante, Lucas, hoy toda la mañana. El único que me escuchó toda la mañana fue Lucas.
1: ¿Qué tal? ¿Cómo les va? Muy, pero muy buenas tardes. Contento. Hoy arranca el fútbol. Un abrazo, Antonio D'Angelo, me acuerdo. Cuando decía que hablaba y te hablaba mucho de fútbol. San Carlos, El Salvador. Predécima 19 horas, tercera 20 horas, primera 22, con el arbitraje de Oscar Valdebenito. Ese va a ser uno de los partidos. Este es un pendiente, se acordará usted. Y luego se va a jugar por la quinta fecha del torneo clausura otro adelanto, va, el primer adelanto en realidad, el que abre la quinta fecha, entre la Academia Pilmatún, recibiendo al Albo Atlético Regina. Se juega a predécima 18, tercera 19 y primera horas 20, y primera división, perdón, 21 horas, con el arbitraje de Lautaro Cés en primera división. En tercera el árbitro va a ser Lucas Lara, José Moreno y Tiago Bravo los asistentes. Hoy arranca la fecha, hoy comienza a rodar la pelota y hoy vamos a estar en San Carlos, El Salvador. Allí estaremos como con nuestra compañera. Muchísimas gracias, porque nos invitaban a ir mañana a La Pampa y a Catriel, pero bueno, se nos hace muy muy difícil, por el tema que estamos terminando el programa de stream a las 18 horas, y no llegamos, se nos hace realmente imposible. Por eso pedimos disculpas. Esto de los adelantos está buenísimo y mientras sea lo más cercano posible en Roca o inmediaciones, llegamos. De lo contrario, se nos complica. Hoy programón, en el stream a partir de las 17, porque vamos a elegir el mejor gol de la fecha. Ya están los tres finalistas, que ya se los digo. Y, los tres finalistas son el de Jorge Romero, el golazo del Paraguas ante Deportivo. Los tres finalistas son el de Jorge Romero, el golazo del Paraguas ante Deportivo.

0: acalorada. Ayer estuve hablando y preguntando mucho, porque es hora de que alguien se ponga los pantalones y también se haga responsable de las cosas, porque si no, nunca pasa nada. Me han llamado, no les quiero exagerar, pero más de una docena de clubes consultándome por la actividad del Tribunal de Disciplina, por la no actividad. Y es grave, porque recién arranca, yo creo que se va a tener que activar y mucho el tema. Y si el tribunal no está funcionando, porque de hecho me dicen no está funcionando, no a nosotros, como digo siempre, nosotros no cortamos ni pinchamos, muchachos. Nosotros somos meros simples cuatro de copa. A los clubes. Y cuando digo quiénes son los responsables, y los responsables, el tribunal que no está funcionando, y los clubes que propusieron este tribunal, tienen que hacerse cargo de una vez por todas. Si no, es facilísimo, muchachos. Yo mañana voy y propongo que Hernán Díaz haga, voy a la dirección acá del canal y le digo, mirá, yo propongo a Hernán Díaz. Si propongo a Hernán Díaz para que maneje todo lo que es Magazine Mundial, es porque tengo la certeza de que Hernán Díaz lo va a hacer y lo va a intentar hacer de la mejor manera. Después va a haber errores, por supuesto. Cuando digo Hernán Díaz, mi compañero, es el ejemplo que me vino a la cabeza. Pero acá propusieron un tribunal de disciplina. Yo estuve en esa asamblea que fue abierta. Bueno, los clubes que lo propusieron tienen que hacerse cargo también. Porque si no, es un viva la pepa. Y hay muchas cosas inconclusas, muchachos. Vamos a entrar en la quinta fecha de... Ahí le digo. Pero vamos a entrar en la quinta fecha de la segunda división. Quinta fecha. De 11-12. O sea, estamos a mitad de torneo, se está definiendo todo, y hay un partido que no tiene resolución, que es Alto Valle-Godoy. Godoy-Alto Valle, mejor dicho, porque fue de local Deportivo Godoy. Esa resolución tenía que salir a la semana siguiente. Yo le soy sincero, estoy peleando un campeonato. No sé sinceramente a cuántos puntos estoy del primero o del segundo. Y no me sacás el fallo, no juego, porque es una tomada de pelo. ¿Cómo planificás un partido? No sabés a cuántos puntos estás, porque Godoy hoy tiene 24. Es distinto para Godoy saber oficialmente si va a tener 27 o va a tener que jugar el partido de vuelta. Es muy distinto. Entonces, si el tribunal no está funcionando, hay responsables, muchachos, que son los que ofrecieron este tribunal. Bueno, háganse cargo, porque acá nadie se hace cargo de nada. Creo que lo propuso, no quiero mentir, pero creo que la propuesta, hubo dos propuestas. La del doctor Brogini, que la propuesta la llevó San Martín, no me acuerdo si en conjunto con Argentinos del Norte, pero San Martín seguro, seguro. Y la del doctor Schulz, que la llevó Catriel. En la votación ganó por amplia mayoría la propuesta de San Martín. Bueno, todos aquellos que votaron a favor de esa propuesta hoy se tienen que sentir con un dejo de, no digo de culpa, pero de preocupación, porque ustedes lo votaron y hoy no hay fallos. ¿Qué van a esperar? ¿Que falten dos fechas para sacar el fallo de Godoy Alto Valle? Que ese es uno. Después está el fallo de Catriel Argentinos del Norte. Que ese fallo también tiene que salir, muchachos. Porque para el norte lo iba perdiendo el partido y no va a haber chance de que gane los puntos. Pero para Catriel, que lo iba ganando, y por el informe del árbitro, puede ser que le den los 3 puntos. Y Catriel necesita saber si tiene esos 3 puntos. Porque si vos no lo sabés, a ver, nadie sale a perder, eso está más que obvio. Pero cuando vos hoy agarrás la tabla, en el clausura, Catriel tiene 3 puntos. Con esos hipotéticos 3 puntos versus el norte, se va a 6. Y si mañana le gana Roca, se recontraprende en la pelea. Pero, por ejemplo, Catriel, mañana, vos imaginate, le echan un jugador. ¿Qué pasa en un partido de fútbol cuando te echan un jugador? Te replegás. Y el empate te sirve. Y jugás en función de lo que te sirve. A Catriel, el empate de local no le sirve. Porque sigue quedando en zona de descenso. Distinto es si ve que está 3 puntos arriba porque dice, no, ese punto me sirve. ¿Se entiende? Yo estuve preguntando, Pilmatún Oro, Oro Pilmatún, que el Tribunal de Disciplina le dio los puntos a Pilma por una mala inclusión. Pero Oro hizo un descargo también. No entiendo lo de los tiempos. Yo tenía entendido que había un tiempo límite para los tiempos. Eso por un lado. Por otro lado, ¿reclamó Pilmatún los puntos a Catriel? Si quiere puede llamar al primero. Bueno, eso se tiene que saber, pero en torneo donde está en juego el descenso, eso se tiene que saber a la otra semana. A lo sumo lunes, martes, a más tardar, el árbitro presenta el informe. Pasada la reunión del miércoles, se tienen que ir con la información. Ahora, si el tribunal no está funcionando, se tienen que hacer cargo los que votaron el tribunal. Luego lo voy a buscar, porque fui anotando quiénes votaron al tribunal. Que no digo ni siquiera que haya sido buena o mala votación, ¿eh? Eso es lo lindo de ejercer la democracia. Ahora, son los mismos clubes que ahora se están quejando. El abanderado de esto tiene que ser San Martín, con todo el respeto por Luis Flores. Pero el abanderado tiene que ser San Martín, que fue el que lo propuso a este tribunal, al presidente por lo menos. No está bien. No está bien lo que está pasando. Porque, repito, hay mucho en juego. Y si yo fuese técnico, creo tener todo el derecho del mundo a decir, no juego hasta que no estén los resultados. Porque estoy dando ventaja, porque no sé dónde estoy parado. Godoy y Alto Valle no saben dónde están parados. Porque a Godoy 3 puntos más lo ponen en la pelea de lleno por el torneo. Lo tenemos a Emiliano Coñini. Voy a abrir un paréntesis y ahora seguimos en un ratito hablando de este tema. ¿Cómo le va, Emiliano? Muy, pero muy buenas tardes. Bueno, felicitarlo por lo del domingo. La verdad que se vivió muy a pleno en la familia de Unión. ¿Cómo anda usted?
1: ¿Qué tal, Francisco? Buenas tardes para todos. Bueno, muchas gracias. La verdad que un partido duro, tocó.
0: Ahora, me decían una infidencia, me decía gente de la amistad, che, pero el flaco, porque a ustedes lo quieren en todos lados, me decían, el flaco ataja bien. Ahora, contra nosotros, está 3 atajadas arriba de lo normal. La rompió toda, Coñini.
1: Sí, es un partido lindo para jugarlo, porque bueno, ellos están un plantel reforzado, la cancha es muy linda, el clima acompañó, entonces como que todo ayudaba para tener un buen partido, y bueno, gracias a Dios se dio.
0: A ver, siempre que uno entra a una cancha, Emiliano, entra queriendo ganar. Después cada uno tendrá sus estrategias, su táctica y demás, pero el objetivo siempre es ganar. A veces se da, a veces no. Fueron muy disciplinados, Emiliano, muy disciplinados y convencidos de una idea, y más aún en el primer tiempo, cuando creo que se dieron cuenta que podían lastimar de contra, porque la Amistad fallaba en el plano defensivo.
1: Sí, la clave fue, yo creo, estar bien ordenado y cerradito atrás, y a partir de eso intentar siempre jugar y bueno, crear situaciones, que de hecho tuvimos varias, que no quería entrar, pero bueno, por suerte al final se dio. Pero la clave, yo creo, que fue estar concentrados, sobre todo en los desbordes de ellos y en los centros al área que por ahí podían lastimar, y bueno, por suerte se hicimos bien las cosas.
0: Para el que no es hincha y como uno que va a mirar un partido, más allá de ser nuestro trabajo, que nos gusta, un partidazo, porque es verdad, usted tapó 6-7 descomunales, tuvo otras 2 o 3 la Amistad, pero Unión tuvo no menos de 5. Era un partido que creo que el 1-0 fue mentiroso totalmente, era un partido de 2-3, 3-2.
1: Sí, tal cual. Yo creo que si el partido lo perdíamos, por más que quizás lo íbamos a merecer perder, por así decirlo, porque había mucha más llegada de la mitad que de nosotros, pero no íbamos a lamentar mucho, porque las chances las tuvimos y fueron muy claras. Así que yo creo que no íbamos a lamentar mucho, pero bueno, por suerte entró la última.
0: Emiliano, a las 2 entrenan, ¿no?
1: Entrenamos a las 3. Ah. Yo, bueno, particularmente se me complica por el laburo.
0: Bien.
1: Prácticamente están en el grupo.
0: Bien. A ver, usted es de los que más experiencia tiene, un emblema de la institución. Y quizás Unión tiene mucho piberío. Y este es el momento en el cual, creo yo, tienen que aparecer ustedes, los de experiencia, porque es imposible no marearte. Primero en el torneo, dando un batacazo en el regional. Porque de entrada la idea era, con tranquilidad, mantener la categoría, pelear lo más arriba posible, y en el regional hacer un papel decoroso. Vamos a ir sumando experiencia, los pibes van a empujar los demás experiencia. En los papeles era eso. Ahora, yo creo que ni el hincha de Unión más optimista se imaginaba, por arrancar la quinta fecha, Unión puntero en solitario, ganando en la primer fecha del torneo regional. ¿Y cómo se labura esa ansiedad con los pibes, ustedes los que más saben, ¿no? Los que tienen más experiencia.
1: Sí, tal cual como decís vos. Y creo que en la realidad no cambió en nada.
0: Bien.
1: Creo que el partido con la Amistad nos abrió un poco la cabeza y nos genera confianza como para en la liga apostar un poquito más. Pero hasta la fecha anterior estábamos pensando en hacer un buen control de puntos para mantenernos en la A. Hoy nos encontramos arriba y vamos a tratar de seguir haciendo las cosas bien, pero sabemos que es muy difícil. Con el respecto al regional, hacer un buen papel, como decís vos, hacer un buen papel y que los chicos sumen experiencia, sumen partido. Y más allá que ganamos el domingo contra uno de los favoritos por el ascenso, por así decirlo, hay que tener los pies sobre la tierra, y ojalá podamos repetir el partido que hicimos con la Amistad, ojalá podamos encontrarnos con otro triunfo en otro partido, pero somos realistas y los pies siempre sobre la tierra de que hay que seguir trabajando, de que estamos para mantenernos en la A, para pelear un poco la liga, pero no más que eso. Ojalá las cosas se den, ¿no? Pero bueno, somos realistas también.
0: ¿Sabe qué me pasó a mí, Emiliano? Porque normalmente cuando un equipo gana es cuando vos lo llenás de flores o sacás más cosas positivas que negativas. A mí me gustó muchísimo el partido de Unión contra Roca, pese a que perdieron. Pero a mí me dejó ese partido Unión una sensación muy distinta a la que había tenido en el Apertura, porque fue un equipo que cuando pudo jugar, jugó, pero peleó mucho. Por eso, cuando hablábamos en la previa del partido con CIMAC, que lo analizábamos, lo desmenuzábamos, decíamos, va a ser un partido de mucha fricción porque CIMAC te lleva a eso. Y yo le decía a mi compañero, Unión aprendió a jugar así también. Por eso es un rival de muchísimo cuidado. Yo creo que han crecido muchísimo de la apertura hoy.
1: Sí, tal cual. Se nota una madurez del equipo. Por suerte seguimos trabajando los mismos, la misma base, el mismo cuerpo técnico. Y yo creo que contra el partido de Roca lo que nos faltó fue un poco de convencimiento y de creer que quizás estábamos a la altura de un equipo como Roca y que un poquito más de convencimiento quizás el partido, aunque sea, no lo perdíamos. Yo creo que si hoy nos tocaría enfrentarlo de vuelta, después de este envión, es otra cosa. Hablaríamos de otra cosa. Y después, por suerte, se nos fue dando con los resultados con Huergo, con CIMAC, y vamos generando como confianza, sumado al buen laburo, al buen juego que veníamos teniendo, a las llegadas que veníamos generando. Yo creo que todo ese complemento ayuda, motiva. Así que yo creo que en las primeras fechas, como al final del torneo pasado, nos costó un poco, pero por una cuestión mental. Ahora quizás ese plus mental lo estamos encontrando, lo estamos teniendo, y si a eso le agregamos el laburo, yo creo que va a ir mejor de lo que por ahí nos fue el torneo pasado.
0: Bueno, usted lo ve del arco, los tiene al lado. Ahora, una garantía esas dos fieras, Ruiz Díaz y su hermano. No solo contra la Amistad hicieron un muy buen partido, los partidos que me tocó verlo, por ejemplo contra Roca también, dan tranquilidad, son dos animales, de arriba ganan todo, de abajo son fuertísimos, en el uno contra uno es muy difícil superarlos. ¿Cómo los ve usted desde el arco?
1: Sí, tal cual, de arriba tienen muy buen juego aéreo los dos. Son fuertes y además tienen buen juego, tienen buen pie, entonces nos permite también salir jugando, así que es un complemento bastante bueno. Yo creo que una defensa firme es clave.
0: Sí, es verdad lo que dice de Ruiz Díaz, que por ahí no es tan conocido en la liga. Me llamó la atención contra la Amistad, hubo dos o tres que vio cuando está defendiendo en bloque bajo, el típico pelotazo que la revolvió para que corra alguno de los que está arriba, y más que son pibes y tienen más aire, pero intentó romper líneas, agarró la pelota y avanzó unos metros, no se la sacó de encima. También me llamó mucho la atención para bien, porque no es normal ver zagueros centrales que rompan línea.
1: Sí, tal cual, y bueno, con Luciano también. Sí. Si bien ya jugando juntos hace bastante tiempo, y una particularidad de él que tiene buen pie para salir jugando, pero bueno, ahora con Nico Díaz también, otra virtud es esa, tener un buen
0: pie. Emiliano, ¿cómo se vivió en el seno del plantel y alrededores, los allegados, ese triunfo con la Amistad? Porque en la cancha la algarabía era muchísima.
1: Sí, yo, bueno, bastante mensaje y demás. Después el plantel también muy muy contento. Yo creo que fue un festejo, no sé si la palabra desmedida, no, yo creo que estuvo bien, porque hay que desahogarse, descargarse, pero bueno, también, como te dije, pie sobre la tierra, fue el primer partido, quizás fue más alegría que otra cosa. La verdad que nosotros tampoco nos esperamos el resultado, y trabajamos y hicimos todo lo posible para que se nos dé, pero como te dije, éramos realistas y sabíamos a quién nos enfrentamos. Por suerte agarramos a un equipo que por ahí todavía estaba tratando de encontrarse, quizás.
0: Es verdad.
1: Vienen de una pretemporada media dura, que nos notaba medio físicamente no a ritmo, y que ahora en el partido de vuelta ese va a ser totalmente distinto. Y con muchos partidos ya jugados juntos, pero bueno, por suerte nos tocó en la primera fecha y eso quizás fue una ventaja para nosotros también.
0: Bien, bueno, ahora se viene Petroleros. A ver, nosotros jugábamos ayer un poco en el programa, yo soy de la idea que a Unión el empate le recontra sirve, porque es contra un rival directo, que no tiene otra competencia. Si empato, no solo sumo uno, sino que no me pasa. Ni me alcanza Petroleros, y es verdad, hipotéticamente puedo perder la punta, porque Regina le puede ganar a Pilmatún y Roca puede hacer lo propio con Catriel. sigo quedando ahí a un punto de la punta, cuando los otros sé que el objetivo es el regional, porque para Regina Roca y eventualmente La Amistad, el objetivo pasa por el regional. Creo que es importante traerse algo de Petroleros, por supuesto los tres lo ideal, pero un empate también suma, me parece a mí.
1: Sí. Yo creo que vamos con la idea de no perder, de llevarnos algo allá. Obviamente que vamos a ir a buscar los tres puntos, y ojalá se nos dé, pero sabemos que vamos a una cancha difícil, contra un equipo difícil, que por algo está ahí arriba también, así que con todos los recaudos necesarios seguramente iremos a 25 el jueves.
0: Emiliano, agradecerle muchísimo este tiempo, desearle lo mejor a usted, a todo el grupo, al cuerpo técnico, a la gente de Unión, para todo lo que resta del clausura y el regional, y ojalá sigan por esta senda, se lo tienen merecido.
1: Bueno, muchísimas gracias a vos, a toda ahí, la gente que trabaja y que siempre acompaña. Ojalá que podamos seguir por este camino, que sigan los resultados buenos y que podamos llegar a fin de año con la mayor cantidad de puntos, siempre pensando en mantenernos en la A, y bueno, y si se dan otras cosas, bienvenido sea también, así que bueno.
0: Un fuerte abrazo, Emiliano, gracias.
1: Gracias, hasta luego.
0: Bien, ahí teníamos la palabra muy sincero, Emiliano, cuando dice y hace un análisis perfecto de lo que fue el partido con La Amistad, consciente de que agarran un equipo que recién se está conociendo y que incluso no estaba puesta a punto desde lo físico en lo ideal, pero se ganó, y con los pies sobre la tierra, eso que te dan los jugadores de mucha experiencia. ¿O no, Chorqui?

0: usted no deja de asombrarme.
1: Bueno, gracias. ¿Por qué?
0: Esa parte.
1: Buenas tardes.
0: Buenas tardes. ¿Cómo le va? ¿Bien?
1: Bien, bien, muy bien. A pesar del chiflete.
0: Hoy estuvo lindo a la mañana, ¿eh?
1: Sí, se levantó vientito. Estamos en época. El polen tiene que empezar a hacer y demás.
0: Bravo ser hincha de River hoy y este frío a la mañana era contraproducente. Difícil. Un abrazo a Hernán, mi compañero. Pero
1: no, pensé que me lo hacía a mí, pero estoy desapasionado, yo de fútbol.
0: A mí me gusta esa parte de docencia que encontré recién en usted, explicando ahí. Bien.
1: Bien, bueno, ya que estamos, a partir del este viernes.
0: Es que le tiré un centro.
1: Sí, sí, muy bien. Sí, vi que lo estaba agazapado y desbordó por la derecha.
0: Yo la tenía por el costado y estaba esperando que usted pase. Y cuando pasaba le tiraba al centro.
1: Muy bien.
0: Usted pasó, ya nos entendemos de memoria.
1: Exactamente, jugamos así de memoria. Bueno, no, a partir del viernes que viene a las 10 de la mañana. ¿Cómo se llama el programa?
2: Hola, ¿cómo le va? Buenas tardes antes todo. Buenas tardes, Francisco.
0: ¿Cómo
2: Tiempo
0: le va?
2: De Inclusión, un programa de la Asociación Civil Grupo Inca. Vamos a hablar sobre discapacidad, calendario de pago de jubilaciones y pensiones, música, entrevista, mucha información para que arranquen el fin de semana bien, bien arriba. Y vamos a terminar a las 12 y darle el pase a Francisco con todo el deporte.
0: Muy bien. Pero ¿a qué hora entonces? Repáseme otra vez.
1: Veo que dale vos.
2: Yo me olvido. Todos los viernes de 10 a 12 del mediodía por acá, por Estación 10.
0: Bien, ¿con quién vas a estar?
2: Con Carlos Guajardo y Joana Díaz. Y obviamente yo, quien les habla.
1: ¿Quién es? ¿Quién es usted? El Pulev me suena, che, Pulev. ¿A vos te suena de algún lado el Pulev?
0: No, mejor no. Sí, mucho.
1: Él es el hijo.
0: Bien.
1: Guarda, no vengan a,
0: siempre,
1: a cobrar cosas. Eso
0: No. No siempre, pero me dicen que en este caso el hijo supera al padre. Sí. A quien le mando un abrazo, un colega a quien respeto muchísimo por su trayectoria y su don de gente.
1: Aparte, siempre vinculado al deporte también.
0: Exactamente. Claro, pero creo que, bueno, acá se va a dar. Se va a dar ese caso que el hijo supera al padre.
1: Tenés, estaría bueno de relator también, necesitamos relatores. Bueno,
2: no, imagínese que soy miope que me va a relatar. Imagínate.
0: Se complica. Pero bueno, hacemos la invitación entonces. Este viernes no, el viernes próximo.
2: Este viernes.
0: Yo lo entendí el viernes próximo, veo, menos mal que repregunto.
1: Bueno, el próximo.
0: Vamos de vuelta. Este viernes.
1: Sí, o sea, el próximo viernes.
0: Claro, tiene razón. Pasado mañana.
1: El próximo viernes. Sí, señor.
0: Bien.
1: ¿Cómo es?
2: Tiempo de inclusión.
1: Tiempo de inclusión.
0: Perfecto. Bien, bueno, a disposición de los compañeros lo que necesiten,
2: lo mismo.
0: Que humildemente podamos brindarle de fútbol, de otra cosa no nos pida porque no tenemos ni idea, muchachos, pero si de fútbol necesitan algo, estamos a disposición para ayudar en lo que se pueda. Y muchísima, pero muchísima suerte en este emprendimiento.
1: Mierda queda mal.
0: En la vida se necesita, como en en cualquier ámbito de la vida, se necesita esa pizca de suerte, siempre.
1: Ahí siempre cierra el éxito.
0: Exactamente. Bueno. Así que el mayor de los éxitos para todo el equipo, la van a romper y la gente va a acompañar del otro lado. Así que muchísimos éxitos para ustedes.
1: No, por favor. Bueno, así que.
0: Pero va a haber más novedades. A mí me contó un pajarito que va a haber más novedades.
1: Sí, hay un montón de novedades. Se destapa todo casi a fin de año.
0: ¿Y cuándo la otra novedad?
1: La otra novedad y. Falta menos.
0: Falta muy buena respuesta.
1: Falta menos. Lo lindo es que falta menos.
0: Eso es lo importante. Y para lo que falta cada vez menos, y para ir a la pausa con la gente de U19, MSI90.
1: Sí, señor.
0: Porque si no nos van a matar.
1: ¿Qué jugador hoy viniste con todas las luces?
0: Y el buzo blanco me inspira.
1: El de carnicero.
0: No, de heladero.
1: Ah, de heladero.
0: Iba caminando recién y me pidieron una bochita de limón y una de ananá.
1: Qué bárbaro. O sea, volvemos.
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0: qué lindos partidos para arrancar ya a palpitar lo que va a ser el viernes, el sábado, pues fundamentalmente el sábado y el domingo. ¿Qué va a llover?
1: No, que llamo al paraguas.
0: Ah, ¿no? Sí, no, le hizo seña así, digo, no me diga que va a llover, que me muero.
1: No, era la no lo quería interrumpir, había...
0: No, llame tranquilo, no me había hecho preocupar. Bueno, lo decía...
1: Perdón. Abríguese.
0: Ah, pero frío no importa. Bueno, a ver, en nuestra querida liga han suspendido por frío. Ojo, no importa si un nene se corta con un alambre. De que está el alambrado, en vez de estar el alambre de punta para afuera, está para adentro. Nah, eso no importa. ¿Se puede pegarle al nene la cabeza contra un paredón? Sí, es válido, no pasa nada. Eso sí, frío no le hacemos agarrar. Pero ¿y los nenes juegan siempre? No, hay veces que los equipos no se ponen de acuerdo y no quieren jugar. Y no se juega. Después vemos cuándo jugamos. Ah, pero entonces no le cobran la cuota a los nenes ese mes. No, la cuota es sagrada. ¿Cómo no va a pagar la cuota? ¿Qué te pasa? Mamá. Pero bueno, parte de... La parte fea que tenemos acá. Lo tenemos ya al paraguayo Jorge Romero. ¿Cómo le va, Romero? ¿Cómo anda usted? Muy, pero muy buenas tardes. Muchísimas gracias por su tiempo. ¿Cómo anda usted, viejo?
2: Todo bien, por suerte.
0: Bien. Bueno, recontra felicitarlo. Por el presente del equipo, por su presente, y nos hizo preocupar el otro día en la cancha Roca. ¿Cómo está usted?
2: No, muy bien, solamente fue un golpe, pero no, nada por preocuparme. Así que no, todo bien, por suerte.
0: Un gol de goleador, aprovechando un error en la salida, ahora el segundo es un golazo, Jorge. Hoy incluso en el programa de streaming, el segundo gol suyo está en la lista de los tres para ser votado como mejor gol del clausura, para pasar a la final. ¡Qué golazo!
2: La verdad que sí, fue un... Después lo vi bien y fue lindo gol, porque yo no iba a patear al arco, pero me gritó un compañero que estaba a la derecha y visto que estaba solo, y bueno, agarré y probé al arco y bueno, y fue lindo gol.
0: Jorge, permítame repasar un poquito... su periplo en la liga. ¿Usted en la liga juega después de la pandemia?
2: Sí, después de la pandemia.
0: ¿Antes no?
2: No, antes no.
0: Bien, no, porque...
2: Yo,
0: sí, diga.
2: Yo vengo de la CAI, de Comodoro, y juego en la pandemia, cuando está terminado, juego 6 partidos con la Depo de Catriel. Y después jugué 6 meses y después me volví a 25.
0: Es impresionante, no sé si usted lleva la cuenta, Jorge. Vamos a hacer en estos días un especial suyo. Pero es impresionante la cantidad de goles que lleva metido. Sí. ¿Lleva la cuenta?
2: Y no tanto, ¿viste? Pero no llevo tanto bien la cuenta.
0: Pero bueno, son más de 70 ya, le digo. No le voy a dar el número exacto, así después mira la publicación. Pero son muchísimos goles, porque le ha tocado en su momento 25 de mayo, ¿no? Hoy Petroleros Pampeanos, lo aclaro para algún oyente que por ahí no lo tiene en cuenta. Le ha tocado integrar muy lindos equipos, pero otros equipos que quizás no eran tan competitivos. Y sin embargo, el gol de Romero siempre estuvo. La verdad que una regularidad fantástica. ¿Qué edad tiene usted, Jorge?
2: Yo tengo 39 años.
0: A ver.
2: Ya cumplo 4 meses más y cumplo 40 años.
0: Para llegar a los 40, en el nivel que usted está, se debe hablar de, fundamentalmente, haber sido muy profesional dentro a veces del amateurismo y un cuerpo privilegiado, pero me lo imagino muy profesional, Jorge, si no, no llegás.
2: Sí,

0: Sí, la verdad, lo que me tocó jugar en el equipo, digamos, de alto nivel, que sería Feralá, siempre te cuidás, tenés nutricionista, tenés todo, te dedicás al fútbol. Hoy en día yo no me dedico al fútbol, estoy trabajando en una empresa petrolera y vengo a las 6, las 7, casi las 8 de la noche en mi casa, me cambio, me baño y voy a entrenar todos los días, sí. Y la verdad, si te dedicas al fútbol, tenés que dedicarte a eso. Yo creo que hay muchos que juegan bien, pero no se dedican, no tienen disciplina ni nada, y por eso no llegan lejos.
1: Uno conoce muchísimas historias dentro de lo que es nuestra liga, y está bien, el hincha no tiene por qué saberlo, los otros clubes tampoco, pero el esfuerzo, Jorge, porque usted me decía, salgo del laburo, me lo imagino pasando por su casa, dándole un beso a la patrona, saludando a los pibes, agarrando el bolsito y yéndose a entrenar. Y hay que tener una constancia, un compromiso, incluso con el grupo, gigante para hacer eso, porque más de una vez debe llegar más o menos cansado del trabajo y las ganas de quedarse en casa deben estar.
0: Sí, eso es cierto. Hay veces que venís de laburo y no querés hacer nada, solamente bañarte, comer y acostarte. Pero yo amo el fútbol y quiero seguir jugando y por eso voy a entrenar como todos mis compañeros lo hacen.
1: Jorge, el año pasado, este año no lo sé, sinceramente, pero el año pasado usted tuvo ofertas para el regional y lindas ofertas para, o por lo menos llamados, no sé si algo oficial, pero preguntaron por usted, hubiese estado bueno, ¿qué lo complicó el trabajo ahí?
0: Sí, me llamaron como cuatro clubes, pero se me complicó el tema del laburo, que yo ahora mi prioridad es el laburo y sigo manteniendo. Si no estaba trabajando así, me iría a jugar, pero hoy en día no.
1: Además, Jorge, si hay algo que escasean hoy en el fútbol son zurdos, laterales izquierdos y goleadores. Cada vez hay menos.
0: Sí. La verdad que sí, siempre, justo tengo un amigo que es también delantero y hace poco lo llamaron para el Feralá y la verdad estoy contento con él y eso buscan ahora los clubes, que goleadores, como decís, y un zurdo.
1: Se nota, Jorge, la diferencia, porque a ver, hay momentos que usted se enfrenta a pibes de 20 años, zagueros centrales muy jóvenes, ¿se nota la diferencia?
0: No, viste que uno, como yo le digo, yo ya estoy viejo, le digo, pero siempre lo más grande tiene la experiencia y yo sé que los pibes hoy en día son rápidos, van bien arriba, pero uno cuando tiene la experiencia usa todas las mañas eso para poder anticiparlo a los pibes, a los más jóvenes.
1: Es fantástico, Jorge, porque, a ver, cuando vos vivís acá en el Valle, tampoco es que estás lejos, pero estás lejos del Valle. Y el sacrificio es doble porque hay que venir, ¿qué tienen? 2 horas y media cada vez que vienen, estimo como mínimo. Después termina el partido, hay que volver a salir para allá, al otro día ir a laburar. El esfuerzo que hacen ustedes, los muchachos de la Depo, bueno, ahora Independiente de Catriel. Sin desmerecer a los demás clubes,
0: Sí.
1: pero el de ustedes incluso es superior.
0: Sí, porque cuando nos tocó jugar en Roca, cada uno puso su auto, yo puse el mío, salí de trabajar y me fui a jugar, y llegué como a las 3, 3 y media de la mañana porque la ruta estaba horrible, y a las 5 menos cuarto ya me pasaban a buscar para ir a trabajar, imagínate, no dormí casi nada.
1: Sí, me imagino, me imagino. Y no es que usted dice, bueno, es una vez, Francisco, cada 2 meses, es fin de semana por medio.
0: Sí, claro, a veces me toca estar de guardia y tengo que decir a un compañero que me cubra cuando voy a jugar al valle. Tengo que sí o sí dejar un compañero que me cubra Y así todos los fines de semana.
1: Bueno,
0: Cuando.
1: están haciendo una muy buena campaña, Jorge, y esta buena campaña es lo que les permite no estar pensando ahí en los puestos de abajo. El domingo tienen, el domingo no, perdón, mañana hay un partidazo con Unión, que es el puntero, y si ganan pueden volver a subir a la punta en la tabla de posiciones. Qué lindo partido para jugarlo.
0: Sí, la verdad, Unión, visto que en el regional le ganó a la Amistad jugó en un equipo, pero bueno, nosotros, gracias a Dios, ahora del local se nos está dando los resultados que estamos ganando y sí, mañana va a ser un lindo espectáculo, un lindo partido y ojalá que nos quedemos con los 3 puntos para seguir soñando y peleando.
1: Jorge, ¿está acompañando a la gente? ¿Va a la cancha?
0: Sí, bastante, van amigos, familia, todo lo que colaboran, sí, van bastante ahora la gente, acompaña mucho.
1: Ustedes tienen, cuando uno analiza la tabla, ¿no? Y ve los que están peleando ahí arriba, hay que ver qué pasa con esos 3 puntos de Catriel contra el Norte, porque si Catriel le gana a Roca también se prende, pero tienen una ventajita sobre Unión, sobre Regina, sobre Roca y la Amistad, que ellos tienen doble competencia. Y creo que con el correr de las fechas ese cansancio se va sintiendo, más allá de la rotación y demás. Creo que es una ventaja interesante que tiene Petroleros para poder sacarle provecho.
0: Sí, yo no sé si es ventaja, pero yo creo que cada equipo tiene sus armas, como Unión, La Amistad, Roca, Regina, cada uno tiene, creo que ellos no van a querer perder, por más que juegue la otra competencia, yo creo que ellos van a, por más que no vengan los chicos que juegan en el regional, ellos van a querer ganarse un lugar que quieren estar ahí también en el regional y yo creo que mañana va a ser un partido muy duro y difícil.
1: Jorge, aprovecho que lo tengo y le hago 2 preguntitas más. Me quedé con muchas ganas cuando vinieron al Mayolino de verlo a Tahir Rocha. Me hablaron muy bien del delantero, pero no lo pude ver y digo, quiero verlo con Romero, ver cómo se complementan ahí repartiéndose todo el frente de ataque. ¿Cómo se complementan? Esa es la pregunta.
0: No, Tahir, muy buen delantero. Me tocó jugar contra Argentino. No, es pibe, sí. Se mueve por todo el ataque. Me ayudó una banda. Salta bien, pivotea bien. Y la verdad, me da un respiro más a mí que tengo que ir a chocar, lo que sea. La verdad. Nos faltó Tahir contra Roca. Yo creo que si él estaba, podríamos traernos los 3 puntos.
1: Bien, y bueno, a ver, tiene Petroleros en usted a uno de los 2 o 3 mejores goleadores de la liga, pero también tiene un gran técnico, Jorge, porque Valledor siempre con poco logra sacarle el mayor rendimiento a cada uno de sus jugadores, los plantea muy bien Petroleros, Pampeanos, a los partidos, y digo, bueno, los dos baluartes que hoy tiene Petroleros. Uno está en el banco, que es Valledor, y el otro es usted adentro de la cancha. Qué buen técnico que es Valledor.
0: Sí, no se puede. De José, la verdad no puedo decir nada. La verdad que un buen técnico y también era un compañero cuando jugamos juntos, cuando estábamos el 25 de mayo. La verdad es un señor, es todo, es técnico, presidente,
1: Sí.
0: consigue todas las cosas. La verdad, nosotros los jugadores estamos muy agradecidos de que él esté enfrente del mando y nosotros también ayudarlo y la verdad, gracias a él, Petrolero está donde está.
1: La última, Jorge, ¿a quién ve como rival directo en esto del campeonato? ¿A quién ve fuerte?
0: Y yo para mí, todos son fuertes, Francisco. Para mí
1: Bien.
0: todos son, cada partido que jugamos, cada finde, son una final y para mí todos son fuertes, no hay un rival chico ni nada, porque todos se juegan por todo.
1: Bien. Bueno, vamos a estar publicando entre mañana y pasado todos los goles que ha metido usted, que son muchos, uno por uno, a todos los equipos y demás. Desearle lo mejor para mañana, para usted, para todo el grupo, para el cuerpo técnico, la gente de La Pampa, que no son muchas las veces que hemos ido, pero siempre que vamos nos tratan realmente muy, muy bien y nos hacen sentir muy cómodos. Así que nada, Jorge, agradecerle mucho este tiempo, viejo.
0: Dale, dale, muchas gracias. Un saludo todo para ustedes, Francisco.
1: Un abrazo grande. Ahí teníamos la palabra de uno de los inoxidables que tiene la Liga Deportiva Confluencia, Jorge, el Paraguas Romero.

0: muchísimos mensajes que me llegan respecto a lo que hablábamos en el inicio del programa del Tribunal de Disciplina. Bueno, creo que hoy se debe resolver algo, porque no pueden haber tantos asteriscos abiertos en un final de torneo que va a ser para el infarto, porque hay muchísimo en juego, y no me voy a cansar de repetirlo. Errores tontos, absurdos, de los cuales normalmente nadie se hace cargo, empañan lo que es un torneo fantástico, porque partido que vas a ver de la liga es un partido que te llena los ojos, o porque es un partidazo, o porque algún equipo te sorprende con algo, por el dramatismo de lo que se está viviendo, clausura, a ver quién sale campeón, pero tenés ese morbo tremendo de quién desciende. Entonces mirás más la parte de abajo de la tabla que la parte de arriba, más allá de la importancia que tienen las dos. El ascenso. Esos tres puntos. Mañana vamos a ver si podemos hablar con Emanuel Tamalet, el técnico de Deportivo Godoy. Porque quiero saber qué piensa el técnico. Porque no es lo mismo estar a 3-4 puntos del segundo para pelear el torneo que estar a 7. Y la incertidumbre de no saber a cuánto estoy. Pero el domingo tengo que ir a jugar. Es increíble. Pero repito, nada puede manchar lo que pasa dentro de la cancha. Lo que pasa dentro del rectángulo de juego, que es fantástico. Fantástico. Pero esto no puede pasar. Lo que sí puede pasar va a ser el programa de hoy de streaming. En Magazine Mundial Stream, a partir de las 17, nos quedaron muchísimos goles. Vamos a sumar al gol de primera, gol de la fecha, le vamos a sumar también de formativas. Ya hay dos que están seleccionados. Hoy vamos a ver muchos goles más y ahí vemos si siguen quedando estos dos o los reemplazan otros.
1: Yo ayer le digo una cosa, quedé pipón de goles.
0: Fueron muchos.
1: Hasta casi me mareé.
0: Y en un momento yo me quedé afónico.
1: De tanto
0: narrar. Por eso al principio no nos escuchaban, era porque estaba afónico. pero hoy los esperamos a las 17.
1: Sí, señor.
0: Gracias, muchísimas gracias a la gente que nos mira. Yo lo soy sincero, a veces no puedo creer que la gente nos mire tanto.
1: Más de 600.000 espectadores vieron. ¿Viste cómo la película que le mandan?
0: Tenía que hacer bombo.
1: Hacer bombo. Pero cada vez más. Eso bueno.
0: Tener un promedio de más de 500 personas que miran el programa está buenísimo.
1: Y hay que aclarar estrictamente: se habla de la liga.
0: Es todo liga.
1: Por eso.
0: Podemos
1: menos
0: hablar.
1: Mal que no hablas de Fórmula 1 con la Pinto y todo eso, qué sé yo, pero sumaría mucho más.
0: Sí, pero no nos escucharían porque verían que estamos hablando por hablar.
1: Claro.
0: Hablamos de lo poquito que sabemos de la liga, fundamentalmente por ir a las canchas.
1: No sea el humilde, eso te sabe.
0: Sí, nada. Uno, ¿sabe qué es lo lindo de todo esto?
1: ¿Qué?
0: Que todos los partidos algo aprendes. A mí me gusta muchísimo escuchar los técnicos.
1: No, y hay otra cosa que también soy convencido de eso, que la calle o la cancha en este caso, ahí está.
0: Es que ahí es donde se cocina todo.
1: Se cocina todo, ¿no es cierto?
0: En la cancha. Claro. Y ves cosas.
1: No estás leyendo portales, digo.
0: Exacto. Mire, yo digo que siempre la satisfacción más linda de uno como periodista es abrir la computadora y simplemente abrir el Facebook y la página de Magazine Mundial. No tener que abrir ninguna otra página ni buscar absolutamente nada. Y hay días...
1: Como Hernán.
0: No, pero el día de Petrolero Pampeano Roca.
1: Sí.
0: Y sí, te dan ganas de quedarte en tu casa. Más allá de que lo vas a hacer porque es tu trabajo, pero también porque te gusta. Y el otro día lo pensaba, si yo no iba, no hubiese visto el golazo de Romero.
1: Claro.
0: No hubiese visto ese golazo. Uh-huh. Por eso siempre vale la pena y es lindo estar en la cancha. Muy lindo. Sea el partido que sea, es fútbol. siempre es fútbol y es lo que predomina.
1: Hacemos un calling break.
0: Dele, ahora. Y vamos volando con la gente amiga de los 19.
1: Pausa, ya volvemos.
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0: ayer me mandaba un mensaje, es una triste noticia, porque falleció Carlos Horacio el Loco Salinas. Los campeones, los hinchas de Boca, tenemos un buen recuerdo de él, campeón de América y de la Copa Intercontinental, aquella contra el Borussia Mönchengladbach en 1978.
1: ¿El Borussia qué?
0: Mönchengladbach. Impresionante. Es que estuve viviendo en Alemania, bueno, aprendí la pronunciación.
1: Sí, me parece barra.
0: Y sé decir gol también en alemán.
1: ¿Cómo es?
0: Tor.
1: Tor.
0: Sí, y no me saqué de ahí. Todo el repertorio alemán que tengo. Pero una persona.
1: Leverbusch.
0: Una persona que dejó muchos recuerdos y muchas anécdotas. De los pocos tucumanos en romperla jugando al fútbol. De los pocos que jugó en River y en Boca, por ejemplo.
1: ¿Qué usted está diciendo, que los tucumanos son malos para jugar al fútbol?
0: Sí, no han dado.
1: ¿Y Atlético y todo eso?
0: No, bueno, sí. Los clubes, pero no han dado grandes figuras al fútbol argentino.
1: No nutrieron al fútbol argentino.
0: No es un semillero, si no es Salinas el mejor tucumano de la historia, pegan el palo.
1: Usted sabe, debe ser Rosario...
0: No,
1: ¿cómo es?
0: Sí, Capital Federal, Rosario y Córdoba.
1: Nada más.
0: Y provincia de Buenos Aires. Y después el interior, que poco a poco va creciendo.
1: Está el caso de Facundo, Mura.
0: Claro, y, sí, bueno, de acá de la zona, pero
1: un montón.
0: Después el interior, que va creciendo cada vez más, porque hoy se amplió todo tanto que andan buscando figuras por cualquier lugar del país.
1: Sí,
0: en el lugar más inhóspito te sale un pibe.
1: Claro, los scouting que hacen los clubes.
0: Exactamente, ¿no? Exactamente. Que antes era distinto, antes, o lo que más usaba era Buenos Aires a probarte.
1: Ibas con el bolsillo.
0: Exactamente, hoy andan por todos lados. Pero mil anécdotas del Loco Salinas. Mil anécdotas.
1: ¿De qué jugador? Perdón.
0: De delantero. Él fue uno cuando Maradona va a Boca.
1: Uh-huh.
0: En el 81, Boca le da una platita a Argentino Junior, 8 millones de dólares, que Boca no la tenía. A Maradona le paga con departamentos. Porque Maradona quería jugar en Boca, pero Boca no tenía la plata para pagarle.
1: ¿Qué gestión es?
0: La de Boca de Noé.
1: Ah, Noé.
0: Que la hinchada cantaba Papá Noé, Papá Noé. Lo trajo a Diego, a Marcelo y a Miguel. Diego Miguel era Maradona, Brindisi. Marcelo era Brindisi y Miguel era Troviani. Que había salido de las inferiores de Boca, se había ido y volvió. Un equipazo. Boca a Maradona le paga con 15 departamentos, que Maradona le da la llave a cada uno de sus familiares y les regala un departamento. Pero Diego quería jugar un año en Boca antes de irse, y logró su cumplido.
1: La famosa franja amarilla.
0: No, eso fue a la vuelta de Europa. Cuando fue de Argentino Junior a Boca.
1: Ah, ahí.
0: En el 81.
1: Claro.
0: Hacía 5 años que Diego jugaba en la primera, tenía 21 años. En Argentino Junior jugó 5 años, salió 5 veces goleador del fútbol argentino. Después se han contado mil historias, pero la real es esa. Digo la real porque lo escuché contado por Maradona.
1: Uh-huh.
0: Y el Loco Salinas, Boca le da a Argentino Junior 8 millones de dólares y el pase de 6 jugadores. Y dentro de esos 6 jugadores
1: estaba
0: Salinas. Que en el partido Argentino Juniors, San Lorenzo, cuando San Lorenzo desciende, el primer grande en descender en el fútbol argentino, el que lo manda al descenso es el Loco Salinas, con un gol de penal.
1: Que era todo recuerdo para él.
0: Para la hincha de San Lorenzo. Sí. Está la anécdota, no me acuerdo cuál es el otro jugador de Argentino Junior que se lo pide al penal.
1: Uh-huh.
0: Y le dice, dame que lo pateo yo.
1: No.
0: Y Salina le dice, no, un tucumano no lo erra en estos momentos.
1: Reconfiadísimo.
0: Acomodó la pelota y la mandó a guardar y mandó a la B a San Lorenzo. Y otra curiosidad, otras épocas de fútbol, ¿no? En un partido, creo que él jugaba en Chacarita. Se pelea con el Chapa Suñé de Boca. Suñé lo corrió por toda la cancha y al otro día fue al entrenamiento de Chacarita a buscarlo para arreglarlo como se arreglaba en esa época.
1: Claro,
0: cosa que está piñe, mal, ¿no?
1: Las piñas.
0: Y salió el Loco Salina y lo terminó apurando él a Suñé. Y así es como llega Salinas a Boca.
1: Se fue al mazo.
0: Porque va Suñé. Y le dice al Toto Lorenzo, viendo la personalidad del tipo, el Toto Lorenzo era el técnico, va y le dice, ese es el jugador que nosotros necesitamos, hay que traerlo.
1: Muy bien, con esta anécdota nos despedimos. ¿Qué pintoresco, hoy todas las luces.
0: Después estaba el loco Chorky, el
1: Piri, no, no,
0: pero
1: ese,
0: se la cuento en otro momento.
1: El ardiente Fernández.
0: El ardiente Fernández.
1: Para que la, que ya, se prendía fuego, una antorcha era.
0: Gente, los esperamos hoy a las 17, sí. Magazine Mundial Stream. Que tengan un muy, pero muy lindo día. Le voy a tratar de traer historias así, todos los programitas, contarla alguna.
1: Sí, usted me está prometiendo, no me dio los goleadores, tabla de goleadores, nada.
0: Le estoy debiendo
1: pero todo. Pero hoy show de goles, sigue el
0: sí,
1: show de
0: goles. Sí, eso se lo prometo y lo pago.
1: Bueno, listo.
0: Listo, ahí le voy a cumplir
1: ahí está algo. Grabado.
0: Gente, gracias por estar del otro lado. Será hasta mañana. Que tengan un muy, pero muy lindo día.

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2: Minutos en la República Argentina, temperatura 18 grados centígrados, humedad relativa ambiente 33%, viento oeste a 15 kilómetros por hora, cielo parcialmente nublado.
1: Regionales.
2: Proponen destinar el 50% de las retenciones al petróleo y gas para financiar las rutas de Río Negro hacia Vaca Muerta. El proyecto de ley fue presentado por el diputado Marcelo Mango del Frente Grande Unión por la Patria en el Congreso y plantea crear un fondo federal para financiar el mantenimiento, reparación y construcción de rutas vinculadas con la actividad hidrocarburífera. También incluye corredores de otras provincias y las rutas nacionales transferidas a las jurisdicciones.
1: Nacionales.
2: Duros reclamos de la Unión Industrial Argentina en el Día de la Industria. La economía no puede medirse solo por inflación, hay que mirar la actividad. El presidente de la entidad fabril, Martín Raparini, hizo un discurso cargado de cuestionamientos. Antes, Guillermo Moretti, uno de los vice, fue aún más duro y apuntó contra el ministro Luis Caputo. Dijo que estamos manejados por un trader que no sabe lo que es un torno.
1: Internacionales.
2: Nepal, más de 1.200 fallecidos por el colapso de un glaciar. Con los puentes destruidos por las inundaciones, los pobladores de las aldeas incomunicadas cruzan en canastas colgadas de cables mientras los equipos de emergencia buscan sobrevivientes en los túneles de centrales hidroeléctricas.
1: Estos son los datos del tiempo.
2: Temperatura 18 grados centígrados, humedad relativa ambiente 33%, viento oeste a 15 kilómetros por hora, cielo parcialmente nublado. 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
3: Así comienza este miércoles de música en compañía para cortar un poco la semana, para cortar también esta tarde, la tarde de LU19, la tarde de AM690 y 102.9. ¿Cómo les va? ¿Cómo están? Bienvenidos. Como todos los días, un placer recibirlos y un placer compartir estos buenos sonidos con ustedes. Buenas canciones, buenos artistas, de todo un poco y para todos. Nos escuchás por AM690, nos escuchás en nuestra FM Comahue 102.9 y en www.lu19.com.ar. Vamos a estar en este ratito compartiendo todo lo que tenemos para hoy en cuanto a música, en cuanto a la selección de la playlist de hoy. Espero que nos acompañen y espero que pasen un buen momento. Es miércoles en Cipolletti, es miércoles en el Alto Valle de Río Negro y Neuquén, y nosotros le ponemos música.

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0: Hora de las noticias, información, boletín informativo de AM690. De parte de nuestro servicio informativo, noticias de la hora 15, nos informamos y después seguimos con la mejor música.
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3: Hora 15 en la República Argentina, temperatura 18 grados centígrados, humedad en relativo ambiente 33%, viento oeste a 15 kilómetros por hora, cielo parcialmente nublado.
2: Regionales.
3: El mayorista Jaguar llega a Chipoleti. La empresa proyecta una tienda de unos 6.500 metros cuadrados en un desarrollo privado de más de 22 hectáreas, que también va a incluir un parque industrial, locales comerciales, oficinas y una estación de servicio. Las primeras obras comenzarían en 2027 y estará emplazado sobre la Ruta Nacional 151.
2: Nacionales.
3: Piti Álvarez se descompensó en medio del juicio. En medio de la quinta audiencia del juicio contra Cristian Piti Álvarez, acusado por el crimen de un vecino, el cantante pidió ir al baño, no volvió y uno de los jueces del tribunal solicitó la asistencia del SAME. Los médicos lo evaluaron y finalmente decidieron trasladarlo al Hospital Fernández. La audiencia fue suspendida y se va a retomar el próximo lunes. El artista ya había generado polémica desde el comienzo del debate debido a que se durmió en reiteradas oportunidades.
2: Internacionales.
3: El CEO de Nvidia exigió al G20 regular la inteligencia artificial basándose en riesgos reales y no teóricos. El director ejecutivo expresó su preocupación con el argumento de que una narrativa apocalíptica puede frenar inversiones, desalentar la adopción.

0: adopción de esta tecnología y desviar el debate sobre cómo hacerla más segura y útil para la sociedad.
1: Estos son los datos del tiempo.
0: Temperatura 18 grados centígrados, humedad en relativo ambiente 33%, viento oeste a 15 kilómetros por hora, cielo parcialmente nublado. 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

A esta hora te ofrecemos más música, te ofrecemos más canciones de nuestra playlist, no solamente semanal, sino que también de todos los días, por ejemplo, hoy también en este día. Si te querés sumar, ya sabes, lo podés hacer a través de LU19AM690 y 102.9FM Comahue. Seguimos musicalizando en esta tarde en AM690.

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0: Hacemos la pausa correspondiente para escuchar a nuestro servicio informativo de AM690 LU19 con las noticias de la hora 15:30. Después seguimos con la mejor música.
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3: Hora 15, 30 minutos en la República Argentina, temperatura 18 grados centígrados, humedad relativo ambiente 33%, cielo parcialmente nublado.
2: Regionales.
3: El gobernador de Neuquén firmará en Buenos Aires el acuerdo con petroleras para el financiamiento de rutas. El gobernador de la vecina provincia readecuó su agenda. La rúbrica con las 11 operadoras clave se pasó para el próximo martes debido a que no todas las empresas viajaban a la cumbre de Houston. Se mantiene la gira por Estados Unidos por inversiones energéticas.
2: Nacionales.
3: Fernando de Andrés dijo que no descarta la candidatura a presidente de Mauricio Macri el año que viene. El diputado nacional del PRO expuso el trasfondo de las conversaciones electorales entre el PRO y La Libertad Avanza, donde insistió que el objetivo es blindar el rumbo y evitar el regreso del kirchnerismo. Además aclaró que el expresidente Mauricio Macri aún está en condiciones de competir en 2027.
2: Internacionales.
3: Venezuela firmó acuerdos con Chevron y Eni para impulsar su producción petrolera con el respaldo de los Estados Unidos. El secretario de Energía estadounidense calificó la jornada como un día histórico y aseguró que la estrategia impulsada por Donald Trump busca generar inversiones, empleos y nuevas oportunidades para los venezolanos.
2: Estos son los datos del tiempo.
3: Temperatura 18 grados centígrados, humedad relativo ambiente 33%, cielo parcialmente nublado. 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
3: Más canciones para vos, más canciones. Nosotros estamos de fondo, como siempre. Un placer acompañar la tarde. Más con toda esta música. Todo dispuesto, todo listo para seguir avanzando en esta tarde, en este ratito. Este ratito se llama Música en Compañía y sigue así.

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0: El momento, la hora de retirarnos por este día, por este miércoles, para darle lugar a la continuidad de La Voz del Comahue, su programación. No te vayas, quédate porque siempre te estamos acompañando. Y hasta aquí lo hicimos con música. Espero que les haya gustado, espero que nos hayan acompañado también en esta propuesta. Música en compañía y regresamos mañana para hacer el jueves. Un abrazo gigante, buenas tardes y buena jornada. Chau, chau.
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3: Hora 16 en la República Argentina, temperatura 18 grados centígrados, humedad relativa ambiente 33%, cielo parcialmente nublado.
2: Regionales.
3: El secretario de Prensa y Comunicación del Gobierno de Neuquén renunció. La decisión fue tomada cerca de este mediodía, luego de un encuentro en Casa de Gobierno, donde finalmente se acordó la salida del funcionario. Cuestiones familiares me exigirán el máximo tiempo de dedicación, dijo el ahora exfuncionario, quien agregó: agradezco especialmente al gobernador Rolando Figueroa y al equipo de gobierno por la confianza profesional y el trabajo compartido. Así lo anunció él mismo a través de una publicación en las redes sociales.
2: Nacionales.
3: Aliados de la Unión Cívica Radical, el PRO y el Partido Justicialista Disidente frenaron el dictamen del Super Regi en el Senado. Se trata del radical Maximiliano Abad, el justicialista no kirchnerista Carlos Espínola y el jefe del PRO Martín Werling. Exigen ampliar el término de precio-calidad para no favorecer siempre la importación y para evitar el efecto contrario, que el valor no supere en más de un 15% el precio comparable de la oferta de origen extranjero en igualdad de condiciones.
2: Internacionales.
3: Desbarataron una banda que planeaba secuestrar al jugador de fútbol francés Mbappé. Kylian figuraba entre los objetivos de una organización criminal francesa que tenía previsto llevar a cabo una serie de secuestros, robos y agresiones en Neuville, una localidad situada en las afueras de París. En tanto, el futbolista francés habría sido elegido por la banda como una de las posibles víctimas debido a su elevado patrimonio, según la información publicada por Le Parisien.
2: Estos son los datos del tiempo.

0: Temperatura 18 grados centígrados, humedad relativo ambiente 33%, cielo parcialmente nublado. 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

0: Sí, señores, acá estamos. ¿Cómo les va? Bienvenidos. Welcome to the Sango. Llegamos al 2 de septiembre. Es una locura. Ella me lo dijo, me dice, no, acordate cuando lleguemos a septiembre, después sea, y vamos a llegar a Navidad. ¿Sabes de quién estoy hablando? No estoy hablando de ella, está al ladito mío. Sí, señora, la tenemos que cuidar. Hoy la vamos a escuchar poquito, porque si no había retallo. Bueno. Sandrita, bienvenida, buenas tardes, ¿cómo estás?
1: Buenas tardes, Juanpi.
0: ¡Qué grande, Sandrita!
1: Acá estamos.
0: A todo terreno.
1: Buenas tardes a todos, sí. Sí. Estamos aquí, bueno, una jornada linda de sol, la verdad, agradable.
0: Bien, está lindo. Uh-huh. Hay algo de viento, o sea, sí. Iba así, no lo nombran, digo sí, viento, bueno, sí, hay algo de...
1: Hay algo.
0: De viento ahí, pero uh-huh. La gente enseguida se emociona y empieza ya a agarrar, se va para afuera, ¿viste?
1: Claro.
0: ¿Qué sé yo? Medio así nomás, pero bueno, sí. Acá estamos y eso es lo importante, sí, sí. Eso es lo importante, estamos todos juntos, es, bien, y Frank está desde las 5 de la mañana.
1: No,
0: claro, y va a estar hoy jornada completa. Bueno,
1: sí.
0: Acá estamos, Gustavo, no lo vi, ¿está Gustavo? Uh-huh. Está Gustavo, bien, sí, señor, está Gustavo. ¿El lobo está? No, no está, me dice, no, se está poniendo la corbata. Bueno, después lo vamos a charlar. Bueno, 2 de septiembre, increíble, se va volando los meses, por decirte algo, la semana pasada estábamos en agosto, bueno, ahora estamos en septiembre. Y hay un montón, consigo hay un montón de actividades, así que ya vamos a estar contando algunas, hay bastante teatro, eso me llama la atención, y después, por ejemplo, hay personalidades que, a ver, no es que uno no va a contar cosas de la agenda cultural porque no nos mandan una entrada o algo, no. Lo tenemos que contar. Va a estar uno de los grandes locutores de televisión, Héctor, ya se lo voy a contar, ayer se lo dejé ahí como el indicio nomás. Él trabajó con Jorge Rial un montón de años.
1: Oh, mirá.
0: Y va a estar este fin de semana en el casino haciendo una obra de terror.
1: Mirá, de terror.
0: ¿Viste? Sí. Jorge Rial, 255.000 años con el espectáculo. Bueno, ese locutor. Así que bueno, hay mucho. Y aparte es súper archiconocido. Bueno, él va a estar allí para contar un montón de cosas en el mundo del teatro, que empezó a pisar diferente. Porque desde que hablamos con Leandro Stepanchuk, es como que... ¿Viste? Esto es como cuando vos te compras, no sé... Ponele, viste por internet una licuadora, te compras la licuadora y después la vecina está con la licuadora, la otra está con la licuadora, todos estamos con la licuadora.
1: Claro, con la licuadora.
0: Pasa lo mismo, ¿no? Hablamos de teatro y parece que el teatro, ¡pum!
1: Estalla.
0: Explota por todos lados. Así que bueno, vamos a desplegar un poco de eso también y demás.
1: Estalla tanto que acá en la ciudad de Chipoleti hay varios actores y actrices que no pueden hacer sus funciones porque no hay espacio.
0: Porque no hay lugar. De ahí entendemos un poco, ¿viste? Lo que pasa que, a ver, si no te lo cuentan es como que te lo perdí. Oh, me olvidé de traer, ahora que estoy mirando torta, iba a traer torta para todos, me olvidé.
1: Ah,
0: pero la...
1: ¡Qué cosa!
0: No importa. Mañana traigo, qué claro. Bueno, y esto que decíamos de que hay un montón de ofertas en el teatro, que bueno, está buena, hay algunas de a ver, no quiero decir de mucho nivel porque todas son de nivel, pero me refiero a que son actores conocidos, por ejemplo, que trabajan mucho en Buenos Aires, vos los ves en la tele y después vuelven para acá, por ejemplo. Así que bueno, hay una oferta que se despliega linda que uno por ahí tal vez no conoce. Además de eso, también se despliegan, ya que estábamos mirando, le contamos a la audiencia, estamos mirando la rotonda de la ruta 22 y ruta 151. Y ya se despliegan, por ejemplo, algunas mejoras en las rutas a nivel general. ¿Sí? Hablo del lado de Neuquén, cerca de la calle Gatica, ya uno puede usar un tramo de la nueva avenida.
1: Ah, bien.
0: Igual es como una probadita y nada más.
1: Y
0: es
1: nada
0: como,
1: más,
0: como que baja, 200 metros son, ¿no? Sí, es como que entras a una parte que bajas y, ya, después salís. Y es como decir, uy, mira qué güey. No, ni bueno, mira qué güey. Y tenés que salir de la derecha todo roto de vuelta. Raro. Igual pinta que va a estar lindo. Igual no sé si son tres carriles a la vez. No
1: se ve todavía, no se entiende, ¿no?
0: Yo creo que cuatro Fiat 600 van bárbaro. Tres autos comunes, no.
1: No,
0: ahí y ni hablemos si metemos un camión. No, va a tener que ser como Buenos Aires, viste que manejan a 15 centímetros.
1: Sí.
0: Y es normal, ni se tocan. Bueno,
1: nah.
0: me parece, va por ese lado.
1: Sí.
0: Si me voy para Cinco Saltos, Ajá. Inauguraron por fin el acceso a Centenario. O sea, vos llegabas a Cinco Saltos en la primera rotonda y no podías irte a Centenario porque estaba roto. Ajá. Frente a la estación de gas había un caño, no sé qué pasó. Llevaba un tiempo largo que uno frenaba y como pasaba un bajón así y seguía. Hasta que un día se rompió. Mira. Se rompió y bueno, lo arreglaron ahora y lo inauguraron, así que es un golazo. ¿Sabes? Engorroso, tenías que dar una vuelta, te tenías enorme, que ir como para barrer al medio, viste, para volver, y de allá volvía, y de ahí recién te ibas a Centenario. Bueno,
1: así que ahora ya está.
0: Ya está.
1: Ya se habilitó.
0: Lo arreglaron. Uh-huh. ¿Qué otro más me queda? Para que. Me voy para el otro lado, me voy para allá, para el lado de Fernández Gold. Ajá. ¿Sí? El lado de Fernández Oro. Uh-huh. De a poco, no te digo que las arreglaron, pero de a poco se van parchando algunos de los socavones donde rompí la camioneta. Que de a poquito, viste, y toquemos madera, que no llueva, porque si no el material no fragua. Pero bueno, bien, dentro de todo ya empezamos a ver alguna mejora. No tiene nada que ver con que hayamos logrado los derechos de las rutas, sino me refiero a que los mismos municipios, en el caso de Cinco Saltos, en el lado de Neuquén, en el lado de Fernández Sur, de a poquito se va arreglando la cosa. Y no es poca cosa, hay que decirlo, porque está roto todo. Pero también me encontré con otras rutas que están reventadísimas. Por ejemplo, la conexión. ¿Viste dónde estaba? ¿Cómo se llama esto? La finca, che, no. La que conecta Isla Jordán con Ruta Chica. ¿Viste que hay una callecita?
1: Sí.
0: ¿Sí? Que está ahí un salón de fiestas y qué sé yo. Bueno, detonada.
1: ¿A Julio Salto?
0: Creo que sí. Después de la. De las lluvias
1: quedó, sí, espantoso.
0: ¿Roto? Mi bolsillo está roto. No saben lo que es eso.
1: No quedó asfalto. No.
0: Detonadísimo. Tenés que ir como, viste, parecen los jueguitos de los 90, iba zigzagueando así. Bueno, difícil. Después de eso, bien, estuve averiguando precios de colectivo.
1: Ah, bueno.
0: Me quiero volver loco. Me quiero volver loco. De Fernández Oro a Allen.
1: Hubo aumento.
0: Ah, sí, hay un aumento. Sí, de Neuquén para acá 2.700, 2.500, depende el si el bondi que te tomes. Y tres gambas sale el expreso. El expreso quiere decir el que va más rápido.
1: Claro.
0: ¿Sabes que yo te juro que me tomé el tiempo y puse el cronómetro?
1: ¿Y no?
0: Y tardó lo mismo que el otro.
1: O sea,
0: para menos, pero está tan frenado todo, que lo mismo que lo otro.
1: Lo mismo, así que pagá el otro.
0: Lo mismo.
1: Sí. Pagá el otro.
0: ¿Qué sé yo? Perdón, un abrazo. Yo sé que los choferes, ¿sabes lo que debe ser chofer, lo que debe ser en la actualidad ser chofer de bondi?
1: Además de allá de la Mosconi.
0: Sí, un
1: claro.
0: Tremendo.
1: Salir de la Mosconi ya es un conflicto.
0: Claro, y de ahí tenés que llegar a. Bueno, pero Vamos encaminado. O sea, recuerden que se hizo el traspaso de las rutas a la provincia. Así dure mucho más tiempo. Seguro va a ser menos tiempo que el que hemos estado esperando. 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Porque seguro lo van a subsanar. Y eso a ver. Cuando escuché la noticia yo saltaba como un resorte. Digo, por fin, viejo. ¿Se acuerdan cuando uno de los accidentes más crudos que vimos? ¿Se acuerdan cuando se quemó la camioneta?
1: Sí.
0: Que el señor quiso volver para
1: a recuperar las cosas caído,
0: y terminó.
1: Sí,
0: todo mal.
1: La familia se.
0: Sí. No había lugar, no había calzada. Bueno, todas esas cosas. Bueno, ojalá que esa noticia nunca más. Ojalá nunca más. Después lo vamos a ver. Pero ya dar el paso, o sea, por lo menos tener la intención. Todos van a decir, no, pero con la intención no alcanza. Sí, alcanza, por lo menos nos da un sustento. Antes nunca sabíamos a quién. Porque te pasaba algo y decís, y bueno, ya está. No sabías ni tampoco a quién. Bueno, ¿cuándo fue lo del incendio en Vista Alegre? ¿Hay un problema entre los bomberos? El bombero de Centenario con el de Vista Alegre.
1: Sí, ¿qué pasó? ¿Que no se peleaban por el fuego hoy?
0: No pueden laburar en conjunto porque dicen que aquel es legal, este no es legal, el otro no sé qué. Son bomberos voluntarios. Yo, claro. Listo. Bueno, no sé. Duro. Mientras todos nos olvidemos de que sos de Boca o de River y laburemos juntos y todos juguemos al fútbol, por decírtelo de alguna forma, Hagámoslo. Es horrible ver que nos estamos peleando por cosas.
1: Peleando por el fuego.
0: Y el fuego el se consume. Fuego. No, durísimo. Vamos a arrancar, nos vamos a hacer un té, vamos a escuchar 200 temas, tenemos que cuidar la Sandrita, Fran, hacernos la pata ahí del otro lado, vamos a comenzar tarde, lo que tarde, 2 de septiembre, yo no lo puedo creer.
1: En septiembre tú fuiste mío.
0: Sí, tal cual.
1: Ah,
0: Wake Fran, me up, vamos. September End, también esa es otra, de Green Day. Bueno, mirá si hay cosas
1: ya
0: para
1: viene,
0: escuchar.
1: Ya viene, qué lindo mes, ¿eh?
0: Está lindo, qué y para hacer mérito en el día, o sea, salió el sol, corrió viento. Sí. Se nuló. Se despejó, salió el sol, hizo calor, 18 grados.
1: Viste, bastante, 18 grados.
0: Está fulero, che.
1: Decía que hasta 20 grados iba a llegar hoy. Pero el vientito es lo que se siente, así sí, que no se desabrigue.
0: Tal cual, no está lindo para colgar la ropa. Pausa, sí. Presentación, música, todo junto, exacto. Las noticias después, no sé. Vamos, dale.
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0: La música de Green Day a esta hora de la tarde, Wake Me Up September M. Despertame cuando termine septiembre.
1: Mirá, qué lindo. Sería la... Qué
0: lindo. Salió, bueno, el sol, mira.
1: Salió el sol, sí, y las flores también. Y nos llega un mensaje de parte de Luis. Dice: hola, Luis. Acá, hola Sandra, Juanpi, siempre los escucho. Espero que tengan un lindo programa y una bendecida tarde de corazón y su alegría siempre. Este es el mes más lindo, dice, porque empieza la floración de los frutales y árboles de vereda. Y más, es el mes de mi cumpleaños. Mirá qué lindo, Luis. Qué día cumplís años, Luisito Decinos. Así estamos atentos. Es el mes, dijo, no sé cuándo. Así que, Luisito, a ver, así lo tenemos agendado también. Todo el mes, ¿viste? Cuando uno cumple, sí, si es el mes, cumple mes. Cumple mes, ahí nos está escribiendo. Y es verdad, los frutales, los árboles de vereda, los cerezos ya están... sí, los cerezos, ¿no?
0: Claro.
1: Los de vereda, sí, ¿verdad? Me encanta, ese árbol me encanta y las flores. Ah, pero mirá que viene el 15 de septiembre, casi primavera, Luisito, vamos a estar allí, bien, entonces compartiendo. También nos escriben, ¿sabés de dónde, Juanpi?
0: A ver.
1: De Cinco Saltos. Sí, Patri dice: hola, buenas Patri, tardes,
0: querida.
1: Patri de Cinco Saltos, y como todos los días los escucho desde mi trabajo y disfruto de su gran compañía. Un abrazo grande y nos manda unos emojis muy lindos, un abrazo lleno de bendiciones. Gracias.
0: Tenemos que, ¿cómo es? Que cerrar los contratos como lo hizo Enzo. Estaba mirando un poco porque traté de sacar la cuenta más o menos, sí, qué sé yo, tratar de sacar la cuenta de Enzo Fernández más o menos cuánto era. Es una locura. Porque encima te la dan en libras, primero en libras esterlinas.
1: Claro, es más
0: y
1: caro.
0: Después
1: todavía
0: en euro. No, sí, sí, una sí, torta sí, hermosa de plata.
1: Sí.
0: Que nos alcanza como para comprar, no sé, es una locura.
1: Y es caro, la libra esterlina es,
0: sí,
1: cara.
0: Es cara. Pero la pregunta, y ya nos vamos, si no nos pasamos en las noticias, ¿cuánto de ese pase le toca a Enzo Fernández?
1: Ah,
0: pregunta, uh-huh, si alguien me sabe.
1: La pregunta del millón.
0: ¿Cuánto será? El 50-50, dice, vamos y vamos, sería 50-50.
1: ¿Será? ¿Decís vos?
0: No, es mucho, es mucho. Uh-huh. No, porque es representante, club en el medio. ¿Cuánto le tocará a Enzo Fernández? ¿Sabés lo que es? Si el tipo dice, si ya no quiero jugar más, termino este contrato, ya está.
1: Uh-huh.
0: Ya está, ya te puedes morir tranqui, ya está hecho. Se puede comprar, no sé, un no sé. Hablando de comprar, vamos a comprar noticias, porque si no nos mata las noticias de esta hora. Viene Gustavo, vamos a informarnos, vamos. Ya venimos, dale.

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2: Hora 16:32 minutos en la República Argentina, temperatura 19 grados centígrados con 6 décimos, humedad en relativo ambiente 21%, viento del sudoeste a 15 kilómetros por hora, cielo parcialmente nublado.
1: Regionales.
2: El ramal Chipoleti General Roca del Tren del Valle ya tiene fecha. El regreso del tren para conectar ambas localidades ya tiene una fecha de referencia en el calendario provincial. Durante el acto por el aniversario de la ciudad roquense, el gobernador confirmó que la provincia apunta al 1 de diciembre para volver a poner en marcha la formación. La reactivación efectiva estará supeditada al resultado de las evaluaciones técnicas previas.
1: Nacionales.
2: Diputados debate los proyectos de morosidad con acusaciones de dilación al oficialismo. La oposición ratificó la sesión del próximo 9 de septiembre y sostuvo que existe una emergencia que afecta a millones de argentinos. En tanto, los libertarios establecieron un cronograma solo para la Comisión de Finanzas sin plenarios con el resto.
1: Economía.
2: La economía mostró señales de enfriamiento en agosto. Cayó la recaudación, los patentamientos y las ventas de leche. Los indicadores de agosto muestran un menor dinamismo del mercado interno, mientras un informe interno de ARCA reúne a las 100 empresas con mayores deudas ante el organismo y plantea un dilema sobre el cobro de obligaciones y la preservación de la actividad y el empleo.
1: Estos son los datos del tiempo.
2: Temperatura 19 grados centígrados con 6 décimos, humedad relativa ambiente 21%, viento del sudoeste a 15 kilómetros por hora, cielo parcialmente nublado. 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
14: Su servidor quien le habla, Dr. Javier Palacios Elorio, de la Congregación Gozo y Paz en Tehuacán, Puebla, México. 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Permítame contarle una historia. Después de la muerte del rey Salomón, Israel se dividió en dos: Reino del Norte, Reino del Sur. Las 10 tribus de Israel fueron esparcidas entre las naciones, y está profetizado que al final de los tiempos, los descendientes de las 10 tribus perdidas de Israel regresarán a Yahweh a adorarle como él se merece. Le deseo lo mejor. Shalom.
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0: poesía.
1: Qué grande.
0: Bueno, qué linda canción esta. Me gusta mucho.
2: Siempre estamos ahí, ¿no? Esperando septiembre, llegó septiembre.
0: Se fue Agostini, Daniel.
2: Sí, ya comenzaron los festejos, varios aniversarios que hay en este mes. Ayer, fue General Roca, viene ahora Neuquén el 12. Me imagino que con un gran despliegue. ¿Se esperaba que se terminara la famosa avenida? No. Va a tener que seguir esperando su turno. Sí, los pilotes.
0: Imponentes.
2: Vi los pilotes y dije, wow. Y lo que vi también en el Museo Nacional de Bellas Artes. Las globas que dije, viene el olorcito a Feria del Libro también. Sí.
0: Alejandro Dolina viene. Ayúdame con el nombre. Sí. Ayer no lo sabía decir. Estábamos hablando con los chicos.
2: ¿Sobre?
0: Darío. Darío Zeta,
2: para poder abreviarle, porque si no es...
0: ¿Cómo se pronuncia el apellido?
2: Lo dijo una vuelta.
0: Stansriver.
2: Sí, muy complicado.
0: Me gusta, es como David Hasselhoff.
2: Por ahí, más o menos.
0: Bueno, ¿sabes quiénes vienen para la Feria del Libro?
2: ¿Quiénes vienen? A ver.
0: Alejandro Dolina.
2: Ya no.
0: Toda mi vida.
2: Sí.
0: Toda mi vida lo seguí.
2: No puede faltar.
0: Es un tipo que es un ídolo.
2: Ha venido varias veces también a Neuquén, a Cachipoletti, Roca.
0: ¿Sabes a cuánto estuve de entrar cuando se hizo la Feria del Libro que vino él acá?
2: Al Círculo
0: Italiano. Estuve a cuatro personas de entrar.
2: No me digas.
0: A cuatro.
2: Le digo, pero
0: son cuatro. Le digo, por favor, le digo, me quedo calladito, ¿viste? Como diciendo, me porto bien, hago todo bien. Dice, no, ya está desbordado.
2: No.
0: Pero cuatro más. Nos cerraron la puerta y fue a la casa. Estuve 2 horas y media haciendo fila, chicos. Qué maravilla. Me acuerdo que... Salí de acá a las 6, creo. Salí y así como salí, me fui corriendo así, truco, y me paré. Y ya estaba, no sé si daba la vuelta hasta la comisaría, no sé.
2: Tremendo. No sé. Una locura.
0: Igual no perdí la esperanza, pero cuando estaba llegando a la puerta, dice, no, hasta acá nomás, cerraron la puerta y bueno, y otra
2: claro.
0: vez. Es de locos.
2: No sé la capacidad, 700 personas más o menos, ¿no? Tiene sí, el Círculo Italiano.
0: Sí. Sí, sí.
2: Más o menos.
0: Sí, tremendo.
2: Después, claro, pasó con una feria también acá en el complejo. Uh-huh. No sé si era Rolón, que la
0: fila también.
2: Llegaba hasta, hasta la...
0: Estuve con Gabriel
2: Estado
0: esa vuelta.
2: Israel. Sí. No se podía entrar después. Quedó mucha gente afuera.
0: Me firmó el libro, todo, me tomé un café con... Es una locura, ¿viste? Cuando vos lo ves en televisión y qué sé yo, lo escuchás en radio y todo lo que pensás de él y qué sé yo. Bueno, todo eso que él muestra ahí, así tal cual, no es que lo fuerza ni lo actúa. Tal cualito, así como lo ves, es Rolón.
2: Uh-huh.
0: Es más, el tipo, hay que decirlo...
2: Es repiola.
0: ¿Sabe cómo farmea Aura? Le sobra.
2: Sí.
0: Hace como, ¿cómo se llama el de la manito así, Fran? El que hacemos... 6-7, el 6-7 ese le hizo, olvídate. En vez de hacer 6-7, hace 8-9, hace 8-9. Le sobra.
2: Qué bárbaro.
0: Y así es Dolina también, porque encima es músico, ¿sabías?
2: Sí.
0: Toca el piano, canta tango, recopado.
2: Es muy versátil, muy versátil.
0: Pucha, ojalá lo podamos ver, aunque sea de lejitos.
2: Un poquito. Bueno, llega mensaje también, porque los cumpleañeros están despertando y están avisando, como el caso de Mabel, dice, hola, ¿cómo están? Yo recién comienzo a escucharlos, vengo de yoga. Yo también cumplo años en el hermoso septiembre. El 6 cumplo mis 55 añitos. Mira, el domingo. Buena.
0: Domingo.
2: ¿Qué vamos a hacer, Mabel, para los 55? Vamos, a ver.
0: Tallarines con albóndiga, con mucho queso.
2: ¿Quién cocina? Partamos la base. ¿Quién cocina?
0: Y bueno,
2: para
0: asado,
2: el festejo. Eso, sí. No, claro. La cumpleañera no puede cocinar.
0: Es verdad, es cierto. ¿Saben que me acuerdo cuando los cumpleaños son los domingos? Casa de mi abuela Josefina, esto ya sé. No sé, me animo a decir. 30 años atrás, esto para que sepan que estoy más grande yo, ¿no? 30 años para atrás, en la casa de mi abuela Josefina, calle de Anfunes, en Cinco Saltos, entre Ramos Mejía y la otra, que no sé cómo se llama, Sargento Cabral, creo, no sé. Los domingos era todos juntos a comer donde la abuela, ¿sí? Y esto es de las familias tradicionales que se hacían antes, ¿no?
2: Sí.
0: Mirá lo que te digo que suena.
2: Las mesas largas.
0: Mesa larga. Llevaban. Sí. Llevaban. El que tenía fideo, llevaba fideo.
2: El quesito.
0: El que tenía para hacer asado, llevaba asado. Y si la abuela Rosa, que era mi chosno, el chosno es, viste, vos tenés abuela, bisabuela, tátara y el la cuarta es el chosno, el que no sabés cómo se llama.
2: Ah,
0: esa era mi abuela Rosa.
2: Ah, mira.
0: Se levantaba temprano y sabés que hacía humitas.
2: ¿Humita?
0: Una locura.
2: ¿Para cuántas personas?
0: Y éramos unos cuantos.
2: Un montón.
0: Más de 20 seguro.
2: Un montón.
0: Y aparte venían los primos que venían porque habían salido la noche anterior. Y todos a comer. Todos al 12, una más menos, todos a comer. Y después a tomar helado a donde Simona, que era una señora que hacía helados caseros, todos a comprar el heladito y veníamos con el heladito, qué sé yo. Bueno, así tienen que ser los cumpleaños. Mabel decía el domingo, bueno, todos en familia. Sí, no, porque vamos a hacer asado. ¿Por qué tiene que ser la cuestión esta de hacemos asado de, como una condición?
2: Claro, ¿viste?
0: Y si yo tengo sopa, y vení con la olla sopa, viejo, vamos a tomar sopa. Los que salen a la noche, vos le vas a dar asado, lo matás. El que salió a la noche, le das una sopa y le volvés el alma al cuerpo. Ponele que tomaste 16 Fernet.
2: Buena,
0: y bueno, a lo largo de tantas horas. Un plato de sopa el otro día revive. Es buenísima esa.
2: Interesante.
0: Es buenísima. Me gustó el tema que estaba de fondo antes, que era Christian Marchi. ¿Qué era lo que estaba de fondo antes? Un tema de Punchy. Future Love de Upsiun, ¿era? No. ¿Era una cortina?
2: Había
0: un tema ahí. Buenísimo, escuché.
2: Una cortinita.
0: ¿Qué decíamos? Así que Mabel, juntate en familia.
2: Sí, Mabel, está cumpliendo años este domingo.
0: Sí. Y si decís, no, mi familia es chiquita, invita al vecino. Claro. Está al vecino, al de la despensa. ¿Viste?
2: Hay que celebrar la vida, chicos.
0: Después,
2: no
0: para arrepentirse.
2: Años, pero hay que celebrar la vida.
0: Viene el cumpleaños, fiesta. Sí. Y así, obvio. Sí. ¿Cuándo cumple años nuestro operador, por ejemplo, Fran? 16 de diciembre. Una semana más después de la Virgen.
2: Diciembre.
0: O sea que usted Virgen no es.
2: Tenemos no. Esa no se pregunta.
0: Bueno, qué sé yo. Yo porque me daba la cuenta, sacaba cuenta.
2: Tenemos al otro operador también de diciembre.
0: Sí.
2: El 7, José.
0: Sí.
2: Usted también en diciembre.
0: Muchos en diciembre.
2: Diciembre.
0: Manuel Bonjolani, Manuel Bonjovani, no, que antes estaba con nosotros, cumple para Navidad.
2: No, él es noviembre.
0: Noviembre, Gustavo Camaña.
2: 3 de noviembre.
0: Bueno, hay varios. ¿Willy en coso? En octubre hay un cumpleaños también. Guarda. Atentis por ahí. Así que después del cobro, más o menos, se paran unos pesitos. Bueno, feliz cumpleaños para Mabel el próximo domingo. ¿Sabes qué hay? No quería olvidarme. Ayer hablamos con los músicos, la Asociación de Músicos Independientes en Neuquén. El sábado este próximo van a ser en el Cine Teatro Español a partir de las 7 de la tarde. Esto es en la ciudad de Neuquén.
2: Sí.
0: Van a hacer su festejo. 20 años cumple la Asociación de Músicos Independientes.
2: Qué impresionante.
0: La entrada es un alimento no perecedero.
2: Ups.
0: Lo especificaron, netamente tiene que ser, si vas a colaborar con algo, puede ser harina o puede ser otra cosita, no me acuerdo ahora, después la leemos. Pero con la entrada, mirá lo que te digo, se sortea un piano Yamaha que le regaló Todo Música.
2: ¡No! ¡Qué maravilla!
0: ¿Viste?
2: Eso sí que es un regalo.
0: Es tremendo.
2: Eso sí que es un regalo.
0: Vamos de vuelta.
2: Sí.
0: Músico independiente que la rema, que alquilaron el cine, que hicieron esto, que hicieron lo otro, que consiguieron un piano. Y como segundo premio tienen un atril para músico, un pie para instrumento y un afinador para instrumento.
2: No, completísimo. A colaborar.
0: Vayan a colaborar.
2: A escuchar, colaborar, por supuesto.
0: Y mirá si te lleva al piano.
2: Sí.
0: Hermoso, hermoso.
2: Nace un nuevo artista.
0: Sí, estoy feliz. Me encanta la gente que labura.
2: Sí.
0: Y aparte, no se quejan porque hay un montón de cosas. Si no, porque los músicos independientes no tenemos lugar. Bueno, hicieron todo. 18 proyectos en total se van a presentar este próximo sábado.
2: ¿18?
0: Sí, 18 bandas. Arranca a las 7 de la tarde.
2: Mira,
0: va a estar, me gusta.
2: ¿En qué lugar, reiterame?
0: Cine Teatro Español de Neuquén. Buenísimo.
2: Qué lindo, qué lindo.
0: Me gusta esa
2: propuesta. Hay varias.
0: Estamos esperando, y ya nos vamos a la pausa, tenemos un mensaje igual.
2: Exacto.
0: Estamos esperando que se haga la Asociación de Fabricantes de Canelones Independientes y nos llamen a nosotros.
2: Para cantadores de canelones,
0: viejo.
2: ¿Cuándo se va a dar? Es lo mejor que hay.
0: Bueno,
2: hablando de comida, de almuerzo y festejo, Mabel, ¿qué nos dice? A ver, nos envía un mensaje.
3: Sí, chicos, nosotros siempre acá en casa, siempre nos juntamos con mis hijos, mi marido, mis hijos, mi nuera, mi yerno, y mi mamá, mi sobrina. Y bueno, festejamos con
0: todos.
3: Como dice, que siempre viste que uno dice, bueno, el cumpleaños es el día que hacemos un asadito, ahora con todos los problemas económicos que hay, viste, bueno, juntamos un poquito, cada uno lleva un poquito de algo y bueno, y ahí nos juntamos todos. Pero siempre en familia, gracias a Dios, mi familia, somos bien unidos, así que siempre estamos juntos. Mis niños que ya se me han puesto grandes y me había olvidado. Pensé que cumplía 54 y saqué la cuenta y le digo a mi marido, no, cumplo 55. Así que bueno, acá estoy. Feliz, con unos felices 55 años, así que ya, ¿qué más? Le puedo pedir a la vida mientras que haya salud, después lo demás.
2: Va bien.
3: Es nada.
0: Total.
3: Un abrazo, chicos, que pasen la linda.
0: Abrazos, Mabel. Qué lindo mensaje.
2: Qué hermoso. Sí, sí, sí. ¿Viste?
0: Bueno, vuelvo a insistir con esto. A ver, cortémosla con lo del tabú de decir nos juntamos en casa y es asado nada más.
2: Claro.
0: Igual, ojo que con lo de la barrera el asado está más barato.
2: Sí.
0: En un lado 13, 16 el otro, con hueso y todo. Ajá. Sí, sí, sí. Bueno. Tenés que tener cuidado que no sea. del asado o. Hay que tener cuidado.
2: ¿Te acordás de burro?
0: Guarda donde las... Bueno, pero es más barato. Pero decíamos, júntense, no importa. Lo importante es reunirse.
2: Es lo mejor.
0: Sí, nosotros juntamos.
2: Es lo mejor.
0: Toda la tanda.
2: Sí.
0: En una sola comida. Para llegar a la pausa. Dale, vamos, ahí venimos. Dale.

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0: ¿Qué les voy a contar? Decíamos de que la temperatura está por allá en los 18 largos.
1: Sí, estaba viendo, pero sí, me da risa. Bueno, sí, 19 grados 6 décimas, algo nublado, pero ahí sale el sol otra vez. El viento, viste que hablábamos de que hay pronóstico de viento, algunas ráfagas fuertes en la jornada de hoy por la tarde-noche.
0: Sí.
1: A esta hora tenemos del sudoeste a 15 kilómetros por hora.
0: Bueno.
1: Pero no importa si hay viento o lo que sea, pero nos escribe Lucas de Cinco Saltos.
0: A ver, Luquitas,
1: dice,
0: querido.
1: Buenas tardes, dice, comenzó a calentar el clima.
0: Jaja,
1: doña Simona, dice, qué ricos helados caseros. De Anfunes, entre Ramos Mejía y Seferino, dice.
0: Ah, muy bien.
1: Sí, saludos, sí. Dice Lucas de Cinco Saltos.
0: Altos helados, hacía
1: qué
0: Simona.
1: Rico.
0: ¿Sabes que tengo yo?
1: ¿Qué viste, son artesanales?
0: Yo, sí.
1: Bien.
0: Uh-huh. Sí, Simona era una genia. ¿Sabes que yo siempre me guardo cosas y para contarles y ya nos vamos a la pausa este sábado 5 de septiembre en Centenario?
1: Centenario.
0: Calle Darriux 150 va a estar sonando Bemol con su show acústico. Así uh-huh. que no se lo pierdan. 22 horas arranca el show. Entrada libre y gratuita. Las reservas, porque obviamente hay que reservar lugar, uh-huh. son al 2994-18-6006. Repito, las reservas para ir a ver a Bemol a Centenario, a la calle Darruc 150, en el club uh-huh. que se llama Club Under Bar, 2994-18-6006. No se lo pierdan, ¿eh?
1: Perfecto.
0: Tremenda banda de cover. En serio.
1: Qué lindo, me gusta.
0: Vayan, disfruten.
1: Me gusta.
0: Excelente banda.
1: Hay que pasar un lindo momento.
0: Dicho esto,
1: sí.
0: Me voy a donde Simona a comprarme unos helados.
1: Dale,
0: ahí vengo.
1: Qué rico.

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2: Hora 17, la República Argentina, temperatura 19 grados centígrados con 6 décimos, humedad relativo ambiente 21%, viento de sudoeste a 15 kilómetros por hora, cielo parcialmente nublado.
1: Regionales.
2: Pelea entre bomberos en medio de un incendio en Vista Alegre. Momentos de mucha tensión se vivieron en las últimas horas en medio de un incendio de pastizales que amenazaba dos chacras ubicadas en el sector de Costa de Reyes, cerca del río Neuquén, donde se almacenaban miles de litros de fuloy. Bomberos voluntarios de Centenario y Vista Alegre Sur disputaron quién debía hacerse cargo de la contención de las llamas. La situación terminó con trompadas, amenazas, un dron de reconocimiento destruido y un efectivo lesionado.
1: Nacionales.
2: Tensión parlamentaria, los aliados pidieron más cambios y el oficialismo no pudo dictaminar el superrigi en el Senado. El plenario de comisiones de la Cámara Alta debatió por poco más de una hora el régimen para grandes inversiones. En tanto, se pospuso la definición de proyecto para habilitar su tratamiento en el recinto.
1: Internacionales.
2: En Chile condenaron a 18 imputados vinculados a un grupo radical mapuche por el ataque a un histórico molino. Por los delitos de incendio, porte de arma, robo con violencia y homicidio calificado en calidad de frustrado, el Tribunal Oral en lo Penal de Cañete condenó a 18 de los 19 acusados por el ataque incendiario al histórico molino Grómuls, hecho ocurrido en la comuna de Contulmo en agosto de 2022.
1: Estos son los datos del tiempo.
2: Temperatura 19 grados centígrados con 6 décimos, humedad relativo ambiente 21%, viento de sudoeste a 15 kilómetros por hora, cielo parcialmente nublado. 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
4: 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Permítame contarle una historia. Después de la muerte del rey Salomón, Israel se dividió en dos: Reino del Norte, Reino del Sur. Las 10 tribus de Israel fueron esparcidas entre las naciones y está profetizado que al final de los tiempos, los descendientes de las 10 tribus perdidas de Israel regresarán a Yahweh a adorarle como él se merece. Le deseo lo mejor. 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

0: Bueno, muy bien, ya estamos de vuelta. Me choqué con la mesa recién, sí. Creo que no me saqué los dientes de suerte. Pero no, bien, bien. Estamos bien. Estamos.
1: Ay, ay, ay.
0: Bueno, lo vamos a saludar. Iván Devia en versión móvil. Porque en este momento viene moviéndose. Vamos a cruzar los dedos. A ver si funciona todo. Vamos, Starling, por favor, vamos de los más.
1: Vamos.
0: A ver.
1: Eso, a ver.
0: Iván,
1: a ver.
0: Querido, ¿estás ahí? No.
1: No está.
0: Ay, ay, ay, casi.
1: Está.
0: Pará. Vamos a seguir intentando, no pasa nada. Tranqui, que no panda el cúnico. Panda el cúnico.
1: Mientras nos siguen llegando. Chicos, ¿cómo están los cumpleaños de septiembre?
0: Epa, ¿hay mucho?
1: Sí, nos escribe Gustavo, dice, sí, hola, Gustavo. Hola, ¿cómo están? Dos de mis tres hijas cumplen años en septiembre.
0: Muy bien.
1: El 10 y el 23 de septiembre.
0: Pero, Cerquita, ¿cómo hiciste para...?
1: Sí, qué puntería, dijo.
0: Claro, eso. ¿En el lobby? Ahí, justo.
1: Justito, te faltó la tercera, dijo.
0: Bien hecho.
1: Bueno, rejunta... Todo, viste, y
0: bien.
1: Ahí estamos.
0: Yo probé reciente, probá vos ahora.
1: A ver si estás. A ver, Iván, ¿estás ahí? A ver. Ivancito. Hola, Iván.
0: No, él no se escucha, pero
1: señal.
0: No lo podemos.
1: Ah, no se puede.
0: Ay, pero pará. Pará, ¿cómo hacemos? Uh-huh. Iván, pará. Vos seguís acompañando a la gente.
1: Dale.
0: Yo lo voy a llamar a Iván. Ahí voy.
1: Bueno, queremos conectarnos justamente, como todos los miércoles, con Iván Devia en la columna digital que siempre nos mantiene informados con respecto a los cuidados. Hoy con la inteligencia artificial, todo, viste, la pregunta es, ¿puedo hacer esto? ¿Puedo el otro? ¿Me conviene? ¿No me conviene? ¿Hasta qué punto es confiable la inteligencia artificial? Y siempre nos ha dicho justamente los límites, ¿no? También eso depende de cada uno de nosotros, los adultos. Sí, en la casa hay muchos niños también, ¿eh? Así que estamos tratando ahí de ver si podemos comunicarnos con él, ya que viene viajando también, siempre con esto, llevando las charlas motivadoras de inteligencia artificial a las escuelas. Esto es el movimiento que tiene también, donde brinda charlas en las escuelas a los alumnos de distintos grados, sobre todo en la primaria, y también a la charla hacia los padres. Así que no te lo pierdas también. Recibimos también el mensaje de Gustavo, se ríe, porque la otra es del 5 de agosto. Por ahí, anduviste cerca, Gustavo. El 5 de agosto que ya pasó. Che, tres niñas, mirá vos, interesante. Bueno, saludamos a la que cumplió y a la que ya está próxima a cumplir, será la semana que viene. Qué bueno que es, fantástico. Muy bien, 17:12 minutos y reiteramos nuestra línea de comunicación. Si recién te conectás, en nuestra línea de comunicación 299-511-2144 para mensaje de texto o de audio. Y es lo que estamos preguntando justamente, son varios los cumpleañeros que en este mes estarán celebrando un año más de vida. Teníamos a Luis, que Luis dijo que ya sabe cómo va a celebrar él, que es el 15 de septiembre. Él dijo con puchero. Es un martes y me preparo un buen puchero. Bueno, contra gusto no hay nada escrito. Obvio, claro, Luisito. Un buen puchero, mirá que es hoy por hoy un buen puchero. Es un manjar en estas épocas, ¿eh? Es un manjar. Y también, bueno, ¿qué va a celebrar? ¿Con qué va a brindar? Con cerveza. Nos escribía también Mabel, que Mabel cumple este próximo domingo, el 6 de agosto. Está cumpliendo sus 55 añitos. Hermoso también, celebrándolo con la familia. Gustavo, que tiene sus hijas que van a cumplir ahora el 10 y el 23. Recibimos mensaje también, a ver quién, Mari dice, buenas tardes, soy Mari, el 16 de septiembre cumpleaños mi hermana Teresa, saludos y que tengan una buena tarde, gracias Mari, para vos también, 16 de septiembre, se están apareciendo los cumpleañeros, se parece que los meses más floridos, septiembre, octubre, noviembre, diciembre son los meses donde más cumpleaños hay prácticamente. A sumarse entonces con algunos cumpleaños, como lo decíamos, que se vienen en minutos nada más. En el día de ayer lo hablamos sobre el aniversario de la ciudad de General Roca y hablando del aniversario que se viene de Neuquén también. Y a todos los cumpleañeros que están cumpliendo años hoy y que no sabemos quiénes son, pero vos sabés, les mandamos un besito enorme. Ahora sí, 17:14 minutos, ¿hay comunicación o no hay
0: comunicación?
1: Señor. Ahora sí.
0: Sí,
1: bueno, sí, sí, sí, sí. A la una, a las dos, a las tres, a ver.
0: ¿Iván?
1: ¿Estás ahí?
2: Acá estoy, sí, vamos. Me están buscando, me parezco el rebelde güey. No, es que estoy, no sé si Juan que recibiste la foto, estoy cruzando el río Paraná, qué lindo.
1: Ay,
2: cruzando
1: hermoso.
2: El río Paraná.
0: Cuidado con la piraña.
2: Por el puente Victoria.
1: Uh-huh. Mira qué lindo.
0: Hay piraña.
1: Piraña, sí.
0: ¿Hay piraña, en serio?
1: Sí, sí, sí, sí, seguro.
2: Y la única señal que tengo de satelital es del amigo este,
1: claro,
2: de Starlink. ¿No
1: claro.
2: Allá?
0: Don Nelon.
1: Menos mal. No importa el lugar. Ah, así está, Iván. Bueno, Iván.
0: Iván, habíamos hablado hoy, estamos viendo toda esta revolución que nos está pasando con las redes, cómo nos las mal usamos, cómo estamos, en el caso de las noticias del mundo, en el caso del fútbol, qué mal que le va a la gente del fútbol, porque en el caso de Julián Álvarez, ponele, lo maltrata, lo hace un montón de cosas, pero a la vez, por un lado, pasan todas estas cosas. Y por el otro lado, algunos colegios, por ejemplo en Europa, dejaron de usar redes, o sea, solo para mayores de edad. Ya no se está usando el teléfono como pasa en Chile.
1: También.
0: ¿Sí? Así que estamos como yo digo, lo escucharon Iván y estamos aprendiendo a usar el teléfono.
1: Sí.
2: ¿Viste? Era hora, ¿eh?
1: Era hora.
2: No, pero de verdad a mí me sorprende para bien, porque hace un tiempo atrás yo pensaba, de hecho ya llevamos bastante tiempo haciendo la columna, y en algún momento yo tenía cierta duda de que esto iba a funcionar, porque digo, los chicos van a hacer berrinche, pero la verdad es que, como ustedes saben, a veces me relaciono con escuelas, y cuando voy no es que encuentro, supongamos, el otro día en una escuela dije, aquí en provincia de Santa Fe, dije, bueno, chicos, ustedes usan porque les digo, ¿en qué momento no se puede usar el celular? ¿No? Que yo siempre hago ese tipo de preguntas. Y bueno, en el momento de comer, cuando uno está en la casa, cuando uno va a dormir, antes de dormir, bla, bla, bla, y en la escuela. Y entonces yo dije, en la escuela no se puede usar. No, pero no es que me lo dijeron enojados o reprochando o haciendo algún tipo de briquete. No, me dice, no. Entonces yo les preguntaba si se sentían bien con eso, y me dijo, sí, porque así nos concentramos más. O sea que hay como una especie de conciencia por parte de los chicos también.
1: Sí, claro. Seguro.
0: Está bueno,
1: seguro.
0: Eso. A veces también por ahí nos llama mucho la atención, porque tal vez nosotros pensamos que es como un masivo, pero no en todos los lugares, ¿no? Pero hay casos, por ejemplo, yo vi de que en un secundario que los dejaban usar el teléfono, por ejemplo, para hacer cálculos, ¿no? Pero los cálculos eran tan complejos que no les servía ni siquiera el teléfono, o sea, los tenían que entender. Entonces era como que una de cal y una de arena, digo, ¿no? Te sirve, pero no te sirve.
1: Claro.
2: Claro, sí, por supuesto, pero de todas maneras, algo que hablamos, y la otra vez me acuerdo hasta inclusive el sonido de asombro de Sandra en la locución, cuando dije que va a llegar un momento en que, por supuesto, con todas estas restricciones que están empezando a haber, principalmente, como decías, en Europa, en escuelas y en muchos lugares, obviamente que ya prácticamente también acá en Argentina se empezó a ver en las escuelas que le dan espacio, por ejemplo, en las privadas que yo he conocido, ya el celular no está permitido. Entonces, bueno, hay como un progreso, y como decía recién, se acomodaron, y dice, bueno, listo, no queda otra, pero también a la vez estaban viendo, como me dijo un estudiante, me dice, ¿sabes qué pasa? Que sí, es verdad, me distraigo, lo peleo un poquito, pero después me di cuenta que rindo mejor y tengo más tiempo para estar, de pronto, jugando o haciendo mis actividades habituales con el celular, desde mi casa. Bueno, en fin, entonces como que prorrogaron un poco, dejaron la escuela en el lugar correcto en cuanto al celular, pero acá viene la parte que decía que se asombró Sandra, mucha gente se ha asombrado, cuando digo que están pidiendo los gobiernos a las redes sociales que, claro, ¿cómo te das cuenta que vos podés mentir con tu edad diciendo tengo 18, 20 y en realidad tenés 14?
1: Claro.
2: Entonces ahí le pidieron que le pongan mucha fuerza a la búsqueda de soluciones. Por ejemplo, una de las cosas que se piden es que la inteligencia artificial pueda detectar el rostro de una persona que está comunicada en redes sociales, y acá hay varios puntos, ¿no? Por ejemplo, una, que el rostro no sea de un niño.
0: Ajá.
2: Punto uno. Por otro lado, la forma de escribir de un niño o de un preadolescente es diferente a la de un adulto. Y por último, que esta es la más complicada y que muchos han quejado, es de que tengan que vincular un DNI o un documento nacional o una tarjeta de crédito que sea, por supuesto, de un mayor. Entonces, es como que, de alguna otra manera, el papá, que antes decía, bueno, se ve que se arregle, qué sé yo, hoy ya está vinculado con un problema, no sé si ustedes me entienden.
0: Claro, sí, total. Nos pasa, por ejemplo, esto lo digo por lo que pasa en casa, por ejemplo. Nosotros, nuestro niño tiene 10 años, el más grande, y él no puede comprar juegos online, por ejemplo. Y para que tenga una cuenta de PlayStation, en este caso, necesita que alguno de los papás estén. Entonces, por ejemplo, yo sé si él cambió el skin o algo, yo le digo, ¿qué compraste? Y él me explica, dice, no, papá, no compré nada, sino que canjeé una ropa por otra, qué sé yo, ¿viste? Pero, a ver, que en algunos casos nos resulta sencillo, pero que está buenísimo, y de paso no dejamos así libre porque sí, porque si no pasan cosas de maltrato a cualquiera, ponele, yo agarro y me pongo una cuenta de un adulto, me creo un perfil adulto, que ha pasado, y hostigo a un compañerito mío en la escuela, y eso no tiene ninguna restricción, es como que dale nomás.
2: Por supuesto. Sí, yo creo que sí. Pero bueno, estoy ahí con un problema de complicado porque estoy escuchando fuerte a lo que sucede en el control. Pero bueno, acá estoy pensando yo también en algo muy importante. Sí. Tiene que ver con que también todos estos frentes que se están haciendo, estas nuevas costumbres, nos damos cuenta de que, ¿se acuerdan la curva que en algún momento hablábamos, no? De que en algún momento la misma gente se iba a dar cuenta, que o los mismos chicos se iban a dar cuenta que, bueno, todo esto tiene como un sub y baja, ¿no? La emoción, sí, vamos, todo full, y después nos empezamos a acomodar. Pero bueno, lo bueno, y para cerrar un poco desde mi lugar, es que, por ejemplo, este hateo que está viviendo Julián Álvarez, y cuánta gente que recibe ciberbullying, bueno, entonces va a empezar a acomodarse un poco más cuando empecemos a ver que los adultos se encuentran implicados con teléfono, por ejemplo, con un permiso, una identificación. Entonces van a decirle, chicos, bueno, paren la mano, aflojen con, no sé, cualquier tipo de comentarios, porque el problema después lo voy a tener yo. Así que yo creo que va a ser un tema que termina resolviéndose en casa, como tiene que ser. La educación en redes y en todos tiene que resolverse en casa.
0: Totalmente, me parece que es una de las oraciones que volvemos al principio, pero con Iván, me parece que es lo más correcto. Volvemos a decirlo, ¿cuántas veces hemos peleado acá y hemos dicho, la educación primero pasa por casa?
2: Sí, sí. Pero tenemos que ser hijo del rigor, ¿puede ser?
1: Bueno, siempre el argentino parece que anda ahí rayando, ¿no?
0: Sí. En todos es difícil.
2: Pero bueno, por el momento todo esto está muy fuerte en Europa, en Australia ya se está aplicando, y bueno, esperemos que Argentina prontito siempre va como algunos. Yo me acuerdo que cuando era chico, hace poco... decían que yo no sé si ustedes escucharon alguna vez ese dicho, ese mito que decían, bueno, las cosas que pasan en Estados Unidos 10 años después pasan acá. Bueno, ahora pasan en cuestiones de semanas, así que esperemos que en cuestiones de semanas, meses, no mucho más, las legislaturas argentinas empiecen a también a robustecer los controles, y esto genera obviamente más tranquilidad, que los chicos no estén sueltos en redes, y que los padres, por supuesto, tengan su cierta responsabilidad.
0: Total, perfecto. Me parece lo correcto. Primero en casa, así que Iván, si vos encontrás algún comentario en tu perfil, no le des bolilla.
2: No, yo voy a hablar con tu papá.
0: Qué crack, por Dios. Iván, te dejamos seguir viajando, te esperamos dentro de poco por estos lados, un abrazo enorme como siempre, y a seguir educando en las redes.
2: Así es, y bueno, acá cruzando el río Paraná, porque Rosario siempre estuvo cerca. Bueno.
0: Sí, un abrazo desde acá. Abrazo grande.
2: Chau, chau.
0: Iván Devia con nosotros. ¡Qué bueno! Bueno, digo, qué bueno por un lado, porque ¿no te sentías vos mal cuando lo maltrataban a Julián Álvarez?
1: Sí.
0: Ya era mucho.
1: Demasiado.
0: Sí, muchas de las cuentas, y esto para que sepan un poco, ¿no? Muchas de las cuentas que hostigaban a Julián Álvarez eran de jóvenes.
1: De jóvenes, sí.
0: De España.
1: Ahora también decía como último momento que la estrella de la selección española y el Barcelona, que salió a bancar fuertemente a Julián Álvarez ante tanta cosa, ¿no? Hay alguien que lo está defendiendo, y es en una conferencia donde se dio a conocer a Dani Olmo, que estaba hablando de esto, ¿no? Decís, alguien tiene que levantarse y decir, paren esto.
0: Ya está,
1: es una locura.
0: Sí, total.
1: Es como también duele lo hablaba, cuando fue que dijo Messi ayer, antes de ayer, sí, que renunciaba, uh-huh, que ya dejaba directamente.
0: Sí, ya lo sabíamos, de hecho.
1: Era muy doloroso, lo decía, las redes sociales chilenas. Me indignó literalmente. Yo digo, perdón, chilenos resentidos, decía entre mí cuando uh-huh leía los comentarios, porque la verdad, de la forma en que despotricaban contra Messi, ¿qué te hizo Messi? Pero decime vos, te ponías a leer, y un diario, estoy hablando de una red social, de un diario de Chile, uh-huh, que anunció eso y empezaron los comentarios, pero despotricando mal. Y si te pones a pensar, Chile no conoce de mundiales, no, jamás ganó uno, no sabe lo que es la pasión tampoco. Y hablaban y hablaban y hablaban, escribían, decir, menos mal que Messi no entró ahí, digo yo, a ver lo que se decía, pero ¿cómo les gusta, viste, generar odio?
0: ¿Cómo las redes sociales han hecho esto, no? Que, sí. A ver, por comentarios, y aquel dijo de este, y el otro dijo acá, y es como que cuando tendríamos que ser más unidos y nos terminamos peleando, ¿no? Por cosas, es increíble.
1: Sí.
0: Haciendo mención a esto, un periodista en Chile, chicos, dijo, obviamente que me tomé todo el tiempo para ver la nota, hablaba de que no tenemos que renegar tanto entre los dos países, ¿no? Porque él hablaba desde su lugar, dice, claro, Chile habla muy mal de la Argentina, y él decía, hasta que acá se está trabajando la gratuidad, que todavía está a prueba, no tenemos nada que reprocharle a la Argentina, dice, porque ¿cuántos profesionales de la salud tiene Chile que fueron y se graduaron en Argentina y se vinieron automáticamente ni bien graduados?
1: Sí, porque dice, allá tenés que pagarlo toda una vida eterna prácticamente la educación.
0: Y dicen, y lo pone en común, un periodista, tal cual, creo que un de la Televisión Nacional de Chile, que decía, vos querés hacer lo mismo en Egipto, en París, en donde vos quieras, y te lo cobran.
1: Tal cual.
0: Y la Argentina lo dejó gratis para que vos lo puedas hacer. Sí. O sea, ni siquiera te pidió un resarcimiento de días. Bueno, si sos de otro país, por lo menos laburá unos años gratis acá.
1: Nada.
0: No, tampoco pasó.
1: Vienen, estudian y se van. Por lo menos hasta hace un poco
0: una
1: tiempo,
0: locura.
1: Sí.
0: Y después tenemos la otra contraparte, ¿no? Que después, por ejemplo, profesionales de la salud pueden venir acá y no pueden y no pagan alquiler porque, como no tenemos profesionales que se quieran quedar. Los dos extremos. ¿Son buenos los dos? Ninguno de los dos es bueno. Pero bueno, por lo menos te lo contamos nosotros.
1: Exacto.
0: ¿Hacemos pausa?
1: Vamos a la pausa.
0: Dale.

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11: Hora 17:32 minutos en la República Argentina, temperatura 19 grados centígrados con 6 décimos, humedad en relativo ambiente 17%, viento de sudoeste a 19 kilómetros por hora, cielo parcialmente nublado.
12: Regionales.
11: Dictan embargo contra la diputada nacional libertaria Lorena Villaverde. Un juzgado civil de Bariloche tramita una causa contra la legisladora por un terreno en un loteo en Las Grutas. La diputada dijo que no fue notificada, pero remarcó que no existe sentencia ni condena por una medida de este tipo.
12: Nacionales.
11: Bebote Álvarez quiere ampliar su declaración y está en huelga de hambre. El ex líder de la Barra Brava de Independientes está acusado de integrar una organización que ingresaba éxtasis líquido desde España camuflado como aceite. Álvarez está detenido y, según se informó, lleva adelante una huelga de hambre mientras avanza la investigación en su contra.
12: Internacionales.
11: Tras el acuerdo petrolero, Trump dijo que Venezuela no está lista para las elecciones, pero espera que sea pronto. El presidente estadounidense destacó el acercamiento con Caracas tras la captura del expresidente Nicolás Maduro y aseguró que su administración busca impulsar una transformación económica en Venezuela. Lo sacamos de una dictadura y nos llevamos muy bien con el gobierno, afirmó.
12: Estos son los datos del tiempo.
11: Temperatura 19 grados centígrados con 6 décimos, humedad relativo ambiente 17%, viento de sudoeste a 19 kilómetros por hora, cielo parcialmente nublado. 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

0: música de los Pericos, el ritual de la banana. ¿Es este? No, no me digas, este es Runaway. No, no es Runaway, este es Waiting. No, no es Waiting, pará, no me digas. Mucho mejor no es. No, pará, no me digas, que yo lo sé. No, no.
1: Yo lo sé, digo.
0: A ver, dejar. No me digas. No es Waiting, no es Waiting. No es Runaway, no es Runaway. No es el ritual de la banana. Pará, no me digas, que yo lo sé. Yo te juro que yo sé estas canciones porque son de mi juventud. Yo las sé. ¿Cómo? No puede ser. A ver. Nada que perder. Todo bien. Nada que perder. Nada que perder, nada que perder. Gracias. Ahí está. Lo saqué. Nada que perder. Qué buena canción. Para quien no sabe en qué se usaba esta canción, se usaba en el agujerito sin fin, chicos. Esta era la cortina del agujerito sin fin.
1: Mira.
0: Julián Weich, Eugenia, no me acuerdo, que está ahora en TV Pública, y Pablo Morgado, el pianista. El agujerito sin fin, el mejor programa de dibujos animados y juegos. A ver, pará. Cortina, me la juego toda, ¿eh? Cortina del programa Agujerito sin fin. Agujerito sin fin. A ver, me la rejugué, ¿eh? Sí, los Pericos. Sí. El agujerito sin fin. Eran los Pericos. El programa emitido por Canal 3 entre 1991 y 1993. Uh-huh. Conducido por Julián Weich. La canción de apertura estaba a cargo del grupo de reggae y ska Los Pericos. Me encantó. Sí, señor. Uh-huh. El agujerito sin fin. Y la canción era esa, che. Era. No quiero meter la pata, pero sí. ¿No era esa? ¿Era el ritual de la banana? Tampoco. ¿Cuál era? A ver, poneme la canción de. ¡Ay, tenés razón! Claro, es la misma versión. O sea, vamos de vuelta, para que no entendieran nada.
1: A ver.
0: Es la misma cosa, pero diferente. Quiere decir,
1: reggae.
0: La misma canción en la versión original, que es esta. Está tú bien. Esta es la versión original.
1: Ajá.
0: ¿Ves?
1: Ajá.

0: Bueno, esta es la versión de la canción del programa, que después mejoró y se hizo una versión en inglés por la misma banda, que es Nada que Perder, ¿no? El que estábamos escuchando hace un rato. ¿Cuántos años? Che, a ver, ¿cuánto es? Entre el 91 y el 93. Pasó un toco de año. Un montón de tiempo. Me quiero morir. Abrí la calculadora y sacá la cuenta. Qué montón de años pasó, por favor. Yo pensé que no. O sea, tengo el recuerdo de esto como que me digas. ¿Te acordás del dibujito animado que la nena bajaba a la montaña corriendo y no se tropezaba y llevaba un chivo abajo el brazo? Decime si no la sacaste.
1: ¿La Heidi?
0: ¡Heidi! ¡Era buenísima! Díganme si vos bajás una montaña corriendo y lo primero que hacés es arrancar los dientes.
1: Claro.
0: ¿Eh? A ver.
1: Más en la forma en que bajaba.
0: No, viste,
1: feliz,
0: iba...
1: Feliz iba...
0: Al sí, trote.
1: Feliz como iba rodando, tendría que haber bajado.
0: No, 35 años, che.
1: Una locura.
0: Un montón. Me siento re mal.
1: Me siento mal, dijo.
0: No, son 35 años, es una locura, chicos. 35 años de la canción de los Pericos. ¿Puede ser tanto, che?
1: Tantos años, y sí.
0: Del 91 hasta acá, 35. Sí. A mí me parece 15, ponele. Sí. Todavía 20. Pero 35 es un montón.
1: Parece que no es tanto. ¿Viste?
0: Es porque un montón.
1: Es música que además perduró. Creo que eso es lo que nos pasa a cada uno, ¿no?
0: Sí,
1: escuchar
0: sí.
1: esa canción. No, parece que fue ayer. Es que son las canciones que han perdurado. Hoy muchos temas salen, son momentáneos, su fama, y luego pasan desapercibidos.
0: Sí, sí,
1: pero
0: sí,
1: estos
0: es cierto.
1: No, porque también fueron cortina, como decís, de algún programa.
0: Se mantuvieron.
1: Se han mantenido, sí, de
0: es
1: una.
0: Es verdad eso, ¿eh? Uh-huh. Bueno, sigo, después vamos a ir recabando más datos, pero bueno, 35 años pasaron, increíble, es un vuelto, digo
1: muy
0: yo.
1: Muy fuerte.
0: Bueno, ayúdame, Sandrita, hoy tenemos partido, ¿no?
1: Hoy tenemos partido, exactamente.
0: Oscar, Boca.
1: Hoy 2 de septiembre. Bueno, después que terminemos nosotros, obvio que va a haber un bloque de noticias también.
0: Muy
1: va
0: bien.
1: A estar acompañándonos Gustavo Camaña un ratito, hasta que comience el partido de Boca versus Vélez.
0: Sí, señor.
1: ¿Verdad? A las 19 horas.
0: Está enojada la gente de Vélez. Viste que en el partido anterior los árbitros le robaron, o sea...
1: ¿Qué pasó?
0: Bueno, sí, lo digo, le robaron el
1: le
0: partido.
1: Robaron.
0: Le robaron a Vélez el partido de los árbitros.
1: No,
0: viejo,
1: qué bajón.
0: Basta de arbitraje así.
1: Qué bajón.
0: ¿Cuánto sale tu silbato? Iba a decir otra cosa, ¿no? ¿Cuánto sale tu silbato? Claro, escúchame, ¿no?
1: Hablando de tu silbato, ¿sabés qué? Un
0: sí.
1: silbato para el cumpleaños del Dibu Martínez, que está cumpliendo
0: hoy. ¡Ay, bravo!
1: El Dibu, señor. Que nació en el 92, mirá. Bueno, está
0: 34,
1: cumpliendo años.
0: 34 pirulos.
1: Damián Emiliano Martínez Romero, que nació allí en Mar del Plata. Estábamos viendo imágenes recién de lo que está lloviendo en Mar del Plata. Horrible.
0: Todo el alfajor de aguado.
1: Horrible.
0: Sí, qué cosa. Bueno, mirá vos.
1: El Dibu está cumpliendo años.
0: Feliz cumpleaños. ¿Sabés quién es el cumpleaños también hoy?
1: Sí.
0: Salma Hayek.
1: De Salma Hayek, hermosa.
0: Muy linda.
1: Hermosa
0: sí.
1: Salma Hayek.
0: Me gusta porque
1: sí.
0: además de tener facha, hace películas con Adam Sandler y se nota
1: es
0: que la pasa
1: buena,
0: muy bien.
1: Sí, le quedan muy bien esas películas.
0: Le quedan un 10. Y se nota que lo hacen natural.
1: Como es la de la familia, ¿no? Las vacaciones que tiene familia. Esa está re buena.
0: Ay, no me acuerdo.
1: Son como niños, esa. Muy bien.
0: Es un espectáculo.
1: Es muy linda esa. Ella toda tan bien arregladita,
0: es
1: toda está en medio del bosque, en las cabañas.
0: Hermosa peli.
1: Pero muy linda peli.
0: Y están haciendo la. Viste que está como niños original, como niños 2, y ahora están haciendo como niños 3.
1: Como niños 3.
0: Sí. El lapso, o sea, la interrupción que hubo entre entre la edición 3 es porque el hijo en la película de Adam Sandler murió. Y Adam dijo, bueno, hasta acá.
1: Claro.
0: Dicen, voy a parar, por lo menos.
1: Ay, sí.
0: No voy a volver, por lo menos con este proyecto, hasta ahora en la actualidad.
1: Sí, sí, sí.
0: ¿Saben qué hizo Adam Sandler? También se los cuento y ya para la pausa, ¿no?
1: Sí.
0: ¿Lo ubicás a Emilio Derbez? Eugenio, perdón, Emilio no. Eugenio Derbez. La voz de Shrek.
1: Sí.
0: Del burrito
1: sí,
0: también, ¿viste?
1: Sí.
0: El burrito.
1: Sí.
0: Así, porque soy solito.
1: Sí, sí.
0: Bueno, Eugenio Derbez es un actor mexicano que Adam Sandler, charlando con su ama de llaves, se le puede decir su la gente de su servicio, le dice, vos sabés, vení, vamos a tomarnos un té, no sé qué, una cosa así, dice, estoy buscando un actor, no sé qué, dice, pero vos sabés a quién tenés que llamar, Adam. Tenés que llamar a Eugenio Derbez. Conseguímelo. Mirá lo que dice, charlando con la con la chica que le cuidaba la casa. Y dice, bueno, vamos a buscarlo, qué sé yo. Lo buscaron, lo rastrearon. Y llevan a Eugenio Derbez a trabajar en la productora de Adam Sandler. De ahí en más.
1: Genio.
0: La fama mundial. Eugenio Derbez. Y con esto, para que sepan que Adam Sandler, te puede gustar o no, pero es uno de los famosos del mundo, de Hollywood, que tiene mucho dinero y que no le importa y que casi todo lo regala. Y él se viste, va a los shows de entrega de premios vestido así nomás, no le importa nada.
1: Es el productor,
0: es todo.
1: Todo de las películas, la familia, sus hijas también.
0: Sus hijas,
1: actúan
0: su mujer,
1: muy bien. Actúan, la verdad, no es porque sean las hijas o porque
0: sean
1: la familia, trabajan muy bien.
0: Muy bien. Adam Sandler es de esos que hay que aplaudir. Bueno, ¿querés que vamos a la pausa?
1: Vamos a la pausa mientras.
0: Me dicen acá, boca, boca, boca, boca, boca. Ya venimos.
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0: Bueno, ya estamos casi en el cierre, Sandrita, nos estamos yendo.
1: Exactamente, ya nos estamos yendo, pero vemos nosotros por las cámaras que el sol sigue estando, sí. Hay brisa, se siente algo fresquito, pero queremos saber cómo llegará la previa del fin de semana, mañana jueves, viernes, ¿qué nos deparará el tiempo?
0: Ay, ay, ay, ¿qué dirá Mauricio de los Tarsos?
1: ¿Qué dirá? Bueno, lo escuchamos a él entonces. Dale, a ver qué dice.
0: A ver.
2: Buenos días, Chipoleti y alrededores. Me comunico desde la estación meteorológica de Chipoleti para darte el parte meteorológico para las próximas horas. Lo que resta de hoy miércoles, cielo con nubosidad variable, vientos leves del oeste rotando al suroeste a moderado durante la tarde, con algunas ráfagas que pueden rondar los 30 kilómetros por hora en disminución hacia la noche. Hoy esperamos una máxima de 17 grados centígrados. Mañana jueves también cielo con nubosidad variable, leve descenso de las temperaturas, esperamos una mínima de 5, una máxima de 15, con vientos leves del sector suroeste aumentando a moderados durante la tarde, también con algunas ráfagas en torno a 30 kilómetros por hora en disminución hacia la noche. Baja probabilidad de precipitaciones tanto lo que resta de hoy miércoles como mañana jueves. Información suministrada por el Servicio Meteorológico Nacional.
0: Tenemos ya un panorama.
1: Muy bien, exacto. Lo importante es que va a seguir el sol. Va a estar
0: menos
1: despejado.
0: Menos mal.
1: Sí. Basta. Buen tiempo.
0: Antes era, no nombremos al viento, ahora sí, dale viento,
1: dale,
0: nomás.
1: No hay problema.
0: Pero venga, el que no hay que nombrar es el otro, el que viene, claro, de arriba para abajo.
1: Ese.
0: Sí, ese no.
1: Ese ya no. Queremos sol. Basta de tanto día.
0: Que vuelva el viento, que lo extraño.
1: Sí.
0: Estamos en la Patagonia, viejo. ¿Qué pasó con el viento?
1: Es verdad. Bueno. Se ha vuelto muy seca la Patagonia a pesar de tanta lluvia, dijo. ¿Qué le vamos a hacer?
0: Es cierto. Uh-huh. Bueno, les contamos que ahora en un ratito, ahora a la hora 18, va a venir Gustavo Camaña. Uh-huh. Va a ser 3 horas de previa.
1: Pobre.
0: Para vos, Camaña y Vélez. No, pero bueno. No,
1: lo apoyamos una hora.
0: Sí,
1: nada
0: obvio.
1: Más.
0: Sí, sí.
1: Una hora
0: con
1: más.
0: Los mates, te hacemos el aguante.
1: Y después espera el partido cuando
0: claro,
1: sea.
0: Para nosotros nos vamos acá. Volvemos, Pablo, Gustavo, un abrazo, Gustavo, te queremos.
1: Sí, le
0: te queremos, Gustavo, te queremos.
1: A Yoko también le hacemos
0: también
1: el aguante.
0: Te queremos, Yoko, te queremos. Nos vamos.
1: Nos vamos mejor.
0: Volvemos mañana a las 4 de la tarde, decíamos, porque bueno, mañana ya es 3.
1: Mañana 3 de septiembre.
0: Sí, ¿qué pasa un 3? ¿Hay un...
1: No sé, pero el viernes es de la secretaria y el secretario.
0: Ah,
1: a ver los bombones, dijo, las flores. A ver si se juegan los jefes, la jefa.
0: Es de locos. Mañana, para que yo te quiero dar un anticipo, porque vos sabés, venía contando las efemérides y dije, no me importa. mañana, por... mirá. Ajá. También.
1: Sí, sí, no dijo nada.
0: Bueno,
1: espere hasta mañana mejor.
0: Claro.
1: Se lo contamos, pero fresquito.
0: Claro, sí. Recién sacado el horno.
1: Claro, ¿para qué nos vamos a adelantar?
0: ¿Para qué?
1: Claro.
0: Acueste. Nos vamos. 16 horas mañana. Gracias, Yoko. Gracias, Frank, que estuvo antes. Uh-huh. Nos vamos mañana, volvemos para acompañarlos durante toda la semana, por supuesto, hasta terminar la semana este de bebé, y hasta las 6, como todos los días, y de las 4 en adelante.
1: Claro.
0: ¿Está bien?
1: Está bien.
0: Sí, bueno, seguro, bueno, ¿no?
1: Sí.
0: ¿Venimos mañana?
1: Venimos mañana, sí.
0: A las 4.
1: Dale.

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Hora 18, 10 minutos en la República Argentina. ¿Qué tal? Tengan ustedes muy buenas tardes. Bienvenidos nuevamente a Música y Noticias a través de Radio LU19 en este miércoles 2 de septiembre de 2026. Como es habitual, cuando hay partido, ¿quién está? Nosotros. En la operación técnica nos acompaña Yoko Gutiérrez. Por eso decimos habitualmente que nos toca con ella siempre o con Carlos Aguirre, que bueno, en este caso, vaya a saber por dónde anda, ¿no? Así que le mandamos un saludo. Pero bueno. Les decía, vamos a estar junto a ustedes porque hay partido. Pero nosotros vamos a estar acompañándolos según acá el cronograma nos dice más o menos hasta las 19, cuando tomemos contacto con el show de Boca de Splendid. Así que bueno, vamos a estar atentos a eso. Exactamente, vamos a estar con dos horas de previa porque el partido es a las 21:15. Así que bueno, van a poder seguir todas las alternativas, no se van a perder ningún detalle. Así que por Radio Splendid van a tener todas las alternativas de este partido, de la previa, de lo que va a ser esta noche 21:15, Boca Vélez por los octavos de la Copa Argentina. Así que el Xeneize y el Fortín se van a enfrentar esta noche. Bueno, esto va a ser en el Mario Alberto Kempes, decíamos, por los octavos de final. Y bueno, el ganador de ellos va a jugar con Racing, que espera en cuartos por el ganador de este encuentro. Así que bueno, vamos a estar después, si están las formaciones ya, con respecto a lo que tiene que ver con Boca y Vélez, que así que lindo partido. Lindo partido por Copa Argentina, que lo van a vivir justamente por Radio LU19. Bueno, y nos acercamos hacia nuestra ventana virtual que tenemos aquí en la radio porque dentro de todo hemos tenido una linda jornada, con buena temperatura, pese a un poco el viento por momentos, pero no fue tan molesto. Así que bueno, el último registro de temperatura que tenemos, acá todavía no está actualizado, 19 grados centígrados con 6 décimos, la humedad del 17%, viento del sudoeste a 19 kilómetros por hora y el cielo se encuentra parcialmente nublado. Por acá nosotros tenemos las cámaras de la ciudad, sobre todo lo que tiene que ver con la rotonda de Ruta 22 y 151, y por acá, Isla Jordán, bueno, el río. A ver, ¿viene con mucha agua? Más o menos. El río Neuquén, exactamente, sí. En la jornada de ayer nos habían llamado vecinos de las Islas Jordán que estaban preocupados justamente por el puente, que estuvo a punto de llegar al agua allí en el puente, que así que han largado mucha agua en lo que tiene que ver con el río Neuquén, que ha aumentado el caudal, en este caso del río Negro. Tengan en cuenta esto. Pero bueno, afortunadamente el municipio estuvo rápido y bueno, estuvo allí trabajando y evitó justamente que, bueno, se dañara, ¿no? Este puente que fue reciente, dentro de todo, recientemente reparado, ¿no? A nuevo, sobre todo, ¿no? Sería una picardía, ¿no? Que se lo llevara nuevamente el agua, Pero bueno, afortunadamente esto no ocurrió, así que bueno. Allí los vecinos de Isla Jordán, bueno, pueden estar tranquilos porque ya se ha trabajado sobre el puente. Les decía entonces, bueno, buena temperatura. ¿Y qué nos depara para lo que resta de esta jornada? Hacia la noche, cielo despejado. Si bien ahora hay algunas nubes, hacia la noche se espera cielo despejado, con disminución del viento, un poco de disminución del viento que ha sido durante toda la jornada del sector oeste. Si nos adentramos lo que tiene que ver en la jornada de mañana jueves 3 de septiembre, cielo despejado durante todo el día. Vamos a tener una mínima de 0 grados y una máxima de 17. Buena temperatura como la jornada de hoy, 2 grados menos la estipulada con respecto a la jornada de hoy, pero bueno, va a ser buena temperatura, 17 grados. El viento por la mañana 42 kilómetros, hacia la tarde 28, con algunas ráfagas por la mañana también. No va a ser parecido a la jornada de hoy, pero en este caso va a ser del sudoeste, no oeste como tuvimos hoy, sino el viento va a rotar al sudoeste. Y si nos acercamos ya casi a lo que tiene que ver con el fin de semana, viernes 4 de septiembre, cielo mayormente despejado y hacia la noche mayormente cubierto. Temperatura 0 grado a la mínima, máxima 16. Viento entre 26 y 30 kilómetros por hora. Y bueno, ya acercándonos a lo que tiene que ver con el sábado y domingo, atención, porque hay pronóstico de heladas. Si se cumple esto, heladas con respecto a lo que tiene que ver con la producción que obviamente ya hay algunas plantas que están en flor, así que sobre todo lo que tiene que ver con el carozo, que es lo primero que aflora, ¿no? Así que bueno,
Según acá el pronóstico de la Autoridad de Cuencas, nos dice que la noche del sábado, madrugada del sábado, vamos a tener 5 grados bajo cero. Atención, podemos tener fuertes heladas y atención porque va a ser también una jornada fría el sábado, porque la máxima, atención, no va a superar los 8 grados centígrados. Va a ser una jornada fresca la del sábado, así que bueno, abrigarse. El cielo va a estar parcialmente nublado y hacia la noche despejado. Vientos entre 28 y 31 kilómetros por hora. Y el domingo. El domingo también, atención, heladas fuertes, 3 grados bajo cero. 3 grados centígrados bajo cero, la mínima, y la máxima no va a superar los 9 grados centígrados. Así que vamos a tener un sábado y un domingo fresco. Si bien el domingo va a estar despejado, pero vamos a tener una jornada tanto en lo que tiene que ver con el sábado y domingo fresco. Ya para el lunes ya no tenemos temperatura bajo cero, la mínima va a ser de 0 grados y la máxima 13 grados centígrados. Sube un poquito la máxima, cielo mayormente despejado por la mañana y hacia la noche despejado. Vientos entre 25 y 18 kilómetros por hora. En síntesis, lluvias y nevadas en cordillera, en los valles, inestable con periodos ventosos y ráfagas durante la tarde-noche y la mañana del jueves. Atención, decimos esto, ingresa aire antártico durante el fin de semana con frío, justamente frío con heladas que estuvimos anunciándolo, que es el sábado y el domingo. Así que a no desabrigarse porque todavía estamos en invierno. Nos quedan ya poquitos días para terminar, ya avanzamos en la cuenta regresiva de lo que va a ser la primavera, pero tengamos en cuenta que todavía nos quedan días fríos. Bueno, y en esta hora informativa vamos a tratar de llevarle la mayor cantidad de últimas informaciones que están transcurriendo aquí en la región, el país y el mundo. Noticias que están ocurriendo en los diferentes ámbitos. Vamos a tratar de llevárselas a ustedes, comentárselas con respecto a lo que tiene que ver aquí con la región. Una de las últimas informaciones tiene que ver justamente con la vecina provincia, con renuncias de funcionarios del gobierno de Neuquén. Tiene que ver justamente con el secretario de Prensa y Comunicación, en este caso de Rolando Figueroa, Claude Staico, renunció esta tarde. Vamos a hablar sobre el embargo, ¿no? Que un nuevo embargo que ha tenido, en este caso, la diputada libertaria aquí por Río Negro, diputada nacional Lorena Villaverde. La justicia, en este caso, le realizó un nuevo embargo, así que vamos a estar hablando sobre este tema. Bueno, después vamos a estar hablando también sobre un hecho que ocurrió en San Antonio Oeste, ¿no? Con esta persona que fue hallado sin vida en San Antonio Oeste este lunes. Así que también vamos a estar hablando sobre eso. En lo que tiene que ver con la ciudad de Chipoleti, hoy se anunciaba, ¿no? Vamos a tener un hipermercado, el primer hipermercado va a tener la ciudad de Chipoleti. ¿Dónde va a estar? Sobre Ruta Nacional 151. Y bueno, en instantes les vamos a dar más detalles con respecto a lo que tiene que ver con este hipermercado, mayorista, es un mayorista que también está en Neuquén, se llama Jaguar. Si ustedes han tenido la posibilidad de cruzar a la vecina provincia, bueno, también está la cadena que va a estar emplazada ahora en la ciudad de Chipoleti. Bueno, en el ámbito nacional las últimas informaciones tienen que ver también con Milei, que está hablando en un encuentro de vientos de cambio. Dijo que avanza la libertad de la Argentina y las Américas, y hay en este caso expectativas porque mañana va a haber cadena nacional sobre el tema Malvinas. ¿Qué irá a decir el presidente de la Nación? Recordemos que en los últimos días estuvo también hablando el presidente Donald Trump. Bueno, cuando habla Donald Trump, obviamente tiene que ver justamente con Malvinas también, que dijo que podría rever su postura. Pero bueno, todo lo que dice Donald Trump hay que agarrarlo con pinzas, ¿no? Así que bueno, también puede haber novedades. ¿Y cuál van a ser esas novedades, no? Bueno, hoy también, en el Día de la Industria, que la está pasando muy mal, bueno, hablaron allí, hubo fuertes críticas hacia el gobierno por la política que está llevando adelante, en este caso los industriales criticaron al gobierno, y bueno, también hubo respuesta por parte del gobierno, sobre todo lo que tiene que ver con el ministro de Economía, Toto Caputo, que le respondió a los industriales. Bueno, después vamos a estar con toda esta información también. El viaje que va a realizar el presidente de la Nación en las próximas horas a Chile. Bueno, el Super Rigi, que es otro de los incentivos que tiene en este caso el gobierno nacional,
está el RIGI y el Super RIGI, ¿eh? En este caso, bueno, el Senado hoy estuvo allí tratando el tema y bueno, se frenó el dictamen debido que, bueno, hay algunas observaciones por parte de los aliados, en este caso la UCR, por parte del PRO y el PJ disidente, bueno, hicieron algunas observaciones, por lo tanto está un poco estancado. Bueno, este y otros temas vamos a estar ampliándolos hasta la hora 19, más o menos, cuando tomemos contacto, les decíamos, con el show de Splendid, ¿no? Con el partido previo que tiene que ver con Boca y Vélez, por Copa Argentina. Hora 18:22 minutos en la República Argentina, compartimos un poco de música, nos preparamos y comenzamos con todo el desarrollo de la información en música y noticias a través de Radio LU19.

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Hora 18:39 minutos en la República Argentina. Continuamos en Música y Noticias a través de Radio LU19. El dato actualizado de temperatura, 18 grados centígrados. Humedad relativa ambiente de 22%. Viento sur a 21 kilómetros por hora y el cielo se encuentra parcialmente nublado. Bueno, le decíamos, ¿no?, al inicio de la audición que, bueno, durante la jornada de hoy, más precisamente lo que tiene que ver con la vecina provincia de Neuquén, se conocieron renuncias, particularmente una renuncia que tiene que ver justamente con el secretario de Prensa y Comunicación de Rolando Figueroa. Estamos hablando de Claude Staicos. Bueno, se trata del secretario de Prensa y Comunicación de la vecina provincia que presentó su renuncia al cargo. Esto lo anunció él mismo hoy a través de la publicación en las redes sociales, en un posteo allí que puso. Bueno, dijo, la decisión fue tomada cerca del mediodía, luego de un encuentro con la conducción del gobierno, donde finalmente se acordó la salida de este funcionario. Y bueno, allí Staicos puso en su red social X, dijo, he presentado mi renuncia al cargo de secretario de Prensa y Comunicación por cuestiones familiares que me van a exigir el máximo tiempo y dedicación. Y agradezco especialmente al gobernador Rolando Figueroa y al equipo de gobierno por la confianza profesional y el trabajo compartido. Esto es lo que posteó Staico en la jornada de hoy. Recordemos, llegó a la gestión en diciembre de 2023. Fue el encargado de liderar la relación del Ejecutivo con los medios, además de ser el responsable de coordinar de forma integral la comunicación oficial del gobierno. En octubre del año pasado, en medio de una disputa judicial por la tenencia de su hijo, decidió tomarse una licencia para concentrarse en su situación personal. El caso, sin embargo, volvió a cobrar notoriedad en las últimas horas a partir de denuncias cruzadas que hubo entre las partes por un episodio en una escuela de Neuquén, donde asiste, en este caso, el hijo de Staico. Bueno, donde trascendió que el niño había sido retenido durante 24 horas. Porque, bueno, se hizo presente allí la madre, que ya no tenía ningún tipo de restricción justamente para verlo, y bueno, esto generó una tensión que se viralizó en las redes sociales y se extendió durante toda la jornada de las últimas horas, ¿no? Y bueno, en este caso, para encauzar este conflicto, anoche se realizó una audiencia en la justicia, sobre todo en lo que tiene que ver con el Tribunal Superior de Justicia, que se concluyó con un acuerdo anoche. Y bueno, frente a estas versiones públicas que circulaban, el comunicado oficial precisó los términos acordados, en el cual el niño regresó al domicilio paterno y, bueno, ambos progenitores consensuaron restablecer el diálogo para sanar esta relación familiar y priorizando justamente el interés superior del menor, ¿no? Que nadie parece que pensó en esto, ¿no? Ni la justicia, ni nadie, porque, bueno, este niño estuvo un día encerrado en la escuela, así. Así que, bueno, por el momento no se informó quién será el reemplazante de Staico, ni tampoco si el gobierno de la vecina provincia tiene la intención, ¿no?, de cubrir este puesto. Pero bueno, lo cierto es que, bueno, en las últimas horas de hoy presentó justamente su renuncia como secretario de Prensa y Comunicación de Rolando Figueroa, Claude Staico. Bueno, volvemos nuevamente a la ciudad de Chipoleti porque decíamos, ¿no?, hoy se dio a conocer justamente que la ciudad va a tener su primer supermercado mayorista. La ciudad sigue sumando nuevos proyectos de inversión privada. En esta oportunidad, el intendente Rodrigo Buteler confirmó la llegada de una de las principales cadenas mayoristas que tiene el país, que se va a instalar en este caso en la ciudad. Se trata de la primera sucursal como parte de un ambicioso desarrollo privado en la zona norte de Chipoleti. Recuerdan ustedes que semanas atrás también se anunció la llegada de Carrefour. Así que bueno, este proyecto va a estar emplazado en lo que tiene que ver, para que se ubiquen ustedes, en la rotonda del tercer puente sobre la colectora de la Ruta Nacional 151 y calle Jujuy. Ni bien usted sale de la rotonda, allí del tercer puente, con sentido desde Neuquén hacia Chipoleti, ¿no? A mano derecha, en ese gran espacio que quedó ahí, bueno, allí va a estar, en este caso, emplazado este nuevo proyecto. Es un sector clave, ¿no?, que conecta Chipoleti, Cinco Salto y Neuquén, que así que está estratégicamente, va a estar estratégicamente ubicado allí
esta cadena, ¿no? Que representa algo importante para la ciudad, ¿no? Que va a contar por primera vez con un supermercado mayorista de estas características y se estima que va a tener una superficie estimada de 6.500 metros cuadrados destinados a la venta, ¿eh? Pero no solamente va a estar emplazado allí lo que tiene que ver con el mayorista, sino que además está pensado como un área comercial, ¿eh? Este proyecto va a sumar otros 1.000 metros cuadrados exclusivos para maniobras, abastecimiento y logística, en este caso de camiones, y que está pensado para garantizar un funcionamiento más ágil y ordenado de este nuevo local, ¿eh? Así que bueno, esta empresa de grandes dimensiones de Jaguar que elija Chipoleti para invertir es una gran noticia, dijo en este caso el intendente. Es una inversión privada, nuevos servicios, más competencia y fundamentalmente generación de trabajo, lo destacó en este caso el intendente, ¿eh? A su vez también, bueno, decíamos, ¿no? Que no solamente va a estar emplazado allí este comercio, sino que a su alrededor también va a haber más locales comerciales y hasta una estación de servicio está pensado, ¿eh? Así que bueno, hoy hacían la promoción, en este caso a la vera de la ruta, allí el intendente junto con los desarrollistas, en este caso con el inversor, ¿eh? Y bueno, mostraban los planos de lo que va a ser justamente este proyecto. Así que bueno, esperemos que sea para bien para la ciudad, ¿eh? Así que en este caso se trata de José Blanco, que es el fundador y titular de la firma, que estuvo participando de la presentación junto al intendente y bueno, remarcó que se trata del primer mayorista de la marca en Chipoleti, impulsado por el crecimiento sostenido que está atravesando la ciudad, y bueno, dijo que va a estar coronado por una estación de servicio y un centro comercial donde todo chipoleño podrá venir y comprar y resolver sus necesidades. Durante la visita al lugar, además del titular de la firma y el jefe comunal, estuvieron acompañando al arquitecto Carlos Rímeles, director general del desarrollo territorial del municipio. Bueno, y allí hicieron este anuncio de una nueva inversión para la ciudad de Chipoleti. Bueno, y en el ámbito judicial, hoy también hubo novedades con respecto a lo que tiene que ver con el femicidio de Silvia Cabañares, ¿no? Aquí en Chipoleti, lo que tiene que ver con Las Perlas. Porque al cumplirse 3 años de este brutal femicidio de esta joven, el Ministerio de Seguridad de Río Negro ofreció una recompensa de hasta $1.000.000 a quien aporte información veraz, precisa y relevante que permita identificar a los autores. Recordemos que el único detenido por esta causa es Gonzalo Segovia. Él está imputado como partícipe necesario y con prisión domiciliaria en este momento en su domicilio, en este caso de su pareja. Recordemos que este crimen se produjo durante la madrugada del 26 de agosto de 2023 en un descampado próximo al paraje Las Perlas allí. Y bueno, según la hipótesis que maneja la Fiscalía, Segovia y otras dos personas trasladaron a Cabañares desde la zona del balneario municipal de Neuquén, allí en el sector de calle Chocón y Linares, atravesaron toda la ciudad y luego ingresaron al territorio rionegrino. Cabañares había denunciado a un grupo de personas por una violación cometida el 14 de mayo de ese mismo año. Esto fue en un taller mecánico del barrio Confluencia. Y al momento de ser asesinada, Cabañares venía siendo víctima de una serie de amenazas y presiones para que retirara la denuncia y los autores del hecho no habían sido identificados por la justicia. Así que bueno, esta causa se tramitó en los tribunales, en este caso de Neuquén, en octubre de 2024. Raúl Horacio Vidal, Jairo Luciano Laurín y Félix Darío García fueron condenados a 15 años de prisión como coautores del hecho, mientras que Oscar Alejandro Guerrero fue encontrado culpable como partícipe necesario y condenado a 12 años de cárcel. Esta investigación del crimen avanzó mucho más lentamente. En abril del año pasado detuvieron a Gonzalo Segovia, a quien primero se lo acusó como coautor y luego a pedido de la fiscalía como partícipe necesario. Así que bueno, así está la situación con respecto al crimen de Silvia Cabañares. Es un poco, parece un poco la en este caso la recompensa un poco baja, ¿no? Si se pretende que se aporten datos, bueno. Pero bueno, este es el aporte que se brinda desde el Ministerio de Seguridad de la provincia de Río Negro. Bueno,
En los últimos días, ¿no? Acudimos justamente a una triste noticia para los argentinos, ¿no? Saber que se va el mejor jugador del mundo y justamente en este caso para la Argentina, Messi, ¿eh? En este caso Messi. Y bueno, ante esto ya se está comenzando, ya si bien ya se está preparando lo que va a ser su despedida, pero bueno, también se van a comenzar con los homenajes, ¿eh? En las últimas horas, la Asociación del Fútbol Argentino comenzó en este caso a delinear todo lo que va a ser los homenajes que van a comenzar hoy justamente en el partido que va a transmitir la radio, en este caso que es Boca Vélez. La histórica despedida de Lionel Messi de la selección argentina tendrá su réplica en cada rincón del ámbito local a través de una resolución que emitió en su boletín oficial este miércoles la Asociación del Fútbol Argentino, que anunció un homenaje institucional masivo que se va a llevar a cabo durante la jornada del próximo fin de semana en todas las divisiones del país. ¿Qué establece esta medida? Bueno, que en cada encuentro de las categorías masculina y femenina, abarcando fútbol 11, futsal y fútbol de playa también, se detengan las acciones al minuto 10 del primer tiempo para rendirle un minuto de aplauso al ex capitán albiceleste. Este va a ser el primero de los homenajes que va a tener Lionel Messi. Así que en el minuto 10 de todos los partidos se va a parar allí para rendirle un minuto de aplauso al ex capitán de la selección argentina. Este tributo va a comenzar de forma inmediata, decíamos, en la jornada de esta noche, durante el cruce por la Copa Argentina entre Vélez y Boca en el estadio Mario Alberto Kempes de Córdoba. El protocolo elevado por la Casa Madre del Fútbol Nacional exige además que los recintos que dispongan de pantallas gigantes reproduzcan un video institucional conmemorativo antes del inicio de los partidos. Así que bueno, este va a ser el primero de los homenajes a el capitán de la selección argentina.

Bueno, cuando se termina la cortina, se termina, Yoko, ¿no? ¿Eh? Bueno. El último registro de temperatura, 18 grados centígrados, humedad relativa ambiente, 22%, viento sur a 21 kilómetros por hora y el cielo se encuentra parcialmente nublado. Hora 18:51 minutos, compartimos un poco de música y continuamos con música y noticias.

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Hora 19 en la República Argentina. Ya no nos queda más tiempo, Yoko, nos tenemos que ir. Bueno, ya entonces nos están echando, ya nos están, nosotros que nos gusta estar acá, entonces es muy cortito el tiempo, pero bueno, tenemos que dar paso al deporte. Bueno, bueno, o sea, ahora se viene el show de Splendid con Boca Vélez, una gran previa de las 19 hasta las 21:15, así que quédense en la previa. Bueno, agradecemos a Yoko Gutiérrez que estuvo en la operación técnica y quienes habla Gustavo Camaña. Nos volveremos a reencontrar nuevamente cuando haya fútbol, ya sea por Copa Argentina, por el torneo, así que bueno, estén conectados a LU19, así que nosotros nos despedimos, han sido muy amables por su compañía.

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0: trabajando hasta la 1 de la mañana. Esperando, claro, está el triunfo de Boca. Espera Racing. También contamos con la idea. Al ganador de Boca Vélez. Y nosotros, que te vamos a acompañar en esto que es un verdadero show radial.
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0: de selección que es de Cabernet Sauvignon.
1: Ahora viene la contra para Boca. Ahora lo tiene, quedan 30 segundos. Dale que lo ganamos. Dale que lo ganamos, Paredes. Dale que lo ganamos, Paredes. Paredes la juega por bajo para Zenón. Zenón para Casibar. Lo ganamos, lo ganamos, lo ganamos. Lo ganamos para...

0: la última boca. No hay peor cuña que la del mismo palo. Belmonte. Belmonte la picó. Belmonte para poner el gol de Boca. Para poner el gol de Boca. Y para que todos cantemos música para mis oídos.
1: Gol de Boca, gol de Boca, gol de Boca. 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
0: El gol de Boca lo hizo Belmonte, el exjugador de Lanús. La picó ante la salida de Lozada y llegó el gol de Boca. El gol de Boca para poner el 1-0, para poner la incertidumbre ahora porque la van a revisar, para poner el misterio. El gol de Boca lo hizo Belmonte, después que Montero sacara dos pelotas tremendas, dos pelotas extraordinarias de contra. Belmonte la pica y pone el gol para Boca, pone el gol del triunfo. Gana Boca después de mucho tiempo, totalmente habilitado, perfectamente habilitado. El gol de Belmonte. Boca. Apareció Belmonte. Apareció Belmonte. Apareció Belmonte. Y hoy

0: Claro está terminando, terminar esta transmisión tan pero tan feliz como lo hicimos en la cancha de Boca, en la vuelta de la cancha de Boca el pasado viernes, de a poco se va completando cada uno de los sectores con el público de Boca, que será mayoría, también viene el público de Vélez. Ahora vamos a abrir comercialmente esta transmisión con Julieta Lugo y con Pancho Fernández, y después la presentación, claro está, de Roberto Leto, allí en los estudios centrales. Ahora, apertura comercial.
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2: 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Con los comentarios de Roberto Leto. Y el relato de Daniel

Pedro Fernández y a Julieta Lugo. Estamos arrancando a todo ritmo, al ritmo que le damos nosotros, a la impronta que tenemos en el show de Boca de Selección. El placer enorme de presentar para todo el país. Vamos, todo, la cuenta de tres, ¿eh? Todos los que están en el Estudio Central, los que están en el país, a

0: Escúcheme, están desafinando ahí ahora. Uno va adelante, otro más poquito más atrás.
1: Leto.
2: Vamos para la cuenta de tres, por favor, hagámoslo bien. Uno, dos, tres.
1: Leto.
0: Gracias, mucho. Está bien, Panchito, está bien, Chinita. No sé, está bien, Ezequiel. Y está Dani, que se te escucha espectacular, Dani. En un día seguramente muy lindo en Córdoba, como habían contado ya los muchachos, y con una noche muy especial para este partido. Partidazo es este, ¿eh? Este es un partidazo en serio, ¿eh? Nada menos que Boca y Vélez jugando una, yo diría, es un cuadro de cuarto de Copa Argentina. Para mí es un cuadro de casi de final de Copa Argentina lo que se va a jugar en el día de hoy, cuando a las 21:15 comience este partido. Un partido para mí muy, pero muy bueno, y un partido en donde Boca viene con algunas bajas importantes que serán tema de analizar y de escuchar a todos los muchachos que están allá preparados para poder contarles a todos todo lo que ocurre desde Córdoba con el partido y con la voz de Dani Moyo. Dani, querido.
2: Impecable, Roberto, se te escucha maravilloso, estás hecho un pibe, Roberto, guarda que se viene la primavera. ¿Es verdad que el 21 vas a festejar el día del estudiante, el día de la primavera? ¿Es verdad, Robert?
0: Estoy por ir a festejarlo, pero no tengo idea dónde meterme. En los bosques de Palermo quedo medio desubicado, quiero buscar alguna otra plaza, qué sé yo, Plaza Irlanda por lo menos.
2: Vení acá a Córdoba, que este es un lugar que a vos te gusta mucho, que es muy lindo,
0: Córdoba, Robert, para festejar la primavera.
2: Exacto, viejo. Villa Carlos Paz, ¿sabes qué lindo que está
0: Villa
2: el hotel?
0: Villa Carlos Paz, qué lindo lugar. Muy bien.
2: Hay lindo lugar. Esperando acá, Robertito. En el hotel Eleton, donde estamos alojados, un día el gerente pidió un show de Lerner, no se puede creer. Pidió que bailara Lerner.
0: ¿Y lo hizo Lerner?
2: Bailó con Larry de Clay y con Gladys Fioremonte. Subió al escenario, se puso a bailar y todo el espectáculo quedó opacado. Larry de Clay quedó opacado, Gladys Fioremonte quedó opacado, porque Lerner subió y se puso a bailar acá en el Hotel Eleton, Roberto.
0: ¿Bailaba rock, por ejemplo?
2: De todo, Payasesco bailaba, Payasesco.
0: Bueno, no, porque capaz que es un tipo que le pega bien al rock, siempre lo que marcan el ritmo del rock, siempre.
2: Claro, parece de los Beatles, ¿viste? El pelo largo como los VG, lo de ABBA parece, ¿viste? Parecía.
0: Claro, lo de ABBA, claro, hace mucho tiempo.
2: Bien, vamos avanzando con la carpeta, ya lo presentamos a Fernando Presti, dale, vamos, avanzamos.
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2: Y se comparte con Fernando Presti. Hola, Fer, querido.
4: Dani, Robert, compañeros, oyentes y amigos del Boca de Selección. Yo de Boca de Selección, abrazo para Tutti. Ya ubicados en otro sector.
2: Fernando, espera un poquito, corregime. Vos estabas el día que Lerner subió acá en el Eleton a bailar, ¿no?
4: Exactamente, exactamente. Y veíamos que
2: claro,
4: subía las caderas con Gladys Fioremonti.
2: Contale a Leto que no me crees. Decile lo que fue ese show. Contale.
4: No sabés lo que fue, Robert, esa noche, en donde estaba el Eleton completamente lleno, la parte de ese teatro que tienen, y apareció un lado y siguió una melena rubia y un bigote bicolor, y dijo: esta la mía, dijo Gladys, toda vestida, producida para ese acto. Lo sacó a bailar a Lerner, que le da un poco de vergüenza ese tipo de actos, empezó a bailar, barbaridades. Menos mal que Moyo no aparece, mucho no se lo veíamos, no estaban las luces apuntando a Monte, sino a Lerner. Obviamente,
0: la
4: no a Daniel. Pero no que bailó de esta noche.
2: Este verano, si hay fútbol en verano,
0: sí,
2: lo traemos a Leto para que baile acá en el Eleton. Digo acá como que estuviese en el Eleton. Para que baile en el Hotel Eleton acá en Córdoba. ¿Está, Robert?
0: Pero después yo que hizo Lerner, me cuesta. ¿Cómo hago para empardarlo?
2: Claro.
4: De hecho, Daniel comentó que de Eleton dijeron: che, para la temporada que viene, ¿cuánto cobra Lerner?
2: Pero... Exactamente. Vamos con la novedad de Fernandito.
4: Bueno, porque obviamente estamos en otro sector, mirando cómo de a poquito se van llenando esta popular, esta que tenés a la izquierda, cachete izquierdo, como dice el oyente que habitualmente se comunica con nosotros, y la platea echada también, la del frente colmada completamente, pero nosotros esperando por la llegada del micro de Boca, un Boca confirmado que después el turco se encargará de decir, y también por observar cómo vienen los hinchas. Mirá, chicos, ¿cómo andan? Estamos en vivo para el show de Boca Selección con Dani Mocho, con Roberto Leto. Los chicos están armando aquí una barra. Cuando digo la famosa barra de Boca, no me refiero a esto. Tienen, mira, una bebida cola, un nombre o una bebida con el nombre que tiene la misma inicial que mi nombre. Están cortando un salamín, están cortando de todo. Así es la previa. Salame y queso, decime tu nombre, ¿dónde sos?
5: Brian. ¿De dónde, Brian? Del interior de Córdoba, Santa Rosa de Río Primero.
4: ¿Cuánto estamos acá de Córdoba Capital?
5: 100 kilómetros.
4: Bueno, veo que están previando de una manera tremenda, ¿no?
5: Tranqui,
4: cortando. Buscando. Bueno, está bien, porque saben que hoy es un partido en donde después se va a sufrir o se gana tranquilo.
5: Sí, hoy creo que va a sufrir, pero vamos a ganar, lo vamos a sacar adelante.
4: A ver, venimos, amiguitos, tu nombre, ¿dónde sos?
6: Nacho, del mismo lugar.
4: Del mismo lugar. Vinieron los cuatro, sí, son cuatro, bueno, porque están acá, se metieron a ver, te cuento, Dani, están abajo de un techito en el estacionamiento, sin levantar demasiado la pared. Yo soy el salame que viene a quizás a levantar un poco el avispero, pero bueno, vos sos, ¿qué edad tenés vos?
6: 21.
4: Ah, listo, tiene una cara de negro, tomando alcohol, es complicado. No. Pero bueno, ¿viste el equipo de Paro Boca hoy?
6: ¿Te gusta?
4: No te gustó
6: Flores.
4: Para vos tenía...
6: Bueno, pues que las flores están
4: medio, ahí que hay que estudiarlo un poquito, ¿sabías?
6: Está medio tocado, sí, pero yo prefería poner primer tiempo Flores y después Villa, pero bueno.
4: Bueno.
6: Y el Vasco es muy lógico en su decisión, así que espero que también cumpla este partido.
4: Gracias, amiga. Somos vos. A ver, ¿usted es el culpable de todo esto o su nombre?
5: Milton Miretti de Santa Rosa. Sí. Y yo soy el que lo traje a los chicos acá.
4: ¿Y usted es el que permite que tomen el famoso Fernando? Como
5: sí, el Fernando en Córdoba no puede
4: faltar. No, no puede faltar.
5: No puede faltar, la verdad. Eso bueno, lo da la alegría para...
4: ¿A Boca se lo sigue a todos lados?
5: A todos lados, sí.
4: Perfecto. Bueno, ¿y hoy qué opina del partido? ¿Qué le parece? ¿Partido
5: duro,
4: fácil, complicado, duro?
5: Duro, duro.
4: Está Mellito enfrente. ¿Se lo aplaude? ¿Se le es indiferente?
5: No, se lo aplaude. Es una figura de Boca. Pero gano muchas cosas con Boca, así que se lo aplaude. Y venimos complicados, los ciudadanos Aranda, Delgado ahora se desgalla, así que
4: bueno,
5: hay que tener fe nomás.
4: Disfruten de la previa, gente, gracias por estar en el show de Boca de Selección, por el Frente y con Reto, gracias, con Leto, con Mocho. Aquí están los hinchas de Boca cordobeses que están llegando a poquito, Dani, a este estadio que obviamente 21-15, cuando fue el kickoff, explota ese viste de azul y amarillo.
1: Bien, un saludo enorme para el querido Rolo, que nos está escuchando en la hermosa ciudad de San Nicolás. Un beso grande, Rolo querido, te queremos, un beso a la familia, dale.
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0: ¿Cómo te va, Dani? Abrazo grande para todos. Equipo confirmado, equipo definido, el equipo de Boca Juniors, el equipo que dirige el Vasco Arrobarrena para jugar este partido de octavo de final de la Copa Argentina frente a Vélez Sarsfield. Cuatro cambios con respecto al equipo que viene de ganarle el último viernes en la Bombonera a Lanús. El ingreso del uruguayo Leandro Lozano, sale del equipo el juvenil Dylan Gorosito, a la cancha Tomás Belmonte por Milton Delgado lesionado, Leandro Paredes el capitán que vuelve como titular en reemplazo de Camilo Rey Domenech, y la cuarta y última modificación, juega Sebastián Villa desde el arranque, sale Leo Flores del equipo. Repasando los 11 de Boca para jugar frente a Vélez Sarsfield: Montero en el arco, Lozano, Di Lolo, Facundo, Jagger, Herrera, Lautaro Blanco, Tomás Belmonte, Rusito Ascacíbar, Leandro Paredes, Alan Velasco, Miguel Merentiel y Sebastián Villa, los 11 de Boca para jugar frente al equipo dirigido por Guillermo Barros Esqueroto.
1: Ahí está el 11 de Boca, ya vamos a ir presentando el 11 de Vélez que va a enfrentar frente a Boca. ¡Vamos a todo ritmo, vale!
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1: Ya vamos a ir con el Pan Paranda. 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A ver, pone un tema musical bien arriba de eso, de lo que lo hacen lucir a el querido Pancho Fernández. A ver, pone algo bien arriba, dale.

0: ¿Qué es esto, Pancho?
1: Pico Inferno.
0: Donald Trump. Ahora.
1: De Trump.
0: Antes Robertito, viste, lo dijo como que rompe bola este mono.
2: Sí, no. Me pareció, sí.
3: No, disco... no, pero no se entendió bien primero, Panchito. Era muy, muy agudo, viste.
1: De... ¿Yo? ¿Muy agudo?
3: Y era muy, fue, viste...
1: De Trump. Disco ahora,
3: no,
1: Inferno.
3: Ahora no, en el primer nombre que diste.
1: Ah, de Trump.
3: Ahí está.
1: Ahí está. Disco Inferno.
0: Que esta es una sesión nueva que lo piden nuestros oyentes.
2: Claro.
0: Hombres y mujeres, no solamente mujeres, hombres y mujeres. Uh-huh. Dicen, ¿en qué momento viene el momento? Por ejemplo, Johnny, de Globarradio.com, dice, ¿cuándo viene Pancho? ¿Cuándo viene Pancho? Tenelo en cuenta eso, por favor.
1: Acá vino.
0: Ahí está.
1: Disco Inferno, de Trump.
0: Exacto. Los amigos del Carabel me llaman, ¿cuándo viene? Me dicen.
2: ¿Para qué sería?
0: Para presentar los temas musicales.
2: Ah.
1: Presentarlos, bien, bien.
0: Por ejemplo, entra el Juan Paranda al Carabel.
3: Escúchame.
0: Bienvenido al Carabel. ¿Cómo le diría vos, por ejemplo?
1: Se metió Leto en el medio, no entendí bien. Se metió Leto en el medio.
3: Yo me metí porque pensé que capaz que utilizaba eso, porque yo hace siglos, ¿no?, que no voy. ¿Te avisan? ¿Se termina su turno en 5 minutos?
0: A ver, vos hace siglos, yo hace 2 siglos, Roberto, ya íbamos a mentir. Yo hace 2 siglos, Roberto. Dale.
3: ¿Sigue eso o no sigue eso? ¿Se sabe? No,
1: ni la menor idea. Tres siglos sumamos entre
2: ustedes. Bueno.
0: Le vamos a preguntar a alguien que sabe. Fernando Presti, ¿te avisan?
4: Sí. Saber.
0: No, ahí está.
4: ¿Querés que le pregunte a alguien que sabe más que yo?
0: A ver, dale.
4: Mirá, espera. A ver, póngase el auricular, por favor, que lo van a saludar. Porque estoy con Guillermo Coppola. ¿Algo entiende de esta situación?
3: Ya no va más.
4: ¿Cómo va? ¿Todo bien? Todo tranquilo. Alguna cosita te van a preguntar. Vos siempre estás bien preparado, así que estate atento a lo que te va a preguntar Moyo ahora. Ahí te está escuchando Guillermo. Dale, a ver.
0: Hola, Guille, Dani Moyo con Roberto Leto. Te estamos saludando. ¿Cómo estás, amigo?
4: Dos melenas más interesantes de las transmisiones.
0: Sin ninguna cana, y sin ninguna cana, ni yo ni Roberto. Bueno. Ninguna cana.
4: No, lo bueno sin ninguna pintura, ¿no?
0: Nada. Mirá, te lo juro que esto no estaba preparado. Y si no, pregúntale a Presti. Estábamos hablando en la previa. Si cuando uno va a un albergue transitorio, te anuncian su turno ha terminado. Ni yo ni Roberto lo sabemos. ¿Vos fuiste alguna vez a algún albergue transitorio? ¿Te lo anuncian eso, Guillermo?
4: Perdón, ¿qué es albergue transitorio? Hotel alojamiento, lo conozco.
5: Ah, sí, el hotel alojamiento.
4: Ahora, mi época era más hotel alojamiento.
0: Sí,
1: amueblada. No, en esa época.
4: Claro. Y antes de eso, por ahí, te avisaban con antelación. Si tenían mucha espera, te decían, su turno termina en 20 minutos.
0: Y vos, ¡muy bien!
4: Partida de carrera, man.
3: Muy bien. Así que bueno, ¿se acuerda todavía o quizá eso debe existir todavía? ¿Pensá, Guillo, ya caducó?
4: No, el amor nunca caduca. Nada caduca, hermano. Puede tener algún traspié, una caída, algún yeso que te han puesto, por algún inconveniente, pero nunca se abandona. Eso cuando, no sé cuándo será.
0: Es cierto, es cierto. Nos está escuchando nuestro amigo Hernán Yáñez, que es el gerente del Carabel, que está ahí en Palermo, en Niceto Vega, y dice, Guille, te esperan en la suite con champán, me dice.
4: Bueno, lo tomo con él, el champán, si te molesta.
0: También está permitido, hoy todo está todo permitido. Guille...
4: Qué lindo escucharlo, siempre un placer.
0: Yo también. Yo hablo con vos y siempre digo, esos recuerdos que nos traes vos con Roberto, inexorablemente tenemos que acordarnos de Diego y de todo, y agradecerle la vida. El otro día estuve en una escuela y tuve la oportunidad de contar aquella experiencia de la primera vez que me crucé con vos y con Diego, y nunca voy a dejar de agradecerle. A Roberto también, que en aquel momento éramos un grupo muy, pero muy unido con Caldiero, y Roberto era quizás el que más llegada tenía con ustedes, y con la generosidad que siempre lo caracterizó fue abriendo todas las puertas para que hoy podamos tener esta gran familia, la de Roberto, la mía, la de Coppola, la de Maradona, la de Caldiero, la que están y la que no están. Y eso puede pasar la vida y no nos vamos a olvidar nunca, Guille querido. Yo lo quiero agradecer a vos y a Roberto y a todos, ¿no?
4: Qué lindo lo que está diciendo, ¿sabes por qué? Porque era una relación a nuestra, después está abierta, ¿entendés? Claro. Por eso cuando vos te dicen, Diego estaba así, Diego estaba así, cuesta entenderlo, que Diego haya permitido, ¿entendés? Porque la nuestra, a Diego les daba placer verlo a ustedes, no era que yo abría la puerta, porque sabía que Diego les daba placer ver a la gente amiga, y conversar y discutir, y el fútbol, y todo lo que ustedes les brindaban, como amigos, ¿entendés? Entonces cuando vos ves este juicio de los teléfonos que le cambiaba, Diego tuvo el 10-10, no sé cuántos años, y nadie le tocaba el teléfono. Aparte, no nos interesaba, y era su teléfono. Y a vos te dicen ahora, no, no entraba, la chica no entraba, no, este no entraba, le costaba, lo elijo. ¿Entendés? Y si vos no la podés entender, yo no me meto en la situación, será la justicia quien determine y quien decida. Pero lo que estás diciendo es tan cierto, que era puerta abierta, y a él le encantaba, muchachos. Así que yo no le regalaba nada, simplemente me encargaba de decirle, sí, está, no está, punto. Listo, eran suyas.
0: Mira, yo quiero decir una cosa, Guille, y le doy a Roberto. Hace poco, en una reunión en AFA, antes del Mundial, la reunión la organizó Claudia, en el trabajo que tiene Claudia, que arma la fiesta y que lo hace en forma impecable. Hace poco estuve en el casamiento de un hijo de un amigo también, en la zona en la zona norte, y estaba Claudia. Y yo fui con mi hijo Estefano, a quien vos conocés, Guille, y Claudia lo miró a Estefano, me voy a emocionar, y le dijo, tu viejo fue uno de los pocos, y también con Roberto, que saben un montón de cosas y que se lo van a llevar al cielo. Por eso yo evalúo mucho la amistad de tu viejo, le decía a mi hijo, con Diego Maradona. Y ese es el mejor premio que nos podemos llevar, vos, yo, Roberto, porque ni yo, creo que Roberto tampoco, estamos habilitados para juzgar a nadie, porque yo no puedo juzgar mi vida. Para eso está Dios. Yo solamente tengo que juzgar lo que hizo Diego con mi felicidad deportiva, y fue el ser que más alegría me dio en el mundo.
3: Yo también. Yo tengo que decir que soy maradoniano de pura cepa, lo sabe bien Guille, porque hemos compartido también con Guille cuando de repente él se quedaba, o cuando Guille de repente también nos decía, muchachos, hoy mejor no hablemos, dejémoslo tranquilo. Entendíamos todo. Eso era muy importante, que entendiéramos los códigos con los cuales Diego se manejaba y con los cuales Diego nos permitió vivir momentos imborrables para mí. O sea, en mi vida hay mil momentos, no digo uno, dos o tres. Tuve la suerte de vivir cosas con él como con nadie. Por eso admiro mucho también a los chicos que tienen la posibilidad ahora de con Messi. Pero Diego era distinto. Pero eso no lo van a entender los chicos de ahora, ni los periodistas de ahora tampoco. Era distinto, era muy distinto tener el don de que Diego te dijera, podés entrar acá a este lugar, podés pasar, podés charlar, podés tomar un café, te podés sentar en esta mesa. No era para todos, y me encanta que los que estuvieron, todos le cumplieron.
4: Qué lindo, qué lindo. Qué lindo escuchar esto. Y bueno, ¿sabés por qué? Porque entendíamos, ¿entendés? Hoy no. Y ustedes estaban laburando, viejo, y les servía, pero ustedes lo entendían, a riesgo de que te dijeran, porque pasaron muchos años, ¿qué pasa, Roberto? ¿Qué pasa, Dani? ¿Qué pasa? Que estaba ahí. ¿Cómo no lo pararon? ¿Cómo no lo preguntaron? Y ustedes lo entendían, ¿entendés? Y hoy, yo digo hoy, lo llevan a la cancha como fuera de gimnasia, ¿entendés? Sin necesidad alguna, un día del cumpleaños, que no se podía tener parado cuando era un rayo adentro del césped, ¿entendés? Porque era necesario. No, yo lo prendía, lo tenía sentado, y les decía a ustedes, chicos, entiendan, que hoy no está, venga mañana, o mañana a tal hora en Elvira, o mañana a tal hora en Coconor, o mañana a tal hora en el entrenamiento, y ustedes no entendían. Vale, listo. Unos grandes, y qué bueno que hayamos pasado todo ese momento juntos.
0: Qué lindo que te emocionás, Guille. Te emocionás como Roberto, como yo. Yo estoy emocionado. Qué lindo. Porque reitero esto, ¿no? Aquellos que tienen lamentablemente alguna adicción o alguna enfermedad, es una enfermedad y tenemos que ayudarnos. Yo reniego mucho cuando alguien, no era el caso de Diego, por el amor de Dios, que se interprete, mirá el loco aquel porque tiene un problema psiquiátrico, sos un hijo de puta cuando decís eso, ayúdalo. Cualquier problemita que te lleva a alguna adicción, hay que ayudarlo, no hay que reírse ni joder. El alcohol, el tabaco, todo tenemos que ayudar y no ser tan basura, ¿no?
4: Qué lindo. Acá está María Paz, que me acelera el trámite. No sé, que tendré que hacer alguna actividad.
3: Tenés que trabajar, vos sos hombre de la Copa Argentina, Guille. Sos cara de la Copa Argentina.
4: Claro, que me llevan de la mano donde tengo que ir. Venga para acá, vaya para allá.
3: Y sí.
0: Escuchame, Leto recién decía algo cierto. Esta es una final hoy, ¿eh? De acá puede salir el campeón de la Copa Argentina, Guille.
4: El corazón uno lo tiene, ¿no? Pero bueno, yo siempre digo, esa Copa nos da tanto, la gente, los dos públicos, velamos por la seguridad. Córdoba te recibe a la grande. Ayer descubrí un lugar que se llama La Laguna Azul, un lugar energético. ¿Dónde está Guille, por ejemplo? Bueno, lo perdí, pero bueno.
5: ¿Te quedó en La Laguna?
4: No, me llevó a La Laguna, un lugar bárbaro, y vas descubriendo lugares, ¿sí? Así que el próximo partido nos vemos antes y hacemos una visita, chicos.
3: Muy bien. Quedamos así, Guille.
0: ¿Cómo cambiaste, Guille? Si hace 20 años me decías vamos a La Laguna Azul, yo sospechaba, pero ahora te creo. ¿Cómo cambiaste, Guille?
4: Qué lindo que yo. Bueno, me voy a María Paz. Ahí está.
0: Te quiero, abrazo enorme, Guille.
3: Abrazo, Guille, querido.
4: Chao, chao, sí.
0: Qué lindo, gracias por esta nota, Fernando Preti. Robert, mirá, si hace 30 años Guillermo te decía, vamos a La Laguna Azul, ¿qué hacíamos?
3: Me decía, no, ¿qué te pasa? No, ¿qué te pasa, Guille? ¿Algo pasó? ¿Qué te ocurrió? ¿Qué hiciste? La Laguna Azul, no sé.
0: Energético te llevan, ¿te das cuenta lo que es la vida, Robert?
3: No sé, La Laguna Azul capaz que estaba algunos pescados especiales, no tengo idea.
0: No. Avanzamos con la cara. ¿A vos te gustaría ir a La Laguna Azul, querido Pancho?
1: ¿Cómo? Si me gustaría ir a la Laguna Azul. Sí, ¿qué sería La Laguna Azul?
0: Sí. No sé, hoy es un lugar energético, dijo Coppola, hace 30 años, solo Dios sabría lo que era eso.
1: No tengo la menor idea de que fuera la única Laguna Azul que conozco es la película de los 80, La Laguna Azul.
0: Ah, mira vos, qué buen dato. ¿También sabe de cine, Pancho? ¿También sabe de cine?
1: Alguito.
2: Y series.
3: Sabe de todo, ¿eh?
2: Y series.
3: Qué cultura que tiene, hermano.
0: Avanzamos, linda nota, Fer, vamos, linda nota, vamos, avanzamos con la carpeta.
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0: 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Volvemos con vos, Fernando, dale.
2: Se cortó un segundito, Fernando.
0: Bien, dale, avanzamos.
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0: Bien, Roberto, a mí me dejan tequeando notas como la de recién.
3: Son divinas, son
0: tete. Son 38 años que nos conocemos, 39 que vos y yo laburamos y en forma con interrupciones, todo. Pero cerrar los ojos y no podés dejar de recordar, Robertito.
3: No, aparte, cuando repasamos cosas con Maradona es impresionante, ¿viste? Te aparecen mil imágenes de mil lugares distintos.
0: Claro, es excelente lo que vos dijiste. Yo no entro en el terreno de comparar a Maradona con Messi, pero permítanme que la gente, a vos, a mí, mucho más a vos, nos dejen vivir lo que vivimos con Maradona, ¿no? Es eso, ¿no, Robert?
3: Exactamente, porque yo entiendo que aparte que Messi es un fenómeno, pero un fenómeno claro, como jugador, como persona, es un crack y todo, pero es distinta la relación igual. Yo no creo que sea la misma relación que podíamos tener nosotros con Maradona. Ya sé que había distintos motivos, por ejemplo, no había celulares, pero ahora los jugadores de fútbol, en general, viven de otra manera, y son totalmente distintos a los jugadores de fútbol de antes.
0: Exactamente, exactamente. Anda por ahí Andrés a la luz, Turquito querido. Ya nos vamos a recuperar al Turco, del avanzamos.
1: Super Freak. Rick Davis.
0: Espera, espera un poquitito, dale. Eso. Fernando con Boca, dale Fernando con Boca, viene Boca, viene Boca, viene Boca, dale.
5: Porque los micro flechabús que van poniéndose en fila, entrando en el Mario Alberto Kempes, casi rozando el techo del estacionamiento, ploteados los flechabús como siempre, con los colores de Boca, con lo que tiene que ver con el eslogan Boca, el único grande para meterse de a poco en este lugar, en este acceso a lo que será que una de los vestuarios que lo tendrá a Boca ocupándolo en apenas unos minutos. El micro que deberá hacer una maniobra tremenda, tremenda, y los hinchas de Boca que se van acumulando cuando se ven en las zonas que dan a la platea, que dan a la tribuna, esas terrazas más que se permite poder visualizar muy bien el equipo. Se va acomodando el micro, se va poniendo en forma para meterse en cola y poder ya poner la puerta con esta actitud a lo que será el ingreso de Boca. Se va Alberto Kempes en busca de los octavos de final, de tenerlos y pasar a cuartos de final con el equipo, como dijo el Turco, ya confirmado, y de a poquito que van a ir bajando, que lo estás viviendo en el show de Boca de Selección, con Moyo, con el... todo el equipo del show de Boca de Selección se va estacionando el micro un poquito para que empiecen a bajar los jugadores, y obviamente será una estación, una Boca, un gente que tendrá a Boca como protagonista, que de a poco se va teniendo de azul y de amarillo. Estás viviendo en vivo, el único medio radial en vivo que está con la llegada de Boca, con la llegada del plantel del Vasco Rabarrena. Hace minutos que llegó el árbitro, Sebastián Zunino. Hace minutos que llegó Vélez, el equipo de Guillermo Barros Echeloto. La maniobra que va tomando cada vez más color. Es difícil, los flechabús, que son enormes, que son amplios, que son cómodos en este tipo de lugares, hace que la maniobra sea complicada. Con Paredes, con Merentiel, los amigos que dio Boca. ¿Quién dice que Boca no tenga amistad? Ahí está, como siempre, el dúo que va siempre acompañando al chofer de turno, y se van a bajar de a poquito. Ya baja Miguel Merentiel, el delantero de Boca, el goleador de este Boca, Leandro Paredes, que también se mete. Y ahí empiezan los aplausos, empiezan las loas para el equipo de Boca, que se va metiendo de a poquito, la puerta que se abre. Baja el hombre de seguridad, que acompaña permanentemente, y ahí empezarán a desfilar el cuerpo técnico, empezarán a desfilar los jugadores. Ahí está bajando Leandro Bray, por ejemplo, que se mete a poco ahí en la zona de vestuario, el ruso Acasiva, que también uno de los goleadores de este equipo, como lo es Miguel Merentiel, Temi Zenón, el jugador a recuperar, dicen algunos, Lautaro Blanco, ese es Blanco, porque también le sigue los pasos Lautaro Bianco, que también forma parte de esta comitiva que ha venido aquí al gente, así que después mira, para Mendoza, empiezan a bajar los pibes también, Camilo Reyes, Sebastián Villa, que empieza también a bajar, ahí está, la miércoles Montero, no se pegó un porrazo con la puerta del micro, de casualidad, y ahí va Jagger, con Figal, Herrera, Jagger, que se mete también en la zona de vestuarios, Ener Valencia, que empieza a probar las 10 de lo que es Boca, y ahí está el Vasco Rabarrena, apoyado, acompañado por todo el hincha de Boca, que se va también metiendo la zona de vestuarios, para después, 10 minutos, hacer la entrada en calor a la Velasco, que conserva la titularidad, como nos dijo recién el Turco Andrés Alaluz, el que se sale del equipo es Lionel Flores, que también ya se ha metido en la zona de vestuario. Quedan algunos jugadores de Boca que seguramente serán recibidos por los hinchas, como por ejemplo, a ver, con Ángel Romero hay cierta frialdad, no hay salud, se mete con el mate, se mete con el... También aquí, en este mar, cuando vieron que siguen bajando colaboradores, de seguramente quedará en otro jugador Dani, pero acá, lo cierto, lo concreto, Ayrton Costa, también, que tiene acompañado al plantel, también, que baja también el profe, al resto de los jugadores, tal vez Farito, pero Boca está en el Mario Grande.
0: Impecable Fernando Presti, te acaba de traer a Boca y lo tenés a Boca de la mano de Fernando Presti. Ya vamos a ir a hablar con un amigo, con Darío Escoto. Escoco, ahora lo saludo al Pampa Aranda, un toquecito, Pampa, que lo tenemos a Darío. Hola, Pampa. Ya lo recuperamos al Pampa. Una y vamos con Darío.
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0: Uno más, dale.
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0: Uno más, dale más.
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0: Darío Escoto, buenas noches, ¿cómo estás? Te saludamos desde Córdoba, en la previa de Boca Vélez. ¿Cómo estás, Darío?
6: Hola, Dani, buenas tardes, ¿cómo estás?
0: Gracias por atendernos, gracias por estar con nosotros. ¿Qué partido imaginás y por qué? Analizalo con Roberto, claro está, con Roberto Leto también. ¿Por qué tantos cambios en Boca? ¿Qué imaginás?
6: Bueno, algunos son por lesiones, y otro calculo que debe ser táctico, creo que habrá visto el Vasco en la semana. Creo que jugamos contra uno de los mejores equipos que está jugando en el fútbol argentino. Y nada, tenés que también tomar tus recaudos. Boca está jugando no del todo bien desde la salida de Aranda, porque la salida de Aranda a Boca se le fue el jugador que le da ese punch de mitad de cancha para adelante. Hoy no lo tiene. Hoy lo tiene a Velasco, que a lo mejor hace otra característica de juego. Y así, bueno, creo que hoy va a ser un partido muy importante en el medio campo. Vélez es un equipo con mucho ritmo, con muchos chicos, y lo trata de imponer desde el minuto uno. Entonces creo que Boca tiene que contrarrestar eso. Y bueno, va a ser un lindo partido. Los dos tienen sus jugadores, su estrategia, y esperemos que gane Boca.
0: ¡Robertito!
3: Sí, Darío, saludarte, amigo. ¿Cómo te va? ¿Cómo andás? Coincido en la mayoría de las cosas que dijiste. Yo también pienso que Boca, en algunos casos, hay jugadores que están lesionados, porque este partido me parece que es más importante que el del próximo sábado. Después, el martes, empieza ya a jugarse el partido de ida de la Sudamericana contra San Pablo. O sea, Boca se le han juntado en 20 días, son 6 partidos, es mucho para un plantel. Y yo coincido con vos, la salida de Aranda se notó muchísimo en el partido con Lanús el otro día. Era como que faltaba alguien, al margen de que también Pared estaba fuera, lo habían cuidado, estaba para el segundo tiempo. Pero Boca ahora, de un plantel que parecía que estaba holgado, lo veo como ahora un plantel que le cuesta armarlo.
6: Hola, Robert, ¿cómo andás? Abrazo grande.
3: Igualmente, Dari.
6: Sí, le falta a mí el jugador que siempre le faltó hasta que apareció Aranda. Y hoy vuelve otra vez a estar afuera. Y va a estar mucho tiempo afuera. Creo que Boca no tiene esa característica de jugador. Lo va a tener que salir a buscar afuera si tiene la posibilidad ahora. Pero lo que pasa es que los pases que te dan de la media cancha hacia adelante, si no tenés un receptor que sepa girar y dar un pase corto, siempre para adelante, te explico, ¿no?
3: Se entiende lo que me decís.
6: Boca no lo tiene.
3: No lo tiene. No, y aparte algo más también. Yo sabés que cuando entraba en los segundos tiempos no jugaba en la función de Aranda, pero lo encontré con más espacio y con más confianza a Velasco. Y el otro día jugó, pero jugó por la izquierda, no jugó ya más o menos de enganche. y no jugó bien, volvió a ese Velasco que se pierde, que no termina y que siempre aparte la gente medio lo sigue de cerca ante cualquier error. Y buscar un lugar, un jugador para que reemplace a Aranda, no lo encontrás en la plantilla en este momento.
6: No lo tiene, lo tiene que salir a buscar afuera. Yo a Velasco lo conozco de novena división, mirá si lo conozco.
3: Mirá qué te
6: jugaba
3: parece.
6: Siempre contra mi hijo. Entonces, ya de novena división se veía que iba a ser un jugador estratégico y que iba a conducir equipos. Pero hoy Boca necesita otra clase de jugador de mitad de cancha para adelante. Obvio que si no lo tenés, tenés que jugar con Velasco un poquito más al costado o más atrás y armarte un poquito más en el medio y te ver cómo salís. Pero lo que te da Aranda es otra cosa. Aranda te da ese pase de gol, esa gambeta fuera del área, ese chico que te la pide en todo momento. Y bueno, nada, te hace jugar al equipo.
3: Te hace jugar al equipo, es distinto. Lo está marcando en cada respuesta que da lo del tema de Aranda. Es un jugador irreemplazable, no hay ninguna duda en eso. Eso es la realidad. Y aparte nos encontramos también con un Villa que todavía no se adaptó a lo que era Villa antes, como yo por lo menos, como lo viste jugar vos, y lo vimos jugar muchos años en Boca, él era de enganchar y meter la diagonal no la mete si quiere ir al fondo y tirar el centro, o si no juega para atrás, pero no sé por qué no hace la diagonal ahora.
6: Y eso hay que verlo. Yo creo que es un jugador importantísimo, creo que es un gran futbolista, creo que tiene todas las características para jugar en Boca. Tenés razón en ese aspecto de que a lo mejor no está con ese pique corto fulminante que tuvo el año anterior cuando estuvo en Boca, o lo que estuvo en Independiente de Rivadavia. Creo que pasa también por la cabeza, por la confianza. Y vos fíjate que él siempre estuvo en equipo donde él era la estrella de todo. Hoy en Boca no está la estrella de todo, tenés un par de jugadores que están encima tuyo, entonces eso también lo tenés que ir manejando en la cabeza.
3: ¿Eso le pasa por la cabeza de Villa? El hecho de su llegada, de que hubo como una... Si es una especie, de no de plebiscito, pero a nivel de votación, mucha gente de Boca no lo quería, ¿viste? Por las declaraciones con River, por el hecho de que ahora venía y regresaba al club, pero no estaba como tenía que estar. Yo, para mí, es un jugador que es muy valioso, si está bien. Es un jugador que te marca diferencia. Pero no lo he visto todavía, no he encontrado la confianza necesaria para poder ser el Villa que te ganaba partidos.
6: Totalmente, tuvo cuota partes, sí, eso sí, hizo jugadas que te hicieron hacer goles, hizo un gol, dos, no me acuerdo ahora todavía, pero es un jugador desequilibrante, esperemos que empiece a enganchar enseguida al ritmo y que le dé a Boca todo lo que tiene que dar. Yo siempre digo lo mismo, hay gente que no quiere jugadores, pero llega dentro de la cancha, te hace un par de goles, juega bien y eso se revierte.
3: Y este partido es un partido que es una final, ¿no? Anticipada en un aspecto, siempre respetando a los rivales, ¿no? Porque Independiente de Rivadavia es un equipo para respetar, está en la otra zona. Yo digo a Racing, no lo veo en las condiciones que pueda estar como Boca, como Racing, por más que Racing le haya empatado a Boca. Yo digo que es un partido casi una final.
6: Más que una final, creo que es un partido donde se enfrenten dos equipos que hoy en día están arriba en el fútbol argentino. Son dos equipos que juegan bien, son dos equipos que juegan el ataque, tanto el Mellizo como el Vasco se conocen mucho entre ellos. Vélez es un equipo que casi no trajo figuras y está metiendo muchos jugadores de divisiones inferiores, que tiene una cantera impresionante, y Boca también está saliendo con jugadores nuevos, con chicos que vienen de abajo. Pero va a ser un partido lindo de ver, la verdad que obvio que no lo voy a ver con los ojos de partido lindo, sino con el partido de ganar. Pero creo que el que lo ve de afuera va a ser un partido lindo.
3: Dani, el lindo es imparcial hoy, ¿no? Más fácil.
6: Exactamente.
3: Sí, Dani,

0: Muy bien.
1: Exactamente, exactamente. Ahí está, Darío. Darío, muchas gracias.
0: Grande, Dani. A Robert.
2: Chao, chao, Dani, querido. Chau. Un fenómeno,
1: Medio corto, sí, un crack. Un fenómeno. ¿Sabés que mientras hablabas vos, me comí una papa frita que nos acercaron acá en la cabina y me atraganté, Roberto?
2: No, ¿por qué, Dani?
1: Me atraganté, me comí una papa frita y me atraganté. Se ve que me la comí muy rápido.
2: Cuidado,
1: ¿no?
2: Que llegó.
1: Vamos, gente, vamos a la acá. Carpeta, dale.
2: Cuidado que llegó gente acá que quiere explicar bien qué habrá sido la papa frita que te atragantaste.
1: Ah. Caramba, bueno. Me asusta, Roberto.
2: Un boludo.
3: ¡Ay! Conozco esa voz.
1: No me diga que apareció. No me diga. A ver. Poné música.
3: Te están llamando desde vestuario, Moyo.
1: A ver, dale, vamos. ¿Quién llama? ¿Para quién llama en el vestuario?
4: A ver, ¿me escuchás ahí, Dani?
1: Sí, te escucho. ¿Cómo andás, Pampa?
4: ¿Cómo te va, Dani? Rápido, porque me esperó para hablar con ustedes. Le voy a saludar al querido Rusito Rivasi. ¿Cómo andás, Ruso? Bueno, siempre acompañando a Boca. ¿Cómo estás?
5: ¿Qué tal? ¿Cómo te va? Bien, todo bien. Disfrutando de ver un lindo partido, seguramente. Y bueno, dos equipos que están bien. Y bueno, viendo fútbol. ¿Cómo lo ves a este Boca que está en reconstrucción, con la llegada del Vasco, con los chicos del club? Creo que la llegada del Vasco fue buena. Me gusta la propuesta. Hoy creo que vamos a ver un partido con dos técnicos de linda propuesta, ¿no? Que por lo menos a mí me gusta. Y bueno, y el Vasco lo está llevando a cabo, está entendiendo, está encontrando también el equipo, encontró el medio campo, que para mí es fundamental en un equipo. Así que bueno, la mejor expectativa. Va a sentir la ausencia de Aranda, que se había hecho como un patrón de junto con Paredes.
6: Y seguramente que Boca sí lo va a sentir, porque es un puesto muy importante para un equipo. Fundamental, en este caso de pibe, con una personalidad tremenda, impresionante. ¿Por qué? Porque no cualquiera juega con esa edad, no cualquiera juega de día en Boca.
4: Exacto. Ahí Robert, Dani, lo está escuchando el Rusito Rigol, si lo pueden saludar.
1: Hola, Ruso querido, placer enorme, amigo enorme. ¿Cómo estás? Dani Moyo te saluda.
6: ¿Qué haces, Dani? ¿Cómo te va? ¿Cómo andás? ¿Todo bien?
1: Déjame que lo diga, en Nueva York, en la peña de Nueva York, el Ruso Rivolsi es Maradona en Nápoles, es Messi en Barcelona, sos ídolo, es Márcico en Toulouse. ¿Cómo te quiere la gente, Ruso?
6: La gente amiga que conozco hace años, y bueno, pero no, hay cosas, hay muchas cosas mucho más importantes. Seguramente.
1: No, pero hay que destacarlo, la gente te quiere mucho, Ruso. Vos sos un muy humilde, yo te conozco, de perfil bajo, pero te adora. Que en Nueva York juntes 200, 300, 100 personas, muy pocos tipos lo pueden hacer, independientemente del escudo de Boca, que es grande. Y yo quiero felicitarte, porque te lo mereces, amigo.
6: Bueno, gracias, Dani. Me querés mucho vos, por eso.
1: Es cierto, te quiero mucho. Antes de darte con Roberto, acá en Córdoba vos produciste, se dice bien, produciste o produjiste. Produjiste teatro, ¿no? Eras productor del teatro acá en Córdoba, ¿no?
6: Sí. Como cita peligrosa, ganamos todo. Cinco premios. Mejor comedia, mejor director, mejor actor. Germán Crao, María Rosa Fugazó, René Beltrán, Carna, Claudia Fernández, Claudia... Claudia, esta piba rubia, muy linda.
1: Yardone.
6: Claudia Yardone, la esposa de René Beltrán. Realmente fue una obra bárbara. Y la experiencia fue buena. Igual terminé pata para arriba, ¿viste? Pero no.
2: ¿Pero cómo terminaste pata para arriba? Si la experiencia fue buena y fue un éxito, ganaste 5 Martín Fierro.
6: Sí, no, pero fue duro también, ¿eh? Está bien los premios, lindo, todo, pero fue duro. No, pero bien, la verdad que...
1: Pero, si Robert, sí. En ese momento yo estaba todos los días con el Ruso. Sí. Entendeme, Robert, desfilaban, desfilaban, Robert.
2: No, pues ya sé eso, que aparte que define, ya lo sé, pero que lo conozco al Ruso, es un ganador nato, yo tengo una anécdota espectacular que en Italia, increíble, sin hablar italiano,
1: no.
2: Fue un fenómeno. No. Estás riendo, ¿no? Te estás riendo.
0: No, qué cómico. No, aparte
2: que déjalo porque se ríe.
0: No, pero aparte que cómico. ¿Cómo se llamaba esa Yardone, dice? No, sí.

0: olvidaste, ruso, te olvidaste cómo se llamaba. Pero bueno, pero...
1: Claro.
0: Pero ruso, ¿qué pasaba? Era... Escúchame, los actores y las actrices eran más difíciles que los jugadores en el sentido de la manga. ¿Mangueaba mucho?
1: Y los actores son jodidos, ¿sí? Son bravos. Aparte no te tiran una moneda, tienen todo para ellos. Pero son divinos, no, a nosotros nos tocó un grupo bárbaro. La verdad, actores como personas, todo, espectacular. Fueron 2 meses y medio y después, bueno, concretando todos los premios, ¿no?
0: Pero aparte digo, siempre se pone, es una historia creo, se pone, por los actores ponen una persona en la boletería, ¿no?
1: Claro, claro.
0: Para que sepan lo que se vende.
1: Toda experiencia, viste, que realmente es lindo experiencia tuve de cómo se maneja todo, cómo se maneja de repente cuando vas a reservar las casas para los actores, las actrices. Bueno, todo un tema que realmente no lo conocía. Podía entender cómo era, pero realmente fue bueno, pero por única vez.
0: Bueno, se fue también un grande al lado tuyo,
1: ¿Cómo?
0: Se fue de al lado un grande que manejaba todo eso también.
1: Sí, no, estaba Gustavo. ¿A quién te referís vos?
0: Al que era representante de jugadores, que era un fenómeno.
2: El hincha de Vélez.
0: El hincha de Vélez.
1: Gustavo, sí.
0: Era un tipo bárbaro, Gustavo.
1: Los dos, amigos, viste, del barrio, ahí de Villanuro, y los dos decidimos, él era muy amigo de René Bertrán, y bueno, y nos animamos, y bueno, vamos
2: para adelante. Bien, Luisito, la verdad que impecable, como siempre. ¿De acá sale el campeón de la Copa Argentina, Russo?
1: ¿Cómo?
2: ¿De este partido, Boca Vélez, sale el campeón de la Copa Argentina?
1: Puede ser, sí. Sí, son dos equipos que más allá de repente en lo individual, tal vez Boca tenga un poco más de jerarquía, Vélez tiene más juventud, son pibes, pero sobre todo a mí me gustan los dos técnicos, la propuesta que tienen.
0: Sí.
1: Para mí eso es fundamental. Y que los equipos lo hayan entendido así, tanto con el Vasco como con Guillermo, ¿no?
0: Sin duda, estoy de acuerdo con vos, Luisito. Son los equipos que más al frente van y viendo los rivales que quedan después en igual la Copa Argentina, viste, es un partido, te puede pasar cualquier cosa y andan mal esa noche y perdés. Pero yo creo que este partido es mucho más que un partido de cuartos, me parece.
1: Sí. No, es un partido importante. Así que bueno, muchachos, lo dejo que voy por la cancha.
2: Russo, una sola, cortita. No quiero pasar. ¿Te fuiste ya, Russo?
3: El ataque constante que hay. Pará, Dani. Así. No, yo te quería preguntar con respecto a cómo ves vos el ataque constante que hay contra Riquelme puntualmente. ¿Cómo lo ves vos?
1: Yo lo veo de afuera primero. No estoy en el día a día. Puedo leer, puedo escuchar. El tema es el siguiente, yo soy un tipo que lo que siento lo digo, y lo que yo sentí con mi llegada a Boca fueron frases que para mí me quedaron de por vida. La del Puma Armando cuando nos dijo, muchacho, Boca está por encima de todos nosotros. Listo, a mí me quedó grabado y es así, y voy a morir pensando de esa forma. Después el tema de futbolístico, todo, Román para mí fue uno de los extraordinario. Sabía todo sabía. Y después comete errores, seguramente que comete errores. Es un cargo nuevo, es un cargo que no es fácil, porque a veces cuando uno deja el fútbol como jugador, agarrarse al otro día como técnico rápido. Y no es fácil, cambia todo. Estás del otro lado del mostrador. Imagínate ser presidente de Boca. Entonces uno aceptar la crítica, aceptar, hacer autocrítica, y uno... yo no conozco a nadie que no se equivoque, ¿me entendés? Y sí digo que lo peor que hay para uno, que yo jamás lo tuve ni lo tengo, gente alrededor mía, amiga, que me diga todo que sí. No me sirve. A mí, personalmente, no me sirve.
3: Gracias, Rusito.
1: No, gracias a ustedes. Chao.
2: Ahí estaba Jorge Daniel Rivolsi, el ruso Rivolsi. Uno de los tipos, no sé a ustedes qué les parece, como Rabina, ¿viste? Que te asustaban en la cancha por la rudeza, pero fuera de la cancha, más bueno que Lassi, más bueno que Lassi. Bien, avanzamos con la carpeta, dale Pancho.
4: Ah, bueno. Last Train to London, Electric Light Orchestra.
5: El mejor tema
4: para vos, Lito, y tu piel de verano, muchacho.
2: Avanzamos con la carpeta, metele 5 seguidos, dale, vamos.
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2: Hola Ezequiel Guiñado, te pido disculpas, pero hoy los muchachos se decidieron a trabajar,
6: Bueno.
2: A full con todo, no paran de meter nota. Hola Ezequiel, ¿cómo estás?
7: Hola Daniel Bollo, querido, me parece muy bien, hay que trabajar, y hay que trabajar como el Vasco Arruabarrena, que nunca perdió un partido de Copa Argentina en la dirección técnica del Club Atlético Boca Juniors, Daniel querido.
2: Bien, los oyentes, ¿a qué número llaman?
7: Al 11-38-28-09-90, que dicen, hola, acá estamos con mi nieto León, esperando el triunfo de Boca. Hoy ganamos 3-1, dice Nora, de Monte Chingolo. Buenas, escuchamos desde Bariloche. Pongan la cámara por YouTube, así la vemos a la China.
2: Hasta... ¡Epa, lopa! Mirá vos, mirá vos, ¿de dónde es?
7: De Bariloche.
6: Ajá.
2: De Bariloche, quieren ver a la China. China, mirá lo que están logrando.
6: Sí. ¿Qué hacemos? ¿Ponemos la cámara?
2: Sí, ponelo, que por el problema tenés este... problema. Dale. Marcelito Lerner, qué grata sorpresa. ¿Cómo andamos, Marcelo?
8: Hola, Dani. Hola, amigos del show de Boca de Selección. Roberto, a todos los compañeros ahí. Un gusto. Muy muy emocionado, la verdad que muy emocionado. Y nada, no quiero darme manija porque...
5: Bueno.
8: Hay que estar arriba.
5: Vamos.
8: Nada, está, por supuesto que esta transmisión se la dedico a Julián. Y a Claudia y a Martín, a todos los
5: familia,
8: a toda la familia, sí, sí, la verdad, a Margarita, a mi nieta, a todos. Nada, bien, con mucha expectativa, Dani.
2: Esto significa que el Mundial se está ganando, ni más ni menos. Sí, que aquello que en algún momento le pedíamos a Dios, y yo te lo dije, no falla, a mi vieja, a tu vieja, a tu viejo, que tuve la suerte de conocerlos, a todos, y ellos estuvieron ahí al lado de ustedes. Y Julián la va a romper y pronto estará en la cabina, como lo estuvo a lo largo de todos estos años, para decirlo a la manera de Julián Lerner, cada una de las cosas que dice, no, merecimos ganar 2-0, ese es el Julián que pronto vamos a tener en la cabina y seremos los hombres más felices del mundo, Marcelito. ¿Sá?
8: Gracias, Dani, gracias. Así será, por supuesto. Y nada, agradecer a todo el mundo, a todos, otra vez, ¿no? A todos los que apoyaron, a todos los que estuvieron al lado mío, a todos mis compañeros, a mis amigos, a todos. Y por supuesto, ahora un abrazo grande porque nos están escuchando, a la gente de Alcla, que es donde está haciendo la recuperación Julián, donde está también la mamá de Martín Arévalo, el que le manda un saludo. Hay veces, viste, que uno de repente en la vida aprende a conocer a la gente en situaciones complicadas, y bueno, Martín. También está ahí acompañando a la vieja y a la mamá del Chilo Delgado, que también está ahí, a Juan, a todos los que están escuchando ahí en Alcla, un abrazo grande, y a los médicos, a los profesionales excelentes que están ocupándose de mi hijo, y por supuesto a la madre, que es la leona más grande.
2: A todos ellos nos adherimos en el saludo, en el fuerte saludo, y a decir una vez más que los médicos argentinos están a la altura de cualquier médico del mundo, ¿eh? No tenés que ir, no, me voy a tal lado, me voy a aquello, me voy a... No. Primero probá con los nuestros, que son los mejores del mundo. Acordate siempre lo que yo digo, ¿no? De Ringo Bonavena, cuando tenía que ir a pelear con Mohamed Ali, la pelea más importante quizás, o la más vista en la historia de la Argentina, Bonavena Clay. y Bonavena dijo, no, yo mi problema de la muñeca me lo voy a curar en el Policlínico de San Martín. Fue a un hospital público y se lo curó con los mejores médicos. Y lo tiró dos veces a Muhammad Ali y no ganó el título, o no ganó la pelea, mejor dicho, porque no cayó por tercera vez, porque en aquel momento corría lo de las tres caídas. Lo empujaba Bonavena y ganaba la carrera. Y se hizo atender en el Policlínico de San Martín. Que quiero decir que los mejores médicos a nivel internacional lo tenemos acá en la Argentina, Marcelo.
8: Tal cual, Dani, tal cual. Unos médicos tremendos y el trabajo de los enfermeros, ¿no? Los enfermeros es algo increíble, increíble. Todos, todos. La verdad que no, yo no tengo palabras. Yo ya no sé a quién agradecer, pero bueno, nada. El hecho de que estar acá ya también para nosotros es una alegría, un bálsamo. Y bueno, de a poquito nos vamos a ir reincorporando, bien de a poquito. Pero estaremos hoy. Es el puntapié inicial y ya en los próximos partidos iremos estando y aumentando la cantidad de horas. Eso va a indicar que Julián está mejor y bueno, nada.
0: Todos. Partido no van a faltar a Boca, ¿eh? Va todos los días Boca.
2: Claro. No, partido no vamos a cruzar, Robertito. Además se viene el mes de octubre, que cumpleaños Leto. Mañana cumpleaños el Turco. El octubre Leto. En diciembre Lerner. Y ya te adelanto, me dijo Lerner que dado esto hace una gran comida el día de su cumpleaños en diciembre. Ojalá, ¿no, Marcelito?
8: Ojalá. Ojalá, y ojalá, y ojalá. Y tenemos, seguramente vamos a tener viaje a Barranquilla.
0: Viaje a Barranquilla, ¿eh?
2: Pará, la concha de tu hermana. ¿Qué tiene que ver una cosa con la otra? ¿Vas a pagar la comida y si no la postergamos el día de tu cumpleaños? Listo,
8: no, otra cosa. No, ¿sabés qué? Con gusto, ¿con qué gusto la voy a pagar? No sabes.
2: Exactamente.
8: No sabes.
2: Dale. Avanzamos, bienvenido. Me nos ponen muy, pero muy felices. Y Julián, que está escuchando, claro está.
8: Sí, sí, sí.
2: Un beso enorme, Juli. Te amamos profundamente y demostraste que por lejos sos un campeón del mundo, sos mejor que cualquier jugador de España. Dale, vamos.
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2: Este programa que tiene la producción de Pato Schulze, impecable, Pato querido.
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2: Bien, estamos para ir presentando el equipo, para presentar los equipos. Lo tenemos a Andrés Araluz. Andrés, querido, ¿estás? No.
5: Sí, Dani.
6: Está.
5: Sí.
2: Bien, entonces vamos a ir primero con vos, después con el Pampa y después Leto y Lerner para analizar el partido que imaginan. Señores, himno de Boca.
4: Informa On City. 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
2: Aquí está la voz de Andrés Araluz en la víspera de su cumpleaños. La formación de Boca.
5: El arco con el 1. el colombiano Álvaro Montero, el 17 para el uruguayo Leandro Lozano, 2, Lautaro Villoso, 4, Facundo Herrera, número 3, Lautaro Blanco. Mitad de cancha, camiseta número 25 de Rusito Acacíbar, la 8 para Tomás Belmonte, la 5 para el capitán, el símbolo, el emblema, Leandro Paredes, la 20 la va a llevar Alan Velasco, la 22 Sebastián Villa, camiseta número 16 para el uruguayo Miguel Medentiel.
9: La música, ya está la presentación de Vélez.
10: Sí, informa, All City, cambias algo, cambias vos.
9: ¡Vamos, Pampa!
11: Bueno, Dani, está confirmado Vélez, el equipo de Guillermo Barros Esqueloto, solamente con dos variantes en relación al equipo que jugó con Riestra. Va a ser el debut de Ronaldo Martínez con la camiseta de Vélez por Godoy, y Magallanes va a ingresar en lugar de Mamana. 1, Tomás Marchori. 4, Joaquín García. 32, Thiago Silvero. 16, Edés Poca, Lisandro Magallán. 3, Elías Gómez. 29, Rodrigo Aliendro. 8, Lucas Robertone. La 11 para Matías Pellegrini, que hizo el gol ante Riestra. 22, Manuel Lanzini. 17, Alex Verón. Y la 77 para Rolando Martínez. Los 11 de Guillermo para jugar en un ratito con Boca.
9: Sinatra, para ver el partido que imagina Leto.
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0: Un gran abrazo para amigo Juancito Leiva y para todos los que están escuchando, como siempre, yo de Boca de Selección, para la gran cantidad que tenemos, que nos siguen permanentemente. Hoy Boca jugó un partido muy difícil. Para mí es un preaviso de una final. Para mí el que gana acá, a la final llega. Boca tiene algo que le falta y que no lo puede reemplazar, que es Aranda. Se notó ya en la cancha de Boca el otro día. Cuesta, es un jugador distinto, pero hay que afrontarlo. Faltan 4 meses. Tendrá que encontrarle la vuelta al Vasco Arrobarrena. Un Vasco que va cambiando, pero encima se le cae Delgado en el día de hoy, que para mí es un jugador también muy importante, más para jugar contra los pibes de Vélez, que son rápidos, más que nada en la mitad de la cancha, con el juego que tienen, la vitalidad, la movilidad. Por eso ojalá que Belmonte pueda hacer un buen partido, al margen del golazo que hizo el otro día contra Lanús, que se pueda acomodar y que ayude a Casiva. Y será clave lo de Paredes, como siempre. Para él tiene que ser el conductor, no voy a decir nada nuevo, tiene que ser también el hombre que aproveche y lo encuentre más a Merentiel, que Villa juegue, y lo que estoy pidiendo desde hace rato con Villa, que Villa vuelva a hacer la diagonal. A mí me gusta cuando Villa encara en diagonal, no cuando encara por la raya. Por la raya encara y termina tirando el centro, o si no le quitan la pelota cuando se la traban. Cuando encara por la diagonal puede sacar un penal, puede sacar un tiro libre cerca del área y puede hacer un gol. Por eso quiero que ese Villa se suelte, está como atado todavía. No es el Villa que todos imaginábamos. Hoy tiene la posibilidad de reemplazar a uno de los mejores jugadores de Boca, que no ha jugado bien los últimos 2 partidos, que estuvo a punto de ser expulsado en uno, hablo de Flores. Pero no están Flores y Aranda, 2 titulares que eran inamovibles para el Vasco Arrobarrena, por lo menos hasta hace 15 días. Por eso Boca tiene que acomodarse bien. Atrás vuelve Lozano. Lozano que anda con muchas lesiones. Hoy vuelve a jugar. El otro día no jugó bien Gorosito. Hoy es un partido para Lozano. Un partido duro que hay que meter, aparte de jugar. Va a estar Di Lolo. Va a estar el pibe Herrera. Una gran aparición para mí. Por eso Boca no fue a buscar un central, por más que se lo pedía a Robarrena a los gritos a Riquelme, pero se quedó con Herrera. que le demostró personalidad para jugar en la cancha de Racing y a los dos minutos meter pelotas cruzadas. Y después jugó bien también en la cancha de Boca. Y bueno, Blanco como siempre, el reloj, el que no falta, el que siempre está, el que ojalá que no se, que no le pase nada, porque juega todos los partidos. Dejó de jugar solamente los 45 minutos del partido que Boca levantó en la cancha de Huracán contra Recoleta. Después jugó todos los minutos. El rival, arquero Marchiori, bueno, correcto. García, un buen lateral que va bien al ataque. Elías Gómez, el que más pasa todavía. Silvero, buen central. Joven. Magallán, para mí el más flojo de la defensa que tiene Vélez. Boca tiene que aprovecharlo a Magallán por ahí. En la mitad de la cancha con Aliendro, con Robertone, con Lanzini, con Pellegrini, que tienen fútbol, que tienen llegada, que acompañan, es un equipo rápido, se reponen bien. Con Verón, que es un delantero que va a acompañarlo por lo menos desde atrás. Alguien que debuta hoy con la camiseta de Vélez, hace 3 días que llegó, tuvo 3 entrenamientos, y mirá si le falta un 9 a Vélez, que lo pone Ronaldo Martínez. Él es jugador de Platense, campeón con Platense, y él es jugador de Talleres de Córdoba. Hoy lo pone de titular. Por eso Boca tiene que aprovechar que a Vélez le falta gol. Pero juego le queda, ¿eh? Y tiene para repartir. Pero Boca no se puede confiar. A Boca también le faltan jugadores. Es un partido que acá faltan 4 titulares en 2 y 2 en cada equipo, que serían fundamentales para hacer un partidazo. Veremos qué es lo que puede salir. Pero que van al frente de 2 técnicos, lo sabemos. Los dos, tanto el Vasco como tanto Guillermo. Por eso esperamos un gran partido, pero lo más importante, que gane Boca. Que Boca pueda ganar. Es un partido difícil, es complicado y hay que jugarlo bien.

0: música Pavarotti y esta presentación para el partido que se imagina Lerner.
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2: Déjalo correr un poquitito a Pavarotti.

0: hermosa jornada, saber que volvió Lerner con Julián. Aquí está Pavarotti, ¿qué partido imaginas, Marcelo?
1: Que se terminó el tiempo del examen, que este equipo que va insinuando, que este equipo que va tratando de ser equipo, que juega un fútbol prolijo, que es el fiel reflejo de lo que piensa su técnico, hoy tiene el examen más difícil. Contra uno de los tres o cuatro mejores equipos que hay en la Argentina, sin lugar a dudas, que tiene un técnico inteligente, que tiene un técnico vivo, que tiene un técnico que va al ataque. Hoy Boca se juega una parada difícil en esto de los mata-mata, porque no me vengan a decir que el examen contra O'Higgins y el examen contra Recoleta tienen valor. Sí, el valor de haberlos ganado con autoridad, pero hoy es un partido mata-mata contra un equipo bueno, contra un equipo que está marcando un poco también la tendencia en el fútbol argentino. Hoy para Boca es un partido especial. Y el técnico Boca toma decisiones, no es de esos técnicos tibios. Toma decisiones que algunas podemos compartir y otras no, pero el tipo toma decisiones. No es fácil dejarlo a Flores en el banco, no es fácil. A Flores le están dando un mamporro, como decía mi viejo, atrás en la nuquita, despacito. Y le están diciendo, pibe, ojo, despacio, despacio, esto es Boca, despacio, basta de tatuajes y esas tonterías. Y lo pone a Villa, que por el momento no hizo grandes méritos, pero que tal vez aprovechando la experiencia y lo que decía Roberto, de eso del enganche hacia el medio, ante una defensa que no es lo mejor o no es lo más fuerte que tiene Vélez. Otra chance para Velasco. Para mí el primer tiempo de Velasco el otro día fue bueno, después cayó en el segundo, bajó su rendimiento. Velasco tratará de darme volumen de fútbol, y hoy tiene la ventaja Velasco de tenerlo al lado a Paredes, cosa que no pasó contra Lanús. Si se asocia con Paredes, ahí puede generar y puede ser la usina de fútbol de Boca. Un partido difícil, un mata-mata. Hoy es donde el equipo del Vasco tiene que recibirse de equipo.
0: Tremendo momento radial. Pasamos del himno de Boca a la música de los morenos en el 2020. A Sinatra, Pavarotti, de Andrés, al Pampa, a Leto, a Lerner. ¡Viva el show de Boca de Selección! ¡Me encanta! ¡Dale, vamos!
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0: Este es el show, este es el verdadero show radial. ¡Dale, vamos!
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0: Y tenemos el show que se viene ahora de los contactos internacionales, dale, vamos.
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0: Y tenemos al gurú que va a decir por qué me atraganté con la papita frita.
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0: Estamos esperando por Boca Vélez.
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0: ¿Y los oyentes que llaman a qué número, Ezequiel?
3: 11-38-28-09-90. No soy Ezequiel, pero soy Pancho. 11-38-28-09-90.
0: Walter Pitts, ¿fue a comer algo? ¿Qué fue a hacer? La verdad,
3: bueno, lo primero.
0: Listo, vamos, dale, vamos.
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0: Vivaldi, por favor. Gurú, ¿cómo le va?
4: ¿Cómo anda, señor Moyo? ¿Cómo anda usted?
0: Acabo de llamarlo Ezequiel y no está en el estudio. ¿Qué pasó?
4: Bueno, yo le voy a decir, y usted que es un tipo inteligente, seguramente se hará una idea. Se fue corriendo al Ñuble, está con diarrea.
2: ¡No! Fue suave igual.
0: En un momento me atraganté con una papa frita. ¿Qué pasó, Vivaldi?
4: Mire, Moyo, antes que nada quiero decirle que venía para acá y mucha gente para usted me dejó un gran saludo. Y me decían, se atragantó con papa frita, qué pelotudo.
2: Ah, bueno.
0: Súbime, dale, vamos.
3: Europe.
0: Tremendo tema este, tremendo.
3: The Final Countdown. Europe. 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
0: Necesito un gurú urgente, gurú. ¡Viva el Vivaldi!
2: ¿Cómo le están haciendo trabajar?
0: Gurú, me está mandando un mensaje de audio el doctor Aguad en Dios. Plena transmisión. Mensaje de audio me manda el doctor Aguad en plena transmisión, gurú.
4: Aguad, doctor, usted... Yo no entiendo, ya no tengo, no entiendo nada. Abogado, presidente, se manda esta cagada.
0: Ah, bueno. ¡Avanzamos, dale!
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0: Comenzamos recorrido a todo ritmo, sin repetir y sin soplar. Andrés, el turco, a la luz, dice por AM990, por el show de Boca de Selección, que...
5: Bueno, que está también definido el banco de suplentes de Boca Juniors, que va a tener tres jugadores que se quedan fuera del banco, porque recordemos que Boca trajo a ese partido en Córdoba y también a Mendoza, porque Boca, recordemos, que no juega, no vuelve a Buenos Aires, mejor dicho. Tres jugadores se quedan fuera del banco. Milton Jiménez se queda fuera del banco. Javi García y el chico Lautaro Bianco. Repito, Milton Jiménez, el juvenil Lautaro Bianco y Javi García son los tres jugadores que se quedan fuera del banco. Repasamos el banco de suplente de Boca. El 12, Leandro Bray. El 24, Dylan Gorosito. El Jorge Nicolás Figal. 26, Marco Pellegrino. 46, Matías Satas. 15, el chileno William Alarcón. 7, su compatriota Carlos Palacios. 11, el paraguayo Ángel Romero. 13, Ener Valencia. 21, Kevin Zenón. 19, Leo Flores.
0: Entonces, Pancho dice que...
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0: Entonces, Fernando Prespi dice que...
6: Y decimos que la platea frente a las cabinas está que explota, que la popular de Boca ya no entra ni un alfiler, y todo lo que sea techada donde están las cabinas ya tiene en un 90% de capacidad, pero yo no digo nada, lo dicen ellos, los hinchas. Mira, estamos en vivo.
7: Marcelo, de acá de Córdoba.
6: Bueno, Marce, a ver, ¿con qué sensaciones te gusta el equipo del Vasco?
7: Sí, por supuesto, siempre. Es un equipo muy ordenado, muy equilibrado, con figuras mixtas, experiencia y juventud.
6: ¿Está bien que juegue Villa, que juegue Velasco? ¿Querías algún otro nombre?
7: No, no está bien. Tenía ganas de ver los Flores, la verdad. Una sorpresa y un gusto por verlo, pero bueno, ya hablamos para que entre.
6: Gracias, amigo, ¿eh? Seguimos acá recorriendo esta plateada. Mirá, estamos en vivo para el show de Boca de Selección. Vení, tu nombre, ¿dónde sos?
7: Sergio, de acá, de Córdoba, capitán de fútbol.
6: De San Juanino. Ah, San Juanino, muy bueno. ¿De dónde sos?
7: De Córdoba.
6: ¿De la capital? ¿Y qué es?
7: No sé, está infiltrado, no digas nada.
6: No digamos nada. Se te metió en tu casa. Bueno, escúchame, el San Juanino sabe cómo se
7: juega. El San Martín.
6: ¿Te gusta lo que está haciendo el Vasco hasta ahora?
7: Me está gustando.
6: ¿Está bien?
7: Antes no, ahora sí.
6: ¿Los refuerzos que trajo está bien Boca? ¿Falta alguien más?
7: No.
6: La llegada de Herrera te sorprendió.
7: Me encantó.
6: Bueno,
7: me emociona.
6: Parece que el mudo habla.
7: Juan Pablo de San Juan, pero había un Córdoba.
6: Vivís en Córdoba.
7: Bueno, a ver, venir a
6: ¿Qué nivel, lo que mueve nivel? Paredes, ¿no?
7: ¿Cómo juega? Emocionante, realmente.
6: Gracias, amigo, ¿eh? Se lo escucha bien por ser mudo.
7: Demasiado.
6: Ahí está Dani, los hinchas que van copando este Mario Alberto Kempes, que obviamente ya se vistió de azul y amarillo.
0: Entonces Pancho Fernández dice que...
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0: Entonces Julieta Lugo dice que...
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0: Entonces el Pan Paranda dice que...
8: Bueno, Dani, sigue siendo la verdad en calor los dos equipos. Por un lado, lo de Boca cerquita de todo ese hueso Feneice que vino a acompañar al equipo del Vasco. Y en otro costado, lo de Guillermo, con un puñado de hinchas de Vélez. Es una pena que la cabecera de Vélez tenga tan poca gente para un partido que promete y mucho esta noche acá en Kempes, Dani.
0: Entonces dice Pancho que...
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0: Y Ezequiel dice que...
9: Sí, querido Dani, acá estamos con los mensajes que se comunican. Sí, se comunican al 11-38-28-09-90. Gracias, Mollito, me lo traes a mi viejo que se fue hace 6 años, pero que el cielo está junto con el azul y oro. Dice la familia del Tuve, de Mar del Plata, Ángel de Lomas de Zamora. Me encanta que relates vos, Daniel Mollo, querido, sos el mejor relator del mundo. Seguí así, ojalá que gane Boca hoy, carajo, hay que volver a ganar. Aunque no esté el pibe, aunque no esté Aranda. China, venite a Los Ángeles y vamos en moto al Gran Cañón, Beto de Tampa.
2: Ah, bueno.
0: Perdón.
2: Sí.
0: Gurú, Vivaldi.
2: Oh, Dios, otra vez. Voy a dormir afuera.
4: Dígame, señor Moyo.
0: Yo soy medio, usted conoce, estoy viajado, ¿no?
4: Es bastante, es bastante.
0: Cuando le dicen a la China, venite a Los Ángeles, al Gran Cañón, ¿cómo se interpreta esto?
2: Ay, qué miedo.
4: Bueno, lo que pasa es que la China, viste, es una mujer que ella se va a acomodar donde usted la ponga.
2: No.
4: El hombre le dijo, venite a Los Ángeles, subite a mi poroca.
2: No. ¡Mollo!
10: Ah, bueno.
2: Chicos, no voy a poder entrar esta noche, me van a cambiar acá la cerradura.
9: Claudio Ramírez de Espeleta dice, emocionante lo del chango, buena transmi hoy. Y en Mendoza, buenas noches, Gabriel de Río Cuarto, hoy se acabaron las excusas. Boca le tiene que ganar a Vélez, aguante Boca. Y ojalá que ganemos, excelente la transmi. Vamos Boca, carajo, saludos, dice Matías desde Villa Mitre, Bahía Blanca. Soy Ana de José de Paz, hola Leto y chicos, miro la tele, pero escucho a ustedes. Mollito, cantame un gol de Boquita, dice Ana, saludos.
0: Saludos.
2: Se sigue riendo. Pero
11: recién, más que saludos.
0: No, tremendo. Roberto, vos sos el más serio de esto, poné orden.
2: ¿Vos acá también?
11: No.
0: Oh,
2: Moyo, pero.
11: Estoy asustado.
2: ¿Vos que también?
11: No, yo estoy asustado, digo.
0: El gurú está loco, Roberto.
2: No. Ya sabemos lo que es. Lo que pasa es que volvió recargado, imagínate.
11: Claro, está recargado.
2: No preguntemos más.
0: Dale, Pancho, avanzamos.
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0: A Pipo, tenemos que ir todo. Alberto me pregunta cuándo vamos. Tenemos que ir a armar, vamos, tenemos que ir todo el equipo del show de Boca de Selección. Al querido Pipo, Alberto de Pipo, señores, lo motivamos a Boca. Seguimos con este ritmo musical. Arriba la música, que lo motivamos a Boca, que está en el trabajo previo.
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0: ¿Cómo es la canción para motivar a Boca? ¿Cómo se llama el tema, querido Pancho?
3: ¿Este que suena ahora?
0: Con el que motivamos en la
3: Opus. Bueno, el de Opus. Live is life.
2: Ahí estamos.
11: Claro, cuando estamos los botines desatados.
3: Live is life. Opus.
11: Los botines volando.

0: dale,
1: Boca. Ahí está Boca motivado con la canción que motivaba a Maradona. Estamos esperando, estamos en cuenta regresiva. Tic tac, tic tac, tic tac, tic tac, tic tac. Cuenta regresiva. En 18 minutos se viene Boca Vélez por Splendid.
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1: Bien, me está confirmando muy pero muy importante de la AFA. Que los amistosos de Argentina son el 3 y el 6 de octubre. 3 y 6 de octubre.
3: Justo, mira.
1: Bimber, prepárate para relatar el 6 de octubre.
3: Te iba a decir.
1: 3 y 6 de octubre. Me dicen que quizás están modificando la fecha del 6 de octubre, sí, ¿no? Yo.
3: Hola, Martín Fierro.
1: El 6 de octubre está el Martín Fierro. Ajá. Pero además tengo algo mucho más importante el 6 de octubre. Claro. Y además el 7 de octubre cumpleaños mi amigo Roberto Leto. Así que imagínense, ¿viste?
3: Sí. ¿Eh?
1: Así que, Roberto, ¿querés que economicemos por un día? Mira, Estefano, mi hijo cumple el 6 y vos el 7. ¿Querés que economicemos? Hacemos las dos fiestas en una y que nos ahorramos unos mangos, Robert.
0: ¿Qué te parece?
3: Pero acá o allá.
0: Caso, lo hacemos.
3: Acá o allá la fiesta.
1: Las dos.
3: Doble.
0: La verdad, hay que viajar, volver.
1: Es cierto, pero me están diciendo que el 3 y el 6 guarda, que quizás me dicen Robert y Marcelito que meten 3 amistosos. ¿Por qué meten 3 amistosos de Argentina? Para empezar a achicar lo de Paredes y lo de los suspendidos, ¿no? Es decir, porque como cuentan los amistosos, en esto que hay fecha FIFA, podés poner 2 o 3 amistosos. La idea quizás es meter 3 amistosos, uno con Deportivo Berazategui y otro porque así cuentan y se van achicando los partidos para Paredes y para
0: Molina.
1: El marcador de, y Molina, Robert,
4: Molina, claro. Que la te hecho. La idea es 2 acá en Buenos Aires y 1 en alguna de las provincias.
0: Lo que sí también tengo que aclarar, no sé, aclararlo yo no, porque no soy el hombre para aclararlo, pero que mucha gente está creída que en esas fechas que está dando Dani, que estás también comentando vos, Marcelo, va a haber un partido en homenaje y con la presencia de Messi.
4: No.
0: Yo quiero, para mí yo desmentirlo esto. Messi para mí no va a jugar ningún partido en la fecha de octubre,
1: No. Messi está en un momento, independientemente de este momento superlativo que le vimos el fin de semana, está golpeado por la muerte del padre.
0: Pero por eso mucha gente va a saber que va a ir a sacar la entrada, pensando que el primer partido que juegue Argentina va a ser el partido del homenaje a los subcampeones del mundo, pero me parece que no es así.
1: Y además me dicen, Robertito, Marcelo, que, a ver, esto quizás Ezequiel me ayuda, o alguno de los chicos, que la multa de la FIFA también hay una quita del 50% del aforo del público.
4: Correcto.
1: Imaginarás que si se despide Messi no va a estar con la cancha de River al 50%.
4: Correcto.
1: O la de La Plata, o la de Mar del Plata, ¿no? ¿Entendés?
4: Correcto, Dani, lo que decís es así, el 50% del aforo. Por lo que la idea, por lo menos que anda rondando, es en noviembre, que también hay fecha FIFA, ahí sí hacer el partido contra un rival de primer nivel que no va a salir de Alemania, Brasil o la mismísima España. Esa es la idea, el partido de despedida de Messi contra un rival de gran fuste.
5: Sí, y déjame completar lo de los aforos, es por los próximos 2 partidos que la selección argentina juegue en condición de local.
1: Claro, pero por eso es lo que dice Marcelito, claro. Entonces está bueno esto. Es decir, liquidan esos 2 partidos, uh-huh, ese, de decir, bueno, los 2 del 50, y metemos para noviembre con un monumental repleto, a pesar que ahora, si terminan la obra, guarda con esto, porque la AFA tiene la administración del Estadio Único de La Plata, claro. Y me parece que va a empezar a jugar ahí los partidos,
0: O sea, no lo va a jugar más en River, lo va a jugar en La Plata.
1: La AFA se quedó con la administración del Estadio Único de La Plata.
0: Sí, sí,
1: ahí
0: seguro.
1: Puede,
0: sí,
1: jugar todos los partidos, lo del sub-15, sub-17, sub-20. Ahora, si es por un tema de guita, River es más grande y vos jugás en River.
0: Sí.
1: Pero guarda con esto, que es como, no sé, viste que hay algunos países la selección tiene un estadio. El estadio de la selección ahora lo está administrando el Estadio Único de La Plata. Como también tenemos que decir, sin dar nombre hasta que no lo diga él, que un hombre de esta casa, tiene la mayoría de las acciones del Estadio de Mar del Plata. Así que pronto, pronto, vamos.
0: ¿Pero va a estar para el 2017?
1: Iniciales. Yo voy a dar las iniciales. ¿Un hombre de esta casa? Un hombre de esta casa. Yo di iniciales, Roberto.
0: Sí, sí.
1: MF.
0: Sí, sí.
1: Tiene acciones del Estadio Único, del Estadio de Mar del Plata. Vamos con las obras, que queremos estar en enero relatando partidos en Mar del Plata.
0: Tenés que trabajar rápido. Escuchame, estamos...
6: Imposible ahora,
7: Dale.
6: Imposible, el estadio está en ruinas,
1: No, no, pero pará. Tranquilo, tranquilo, Turco, no te metas en un terreno. Lo acaba de comprar un amigo nuestro, es decir, está en ruinas, tenés que arreglar 4 o 5 cosas, tenés que demoler el techo, y la idea, ya se hizo un recital este fin de semana que reventó todo, este fin de semana y el anterior, reventó todo.
6: Los colegas que cubren Alvarado y Aldo Civi, que permanentemente visitan el estadio, dicen que cada fin de semana que pasa el estadio está en peores condiciones.
1: Está bien, pero digo, la obra que hay que hacer.
6: Estadio.
1: La obra que hay que hacer.
0: Bajen 4 meses, 5 meses se arregla, eso te quería decir vos.
1: Claro, es demoler el techo, que eso viene, son 4 tornillos.
0: El techo es lo principal,
1: Claro, ¿entendés? Quizá no se llega, pero te digo que este fin de semana y el anterior hubo un recital turco, musical, y explotó Mar del Plata.
6: Bien, pero esto lleva un deterioro de muchos años y lamentablemente la idea era que si las obras comenzaban a principios de este año 2026, a fin de año, es decir, para el verano del 2027, se podía jugar el torneo de verano. Ahora estamos ya en septiembre. Lamentablemente es muy difícil, por no decir imposible.
1: Bien, ojalá que se pueda hacer. Ahora viene septiembre, octubre, noviembre, que no llueve
0: tanto. No tiene mucha confianza.
1: Y hay obras que se pueden hacer, ¿no? Ojalá. Que vuelva el fútbol en Mar del Plata, Roberto, Marcelo.
0: Ya lo sé, todos queremos que vuelva el fútbol en Mar del Plata, pero ¿qué quiere que hagamos? Está bien, pero... Y si lo escuchamos al Turco, con más razón nos vamos para...
6: No, yo no. Yo soy más marplatense que ninguno. Tengo casa en Mar del Plata, quiero Mar del Plata como mi barrio, como Villa Crespo. Pero lamentablemente...
1: ¿Tuviste alguna novia en Mar del Plata, Turco?
6: No.
0: Mar del Plata, no. Él.
1: Ajá. No. ¿Vos, Pampa, tuviste alguna novia en Mar del Plata?
7: No, tampoco.
1: Ajá. Sí. Fernando, ¿vos tuviste alguna novia en Mar del Plata?
3: Si tuviste un programa en Mar del Plata, te pregunto el relator.
2: Sí, claro.
1: Ajá. ¿Cuántos años estuviste viviendo en Mar del Plata?
2: 16 años.
1: Listo, bingo.
0: Más que un programa tuviste.
3: Una vida.
2: Claro. 16 años. ¿Un programa? Y tenía un programa en la... Bueno, estuve un tiempito en Brisas y tenía un programa en Planet Music, lo que sería la especie de Aspen 102 de allá.
1: Mamá.
4: ¿Sí? Y con esa bola...
0: Con ese caño,
4: Claro.
0: Cuando las olas golpean contra el paredón, ¿viste?
4: Ponete a vos que la arena se te mete entre los dedos.
0: Claro, y si se te mete entre la malla, le podés acercar para sacarla.
4: No te pases.
1: Pancho, no quiero que tengas quilombo, pero te voy a pedir permiso.
2: Sí.
1: ¿Me permitís que haya un gurú o te meto un quilombo?
3: Sí, ¿puede haber
1: un
3: gurú? Mandale.
2: Sí, gurú, sí.
1: Gurú, por favor, gurú.
4: Así que Pancho anduvo por Mar del Plata. 16 años estuvo en Mar del Plata.
0: Sí, sí.
4: Miren qué grande Panchito. Sí, sí, sí, sí. Dicen que estuvo 16 años bajándose cualquier gatito.
3: Bueno, che, conmigo fue más fuerte.
2: No.
3: Conmigo fue más fuerte, quiero decir.
4: Pancho iba ahí al lado del Sheraton.
2: No. En cerró. Absoluto. No sé si cerró o no cerró, pero
4: Roberto.
2: No.
0: 8 años no me había
1: pasado. Vos no se pregunta a Roberto, boludo, está loco.
3: Ay, Dios.
0: Un plantel de Boca que hizo una pretemporada en invierno.
3: Moyo, no nos vayamos a hablar de Brasil porque se complica la situación.
1: No, claro.
0: Sí.
1: avanzamos, dale, salimos de acá, dale, vamos.
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1: Para comer como un dios en la Parrilla Lo de Jesús no puede ir Pancho, porque él es pecador, ¿eh? Hay que comer como un dios, vamos.
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1: Este partido, chicos, cualquiera de los tres, ¿a qué hora empieza? 9, 9 y cuarto, 9 y media, ¿a qué hora empieza?
3: 9 y cuarto.
4: 9 y cuarto.
6: 21 a 15. Sí, 21 a 15 es el horario. Vamos a... Sí. Muy poca gente de Vélez Arfiel, ¿eh? Es increíble. Cuando muchos después te dicen, algunos, que dicen, no, pero si Copa Argentina, más allá de la convocatoria de cada uno, habría que darle mitad del estadio a cada uno, y si no la llena un equipo, es problema de ese equipo. No, muchachos, acá el único que llena todo es Boca Juniors. Vélez Arfiel, la tribuna de Vélez, que está a nuestra derecha, hay 1.000 personas, 1.500 personas. ¿Cómo pretenden algunos que le den mitad del estadio?
1: Es increíble,
0: ¿no? ¿Pero qué pasó? ¿Se quedaron los micros o no fue gente directamente?
6: La bandera. Le queda muy grande esa tribuna. Yo lo vengo diciendo, Boca en este estadio, ya jugó Copa Argentina, semifinal con Vélez, no llenó la tribuna Vélez, jugó con Estudiantes de La Plata, Estudiantes tampoco llenó la tribuna. Entonces, cuando alguno dice, no, pero tendría que ser mitad del estadio cada uno, hay que dejar de decir boludeces, muchachos. ¿Cómo Boca o la Copa Argentina va a resignar mitad del estadio para una parcialidad que no lleva más de 1.500 o 2.000 personas?
0: Muy poco lo de Vélez, la verdad, si trae 2.000 personas. Y más en un momento de Vélez, ¿no? Un equipo que anda bien, que tiene buenos jugadores. Es increíble. La verdad, 2.000 personas.
1: Viniendo
0: muy
1: para
0: poco
1: acá, para la cabina, Robertito, muchos me decían, el hincha de Vélez se agarra, obviamente, con todo el respeto, ¿no? Miércoles día laborable, es cierto, miércoles día laborable. El de Buenos Aires no puede venir porque mañana tiene que laburar. Y acá en Córdoba, muchos hinchas de Vélez no hay, ¿no? A pesar de Willington, que fue estrella absoluta en Vélez.
0: Era de Talleres,
1: No, no, pero digo.
0: Era hincha de Talleres.
1: Claro, por supuesto, viste, es decir. Pero bueno.
0: Invitaría a la cancha, pero igual. Es claro. Uno.
1: Por eso te digo, ¿no? Pero bueno, el tema es, y en esto hay que reconocerlo, que hincha de Boca y en todas partes del mundo, que vienen muchos desde Buenos Aires, pero que en cualquier parte del mundo, no en Córdoba, en Mendoza, como vamos a estar el sábado, y en muchos lados, siempre encontrás con un hincha de Boca, ¿no, Marcelo Roberto?
0: Sí, en Mendoza, Turco, ya que tocó el tema, Dani, no va a haber público visitante, ¿no?
6: No, no, solamente público del Gimnasio de Mendoza, en un estadio muy chico, que no entra más de 12.000, 13.000 personas.
4: Ya está todo agotado, ¿eh?
6: Chico.
4: Todo agotado ya, Mendoza.
6: Es una lástima, porque hay mucha gente que es hincha de Gimnasia de Mendoza y de Boca, y que quiere ir a la cancha, y va a estar rebalsada. Es más, los sectores de prensa, Boca pone mucha prensa, va a quedar chico también, pero bueno, hay una problemática en Mendoza, que el sábado juegan los Pumas, entonces es imposible que el partido se juegue en el Malvinas Argentinas, en el Mundialista.
1: Así es, señor, avanzamos con la carpeta, dale, metemos, 21 a 15, comienza Boca Vélez.
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1: Naldo, siempre presente en el show de Boca de Selección, como Ezequiel, que dice que...
5: Muy bien, que hasta la 1 de la mañana estamos con ustedes, vamos Boca, Diego los ilumine, los quiero, dice Romina Miranda de Villa de Mayo.
3: Vecina.
5: Hola equipo, soy Diego de La Plata, hoy ganamos 2-1 sufriendo, pero pasamos. Saludos para Letito, Moyo y los muchachos, amigos del show, esperando por un Boca contundente, hoy a la altura de nuestra historia, dice Ernesto de Barracas, abrazo. Hola, soy Ángel de Loma, saludos grandes para todos. Hola Alberto Grazategui, saludos a la mesa, Moyo, gran relator, banco al Turco, saludos a Leto. Hola amigos del show, hoy ganamos, vamos Boca carajo, dice Juan José Maschio de Chajarí. Héctor Dinojo, aguante Boca carajo, dame una alegría, saludos para el show de Boca, Leto, Moyo, Turco y a toda la mesa. Buenas noches, muchachos. Siguen con esta temática musical Retro Gerace para seguir alimentando esta levantada del equipo. Dice Hugo de Villa Manzano, Río Negro. Y Moyo, cantame para qué cachete patea Boca.
1: Bien, por supuesto, le vamos a decir qué cachete patea Boca, si cachete derecho o cachete izquierdo. Quiero mandarle un beso enorme a Felipe, a Feli, que está cusi cusi. Vamos, uh-huh. Feli. Arriba, que mañana hay que ir a la escuela, arriba, que hay que romperla. Me dicen que jugando al fútbol la descoce, Felipe, que es hincha de Boca. Que
3: bueno, tiene no. Todas las condiciones. Eso no.
1: Para triunfar. ¿Cómo?
3: No dije nada.
1: Bien, un beso gigante para Felipe, para la mamá, para el papá, para los abuelos, para todos, y en especial para Feli, que está esperando que hoy gane Boca. ¡Vamos!
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1: Entonces Leto dice que...
0: Y sí... Este es un partido fundamental y con la gente que está alentando, con lo que se juega Boca, Boca no puede dejar escapar este partido para estar en la final. Así lo digo, este partido te lleva a la final de la Copa Argentina.
1: Así es, te lleva a la Copa Argentina. Me encanta cuando recibo este tipo de saludos en arroba Danito Moyo, mi Instagram. El querido Jorge Bros nos está escuchando allí cerca en Arizona, cerca de Las Vegas. Qué lindo. Allí hay 4 horas menos, 9 de la noche. Ayúdame, Ezequiel. ¿Acaso las 9? Allá 4 horas menos,
3: cinco.
5: Las 5 de la tarde. Las 5, claro, 17 horas.
1: Bien, gracias. Ese, me ayudaste. Ah, no era Lucas el que se hacía quilombo.
3: Claro, sí. No vino Lucas y no hay sumas y restas.
1: Por eso, ahí no está Pitágora.
4: Te lo voy a decir más, te lo voy a decir más.
1: Gracias por estar prendido en la radio.
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